0: Valles. El proyecto para la construcción del esperado paso inferior vehicular en la zona de El Saucito se encuentra detenido en la Contraloría General del Estado. El gobierno de los Estados Unidos clasificó al huachicol como una actividad ilícita de asunto de seguridad nacional.
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9: ¿Cómo te va, mi querido Gabriel? Buenas tardes.
10: Aquí estoy presente con esta lluvia.
9: Sí.
10: Atípica, ¿no? Seguimos con las lluvias,
9: sí,
10: atípicas.
9: Exactamente. Gabriel. Javier.
10: No te preocupes, Darío.
9: Estoy viendo aquí que vamos a entrevistar a Gabriel Casillas.
10: Aquí con mucho gusto, hasta vine a verlos.
11: Gracias.
10: No estaba aquí. Pues a ver, quiero comentarles algo. Ustedes vieron el jueves pasado y el domingo la final de la fútbol, del fútbol mexicano.
11: Sí.
10: Es que de verdad, o sea, yo recibí sobre los dos juegos en mis redes sociales y a nivel personal, WhatsApp, de verdad, o sea, y correos de, como saben, doy clases, doy pláticas, con marcas, etcétera. Y pues mucha gente sí me dijo, oye, es imposible ver un juego ya de este nivel sin tanto. Imagínate la saturación que tuvo. Ahorita vamos a hacer el análisis de más o menos cuánto se llevó cada televisora en el juego de vuelta, en el domingo, que sí, era el importante, ¿no? Para que sea una idea, a ver, los principios de publicidad, yo que soy mercadólogo, etcétera, pues te dicen que siempre la recordación, el impacto es importante. Obviamente, pues es lo que uno hace en esta carrera. Pero la verdad es que yo siempre lo he dicho y lo hemos platicado aquí, cuando me toca dar clases, pláticas, lo primero que le pregunto a la gente, a los chavos, a la gente que estoy, es ¿cuántas marcas? Dime cuatro marcas que recuerdes presentes en un partido de la Liga MX. Y no estoy hablando de la final, sino un partido de la Liga. Les cuesta mucho trabajo a la gente decirme a lo mucho dos o tres. Y obviamente en un juego normal estás hablando de más de 75 marcas al momento, en un juego normal. Ahorita la final fue una saturación impresionante. Llegó el momento, a ver, cada tiempo dura 45 minutos, uh-huh, más o menos, obviamente la regla del fútbol. Bueno, llegamos a tener tres impactos por minuto, es decir, tres anuncios de cualquier magnitud por minuto, entre el virtual, que es el clásico que te estás viendo, hay un balón fuera, o ni siquiera ya eso, porque antes medio se hacía más decente. Había una pausa, un saque de banda, un cambio, sí, sí, sí. Y se ponía un virtual, donde es una marca, invadiendo como toda la pantalla. Bueno, es un virtual. Después están las L's, que tú ves que la pantalla se hace una L y se pone una marca. Los super, ya también obviamente arriba en el marcador, y las menciones que van acompañadas regularmente de esas transmisiones. Ok, estamos hablando de tres impactos, a tres tipos de publicidad por minuto. En el primer tiempo, ambas televisoras tuvieron más o menos más de 75 impactos publicitarios. O sea, es una brutalidad. En el segundo tiempo tuvieron 80, o sea, subieron. Durante una previa donde más o menos cada uno anduvo, bueno, en el caso de la televisora de San Ángel, anduvo en los 40 anuncios, si podemos decir, entre spots y virtuales, la previa. Durante el primer tiempo, les comento, tuvo 75. En el medio tiempo tuvo más de 53, entre spots, virtuales y el súper, acompañado de su mención. En el segundo tiempo, 80. Y obviamente en el post, ya en el campeonato, ahí le bajaron, porque obviamente ya era todo, 20. Eso fue la televisora de San Ángel, ¿no? Y la televisora de la Jusco, en la previa, tuvo alrededor de 12, igual impactos entre spots y virtuales. En el primer tiempo, 75, como les comentaba. Ahorita les voy a desglosar un poco las cantidades, porque ahí vamos a entender muchas cosas. En el medio tiempo tuvo más de 44 entre spots y virtuales. Y en el segundo tiempo, 80, ya les había comentado, y 8 en el ¿cómo se llama?
12: Post.
10: En el post. Entonces, para que sea una idea, obviamente, esto tiene un costo, que las marcas son las que los pagan. Y aquí, insisto, viene el principio del marketing, donde pues tu recordación de marca es la que suena. Antes de venir aquí, platiqué con unos amigos, y obviamente en Instagram y todo me comentaba la gente. Yo no me acuerdo de ninguna marca porque no me dejaban ver el juego. Esa es la verdadera razón. O sea, más allá de que funcione, ya es una saturación que va en contra. ¿Qué pasaba? Que ahorita ya lo vemos muy normal, pero cuando empezábamos a ver un video en YouTube, te apareció una marca y le querías picar, ¿no? Así de skip para ver mi lo que estoy viendo, mi contenido, ¿no? Este caso es lo mismo. Lo malo es que no lo puedes quitar. Entonces, bueno, para que dimensionen el negocio, porque es un negocio y eso lo hacen muy bien y hay que aplaudirlo, pero el negocio que representa es impresionante. Más o menos, para que se den una idea, y me estoy yendo bajo en cuanto a la parte de ingresos, pero la televisora de la Jusco, más o menos solamente el juego del domingo, facturó más de 175 millones de pesos en 2 horas y media, 3 horas, más o menos. Y esa es la de San Ángel, la de la Jusco, más de 136 millones de pesos. Entonces, eso, ustedes saben que yo soy un crítico con fundamentos de la parte de negocio de la selección y de la Liga MX. Y pues la verdad es que vemos otras ligas, ¿no? Vemos la Liga Española, vemos la Liga Premier, vemos la Champions. Lo vamos a ver este sábado.
12: El sábado va a ser la diferencia.
10: El sábado vamos a ver una belleza de transmisión donde la misma Champions, al momento que vende su licencia o sus derechos, le dice a la televisora o al streaming que lo compra: no me puedes tocar mi pantalla. Y ellos venden sus propios patrocinadores. Tienen 9 nada más y los vemos en la valla publicitaria, los vemos al principio de una transmisión y al final cuando van a corte comercial, y ya después la televisora puede meter sus spots. Pero es una transmisión limpia. MLB hace lo mismo, NFL hace lo mismo, la Liga Española hace lo mismo, la Premier hace lo mismo. Es una transmisión limpia, no permite tocar. Entonces, bueno, regresando un poquito a los precios, porque me preguntaron, y estamos hablando de unos costos estimados. Un spot para esta final de vuelta, un solo spot, que son 20 segundos, el spot estaba alrededor de los 850 mil pesos. Un spot. Los virtuales, alrededor de los 10 segunditos que sale virtual, entre 5 y 10, 750 mil pesos cada uno. Luego la L, la que les comentaba, está alrededor de los 500 mil pesos, que va acompañada de su mención, y el super también alrededor de los 350 mil pesos. Y el marcador arriba que vemos, valga la redundancia, arriba del marcador, está sobre los 250 mil pesos cada vez que una marca se pone ahí, ¿no? Entonces, en el primer tiempo, nada más, bueno, más bien, en la previa, una de las televisoras, en esos dos rubros que fue virtuales y spot, solamente 31 millones 500 mil pesos. En el primer tiempo, 40 millones de pesos, nada más con más de 75 impactos publicitarios. En el medio tiempo, otros 45, o sea, no era juego, era el medio tiempo, 45 millones. Y en el segundo tiempo, más de 42 millones. El último, 17, lo que nos da los 176 millones. O sea, de verdad insisto, tuve muchos mensajes durante la final, no tanto la del jueves, más la del domingo, que era la más esperada, y sí, la saturación es impresionante. Y la otra televisora, por el mismo rango, o sea, los mismos costos aproximados y demás. Cabe mencionar que en este medio, ustedes lo saben bien, siempre hay unas tarifas publicadas, la primera. Nunca se paga esa, se paga otra al final. Que la tarifa publicada estaba el spot en 1,300,000. El spot. Obviamente se cierra al final con 850. Entonces, esto nos lleva a decir: el otro día me hablaron de una revista para entrevistarme en el punto de cómo veo yo la Liga MX en el 2030. Y yo le respondí: ¿cómo quiero verla o cómo la veo? ¿Cómo quiero verla? Quiero ver que sea una transmisión homogénea, limpia, claro, que se le cobre más a un patrocinador que está presente en las vallas y no la saturación que tenemos. Yo porque me dedico a esto de la publicidad y veo marcas por todos lados, pero mis alumnos siempre les digo cuando doy clase el primer día, después de mis clases me van a odiar porque ahora van a ver el deporte diferente, van a ver los costos, van a ver diferentes cosas, y así la gente ya sin tomar clase
12: aún
10: ya
12: así lo ve. Fue la final más vista en la historia, ¿no?
10: Eso es récord, sí. Tuvo más de 30 y tantos millones de personas viendo la final. O sea, fue una muy buena final deportivamente hablando, ¿no? Con los equipos, sí. Entonces, respondiendo al comentario, yo creo que esto nos da una idea de que es un gran negocio, y lo es, y está muy respetable, pero ya es una saturación brutal y la liga no va a cambiar porque es un negocio de verdad de muy pocos y muy jugoso en este punto.
13: Pues interesante lo que hay detrás de un partido, ¿no?
10: Y los dineros que se mueven de esta manera, ¿no?
12: Y eso me refiero. Y aún tris de los tiempos extras, además, si hubieran metido más lana.
10: Ahí se bonifica, no tanto porque ya hay este paquete establecidos, etcétera, ¿no? Uh-huh. Pero no, bueno, si hubiéramos tenido tiempo extra y penales, se cierra la cortina para el año, ¿verdad? El 5 de agosto.
13: Bueno, pues muchísimas gracias, Javier Balseca.
10: Listo, Darío, listo, Rogelio, muchas gracias.
13: Ya está lista Melissa Guillén con el resumen final.
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15: Jorge Gutiérrez Armenta, empresario con operaciones en el Centro y Bajío de México, explicó que las entregas de diésel por parte de Pemex presentan retrasos y pueden tardar entre 2 y 4 días adicionales respecto a las fechas programadas, lo que ya provocó pérdidas de ventas y complicaciones logísticas. México encabeza el crecimiento del sector turístico en la región de Norteamérica. Nuestro país recibe más visitantes internacionales que gastan más que en Estados Unidos y Canadá, de acuerdo con los datos más recientes del Informe de Impacto Económico 2026 del Consejo Mundial de Viajes y Turismo. La agroindustria del tequila mantiene la confianza en que el destilado más representativo de México conservará su acceso libre de aranceles al mercado estadounidense durante la revisión del tratado entre México, Estados Unidos y Canadá, debido a la importancia económica que la bebida genera para la economía del vecino país, según el presidente del Consejo Regulador del Tequila, Aurelio López Rocha. El Mundial de Fútbol va a generar ingresos por $2,570 millones en las 3 ciudades sede en México, 105,000 empleos temporales y la movilidad urbana será uno de los retos a enfrentar durante la realización, estimó de Competitive Intelligence Unit.

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1: Banco de México dio un recorte a la baja en su pronóstico de crecimiento para México, que pasó de 1.6% a 1.1% para este año. Vamos a platicar sobre el tema con Gabriel Casillas, él es economista en jefe para América Latina en Barclays. ¿Cómo estás, Gabriel? Buenas tardes.
2: Quiero Darío, muy buenas tardes para ti y para tu amable auditorio. ¿Todo bien por allá?
1: También Rogelio Varela.
3: Saludos, Gabriel.
2: Hola, ¿qué tal, Rogelio? Qué gusto.
1: ¿Qué opinión te merece este ajuste a la baja que está dando a conocer el Banco de México?
2: Bueno, pues Darío, Rogelio, claramente cuando vemos un ajuste a la baja en el crecimiento, pues nunca son buenas noticias, ¿no? Sin embargo, pues responde al dato que salió en el primer trimestre, ¿no? Si vieron la estimación preliminar del PIB que sacó el INEGI, salió en menos 0.8, ¿no? Una contracción muy fuerte trimestral. Y ahora ya en la versión, digamos, llama la estimación tradicional, que se publicó la semana pasada, vimos cómo fue un poquito menos, ¿no? Menos 0.6. Pero de todas maneras, ahora hay que ver qué trae esa contracción del PIB, ¿no? Porque sí, la economía mexicana está débil, no hay duda, ¿no? Ustedes lo han comentado, etcétera. Pero también trae muchos temas ahí, la cifra, ¿no? Por ejemplo, temas que no son tendenciales. Por ejemplo, el operativo para abatir el líder del cártel Jalisco Nueva Generación, el Mencho, pues provocó 250 narcobloqueos, más de 80 tiendas de conveniencia se incendiaron, se suspendieron clases en 7 estados por 3 días. Entonces, eso le quita actividad económica y le deja un agujero al PIB, ¿no? Y no es que se vaya a repetir cada trimestre, bueno, esperemos, ¿no? Desde cierto punto de vista. Entonces, pues responde un poco a eso, esa caída, y porque de otra manera yo creo que hubiera sido más cercana a un 0%, que tampoco es bienvenido, ¿no? Pero entonces, pues este cambio de perspectiva, ¿no? Que no nada más el Banco de México lo hizo ahora, sino que lo hemos visto también con los analistas en semanas pasadas, pues también nosotros lo revisamos, traíamos 1.7% de crecimiento para este año y lo revisamos a la baja a 1.2.
3: Claro. ¿Y el rango de variabilidad del Banco Central, Gabriel, cómo lo adviertes?
2: Pues mira, yo creo que, digo, dado que tú sabes, ¿no? Los datos económicos siempre tienen muchísima variabilidad, no nada más per se, sino sí, porque además la metodología, ¿no? Pues yo bien, o sea, no le veo ningún sesgo ni nada por el estilo. Yo creo que más bien la economía, en ausencia de este tipo de choques como este operativo del Mencho, yo creo que va a tener tasas de crecimiento más altas durante los próximos 3 trimestres para poder acabar arriba de 1%, ¿no?
1: ¿Hay forma de revertir esta baja, Gabriel?
2: Pues sí, siempre hay, ¿no? Si vemos, o sea, como que en México tenemos temas como de coyuntura y estructurales que no nos está permitiendo crecer, ¿no? De coyuntura tenemos claramente toda esta revisión del T-MEC que se ha hecho muy incierta. Llevamos 14 meses ahí viendo a ver si sí o si no. Entonces, y además con aranceles, entonces eso le ha puesto un freno a la inversión muy fuerte. Otro tema es el primer año de gobierno casi nunca se invierte, ¿no? Si vemos hacia atrás todos los primeros años de sexenio,
3: sí.
2: Y pues esto se ha extendido un poquito este año, ¿no? Entonces eso tampoco está ayudando. Ahora, temas estructurales, ¿por qué no crece México? Bueno, eso podemos tener una discusión mucho más amplia, pero pues lo que siempre está presente, y lo creo que lo hemos platicado aquí, lo han platicado colegas míos,

0: en los estimados del PIB?
1: Pues veo difícil, porque de por sí la economía ya está débil, que le pegue a los estimados de este año. Lo que sí puede pasar es que se revisen a la baja algunos de los años subsecuentes, ¿no? Bueno, el
0: Sí,
1: año que entra, por ejemplo, ¿no? Yo
0: claro.
1: el año que entra, por ejemplo, pensando en que el T-MEC ya estaría revisado y que muchas de las inversiones que se han venido posponiendo ya se hagan,
0: Claro.
1: pues traigo 2.3%, que es lo que crecíamos antes de 2019 en promedio. Pero pues si nos fuéramos a las revisiones anuales, seguro va a haber inversiones, va a haber empresas que van a tener que tomar la decisión, pero otras no. Entonces, a lo mejor sí hay revisiones a la baja, desafortunadamente.
0: Sí, porque se está diciendo que va a haber revisiones anuales. O sea, no se
1: Exacto, sí, el
0: va
1: secretario
0: a
1: Ebrard,
0: terminar
1: exacto.
0: de revisar de golpe.
1: Sí, no es un buen escenario, la verdad. Lo sabemos, ¿no? Ustedes saben, el Tratado de Libre Comercio no nada más es tener un tratado, es que como en México el Estado de Derecho no funciona, entonces no sirve de marco legal para que muchas empresas pues digan, ah, bueno, pero al menos está el marco legal del Tratado de Libre Comercio, cualquier problema le hablo al embajador, me voy a un panel internacional, no tengo que usar el sistema judicial mexicano, ¿no? Entonces no tener un marco legal así de sólido, pues sí nos deja nos deja mal parados.
0: Claro. Y para las tasas de interés de Banco de México, Gabriel, en este escenario, ¿tú ves que pueda haber algún cambio en lo que resta del año en las reuniones que tiene para revisar su política monetaria?
1: Yo creo que ya no, ¿eh? No nada más porque pues, el mismo Banco de México, y ustedes lo han anunciado, lo han comentado, ya dijo que prácticamente va a dejar la tasa en 6.5% por un buen rato, ¿no? Para no ponerle meses. Yo creo que este año ya no se mueve. Lo que sí es que, pues, estamos en terreno neutral, ¿no? Entonces, como que estamos a la mitad de la cancha, ¿no? Si juegan squash o otro
0: Sí.
1: deporte de raqueta. Entonces, si viene un choque inflacionario, pues tendrán que subir tasas. Si viene un choque recesivo de todo este choque global, pues podrán tener espacio para bajar. Yo creo que ahorita está muy incierto qué sigue. Yo creo que por el momento es dejarla ahí.
0: Pues agradecemos a Gabriel Casillas, economista en jefe para América Latina de Barclays, como siempre, tu disponibilidad para hablar con nuestros amigos del auditorio.
1: Al contrario, muchísimas gracias. Un gustazo hablar con ustedes. Les mando fuerte abrazo y todo lo mejor siempre.
0: Igualmente para ti. México establece permisos previos tras multiplicarse por 12 importaciones de azúcar. El gobierno mexicano estableció el requisito de permisos previos de importación para azúcar tras multiplicarse por 12 las compras externas de este producto y detectar irregularidades, entre otras fracciones arancelarias. Este requisito se aplicará al azúcar de remolacha de caña con adición de aromatizante o colorante y líquida refinada. La Secretaría de Economía autorizó la medida a través de un acuerdo publicado este jueves en el Diario Oficial de la Federación. El acuerdo entrará en vigor hasta que el trámite para enviar la información sobre el permiso previo de importación de azúcar se libere en la llamada Ventanilla Digital Mexicana de Comercio Exterior. México se ubica como el octavo exportador a nivel mundial de azúcar, con un volumen aproximado de 5.2 millones de toneladas, y Estados Unidos es el principal destino de esas exportaciones de azúcar mexicana. Darío, el nuevo titular de la Agencia Nacional de Aduanas, Alonso Romero, adelantó que este año esperan incrementar la recaudación en un 7%. Las aduanas son pues muy importantes en este tema. El año pasado se recaudó poco más de 1.440.000 millones de pesos. Es un máximo histórico. Fue un incremento del 15.5% y significó aportar el 27% de los ingresos tributarios a través de las aduanas. Así es de que pues están poniendo mucha atención en mejorar la recaudación ahí en las aduanas. Atención especial en hidrocarburos, ya ves, con eso del huachicol, textiles y otros sectores sensibles. Esto fue lo que adelantó el nuevo titular de la Agencia Nacional de Aduanas. En otras noticias, un grupo de empresas farmacéuticas anunció inversiones por 21 mil millones de pesos, unos 1.208 millones de dólares, en nuestro país durante los próximos años para ampliar la producción de medicamentos e insumos médicos en el país y para reducir las importaciones en línea con el llamado Plan México. La farmacéutica Abbott dijo que invertirá 3.500 millones de pesos en una planta ubicada en el estado de Querétaro para ampliar la producción de insumos médicos

0: De insumos médicos. Por su parte, Bristol Myers Squibb invertirá 1,000 millones en investigación clínica. El grupo Neopharma invertirá 750 millones de pesos en una planta en Toluca para producir materias primas farmacéuticas. Opella invertirá 2.300 millones de pesos en su planta de Ocoyoacac, en el Estado de México. Laboratorios Kenner dijo que invertirá 5.360 millones de pesos para ampliar plantas ubicadas en el Estado de México. Y finalmente, Laboratorios Liomont y Sanofi. La primera invertirá 4.000 millones y la segunda 655 millones de pesos anuales. Ya con esto nos vamos, Rogelio.
1: Hasta mañana, Darío. Gracias a todos.
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9: Sobre presuntos.
10: Todavía no se sabe. Este
9: Son coincidencias. Sí,
10: habladillas, digo. Habladurillas.
9: Pelillos en la mar. Sí. De vínculos con el narcotráfico por parte de Estados Unidos. El senador acudió a la sesión extraordinaria, pero decidió solicitar licencia temporal para los días 28 y 29 de mayo. Su suplente Omar López Campos rindió protesta para participar en los trabajos legislativos de hoy y mañana. No fuera a ser que no alcanzaran de hacer sus últimas triquiñuelas en el Senado y eso, ya sabes.
11: Hacerse una de las que le gustan, ¿no?
9: Una, sí, mentales.
11: No vaya siendo.
10: Ya ves, sí, que le gusta andar. Fíjate, de
9: chamarrones. Aprobó la solicitud de licencia, ok, y se la aprobaron. Pero también decidió licencia temporal para también dos días, 28, 29. Así ya agarra el fin de semana completo.
12: Sí, Esteban.
11: Es el paso de la muerte.
12: Imagínate cómo ha de estar ahorita de tan estresado que necesita.
9: A lo mejor hay un campeonato mundial de chairas en...
12: Derecha izquierda.
9: Ay, qué pasillo, la muerte. Se sentía ya gobernador.
12: Sí.
9: Y luego presidenciable, él ya se veía ahí.
12: Ya se veía ahí el señor insulso.
9: Insulso. Menudo personaje tan chafa, ¿no?
12: Le encantan ir a Chiconcuac, el señor.
9: Sí, claro.
12: Sí.
9: Sí.
11: Hecho a mano de sus argucias, ¿no?
12: Sí, sí, totalmente. Sí, sí.
9: Cotorinas, chaquetas, chaquetas.
12: Sí,
9: por doquier. Chamarras, toreritas y también tamaulipecas, de esas cuerudas.
12: Además se graba y manda cómo le queda el outfit.
9: Claro. Sí, a ver cómo a ver si le dan una oreja. Bueno, te saludo con harto gusto, Luis Enrique Muñoz.
11: Esteban, feliz de estar contigo, con Roger y con el respetable público.
9: Mi queridísimo Rogelio Magaña, ¿cómo andas?
12: Bien, Esteban, con el gusto de saludarlos y también saludar al auditorio.
9: Bueno, fíjate que este cuate, a ver, eran 9 perritos, ¿no? Eran 10 perritos. De los 10 perritos, 2 ya se entregaron y uno pidió licencia.
12: Sí.
9: Y este...
12: El otro también lo
9: andaron. Dos pidieron licencia.
12: Sí.
9: El gobernador
12: y este y Insulza.
9: Entonces, si no tiene nada que ver en nada, si según el señor Harfuch no había ni siquiera un indicio. Porque si ahorita me dices, yo te digo, Luis Enrique, que te robaste una llave de tuercas de los pits de Ferrari.
12: Ah, eso sí pasó.
9: Tú me dices, oye, güey, yo nunca he estado en Ferrari.
11: Nunca, es imposible.
9: Tengo un coche que debo, nunca he estado en los pits, no soy mecánico. Oye, ¿vas a pedir licencia, Luis, para el juicio?
11: No.
9: ¿Me mandas a la fregada? Yo nunca he estado ahí, güey.
11: Sí, es imposible que lo compruebes.
9: Imposible
11: porque
9: no voy a pedir licencia porque no soy culpable. Estos cuates, viviendo donde vivían, representando a quien representaban y siendo acusados por un gran jurado de los Estados Unidos. A ver, esto no es de Trump, de que le dijo a Marco Rubio, oye, redáctate esta carta, no. En Estados Unidos funciona de esta manera. Las fiscalías son independientes, ahí sí son independientes, no como aquí el señor Cúspide. El Mr. Cúspide. Allá son independientes. Ante esto de un requerimiento o una acusación, hacen un trabajo. Cuando tienen el trabajo, se van a un gran jurado que es representantes del pueblo, de elegidos de manera aleatoria, y ellos definen si la persona tiene que ser acusada por un gran jurado. O sea, no es por el presidente, ni Marco Rubio, ni el embajador de México o el señor Landó, no. Es un gran jurado. Te piden a México, oiga, son 10 personajes de esa... No hay indicios. A ver si no se les cae la cara de vergüenza cuando les enseñen grabaciones, testimonios, fotografías, transferencias de banco. Por favor, hombre. Ya, lo que pasa es que no pueden entregarlo por obvias razones, ya. Uh-huh. Todo mundo sabe. La Cámara de Diputados aprobó esta madrugada otra de esas chicanadas, ¿no? De la Cámara de Diputados. En la madrugada. Y si pueden soltar gas mostaza durante la noche, en vez de aire acondicionado, mejor, para que estén todos bien drogados.
12: Pues no necesitas eso.
9: No necesitas.
12: Hay unas monas.
9: ¿No viste uno que se quería pelear?
12: Oye, qué bárbaro.
9: ¿No viste ese charrito que se quería pelear?
13: Dale,
9: charrito que vino de no sé qué pan, de dónde venía.
12: Creo que era veracruzano, ¿no?
9: Era una mezcla entre piporro y el chichas.
12: Sí, y chanclón mandame, porque chanclón.
9: No, y aparte tenía una guardia así como de Joe Frazier.
12: Sí.
9: Mezclada con ¿cómo se llama? Rocky Marciano.
12: Sí.
9: Así, era una guardia antigua.
12: E histrónica como Silvestre
9: Stallone. No, y luego cuando ya llegaron para detenerlo, güey, empujaba como si fuera una locomotora de meter madrazos.
13: Deténganme, porque soy un arma mortal.
9: Güey, soy una máquina de generar dolor.
13: Sí, de fregadas.
9: Eres un gordo morringón algón. Que sin educación es lo que tienes.
12: Oye, bueno.
9: Eso es lo que eres.
12: La alta macabra de representantes, mira alta, nada más.
9: La alta macabra, sí.
12: La macabra.
9: Bueno, esta madrugada, la macabra Cámara de Diputados, fue una modificación a la reforma constitucional que permite a los magistrados postularse para nuevos periodos en la elección judicial programada para el 2028. Es decir, resulta que estarían al cargo hasta por 17 años. No. Y así, mira, si Morena tiene a los a los magistrados electorales. Sí. Tiene al INE, que ya nombró la señora Tadei, pues toda su familia es de Morena.
12: Sí.
9: Y sus orígenes. Luego tiene todos los consejeros elegidos por ellos. Y luego metió una ley que si pierden, llegasen a perder por algún descuidillo.
14: Por una extraña razón.
9: Podrían decir que en Uganda hubo una tribu que le hizo mal de ojo al candidato de Morena. Ajá. Y entonces desconocen las elecciones.
12: O sea, estamos tan gentrificados, Esteban, que si alguien, un extranjero que llegue aquí a México, le diga a alguien, oye, tú, ¿por qué no votar mejor por esta persona?
9: Ya con eso.
12: ¿Ya? ¿Injerencia?
9: Ya con eso estás del otro. Te suspenden y haya sido como haya sido. O sea, ¿qué es lo que quiere dar a entender Morena y sus aliados? ¿Que nunca los van a sacar del poder para que nunca los puedan pasar a revisión? Pues lamentablemente, amigos, les digo que no va a ser en México donde los pasen a revisión. Ya está siendo fuera de México donde los van a pasar a revisión. Y ahí sí, pues vean cómo le fue al bigote de perro aquel de Maduro que se lo fueron y se lo llevaron.
12: Se lo llevaron.
9: Digo, es que ya están alcanzando esos límites. O sea, nunca me vas a quitar. Yo Monreal, a ver, Monreal, mañana una ley que diga que si llegara a ganar otro partido, tendría que votar siempre por lo que diga Morena. Sí, sí. Mañana. Y como tienen esa mayoría totalmente artificial que se la robaron, o sea, ellos no votó por ellos. Ahora, según esto, tienen el 76% de la representación. Ese es un truco verdaderamente malévolo, chafa. ¿Y qué va a quedar en la historia como eso, güey? Como una chicanada, una más de las que han hecho. ¿Y por qué? Porque este partido está compuesto por gente que estaba los más echados a perder del PAN, del PRI y de todos los partidos.
12: Del PRD, Esteban.
9: Y del PRDE.
12: ¿Sí?
9: Entonces, todas las mañitas y todas estas, afortunadamente para el mundo ya globalizado, todo este tipo de pillaje y de cosas detonan una cosa. No es siquiera es el poder político, son sus beneficios económicos que se dan con huachicol, con narcotráfico, con corruptelas, con derecho de piso, con mafias, con todo eso lo depositan en un banco. Y el sistema bancario es internacional. Y todo su esfuercito pírrico verdaderamente mezquino que hacen para que, pues, ganen su dinero, nadie se los quite. Y sus casitas en McAllen y en Bronzeville y en Miami, no se saben otras estos pelados. Bueno, pues se las van a quitar. Y se las van a quitar su dinero porque el sistema bancario internacional te quita tu dinero en un segundo. Al menos de que lo tengas en cacahuates o en bananas, ¿no? Que no lo dudo. La Fiscalía de Oaxaca presentó ante el agente del Ministerio Público al presidente municipal de Villa de Mitla, Esaú López. Esaú López tuvo la osadía de tratar de poner en orden a la sección 22 de la coordinadora.
12: No,
9: tuvo
12: Esteban,
9: la osadía.
12: ¿Cómo se le ¿Qué ocurre? Le pasa?
9: Ya tuvo que renunciar. Y a lo mejor lo crucifican en Iztapalapa en la próxima representación.
14: ¿Lo expulsan del país?
12: ¿Y de Adebis?
9: Yo creo que sí, lo van a empalizar como a Drácula. Como Drácula empalizaba a todos sus archienemigos allá en Transilvania. Así lo van a empalizar al señor. Porque la coordinadora puede hacer, romper, castigo, deshacer, ¿no? Bloquear, amenazar. Pero no le vayas a hacer algo.
12: No le toques ni con
9: un pétalo. No le toques a un maestro, porque sí se enoja.
12: Ni con un tulipán.
9: Exacto. La presidente Claudia Sheinbaum se reúne esta tarde en Palacio Nacional con familiares de los 43 estudiantes desaparecidos de Ayotzinapa. ¿Y por qué no se reúne, señora presidente, con las madres de los cientos de miles de desaparecidos? Nada más con este caso politizado, en donde los han traído además a los pobres padres con manteca en los bigotes, untándoles manteca en los bigotes y haciéndoles creer que sus hijos van a aparecer. Qué vergüenza, pero bueno, como si fueran los únicos desaparecidos de México, ¿no? Sí. Son cerca de 140 mil o 190 mil que van desaparecidos en México y nada más atienden a los 43 de Ayotzinapa.
12: Sí, porque es políticamente correcto, pues sí, Esteban. Sí.
9: No, ya ni siquiera para ellos, ¿eh? Porque se metieron en una bronca.
12: También, sí.
9: Dijeron que los iban a solucionar, llevan 8 años y no les han arreglado nada.
15: Y ahora sí les vamos a hacer caso.
9: Ah, y van a ir por Tomás Herón a Israel. Sí, se los van a devolver mañana. Sí, sí, sí. Autoridades federales descubrieron en el municipio de Escobedo, Nuevo León, un túnel que presuntamente era utilizado para el robo de hidrocarburos. Se trata de un túnel ubicado en la altura del kilómetro 33.5 del libramiento noreste del mencionado ayuntamiento. ¿No quedó el señor López Obrador que ya no había robo de hidrocarburos? ¿No quedó que ya no había huachicol? ¿No?
12: Está siendo injusto, Esteban. Porque así estuvieron 6 años, se salió y mira lo que pasó.
14: Sí, es un desmadre. Se fue y
12: aprovecharon.
9: Los ratones.
12: Llegó el huachicol, llegó la...
9: Exacto.
12: Todo.
9: En la zona de hallazgo operan empresas dedicadas al transporte de carga. Ah, qué curioso. Pero ya no había ni anfetamina. Aquí no se producían anfetaminas ni había huachicol. Qué descaro.
12: Sí, no había fentanilo tampoco.
14: Denle ni masacres.
9: El premio al mitómano al señor ese, al viejito de Palenque.
12: Está todo a dar ahorita,
9: Esteban. Viejo gaga.
12: Viejo chino.
2: Información internacional.
9: Estados Unidos e Irán alcanzaron un acuerdo preliminar para extender el alto al fuego 60 días más en un memorándum de entendimiento que abre una puerta de negociación sobre el programa nuclear iraní. El acuerdo aún requiere la firma del presidente Donald Trump para que entre en vigor, pero se busca que la tregua se transforme en un acuerdo duradero y ponga fin a la guerra y permita reabrir de manera pues ya definitiva la ruta del estrecho de Hormuz.
2: Información deportiva.
9: En Irán meten presión a la FIFA para que sus jugadores puedan disputar el Mundial. La Federación Iraní espera que el máximo organismo ayude a obtener los visados de entradas múltiples para los jugadores y que estos puedan jugar en Estados Unidos. O sea, no le van a dar, van a estar en México, pero no les van a dar visa.
12: Ah, caray.
9: ¿Van a jugar por Zoom o cómo le van a hacer?
12: Pues sí.
9: No, no más faltaba eso, ¿eh? Si es eso, no te extraña una desbandada de países árabes.
12: Aguas.
9: Bueno, al rato platicamos de espectáculos y demás, de deportes, porque hay un chorro de información. Déjame saludar a Israel Bermúdez en la producción, Dave en los controles, Laura Alicia Guzmán en información, todo el equipo de Multicast que hace posible que esto se vea. Soy Esteban Arce, está Rogelio Magaña y Luis Enrique.
12: Con el gusto de siempre.
9: Sí, venga.

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5: El DJ, compositor y productor discográfico sueco Avicii comenzó a publicar sus remixes a los 16 años en foros de música electrónica, que lo llevó a su primer contrato discográfico. Alcanzó la fama en 2011 con su sencillo Levels.
4: Resumen de mercados financieros.
6: La Bolsa Mexicana de Valores cerró este jueves con un retroceso del 1.65%. Su principal indicador se ubicó en las 68.866 unidades. Wall Street terminó en verde gracias al buen desempeño de las empresas tecnológicas y el optimismo sobre un acuerdo entre Estados Unidos e Irán para una tregua duradera. El Dow Jones subió 0.05% y el índice Nasdaq avanzó 0.91%. Los precios del petróleo finalizaron con datos dispares ante la cautela de operadores y la esperanza de avances diplomáticos entre Estados Unidos e Irán. El Brent cedió 0.62% y terminó en los $93.71 el barril. El West Texas subió 0.25% y terminó en los $88.90 el tonel. La mezcla mexicana se vendió en $93.30, un retroceso del 4.42%. El Bitcoin se cotiza en $73,539, un descenso del 1.06%. El euro se vendió en 20.78 y se compró en un mínimo de 18.48, en tanto el dólar se cotizó en 17.90 a la venta y se adquirió en un mínimo de 16.80 pesos en bancos de la Ciudad de México.
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7: Anual sobre pobreza y desarrollo señala que más de la mitad de la población del municipio de Tecámac, en el Estado de México, tiene carencias económicas y sociales. Esta es la información.
8: El municipio de Tecámac, Estado de México, gobernado por Rosa Yolana Wong Romero, sigue sumando puntos para desmoronarse debido a la pobreza y rezago. Los habitantes de Tecámac sufren el día a día, enfrentando un escenario complejo en materia social, ya que más de la mitad de su población vive en condición de pobreza. De acuerdo con los más recientes datos del informe anual sobre la situación de pobreza y rezago social, 309.673 habitantes, equivalentes al 51.3% 40% de su población sobrevive con carencias económicas y sociales que limitan su desarrollo. El estudio revela también que 36.1% de los tecamaquenses son vulnerables por carencias sociales, mientras que 40.2% lo son por ingresos insuficientes. En educación, el rezago persiste. Cerca de 12.4% de la población no ha concluido la instrucción básica, mientras miles de jóvenes abandonan la escuela para integrarse al mercado laboral en condiciones precarias. Por último, la carencia alimentaria es otro desafío. Más de 75 mil personas reportan dificultades para acceder a una dieta nutritiva y de calidad. De esta manera, Tecámac va descendiendo lugares y se coloca en los peores sitios en calidad de vida, mientras que Wong Romero disminuye fuertemente en su popularidad. Con información de Atalo Mata, Grupo Imagen.
7: Gracias, Atalo. El gobierno federal invertirá una suma millonaria en proyectos del sector farmacéutico que va a permitir diversificar las exportaciones. Arturo Páramo.
9: En el sector farmacéutico de México se invertirán 21 mil millones de pesos, informó la presidenta Claudia Sheinbaum en la rueda de prensa matutina. De estos, más de 10 mil millones los invertirá Grupo Basol. Las inversiones permitirán ampliar la planta productiva de empresas, mejorar la adquisición de insumos y la cadena de suministro. Se contratará personal especializado y se mejorarán los procesos productivos y los estudios clínicos para fortalecer el mercado interno.
10: Son más de 21 mil millones de pesos en 7 proyectos de producción de medicamentos en México, vinculado también con investigación clínica. Como saben, el objetivo del Plan México es producir más en México, lo que consumimos en México, y también que nos permita exportar a otros países.
9: Sheinbaum recordó que el sector público invierte este año 145 mil millones de pesos en la compra de medicamentos para el sector público. Entre las empresas que este jueves anunciaron inversiones, también están Abbott, Bristol, Grupo Neolpharma, Opela México, Liomont, Sanofi y Pharma Bayer México. Federico Prinz, director general de Basol Pharma, afirmó que las inversiones del grupo permitirán la ampliación de su planta productiva.
11: Como empresa de Grupo Basol, que encabeza el licenciado Olegario Vázquez Aldir, valoramos y respaldamos los esfuerzos de su gobierno para generar condiciones que impulsen las inversiones, fortalezcan a la industria nacional y promuevan el desarrollo económico del país. Estamos convencidos que México vive hoy un momento propicio para invertir y crecer.
9: Puntualizó que las nuevas inversiones serán por 5.360 millones de pesos, que se suman a los 5.180 millones de pesos ya en curso, para sumar un total de 10.540 millones de pesos.
11: Estas inversiones, más las anunciadas previamente, fortalecen sin duda la soberanía farmacéutica del país y permiten generar más de 3.500 empleos directos e indirectos. Señora Presidenta, estos planes ya son una realidad. Están alineados con el Plan México y con su visión de un país más fuerte, productivo y con bienestar.
9: El director general de Basol Pharma invitó a la titular del Ejecutivo a estar presente en las puestas en operación de los proyectos de inversión, que dijo serán instalaciones de clase mundial y reflejo del compromiso de Kenner y Grupo Basol con la salud, la innovación y el futuro de México.
7: El Partido Verde Ecologista celebra, fíjense ustedes, celebra que en la Ciudad de México celebra es con fuegos artificiales.
6: Muy platillo.
7: Que haya expedido, en la Ciudad de México se haya expedido la licencia permanente para conducir, lo que permitirá, fíjense ustedes, el análisis sesudo del Partido Verde. Ahorro en tiempo y en dinero. No importa si la persona, desde la primera vez que se sacó su licencia, ahora ya no ve, ahora tiene un parálisis, o a lo mejor es adicta a hongos alucinógenos.
6: Hay que celebrar,
7: Hay que celebrar, güey. Sí. No importa que si la persona ya no sabe manejar, no puede, no controla las distancias, o sus esfínteres. Héctor Figueroa, ¿de qué se trata?
12: El Partido Verde celebró la aprobación de la licencia permanente para conducir automóviles en la Ciudad de México al considerar que representa un avance en materia de simplificación administrativa, certeza jurídica y ahorro económico para los capitalinos. El diputado local y dirigente del Partido Verde en la Ciudad de México, Jesús Esma Suárez, destacó que esta medida permitirá a la ciudadanía evitar renovaciones constantes del documento, lo que se traduce en ahorro de tiempo y dinero, además de facilitar el uso cotidiano del vehículo. Asimismo, señaló que la licencia permanente contribuye a una mayor eficacia en los procesos administrativos del gobierno capitalino al reducir cargas operativas y simplificar trámites. El legislador subrayó que el Partido Verde continuará impulsando iniciativas orientadas a mejorar la calidad de vida de las familias capitalinas, así como a generar beneficios directos para la ciudadanía mediante la modernización y simplificación de trámites. Informó para Imagen Héctor Figueroa.
4: Esteban Arce en X, @start_c62.
7: Enrique, cuéntanos.
13: Esteban, el estado de salud de Alejandro Markovich pues sigue siendo delicado.
7: Sí, caray.
13: El ex guitarrista de Caifanes permanece en coma con pronóstico reservado después de este accidente cerebrovascular que sufrió la semana pasada. Pues su familia lanzó una advertencia pública sobre supuestas colectas y solicitudes de dinero realizadas sin autorización oficial, es decir, en grupos de redes sociales.
7: Están pidiendo dinero.
13: Están pidiendo dinero para pagar los gastos hospitalarios de Alejandro Markovich, y la familia pues niega rotundamente que estén solicitando dinero. Dicen que si alguien ha transferido o ha depositado, pues es para alguien más, no para la familia. No les ha llegado ningún recurso económico. Entonces hay que tener muchísimo cuidado.
7: Oye, y si lamentable, no mal recuerdo, ¿no? Markovich, ya habías tenido un episodio similar hace algunos años.
13: Hace algunos años había tenido un tema fuerte de salud.
7: Sí.
13: Pero oye, ¿qué desalmados, ¿no? Ya.
7: No, bueno.
13: Solicitar dinero para.
7: La
13: para,
7: gente.
13: Son gente sin creer.
7: Hace lo indecible por robar. ¿Tú de qué nos vas a platicar, Rogelio?
14: Esteban, fíjate que más adelante les voy a platicar de algo buenísimo y una noticia que estaban ustedes esperando, y es que el gobierno de Estados Unidos presiona para que se impriman billetes de $250, pero con la cara de Trump.
7: Parece Don Gato tenía un episodio similar.
13: Pero yo me estaba esperando esa noche.
7: Yo les voy a decir cuántas cuentas ya le apañaron al señor Rodríguez Zapatero en el mundo.
14: Híjoles, que hay un chorro de lana,
7: Rodríguez Zarratero.
14: Zarratero.
7: Suja.
14: Sí. Salió una fichita ese señor.
7: Salió rata.

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1: Juan Carlos Torres Cedillo señaló que ya comenzó el proceso de transición para asumir próximamente la Secretaría de Cultura, mientras que la CGE se encuentra ordenada para el próximo titular. Colectivos defensores de los derechos de los animales entregaron al Congreso la iniciativa de Ley Hope, que endurece penas por maltrato animal. El gobernador Ricardo Gallardo reconoció que actualmente existen al menos 3 obras detenidas debido a procesos relacionados con la Contraloría General del Estado por observaciones administrativas.
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1: Zacatecas sigue liderando la producción de plata, plomo y zinc del país, además de ocupar un lugar destacado en cobre y oro, que creció 9%, al pasar de 3.090 a 3.367 toneladas.
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3: Elena siempre ha creído que el éxito no se mide por las horas que pasas frente a un escritorio. Se mide por la libertad de estar donde realmente importa. 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
0: Rogelio Magaña en X, @RogerProducer1.
4: Decía Rogelio.
5: Pues mira, Esteban, funcionarios del gobierno de Estados Unidos han presionado a la oficina responsable de imprimir dinero en aquel país para que lance un nuevo billete de $250 con el retrato del presidente Donald Trump. Claro. Es lo que están publicando The Washington Post.
4: No creo que sea cierto esto. Aparte, ¿por qué 250? Pues, es como un billete de 250, ¿no? O sea,
5: pues sí.
4: Fraccionado.
5: Diferente, ¿no?
4: Había... Yo me acuerdo que había billetes de $2. Sí. Hace mucho. De hecho, yo tenía uno en Mikado.
5: Yo tengo uno en mi cartera.
6: Sí, ¿En Mikado lo traes también?
5: No.
4: No, el billete.
6: En
4: el
6: caso
4: billete.
6: De usarse, ¿no?
5: El billete. Sí.
4: Oye, y también había billetes de 500 euros. Que no te los cambiaban en ningún lado de Europa.
5: Era como cuando salieron aquí los billetes de $1,000, ¿no?
4: Sí, un día Lalo Salazar.
6: ¿Todavía hay?
4: Me cambió unos porque él estuvo en la guerra del Golfo Pérsico.
5: Ajá.
4: Y no sé por qué le dieron ese tipo de billetes. Y cuando se quedó algunos, ¿no? Pues eran sus viáticos. Y yo me fui a Europa y me dijo, oye, ¿te quieres euros? Le digo, sí. Y me vendió unos euros, pero en billetes de 500 euros.
6: Era papel chino.
4: Me los tuve que traer, güey.
5: Qué va.
6: Nadie te los cambió, este.
4: Nadie, ¿no? Ni en los bancos. Bueno, en un lugar me querían cambiar, pero me cobraban me daban billetes más chicos, pero me cobraban comisión.
6: Oigan, si ustedes pudieran hacer un billete para México, ¿de qué denominación sería y a qué personaje?
5: Uno de 3,000 pesos.
4: 13.50.
5: 13.50.
6: ¿Pero a quién pondrían?
4: 13.70.
5: Yo pondría Alex Lora.
6: Bien.
4: Yo el ajolote de...
6: Ay, no, porque ya hay uno, el de ya, 50.
5: Ya está, Esteban.
6: Yo pondría de 30 pesos sería Noroña.
5: Ay, sería maravilloso.
6: Eres sí, más cambio, falso que un billete de 30
4: Noroña,
6: pesos.
4: Noroña, embestido como una especie de santón.
5: Sí.
4: Mitad palestino, mitad ¿dónde tiene su casa esa?
7: Y de fondo, ni más ni menos que el teposteco, compañeros.
4: Mitad camarada. La usanza teposteca, mitad
5: su
4: palestino.
5: Su carita y luego atrás el teposteco.
7: El teposteco, compañero.
4: No,
7: claro
4: que sí. Atrás un área de primera clase de una línea.
5: Un camionetón.
4: De alguna, exacto.
5: ¿No?
6: Un Volvo. Sí.
5: Oye, mira, desde 1866, cuando se prohibió la imagen de un funcionario de nivel medio del Tesoro en un billete de 5 centavos, ninguna persona viva ha aparecido en la moneda estadounidense. El año pasado se presentó en el Congreso un proyecto de ley para que Trump apareciera en los billetes de $250 para conmemorar precisamente el 250 aniversario de la nación, pero nunca se aprobó. Nunca. Pues ahora sí que...
4: A ver, también aquí hay que ver si es cierto, ¿eh? O sea, si es cierto, porque también entre que sí exageran unas cosas y luego le cargan la mano.
6: O sea, es protagonista, pero igual no, bueno, tanto.
4: Pero no creo que sea, no, me atrevo a dudar que sea tan insulso como... Pues, como el diputado insulso.
5: Pues mira.
4: Oigan, les dije que un informe de la UDEF, la UDEF es la Unidad de Delincuencia
6: Feroz
4: Económica Fiscal de España. Bueno, pues esta UDEF le mandó al juez Calama, que así se apellida, que el expresidente español tiene 6 cuentas bancarias en República Dominicana, cada una con $5 millones. En México tiene 6 cuentas con $1 millón cada una. Y en Panamá 6 con $6 millones cada una. O sea, este individuo que se hacía pasar por el líder moral de las izquierdas hispanoamericanas en el mundo, resultó ser una rata de alcantarilla. Y le encontraron unas joyas en una caja fuerte, que ya la valoración así a bote pronto supera los $90 millones. Y este amiguete, aparte, tenía 2 hijas, donde tenían unas empresas que se dedicaban a acosar digitalmente a los enemigos del chavismo en España, güey. Y entonces les pagaban $100,000 cada 15 minutos, creo que, a las señoritas. Un tipo que tiene como prerrogativa un salario vitalicio del nivel de ministro. Luego tiene un chofer, un guardaespaldas, una secretaria y una oficina pagadas de por vida. ¿Por qué tienes que robar? ¿Por qué tienes que tener algo más? Tienes la vida resuelta. Y te puedo asegurar que si fuiste buena persona y buen tipo, no te cobran ni en los restaurantes. Pero en fin, así están. Este personaje verdaderamente chafa, que andaba 40 viajes, se aventó a Venezuela. Pues claro, cada viaje sacaba dinero, le sacaba dinero en maletas de la línea aérea, esa que se llamaba Plus Ultra o no sé qué madres, y lo llevaba y lo depositaba en bancos de España. Y claro, como allá la policía, el gobierno era de su amiguete, señor Sánchez, pues no pasaba nada. No, un delincuente a todas luces, pero patológico, porque no tenía ni necesidad ni hablar. La educación es más fuerte que otra cosa.
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8: La vida está llena de retos y enfrentarlos requiere una mezcla de valentía, determinación y enfoque. Cada desafío que se presenta es una oportunidad para crecer, pero también un espejo que refleja nuestros miedos e inseguridades. El verdadero coraje no es la ausencia de miedo, sino la capacidad de actuar a pesar de él. Cada paso que damos hacia nuestros objetivos, por muy pequeños que sean, requiere fuerza interior. Las dificultades que encontramos son pruebas que nos moldean, nos enseñan y nos hacen más fuertes. No hay éxito sin lucha, y cada fracaso es un peldaño hacia el triunfo. La valentía no siempre es ruidosa. A veces es un susurro al final del día que nos dice: mañana lo intentaré de nuevo. Superar los retos implica sacrificios, pero también nos revela lo capaces que somos de transformar lo imposible en posible. Enfrentar los desafíos con coraje y determinación no solo nos lleva a la victoria, sino que también nos permite descubrir nuestro verdadero potencial. La verdadera valentía reside en mantenernos firmes, aunque el camino sea incierto y lleno de obstáculos.
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4: Rodrigo Pacheco, ¿cómo andas?
9: Muy bien, mi querido Esteban, con gusto de saludarlos.
4: ¿Qué ha habido en el mundo del varo? Cuéntanos.
9: Pues sabes que mucho, obviamente, vinculado a la inteligencia artificial, ha sido interesante pues las reacciones a la encíclica del Papa. Pero hablando de dinero, hoy se dio a conocer Anthropic, una de las empresas que, por cierto, participó en pues, la presentación de esta encíclica, etcétera, ahí lo vimos junto con los cardenales y el propio León XIV, el Papa, uh-huh. Pues que Anthropic levantó 65 mil millones de dólares en una serie H, es decir, en inversionistas privados, pensemos el Roger o tú, y les digo, oigan, pues les ofrezco unas acciones H de Anthropic. Lo interesante es la valuación, 965 mil millones de dólares. Es una cifra enorme que ya, por cierto, supera a OpenAI, que tiene una valuación de poquito menos que 800 mil millones de dólares. Pero realmente es impresionante lo que ha logrado, sobre todo porque hace unos meses todavía pues era más o menos un tercio del valor de OpenAI. Estamos hablando de una valuación de 350 mil millones de dólares y ahora pues ya se disparó de manera significativa. Por ejemplo, es interesante si lo piensas así, esta valuación de 900 mil millones de dólares pues nos lleva a 965 mil millones de dólares, es más o menos casi 9 veces más grande que América Móvil, la empresa de Carlos Slim, el mayor operador de telecomunicaciones a nivel de América Latina, que tiene una valuación de 77 mil millones de dólares. Lo interesante acá es, bueno, pues cómo ha tenido este crecimiento en la valuación. Lo que te dice Esteban es, pues obviamente, uno, la confianza que tienen muchos inversionistas, pero sobre todo los números del propio Anthropic, que ha estado crece que crece. Por ejemplo, la empresa más valiosa de México hoy es Grupo México, tiene una valuación de 96 mil millones de dólares. Grupo México nació en 1978. Pues bueno, Anthropic, que nació en el 2021, o sea, hace apenas 5 años, ya es 10 veces más grande, nada más para que nos demos una idea de lo que estamos hablando.
10: Y se dedica a la elaboración de chips o ya a la inteligencia artificial tal cual.
9: No, este se dedica a entrenar los modelos fundacionales de inteligencia artificial. De hecho, estoy viendo ahorita mientras hablamos que ya salió el Opus 4.8, que es el modelo más avanzado. Ya el 4.7 era muy bueno, pues el 4.8 ya mejoró. Algo interesante de la encíclica es que hicieron un buen estudio. No, obviamente no León XIV, pero parece que es un documento extenso, casi más de 90 páginas. Pues como que Claude tuvo algo que ver, digamos. Yo creo que los que le estaban dando los toques finales, pues le echaron algo de Claude. Porque sí, ya me eché el estudio que hicieron con respecto a ciertas palabras que son muy típicas de Claude en inglés. También lo hicieron en italiano.
10: O sea que la encíclica también pudo haber estado ayudada por inteligencia artificial.
9: Sí, eso es lo que se puede concluir.
10: En una crítica a la inteligencia artificial, la encíclica fue elaborada en parte por inteligencia artificial.
9: No toda, ¿eh?
10: No, o sea, toda, la mayor pero parte sí, palabrejas. Sí, pero se ayudaron, sí, ¿no?
9: Unos párrafos ahí.
10: Exacto. Pues es muy al estilo tesis de diputado, ¿no? Una cosa así.
9: No tanto, no exageremos, pero algo así de Claude está ahí plasmado.
10: Pues qué bárbaro, qué número nos acabas de dar. Como siempre, un gustazo. Rodrigo Pacheco, gracias.
9: Un abrazo, mi querido Esteban.
0: Vamos a un corte comercial y regresamos. 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
10: Perdón, es que no puedo con el diputado que venía de
6: ojo. ¿Qué, Esteban?
10: Pues no puedo, no puedo. O sea, es
6: ¿Te rebasa?
10: Me rebasa.
6: Te está rebasando.
10: Ahorita les platico toda la historia. Bueno, las Comisiones Unidas del Senado aprobaron la iniciativa de reforma para posponer las elecciones del Poder Judicial hasta junio del 2028. También se aprobaron los cambios avalados en la Cámara de Diputados para que las y los y lis y luz magistrades en funciones puedan reelegirse eternamente.
6: Sí, ya, para toda
10: sí,
6: la
10: para,
6: vida.
10: Forever and ever.
6: Sí, ya de una vez.
10: Exacto, para el resto de la historia de la
6: ¿Para
10: humanidad.
6: ¿Para qué batallar, Esteban? Ya se quedan para toda la vida.
19: No tenemos ya. Que tener
6: y nos hacen el bien para toda la vida.
10: Aparte, son claro. Tan buenos que no sé para qué nos cambian. Son como las licencias de
6: los quiero
19: permanentes.
10: Habitantes de al menos 9 comunidades de San Felipe, Orizaba, Hidalgo, o no, Orizatlán, Hidalgo, realizaron un bloqueo en accesos carreteros y vialidades principales para exigir atención a diversas demandas sociales y de obra pública ante la falta de respuesta que retuvieron algunos funcionarios. A partir del 5 de junio, Estados Unidos designará como organizaciones terroristas extranjeras a los dos principales grupos criminales de Brasil. Se trata de las bandas Primero Comando da Capital y el Comando Vermelho, que han orquestado brutales ataques contra los policías. Vámonos a las breves deportivas con Stephanie Fuentes.
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20: ¿Qué tal? ¿Cómo están? Los saludo con gusto con algo de los deportes que tendremos más adelante. La selección mexicana se prepara en Los Ángeles para el duelo ante Australia, penúltimo antes de encarar la justa mundialista. Y las alarmas se encienden ahora en Brasil, tanto que costó que Neymar se ganara un lugar y las lesiones lo ponen en riesgo. ¿Santos habría mentido sobre la realidad de su lesión? Serena Williams está preparando un regreso histórico al mundo del tenis. Max Verstappen felicitó a Dani Suárez tras ganar una de las carreras más importantes en la NASCAR. Checo Pérez asegura que Cadillac ha rendido muy por encima de las expectativas. Todo esto y más adelante.
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10: En palabra del deporte, Pablo Carrillo cuestionó al director de la selección mexicana, Javier Aguirre, por convocar a jugadores que no han estado en la cancha por lesiones.
21: Está convocando a jugadores que prácticamente no han jugado por lesión. Hay muchos casos, Santi Jiménez, Chino Huerta. ¿Valdrá la pena llevar a jugadores sin ritmo? O mejor, te quedas con chavos que estén al 100% de su capacidad física. Incluso Gilberto Mora, que es uno de estos que viene saliendo de una lesión, tiene mucho más minutos que todos los demás.
10: En la primera emisión de Imagen Informativa, Pascal Beltrán del Río dudó de la imparcialidad de la Fiscalía General de la República al abordar asuntos que afectan al oficialismo.
22: El problema es cuando las fiscalías de México no son autónomas, cuando están claramente inclinadas hacia el oficialismo, pues es muy dudoso que la Fiscalía vaya a llegar a una conclusión que afecte al oficialismo, a menos, claro, de que la presión estadounidense suba tanto que entonces pues se llegue a esa conclusión por la vía de las fiscalías mexicanas o en concreto de la Fiscalía General de la República, pero si no, pues difícilmente.
10: En la segunda emisión, Francisco Zea criticó la decisión de los legisladores de aprobar la reforma que permite la reelección de magistrados electorales.
1: De esta aprobación que se hizo de la reelección de los magistrados que se puedan del Tribunal Electoral del Poder Judicial de la Federación para que se puedan reelegir hasta el 2034, esto no viene al caso, va en contra de lo que dice nuestra presidenta de la no reelección, les valió un cacahuate a los legisladores y yo creo que algunos están ya se están acercando al callejón de los bofetones.
10: ¿Qué tal Fernanda, la escritora y activista Dafna Viniegra? Consideró necesario que

0: Creo que esa simple cifra es la respuesta exacta para decirte que todos tenemos que ponernos a trabajar en la prevención.
1: En Análisis Superior, David Páramo consideró que los legisladores deberían poner más atención del por qué la economía mexicana no ha crecido más allá del 1% en promedio en los últimos 8 años.
2: Resultaría que en los primeros 8 años de Morena en el gobierno, la economía crece al 0.8% en promedio anual. Eso es lo grave. ¿Cómo la economía no está creciendo? Y eso debería tener ocupado a los legisladores.
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1: Es un gustazo platicar con el capitán de corbeta, cuerpo general Juan Carlos Lara Espinosa. ¿Cómo está, capitán? Muchísimas gracias por estar aquí con nosotros.
4: ¿Qué tal? Buenas noches. Muchas gracias por el espacio y por la invitación. Aquí estamos para platicar.
1: Al revés, un honor tenerlos aquí. El tema, pues, es el Día de la Marina Nacional. De verdad que siempre que hablamos de ustedes, pues, nos sentimos orgullosos y protegidos. Y pase lo que pase, la verdad que son una institución ejemplar.
4: Muchas gracias.
1: Sí, bueno, ¿qué festeja? Se conmemora el 1 de junio. Eso es... pues una bonita tradición. ¿Y qué es lo que buscan en este nuevo aniversario?
4: Pues antes que nada, pues ahora sí que se conmemora el 1 de junio, como bien lo mencionó. Es recordar o irnos un poco a la historia, que en 1917, cuando se proclamó la Carta Magna, se creó un artículo en especial, el artículo 32, que ese artículo habla principalmente de que para que una tripulación de un barco pueda navegar aquí en México, pues tiene que ser de nacimiento totalmente mexicano, ¿no? Entonces, asimismo, también los barcos de bandera mexicana tienen que tener este tipo de tripulación. De ahí, en 1942, cuando estaba de presidente Manuel Ávila Camacho, ahí es cuando se promulgó por primera vez, se decretó, perdón, que el 1 de junio fuera de conmemoración al Día de la Marina Nacional para conmemorar a todos los marinos y a todo el personal que se dedica al sector marítimo.
1: ¿Y al sector marítimo se refieren también a marina mercante, a pesca, a turismo?
4: Así es, de hecho el sector marítimo, es a todo el que se dedica o tiene una vocación al mar. A diferencia también, a hacer un poquito la diferencia del 23 de noviembre, que ese es el Día de la Armada de México, que es totalmente diferente. Ese tiene otro concepto, otra historia. Pero este 1 de junio es para conmemorar a todo el personal que tiene una vocación al mar, sea pescador, sea de turismo náutico, sea prestador de servicios, sea de transporte de carga, todo el que tiene una vocación al mar.
1: Pero todos ellos, tanto la mercante como la de pesca, la de turismo, están también protegidos por ustedes en nuestras costas, ¿no?
4: Así es, nosotros como Secretaría de Marina, a través de la Autoridad Marítima Nacional, vigilamos o tenemos varios o tres pilares principales, que es la salvaguarda de la vida humana en la mar, la seguridad de la navegación y la prevención a la contaminación marina.
1: La verdad que yo los admiro mucho, capitán, porque digo, no, estuve trabajando saliendo de preparatoria en un barco mercante allá por Sudamérica, un barco de bandera mexicana, y la verdad me di cuenta de lo difícil que es la vida en el mar, lo difícil que es comandar, dirigir, controlar a las tripulaciones y, bueno, pues estar en medio de la nada, ¿no? Que es el mar, que es gigantesco, y de repente, pues tomar decisiones que pueden salvarle la vida a toda la tripulación.
4: Sí, de hecho, sí es un poco complicado, pero más que nada la preparación y la convicción de estar en esta institución es lo que nos da esa fuerza para poder navegar tantos días y tan lejos de la familia.
1: Sí, la verdad que tiene una preparación extraordinaria todos y cada uno de los altos mandos de la Marina. ¿Con qué contamos ahora? ¿Se tiene más o menos un censo de nuestras unidades?
4: Sí, aproximadamente tenemos más de 100 unidades de superficie, más de 40 unidades aéreas, y pues el personal de la Marina pues es aproximadamente más de 60,000 efectivos.
1: 60,000. Para los chavos que nos están oyendo, capitán, ¿cómo le pueden hacer? Porque es muy interesante para muchos de ellos, de cualquier rincón de este país, pues dedicarse a lo que ustedes hacen. ¿Cómo le pueden hacer para forjarse una carrera con la Marina?
4: Principalmente tenemos, podría decirse, dos vertientes. Una es entrando a los planteles educativos navales, que pueden consultar las bases o las convocatorias dentro de nuestras páginas oficiales y redes sociales oficiales. Y por otra parte está la contratación del personal civil al medio militar, que también tenemos.

0: Un módulo de reclutamiento en cada puerto, en cada mando naval o a nivel central, en donde también se puede checar cuáles son los requisitos para poder ingresar a esta institución.
1: Además, la preparación en los el buque escuela también no necesariamente es total personal que se encuentre en surcando los mares. Ustedes también tienen áreas de seguridad, de sanidad en tierra, y eso es también abre muchas posibilidades, ¿no?
0: Así es, contamos con varias ramas o varios servicios dentro de la institución, en el cual podemos estar a bordo o podemos estar en tierra, pero siempre al servicio de la comunidad.
1: Pues en el marco del Día Nacional de la Marina, esta institución está refrendando su compromiso con el sector marítimo nacional, y de verdad que impulsan y fortalecen el desarrollo de los intereses marítimos nacionales. Lo felicito de verdad, capitán, en nombre de pues, ustedes, la cara de su institución aquí. Los felicitamos y que, bueno, pues muchas felicidades este próximo 1 de junio.
0: Muchas gracias. Asimismo, si me permite hacer la invitación de que el 1 de junio se van a realizar eventos en el puerto de Lázaro Cárdenas, Michoacán. Él va a ser el puerto principal. Va a haber un desfile naval, una parada aérea que es un desfile de aeronaves, ejercicios tácticos en el puerto y el abanderamiento de un buque.
1: Pues muchísimas gracias, capitán de corbeta, Cuerpo General Juan Carlos Lara Espinosa. Gracias por estar aquí con nosotros.
0: Muchas gracias, que tengan buena noche.

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1: El cineasta estadounidense Michael Moore es reconocido por su participación en filmes como Masacre en Columbine o Fahrenheit 911 y Dónde invadimos ahora, entre otras.
2: Oigan, el diputado Senyacén Escobar, que escenificó un penoso sainete hoy en la Cámara de Diputados al querer intercambiar puñetazos contra otro diputado, y la verdad que se le veía un estado sumamente inconveniente, sí, como que se tambaleaba, y en una de esas le gritan, voy a citar porque la palabra es muy corriente, pero en plena Cámara de Diputados alguien gritó, ya anda pedo. Oh. O sea, esa es nuestra Cámara de Diputados.
3: No, pero, ya anda pedo.
2: Pero espérenme, Senyacén tiene un pasado bien interesante. Fue bailarín stripper en el Titanic Club en Veracruz.
3: Con razón. Pues le salió el pozole.
2: Senyacén. Y entonces está empoderado totalmente, es del partido Morena. ¿Sí? Y lo sacaron a gritos y a sombrerazos. Pero en medio de los empujones salió una voz anónima, sabia, que gritó. Yándame.
3: Y ahora otra vez. Senyacén.
4: Oye, pero ya poco queda de aquel stripper que fue Senyacén, ¿no?
2: Sí, ya no. Yo creo que.
3: ¿No?
2: No, pues ya come con manteca, ya está. Digo, está, patitas delgaditas y todo, pero pecho paloma, ya sabes, Senyacén. Pero lo sacaron, pero sí se andaba en un estado. Sí. Llevaban 29 horas para cuando esto ocurrió.
4: Ok.
2: 29 horas legislando, ya sabes. Ah,
4: no, sin parar, ¿eh?
2: Estas modificaciones constitucionales, imagínate, en medio, que son tan importantes para el desarrollo del país y que luego se llenan la boca de orgullo, son votadas por individuos como este carnal que viene hasta su madre a la Cámara de Diputados.
4: ¿Qué café irlandés? ¿Sí? Habrá, o una coca loca.
2: No sé, a lo mejor 300, ¿cómo se llaman estos? Para no dormir.
4: ¿Lamborghinis?
2: Sí.
5: O se echó unos camarones, Esteban, y andas así.
2: Balbuceaba y sí. No. Y luego cuando hizo el bending como para intercambiar así, movió sus patitas como si el Chicken Scratch de Mohamed Ali.
4: No.
2: ¿Se acuerdan de ese Chicken Scratch?
4: Sí, claro.
2: Que iba para adelante, pero no avanzaba.
4: No.
2: Bueno, pues haz de cuenta que Senyacén lo adoptó.
4: Y lo hizo suyo, Esteban.
2: Bueno.
4: Sí.
2: Y se habla mucho de su relación con Cuitláhuac García.
5: Ah, pues ahí está.
4: ¿Qué relación de qué? Relación laboral, ¿no?
2: Laboral. Sí. Vámonos.
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2: Bueno, también es un gusto platicar con Abel Fernando Casián Aguilar, gerente de marketing, y de verdad que es un gustazo platicar contigo, Abel. ¿Cómo estás? Buenas noches.
6: ¿Qué tal? Buenas noches. Mucho gusto, Esteban. Gran fan de tu trabajo. Un placer escucharte y, pues bueno, estar aquí presente con ustedes.
2: No, la verdad que, déjeme presentarlo. Él es es un proyecto que mantiene viva una tradición y expresión artística y cultural muy importante en México, es Tierra Huichol. Platícanos de esto, Abel, de qué se trata y ahora sí que ilústranos.
6: Muy bien, claro, por supuesto. Bueno, Tierra Huichol es un proyecto que nace hace poco más de 20 años. Tenemos ya, de hecho, justo 20 años, pasadito los 20 años aquí en Puerto Vallarta. Aquí es donde se origina. Y bueno, básicamente el objetivo y el... la visión de este proyecto es mantener viva toda esta cultura que es pues perteneciente a la cultura guirrárica, que bueno, pues son bien conocidos el arte huichol, ¿no? Que es lo que
2: es
6: más
2: guirrárica, ¿verdad? O sea, para
6: guirrárica.
2: Ellos, su arte es, lo conocemos como huichol, pero la comunidad es guirrárica.
6: Así es, justo. Pues nace aquí en Puerto Vallarta este proyecto y pues justo el objetivo es dar a conocer este producto mundialmente y pues bueno, ya tenemos 20 años ahorita, entonces ya tenemos algo de tiempo recorrido.
2: Además, es tan atractivo que ustedes han surcado las fronteras, de verdad se han ido mucho más allá de México, porque es lo que hacen el arte huichol y el arte huirrárica es verdaderamente asombroso. ¿Por qué es tan atractivo? Cuéntanos.
6: Pues la verdad es que, desde el simbolismo que tiene cada pieza, es decir, podemos hacer, piezas desde ajolotes, jaguares, reconocimientos empresariales, cualquier tipo de pieza que te imagines. Y la belleza de este arte es que no importa cuántas piezas se hagan, al final de cuentas, cada una es una obra de arte diferente.
2: Sí, sí.
6: Porque cada pieza cuenta una historia diferente, precisamente mediante la simbología. Los artesanos es cuando plasman la idea y lo que su corazón les está indicando. De hecho, pues cada pieza tiene diferentes símbolos y cada símbolo tiene un diferente significado, y entonces mediante las piezas se cuenta una historia, básicamente. Entonces,
2: eso, por eso es que es tan único. Lo hace único, ¿verdad?
6: Correcto. Aparte también los colores, o sea, los colores son tan vibrantes,
2: Tan
6: llamativos, y creo que habla tanto de nuestra cultura mexicana, que es tan vibrante y tan extensa, que justo creo que hace valer cada parte de nuestra cultura en este país. Y bueno, con el arte huichol creo que llega a fronteras inimaginables, ¿no? Mediante el color y los símbolos que tiene cada pieza, que justo le llama a cada persona, ¿no? Entonces,
2: amarte la complejidad para elaborar el arte huichol, o sea, no es cualquier cosa, sino es mini pieza por cada pieza,
6: Correcto.
2: Y al final tiene una simbología y unos colores extraordinarios. Caray, el puro tiempo y la paciencia y la creatividad es increíble. Oye, yo te quisiera hacer una pregunta. ¿Cómo trabajan ustedes Tierra Huichol con los artesanos? ¿Cómo? Porque muchas veces se pregunta uno, oye, pues, que es claro, muy bonito, pero ¿qué tal les va a los artesanos?
6: Claro, por supuesto. Sí, creo que es la pregunta obligada. O sea, creo que ese es el principal pináculo de cualquier negocio, al menos en nuestro negocio ese es el propósito, mantener un comercio justo, un pago justo hacia cada artesano. Colaboramos con alrededor de 80 familias huirrárica que provienen de la Sierra Madre, y justo pues colaboramos de ellos mano a mano. O sea, es decir, el trato es directo, ellos básicamente otorgan el precio y sobre de eso, pues bueno, elaboramos ya lo demás. Sin embargo, el pago es siempre buscando que sea lo justo, lo correcto, y nada del famoso
2: regateo,
6: exactamente.
2: Oye, sí, ustedes,
6: que es muy conocido
2: como marketing, ustedes llevan el arte huirrárica más allá de las fronteras, ¿no? Es decir, ustedes llevan las piezas de color, la historia, el significado. ¿Hasta dónde la han llevado?
6: Pues la verdad es que hemos tenido y constantemente tenemos envíos a todas partes del mundo. Nueva Zelanda, Rusia, Francia. La verdad es que por medio de las redes sociales, ¿no? Ahorita que es el e-commerce,
2: sí.
6: Por todos lados es increíble la forma en la que la gente en verdad conecta con este arte, porque uno pensaría, ¿no? Pues, que a lo mejor el traslado puede ser algo elevado. Sin embargo, al final de cuentas, lo que siempre nosotros decimos es que si la pieza conecta contigo, es para ti. Entonces,
2: claro,
6: la gente básicamente es lo que ve. O sea, esa pieza les encanta y a cualquier parte del mundo hemos mandado.
2: Oye, si la gente quiere contactarlos a ustedes, ¿tienen página de internet Tierra Huichol?
6: Correcto, sí. Tenemos nuestra página web, es tierrahuichol.com. Ahí podrán ver nuestro catálogo, diferentes estilos de piezas, reconocimientos empresariales, justo creo que es lo que últimamente más las marcas han apoyado al arte huirrárica y al arte.
2: Ahí pueden contactarlos para compras, para todo, para exposiciones, para lo que sea. Tierra Huichol.
6: Correcto, también.
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6: Así es. O también a nuestro WhatsApp, es lado de Puerto Vallarta, 322-244-6940.
2: Pues ahí está la invitación, de verdad, uno de los artes más atractivos que tiene. Mira que México tiene atractivo artístico hacia fuera de México, y ustedes son una de las puntas de lanza. Gracias, Abel Fernando.
6: Gracias,
2: Casián Aguilar, gerente de marketing de Tierra Huichol. Muchísimas gracias.
6: Gracias a ti, un abrazo, Esteban.
2: Un abrazo.
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2: Stephanie Fuentes, cuéntanos.
7: ¿Qué tal? ¿Cómo están? Muy buenas noches. Los saludo con gusto. Mira, la selección mexicana se prepara para la actividad de este fin de semana ante su similar de Australia y salió, como platicábamos ayer, el último destapado. Hacíamos cuentas de entre los que ya estaban convocados, del par de sparrings, en particular Gómez, que tenía como posibilidad, decíamos, uy, será él. Y de repente, en el comunicado, se integran Raúl Jiménez y César el Chino Huerta. Ahí ya salió el último destapado. Es el Chino Huerta, prácticamente el 26, a falta de que pues ya salga la lista. Decimos, Javier Aguirre se va a esperar hasta el último día, el último minuto, para darla a conocer. Tentativamente sería este lunes, cuando se haga la presentación oficial de la lista. Pero pues si a eso le sumas que Germán Berterame no tiene ni vuelo programado para integrarse a la selección ni nada, pues dices, pues sí, ya, es el Chino Huerta, era el que faltaba, ¿no?
2: Oye, sacando como las cuentas.
7: Lo de Alexis Vega, fíjate que eso abría la posibilidad de que pudiera moverse la lista, y sobre todo la crítica tanto del gremio como de la gente que decía, a ver, ¿la selección es para rehabilitarse o es para ya llegar en tu mejor momento? Y viene muy al caso con lo que les platicaba en el avance del tema de Neymar, que ahorita lo tocamos. Si la selección mexicana o cualquier otra va a integrar a esta lista final a jugadores que no están en buen nivel o que todavía siguen tocados o lesionados, se supone que Alexis Vega le habría causado preocupación al Vasco porque no lo habría visto bien en tiempos recientes, en partido, en el último partido de la selección, Alexis desaparecidísimo. Y sí, entonces, pues, imagínate que le salga con que, ¿qué crees, Alexis? La verdad es que no dio.
2: No, sería muy cruel.
7: Sobre todo porque el sábado es el partido de Toluca con Tigres.
2: No,
7: sería escandaloso que a última hora y sin darle tiempo.
2: No, se le hayas quitado a uno de sus mejores hombres, al Toluca, y no lo hayas ni siquiera al final llamado. Oye, el partido contra Australia, ahí yo creo que también va pues a cerrar todas las dudas. Él dice que ya tiene sus 26, pero me imagino que algo se moverá si algo sale.
7: Sí, o sea, la duda que se podría haber presentado ayer es la de si dejamos a Alexis en la convocatoria o no. Porque en realidad los 26 están con el hecho de que el Chino Huerta se haya integrado ayer.
2: Sí, sí.
7: La duda es, ¿lo cambio de último minuto o no? Pero si sí, ya deja entonces que se vaya de una vez y se vaya a integrar con Toluca y en una de esas le da tiempo. No sé. Porque a lo mejor el turco puede decir, no, yo sí lo pongo a jugar. Sí.
2: Salvo que se lastimen Los Ángeles, yo creo que ya
7: sí,
2: va.
7: Sí, bueno, pues así estaría la situación. El próximo lunes se daría a conocer pues de manera oficial esta lista, que de a poquito, de comunicado, oye, de fotitos, nos hemos ido enterando.
2: Carrasquilla, que es que estaba rete lastimado y que salió en el segundo tiempo y ya se integró con Panamá.
7: Lo que pasa es que también el seleccionador de Panamá dijo, no, yo no me fío de lo que dice el estudio, yo no puedo. Es que es similar al caso de Neymar, lo de Alexis. Yo no puedo deshacerme o no tomar en cuenta a un jugador que por lo menos para Panamá sí es muy importante.
2: Bueno, es indispensable.
7: Sí, la calidad de jugador que representa para la selección panameña es otra cosa. Entonces, parecido al caso de Neymar, hoy se encienden las alertas porque Neymar no estaría considerado para los próximos dos partidos que tendrá la selección brasileña.
2: Imagínate, Neymar ha jugado poco y no muy bien. Y luego lo llamas, se lastima, se resiente, va a jugar menos porque va a seguir siendo descansado y tratado. Cuando llegue a jugar, imagínate una tercer partido o rondas definitorias, ¿tú crees que Neymar te va a servir de algo?
7: Pues puede
2: mejor
7: ser
2: llamas
7: que no
2: a Joao Pedro y se acabó.
7: Sí, el tema del edema en el gemelo, se supone que hoy en conferencia de prensa se da a conocer que se va a someter a un tratamiento intensivo para ponerlo a punto. Habría, de acuerdo a varios rumores, molestia por parte de la selección brasileña porque Santos habría minimizado un poco la lesión. Similar, ¿no?, a lo que puede pasar con Carrasquilla, que Pumas dice, una vez que hicimos los estudios nos arrojan tal cosa en el muslo en la pantorrilla de Carrasquilla izquierda, etcétera, ¿no? Y la Federación de Panamá dijo, se me hace que no. Aquí es al revés. aquí Santos dijo, no está tan lesionado. Y llega a Brasil y resulta que está muy tocado.
2: El caso de este jugador de Nueva Zelanda que lo hicieron popular.
7: Muy popular. A ver, un creador de contenido de Argentina dijo, vamos a agarrar al jugador menos popular del Mundial y hagámoslo explotar. Hoy sus redes sociales superan el 500,000 y la gente lo sigue siguiendo. Sí, Pine.
2: Qué divertido.
7: Si usted
2: estuvo.
7: Ya tiene la estampita de Pine de Nueva Zelanda, compártala, yo todavía no.
2: Yo la quiero, la necesito. Sí. Nadie lo pelaba ayer y ahora es el güey más famoso del mundo.
7: Sí.
2: Gracias, Stephanie.
7: Hasta mañana.
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1: En 2015, el volcán Calbuco en la región de Los Lagos, Chile, entró en erupción de forma sorpresiva tras 43 años de inactividad. La erupción provocó la evacuación de 9.000 personas y la cancelación de vuelos.
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3: Oye, ¿vieron la explosión del cohete este? Una enorme explosión del cohete New Glenn de Blue Origin en una plataforma de lanzamiento de Cabo Cañaveral en Florida hace unos instantes. No sabes la explosión, güey.
4: No.
3: Pero como bomba atómica, güey. O sea, falló, obviamente. Pero bueno, ya lo verán en todos los noticieros. Luis Enrique.
4: Esteban, te voy a platicar de un experimento bastante interesante en Austria, Suiza, Alemania e Italia. Un experimento por parte de radio y televisión para que jóvenes dejaran el teléfono durante algunas semanas, igual tabletas y aparatos electrónicos, y está bastante interesante el resultado. Los jóvenes apagaron sus teléfonos durante 21 días para participar en este gran experimento.
3: Y aún viven.
4: Aún viven.
3: No les pasó nada.
4: Fue diseñado para invitarles a replantear su relación con el dispositivo y descubrir nuevas formas de comunicarse. De los 72 mil alumnos de entre 10 y 18 años que formaron parte del experimento, fíjate, 72 mil, la mitad llegó al experimento con problemas para dormir. Al terminar, después de los 21 días, habían disminuido sus problemas para dormir en un 23% de entrada.
5: No puede ser.
3: 23.
4: También en...
3: Dicen que con media hora, o sea, obviamente esto estuvo muy bueno, pero con media hora antes que no veas tu celular, antes de acostarte, duermes mucho mejor.
5: ¿En verdad?
4: Sí, también.
3: Sí.
5: Ah, yo lo voy a hacer.
4: Y una como las de Insunza.
3: ¿Tú ni tienes celular?
5: Ay, Esteban, ¿cómo no?
3: Tienes un StarTag ya.
4: Como las que se hace Insunza y también...
5: Luego...
3: O sea, no seas así, Luis.
4: Media
3: no
4: hora y media hora de
5: luego, sí, Esteban, sí. Luego, Esteban, ya nos vamos a jetear y nos estás hablando. Oigan,
4: oye, te encargo mañana.
3: ¿Ya vieron el gol de este güey? ¿Ya viste este meme?
5: Ya, Esteban. Sí,
4: también. Oye, también síntomas de depresión disminuyeron considerablemente, claro, en estos jóvenes de 10 a 18 años.
3: Pues, güey, es que ves lo mejor y lo peor en los teléfonos y en las tabletas y todo eso. ¿Tú qué tienes, Roger, para despedirnos?
6: Esteban, rápidamente, al menos 65 estudiantes resultaron intoxicados, al parecer por consumir desayunos escolares.
3: Chale.
6: En la escuela primaria Josefa Ortiz de Domínguez, del municipio Venustiano Carranza, en Chiapas, presentaron sintomatología gastrointestinal posterior al consumo de alimentos.
3: Por alimentos echados a perder.
6: Sí,
3: pobres
6: así
3: niños.
6: Es. Oye, entre 6 y 12 años de edad. Oh, y bueno, sí, pues recibieron hidratación oral e intravenosa para controlar estos síntomas.
3: No, ¿y con qué ganas te dan ganas de volver a desayunar la porquería que te den ahí?
6: No, imagínate. Pero bueno, pobrecito, 58 mira, fueron referidos a un hospital. Uf. Y los 11 menores permanecen hospitalizados.
3: Que me ponga a llorar. Gracias, Roger. Vámonos al resumen final.
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3: Isidoro Vicario Aguilar, representante de los familiares de los 43 normalistas desaparecidos en Ayotzinapa, informó que la presidente les notificó que el GIEI, ¿se acuerdan de este grupo?
5: Sí,
3: no regresará a las investigaciones del caso. Elementos del Ejército, Guardia Nacional y Guardia Civil fueron desplegados en Cotija, Michoacán, tras una serie de enfrentamientos con grupos armados que incluyó bloqueos carreteros en los límites con Jalisco. Fue vinculado a proceso Mauro Rivera Cruz, líder transportista del municipio de Cuautla, Morelos, por su presunta relación con miembros del cártel de Sinaloa. En la Ciudad de México, elementos federales y locales aseguraron 11 toneladas de autopartes, placas de circulación y dosis de droga como resultado de 4 cateos en colonias de la alcaldía Iztapalapa. La ONU incluyó en sus listas sobre violencias sexuales en conflictos a las fuerzas de seguridad de Israel y Rusia tras una serie de acusaciones presentadas por prisioneros de la guerra de Ucrania y los territorios palestinos ocupados. Y con esto nos despedimos, Rogelio Magaña, gracias.
6: Gracias, Esteban, buenas noches a la audiencia.
3: Gracias, Luis Enrique Muñoz.
4: Gracias, Esteban, amigos, que tengan bonita noche.
3: Y gracias a todos ustedes, a nuestro equipo de producción también, Israel Bermúdez, a Dave, a Laura Alicia y a toda la banda de Multicast. Yo soy Esteban Arce y esta fue la tercera emisión de Imagen Informativa, contando el cuento. Gracias, adiós y buenas noches.

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1: Protección Civil Estatal informó del registro de dos movimientos telúricos consecutivos con una diferencia de escasos minutos en Ciudad Valles. El proyecto para la construcción del esperado paso inferior vehicular en la zona de El Saucito se encuentra detenido en la Contraloría General del Estado. El gobierno de los Estados Unidos clasificó al huachicol como una actividad ilícita de asunto de seguridad nacional.
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3: Hola, ¿qué tal? ¿Cómo están? Muy buenas noches. Yo soy David Páramo, el padre del análisis superior. ¿A poco no fue bonito, tocayo? Tú lo presenciaste. No fue bonito, mi querido campeón Israel Bermúdez, lo que le pude presumir al querido Roger Magaña. La verdad es que no quepo de contento. Pero ya le presumí y ya de hecho ya comienzo a festejarlo. Mi cumpleaños será hasta diciembre, pero ya tengo mi regalo, que además pues puede presumírselo a mis compañeros. Un saludo al chico del clima, a Toñito. ¿Quién está además? ¿Sara? Ah, ya ves. Bueno, iba a decir algo, tuyo, Sara, pero porque le hice una pregunta y no me supo qué contestar, la verdad. Es que, bueno. Oigan, yo no sé ustedes, pero a mí me dan muchísima vergüenza, muchísimo asco, muchísima repugnancia la inmensa mayoría de los legisladores que tenemos en este país. Para mí es importantísimo que 40 millones de mexicanos tengan trabajo y que ese trabajo no les alcance para pagar la canasta básica, que estén en pobreza alimentaria. Me parece gravísimo. Gente que va, que trabaja, que se esfuerza, que le echa ganas, todas las que puede y no le alcanza, ese dinero para alimentarse a él y a su familia. También me preocupa muchísimo, que durante el morenato el crecimiento promedio de la economía sea como el que se tuvo en el periodo de Miguel de la Madrid Hurtado. Que Miguel de la Madrid era un cambio de modelo económico. De los desórdenes, de la tragedia del populismo, de ese de Echeverría y de López Portillo, que reajustó la economía, que hizo un balance para que la economía se recuperara. Creo que a la presidenta Claudia Sheinbaum le está empezando a pasar lo mismo. Ella es la que está teniendo que pagar la cuenta del populismo, del desorden, de la irresponsabilidad de Andrés Manuel López Obrador. Pero los legisladores, en lugar de estar ocupados en cómo hacer crecer a la economía, en cómo hacer que haya más personas en la economía formal, esa que tiene prestaciones, esa que tiene seguridad social, 55% de la población económicamente activa de este país no tiene prestaciones laborales porque están en la economía informal. Que en esa situación en esa muy grave situación, los legisladores claramente les dan la espalda a los mexicanos. O como les gusta a ellos decir, iba a decir una mala palabra, soberbiamente, vamos a dejarlo en soberbiamente, le dan la espalda al pueblo de México. Se aventaron en el Congreso 33 horas, no para discutir cómo impulsaban la economía o formalizaban la economía. No, eso les vale madre. Eso no les interesa. Lo que les interesa es cuándo hacer la reforma judicial y cómo hacerla. En el partido, en el gobierno, vemos a Gutierritos peleándose contra Ramírez Cuellar, Monreal contra Gutierritos, todos contra todos, y contra Ramírez Cuellar, todos contra todos, de Morena. ¿Por qué? Porque no les interesa cómo apoyar a la presidenta de su partido en los programas de crecimiento de la economía. Eso no les llama la atención, eso no existe para ellos. Para ellos lo que existe es cómo nos peleamos y la injerencia extranjera en las elecciones o no, y todas sus cosas que se les ocurren. Todas sus cosas que se les ocurren. Que presentan una iniciativa que decía que si había injerencia extranjera en las elecciones, que si no. Eso es lo que les interesa. O hacer escándalos como el... Ese sí es un diputable, ese sí es un diputable. Porque era bailarín de un table. Es, ¿cómo se llama? ¿Sensayen? Chécame cómo se llama. Escobar. Él era bailarín de un table. Y llegó a diputado. Sergio Mayer, no diga que Sergio Mayer. Sergio Mayer era de un grupo musical. Sí bailaba en un table. Senyacén Escobar. Decidió que se quería agarrar a golpes con un diputado del PAN. Cuando intervienen los diputados de su bancada para tratar de parar el pleito, los insultó, los aventó. Y además, haciendo unas cosas. Creía que estaba en el table. Verdaderamente creía que seguía en el table. Este diputado, sí, tenía que ser de Veracruz. Tenía que ser de Veracruz. Entonces, insisto yo, el país está, por decirlo menos, en atonía. No está creciendo. No está generando los suficientes empleos formales. No está generando las suficientes oportunidades. Está creciendo la presión fiscal. Allí están las calificadoras de valores señalando. Cae la recaudación en gran medida porque la economía se está moviendo mucho menos. Y en todo este panorama tenemos al Nepo Baby de Andy diciendo que quiere ser diputado, que ya es su momento, que ya le toca, que es un título nobiliario o qué. Tenemos a este, ¿cómo era? Senyacén Escobar, retando a golpes a otro diputado y aventando a los diputados para que vean que él es bien macho, calado. O sea, y vemos a Monreal, a Gutiérrez Luna, Ramírez Cuellar, todos. todos del partido en el gobierno peleándose por las migajas del poder. Verdaderamente, qué asco me dan, señores legisladores. Esta es mi palabra y, como siempre, es en firme.
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10: ¿Le hacemos para que la economía crezca?
11: Sí, pues es una preocupación que compartimos, yo creo que muchos mexicanos, porque vemos el potencial de crecimiento de nuestro país y que de alguna manera pues no se han logrado estos proyectos de inversión, y eso nos tiene pues con resultado de la caída de la economía en el primer trimestre, aunque digamos la economía no de los países no se mide por nada más un trimestre, hay que tener una perspectiva más amplia, pero es un hecho que hemos crecido poco, el año pasado solo 0.8, este año la expectativa, David, es que apenas rebasemos el 1%, pero vamos a retomar ese crecimiento. Sí fue una caída profunda el primer trimestre, y nos parece que justo los cambios que de alguna manera ha anunciado la presidenta, la doctora Claudia Sheinbaum, el 4 de mayo en el Museo de Antropología, es un reflejo de que el gobierno ha escuchado que había muchas trabas para que no se dieran los proyectos y ha hecho muchos de los cambios que se requerían. Por ejemplo, hoy en día existe una sola ventanilla para el comercio exterior, ya no tienes que hacer un trámite en economía y luego en aduanas y luego en el SAT. Hoy en día pues ya empezaron a implementarse proyectos de inversión privada en generación de energía, proyectos de inversión mixta, ya se hicieron las licitaciones para carreteras en este fondo de inversión de infraestructura, que son 722 mil millones de pesos este año y que el 50% es para energía, pero el otro 50%, David, pues es para precisamente carreteras, puertos, aeropuertos, escuelas, hospitales. Quizá lo más importante, David, es este decreto mediante el cual la fiscalización del SAT ya no podrá ser clavado hacia la retroactividad, en donde veíamos que revisaban 2, 5, 10 y hasta 12 años para atrás, en donde el SAT pues ya no va a cobrar una doble tributación, como era en algunos casos, va a aceptar reglas internacionales de precios de transferencia. Hay un compromiso de regresarnos el IVA en 30 días, de solo hacer una auditoría por empresa por año, de solo tener, cuando requiere información, una muestra y no el total, y sobre todo el que se pueda garantizar un crédito fiscal con una fianza, una carta de crédito, y no tener que depositar, como decía la ley anteriormente, el monto en el Banco del Bienestar y luego hacer el proceso. Entonces nos parece, David, que con todas estas trabas de procedimientos, de normas, de burocracia que el gobierno se ha abocado en cambiar, son lo que está permitiendo que los proyectos nuevamente se reactiven y entonces tengamos la inversión que tanto necesita el país.
10: Pero a mí lo que me preocupa es que si es fundamental la inversión privada nacional, ¿sí?, para reactivar la economía, y esa sigue cayendo. O sea, los últimos datos hablan de que sigue contrayéndose la inversión nacional.
11: Sí, tienes toda la razón. Cuando comparamos la inversión extranjera directa, digamos, 36 mil millones de dólares en el 24, subió a 41 mil millones de dólares en el 25, hay un crecimiento. Y además, solo en el 24 solo el 8% de inversión nueva, en el 25 ya fue el 18%. El dato del primer trimestre, 23 mil millones de dólares, un crecimiento del 10%. Es decir, inversión extranjera sigue creciendo, le están apostando las empresas extranjeras a México, pero como bien lo dices, la inversión nacional pues es 10 veces el tamaño de la inversión extranjera, y esa es la que tenemos que reactivar. Y sabemos, David, que para que se reactive tenemos que generar confianza, y esto de alguna manera se va construyendo en el día con día.
10: ¿Qué es lo que frena la confianza ahora? Yo, a mí me preocupa de repente mucho ver, porque nuestros políticos parece que están más ocupados en sus pleitos internos que en cómo hacer crecer a la economía.
11: Sí, desde luego, independientemente de las diferencias políticas que pues hoy vemos en el legislativo y en distintos estados, lo importante es que lo que nosotros nos tenemos que concentrar como sector empresarial es justo en impulsar la inversión. Y sabemos que para que haya confianza, David, tiene que haber certidumbre jurídica, tiene que haber seguridad, tiene que haber, desde luego, energía, tiene que haber agua, es decir, las condiciones para que entonces se dé la inversión. En la medida en que logremos como país cambiar esas condiciones, entonces será ese aumento de la confianza. Para que haya confianza tiene que haber credibilidad, es decir, que se haga lo que se dice que se va a hacer. Tiene que haber justicia, es decir, que se respete la ley, que haya Estado de Derecho. Tiene que haber respeto a las personas, a las empresas, para que entonces pueda fluir la inversión. Entonces son actividades que tenemos que impulsar. Una parte nos toca en el sector privado, otra parte le toca al gobierno. Pero me parece, David, que es momento de en esa colaboración entre el gobierno y el sector empresarial. Si no trabajamos juntos, si no colaboramos juntos, va a ser mucho más difícil reactivar la inversión. Y eso es lo que nos toca ahora.
10: Ahora, yo veo, y corrígeme si lo veo mal, por favor, veo que la presidenta está haciendo todo lo que puede para que haya condiciones de inversión. No sé, hoy, por ejemplo, la reunión con la industria farmacéutica a mí me pareció muy llamativa, ¿no?
11: Sí, yo creo que la presidenta lo que nos ha demostrado...
10: Creo que se le...
11: ¿Cuáles son esas trabas? Y justo haciendo los cambios necesarios para que se puedan dar esos proyectos de inversión, y esto es tanto en la industria farmacéutica, dispositivos médicos, como también en la industria automotriz, en el sector de la tecnología. Nos parece que las oportunidades ahí están y es momento de aprovecharlas. Cuando vemos los conflictos geopolíticos en el mundo, David, y vemos las dificultades que hay en otras partes del planeta con las guerras, tenemos una situación privilegiada en donde estamos en la región más competitiva del mundo, que es Norteamérica. Las empresas quieren invertir en México precisamente para tener acceso al mercado norteamericano. Entonces son condiciones que tenemos que aprovechar, y desde luego un poco nos parece que lo que tenemos que hacer es una mirada de más largo plazo. Lo que nos enseñan las empresas extranjeras que vienen a invertir a México es que no vienen a invertir para este sexenio, vienen a invertir por el potencial que ven en México de los próximos 10, 20 y 30 años. Nos parece que en México nos centramos demasiado en el corto plazo y eso nos impide ver precisamente este potencial que tenemos como país.
10: Yo creo que también que, a riesgo de ser obsesivo con el tema, creo que nuestra clase política deja mucho que desear, ¿no?
11: Pues mira, hay diferencias, qué bueno que haya distintas posturas políticas, esto enriquece, pero eso les toca a ellos. Lo que nos toca a nosotros es justo impulsar el crecimiento económico, generar empleo, que el empleo esté bien remunerado. En fin, hay muchas tareas que nos toca hacer. Ojalá que en ese diálogo político entre las distintas fuerzas, los distintos partidos, pues se logre llegar a consensos de qué es lo mejor para el país. Pero no nos detenemos por eso, David. Lo que nos toca es hacer nuestra parte, y justo en el tema que has señalado, que es qué tenemos que hacer para que vuelva a crecer la economía.
10: Sí, no, es que mi pregunta es esa, ¿eh? ¿Qué tenemos que hacer para que vuelva a crecer la economía? Hoy, por ejemplo, tuve la oportunidad de una plática a la ANACARGA, la Asociación Nacional de Empresas de Carga. Y una de las cosas que yo les decía es, no estamos en una crisis, porque ellos cumplían 40 años, entonces es una reflexión de dónde estábamos como país hace 40 años y dónde estamos ahora. Porque yo les decía, a ver, yo empecé en el periodismo en 1988 y la primera nota de 8 columnas que yo publiqué era la inflación de noviembre de 1988, que era del 5.7% para el mes y del 157% para el año.
11: Se nos olvida, ¿verdad? ¿Dónde venimos?
10: Pero de repente hay que acordarlo, pero que no sirva eso, decía yo, y te lo pregunto a ti, para conformarnos. Estamos teniendo un crecimiento en promedio anual similar al que había en el gobierno de Miguel de la Madrid, que tuvo que corregir todos los desórdenes que le dejaron Luis Echeverría y José López Portillo.
11: Sí, desde luego el potencial de crecimiento lo tenemos como país,

0: que Corea hoy sea un país con una productividad enorme que nos ha rebasado por mucho, y pues tiene que ver con esa colaboración entre el gobierno y el sector empresarial para trabajar juntos para el crecimiento del país. Me parece que es lo que nos toca ahora, me parece que tenemos que apostarle a México, y desde luego cada empresa pues tendrá que evaluar las oportunidades que tiene de inversión, y de acuerdo con las oportunidades y los riesgos decidirá si invierte o no invierte, pero las oportunidades ahí están, David. Creo que tenemos que comunicar que México está cambiando, que estamos en esa región la más competitiva del mundo, y pues que ojalá aprovechemos estas oportunidades, hagamos las inversiones para con esto recuperar el crecimiento económico. La posibilidad de crecimiento es enorme, tenemos que generar la confianza en el país para que se den las inversiones.
1: No sabes qué gusto me dio platicar contigo, me diste una inyección de optimismo, querido José. Te mando un abrazo.
0: Igualmente, un abrazo con...
2: Entrevista.
1: Querido José Nabor Cruz, ¿cómo estás, doctor?
3: Mi querido David, muy buenas noches. Un gusto platicar contigo y todo tu auditorio.
1: Pues yo muy feliz de platicar contigo. Oye, ¿por qué no platicamos de cómo está la pobreza laboral? A mí me parecen cifras, pues, preocupantes, ¿no?
3: Claro que sí, David. Efectivamente, acaba de dar a conocer por parte del INEGI la estimación de pobreza laboral, que es esta relación que se da entre los ingresos laborales de todas las personas en nuestro país, comparándolo con el valor monetario de la canasta alimentaria. Y bueno, todavía al primer trimestre de este 2026, estamos hablando que casi 3 de cada 10 mexicanos está en situación de pobreza laboral. El dato preciso es 30.7% de la población nacional que está en estas condiciones. Y dentro de la abundante información que nos ofrece INEGI, me parece importante de entrada la desagregación territorial. Mientras que sí, en el ámbito urbano tenemos desde hace algunos trimestres ya menos de ese 30%, el dato para el ámbito urbano es 26.9% de la población nacional en situación de pobreza laboral. Cuando lo contrastamos con el ámbito rural, es decir, todas aquellas mexicanas, mexicanos que viven en localidades no mayores a 2.500 habitantes, es decir, localidades muy pequeñitas, estamos hablando que todavía el 44.2% de la población rural está en situación de pobreza laboral. Y bueno, esto tiene que ver, evidentemente, ya no en este ámbito rural urbano, sino por entidad estatal. El contraste sigue siendo, me parece, relevante todavía, ya que los estados, algunos del norte, noreste del país, tienen afortunadamente porcentajes relativamente bajos de pobreza laboral, como son las dos Baja Californias. Baja California Sur, ahora mismo, para el primer trimestre de 2026, es el estado con menor porcentaje de población en situación de pobreza laboral, con el 14.1%, y Baja California con el 16.3%. La contraparte es el sureste del país. Chiapas sigue siendo la entidad con mayor porcentaje de población en esta situación de pobreza laboral, con el 60.8%, y después Oaxaca con el 52.7%. Ahí claramente tenemos rezagos importantes todavía en cuanto a incrementar los ingresos de la población de esos estados del sur del país para que en el corto o mediano plazo puedan reducir sus niveles de pobreza laboral, mi estimado.
1: A mí me parece que es muy preocupante la pobreza laboral, porque es gente que trabaja. O sea, es gente que trabaja y ahí sí que, como diría la canción, no le alcanza para vivir.
3: Sí, y sobre todo el no poder adquirir la canasta alimentaria. Como recordarás, en la metodología de medición de pobreza que tiene el Estado mexicano, hay dos tipos de canastas.
1: Que habría que decir que la desarrolló el Coneval cuando estabas tú presidiéndolo.
3: Exactamente. Entonces, esta medición de pobreza laboral solo se refiere a la medición de la canasta alimentaria, que el último dato es de 2.598 pesos en el ámbito urbano, y su costo en el ámbito rural es de 1.966 pesos. Pero si a esto le sumamos todo lo que una familia

0: promedio, una persona en promedio puede gastar en educación, salud, transporte. Estas dos canastas sumarían más de 4,900 pesos al mes en el ámbito urbano y más de 3,572 pesos. Y el dato que nos da hoy INEGI es que los ingresos laborales reales per cápita son apenas de 3,653 pesos promedio nacional. Entonces, claramente tenemos todavía un rezago importante de bajas remuneraciones en ciertos sectores, en ciertos estados del país, y eso es lo que desafortunadamente mantiene todavía al 30% de la población en situación de pobreza laboral.
1: Sí, o sea, quiere decir que en promedio los mexicanos ganamos 3,650 pesos, ¿no?
0: Es correcto, sí. Claro, hay otras fuentes de ingreso como pueden ser las remesas,
1: Las
0: los programas
1: transferencias del
0: sociales,
1: gobierno, o sea, muchas otras
0: renta
1: cosas.
0: de... Sí. Pero el tema laboral todavía sigue siendo muy, muy frágil, si me permites el término, y sobre todo, pues lo que también hemos platicado en otras ocasiones con tu auditorio, David, es el tema de la informalidad. Mientras sigamos teniendo más de la mitad de la población económicamente activa en la informalidad, este tipo de políticas de incremento del salario mínimo que son buenas, pero no le dan una cobertura a la totalidad de los trabajadores. Me parece que el dato sigue siendo muy fuerte. Mientras que un trabajador formal en el primer trimestre de 2026 gana en promedio 11,157 pesos, un informal gana 5,751. Entonces, eso me parece que explica por qué seguimos manteniendo ingresos reales per cápita tan bajos en el país.
1: Y además hay que meterle otro dato a este gran análisis que estás haciendo. Está creciendo el porcentaje de población informal dentro de la población económicamente activa. Corrígeme si yo tengo mal el dato. Venía disminuyendo de 2009, venía disminuyendo y ha vuelto a crecer la curva. Que no estamos al nivel de 2009, que eran prácticamente 6 de cada 10 trabajadores. Pero está volviendo a crecer y entonces la tendencia es indebida.
0: Exactamente, David. Y platicando con algunos colegas, planteamos una cierta paradoja. También se ha incrementado en los últimos años el número de trabajadores registrados en el IMSS. Es cierto, pero ha crecido todavía más los trabajadores que van a la informalidad. Y a mí me preocupa porque estamos en los últimos años del bono demográfico del país, y eso significa que muy probablemente la mayor cantidad de empleos para los jóvenes que están incorporándose en sus primeros años al mercado laboral no está siendo en la formalidad, sino en la informalidad. Y eso va a obstaculizar nuestro crecimiento y desarrollo para los siguientes años. Ese es el gran problema que todavía no se ha resuelto en las últimas décadas y que tiene que haber, obviamente, medidas para formalizar nuestra masa de trabajadores en los próximos años, si no, eso complica también lo que hemos platicado, el tema de las pensiones, el tema de pocas prestaciones sociales, toda esta carencia de seguridad social que tenemos todavía al 50% de la población al día de hoy.
1: Sí, o sea, yo creo que la calidad laboral está disminuyendo, ¿no?
0: Desafortunadamente pareciera así, como te comento, los datos nos dicen que sí incrementa el empleo registrado en el IMSS, pero mucho más y en términos relativos y absolutos, que es lo preocupante, el empleo informal. Entonces, podríamos estar presenciando que en esta ya tercera década de este siglo, pues el saldo final hacia 2030 sea que México crea más empleo informal que formal. Siendo la onceava, doceava economía del mundo, ciertamente es una paradoja y un problema a resolver en el corto plazo.
1: Querido José Nabor, verdaderamente siempre para mí es un placer platicar contigo. Ojalá podamos seguir haciéndolo muy seguido.
0: Con muchísimo gusto, mi estimado David.
1: Te mando un abrazo muy grande.
0: Gracias, muy buenas noches, igualmente.
1: Y ayer, justo ayer, se aclaró que platicaba con Víctor Ramírez, de Integralia, y hablaba de esto, que ya es más grande la población que tenemos 60 y más que los que tienen menos de 14. Se nos acabó el bono demográfico y la calidad del empleo se está perdiendo.

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2: 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Y recibió por parte de una empresa alimento por el resto de su vida, que desgraciadamente terminó un año después al ahorcarse con la correa persiguiendo un gato. Soy Geo González y por Pickles lloramos todos.
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3: Cualquier pretexto, mi querido Marcos Martínez, presidente de la Bolsa Mexicana de Valores, es bueno para platicar contigo. ¿Cómo estás?
4: Me gusta hablar contigo.
3: Sabes que me gusta mucho hablar contigo. Y el pretexto hoy es este foro que hiciste en la Bolsa Mexicana de Valores. ¿Cómo estuvo? No, se está yendo muy mal. A ver si podemos volver a comunicarnos con Marcos Martínez, porque hoy la Bolsa Mexicana de Valores hizo un foro verdaderamente interesante. O sea, el Grupo Bolsa Mexicana de Valores invitó a todos los que tienen que ver lo que ellos le llaman el ecosistema bursátil a reunirse y a platicar y a intercambiar ideas. Y yo creo que es lo que tiene que hacer la Bolsa Mexicana de Valores. Tienen que sentarse a platicar entre todos, a entenderse entre todos, para hacer crecer al mercado mexicano de valores. El mercado mexicano de valores es, desgraciadamente, todavía muy pequeño. ¿Qué ha crecido con la nueva ley del mercado de valores? Sí, sí ha crecido. Que se ha desarrollado a través de nuevos instrumentos, sí. Sin embargo, tiene que impulsar de una mejor manera. De ahí que el Grupo Bolsa Mexicana de Valores haya realizado este evento, y por eso estamos buscando a Marcos Martínez. Espero que ya la conversación se recupere, justamente para platicar sobre esta parte, de qué es lo que vieron, de qué es lo que entendieron, de qué aprendieron en esta reunión de todo el ecosistema bursátil del país. O sea, es decir, a ver, se sentaron y qué platicaron. Se sentaron y a ver qué entendieron. Porque uno de los sectores que yo, desde donde yo lo veo, que está en falta con el desarrollo del país, es el sector bursátil. Yo diría, en general, el sector financiero. Cuando vemos, por ejemplo, a la Asociación de Bancos de México, ¡ay, Dios! Están más preocupados en cosas que no deberían ser. Y en Emilio Romano decir puras frases que son como el tañido de una campana, que nada más blam, blam, blam, blam, blam, y que no dicen absolutamente nada. El sector de las aseguradoras, pero ya recupero la plática contigo, querido Marcos Martínez. ¿Qué aprendieron, qué entendieron en esta reunión de todo el ecosistema bursátil?
4: Todavía nada.
3: ¿Cómo que todavía nada? Ya a estas alturas ya deberíamos saber algo. Bueno,
4: ya lo sabemos todos, pero no. Oye, qué gusto, sobre todo qué gusto para hablar contigo.
3: Siempre es un placer platicar contigo.
4: Un gustazo. Y ha estado muy bien. Nos faltan las autoridades mañana. Hoy han estado más bien los inversores y las emisoras hablando. Pero el ambiente es, yo diría que es muy bueno, porque nadie está aquí lamiéndose las heridas y diciendo, mira lo que nos pasó, sino viendo qué se puede hacer para que le vaya mejor a las emisoras, que los inversores tengan más opciones. Y nuestras autoridades realmente, a mí me da gusto, están muy metidas. Se metieron al comité de emisoras, que no tiene nada que ver con el foro de trabajo. Bien, a ver qué sale, pero por lo pronto el ambiente es bueno, porque es de ver qué hacemos para que esto vaya mejor y no de pues qué malas noticias nos han tocado los últimos días, que no sé si es, ¿eh?
3: ¿Cómo le hacemos para que la economía crezca, Marcos? O sea, tú eres una persona con una gran experiencia, además eres súper optimista. ¿Qué hacemos para que la economía crezca? ¿Qué hacemos desde el sector bursátil? ¿Lo que hacen ustedes desde el sector bursátil para que haya un crecimiento de la economía?
4: Pues mira, estamos muy atentos, porque acaba de dar en el clavo. El gasto, pues ahí está, alto o bajo, pero con el que hacerlo ya está medio amarrado. Que cuiden lo que no está amarrado y eso, pues que lo hagan bien. Pero si no sube el ingreso, si no crecemos, pues tenían razón los que nos están poniendo ese warning, ¿no? Y lo que estamos nosotros atentos es a qué cosas podemos hacer para que nuestros clientes, los inversores y las emisoras puedan, las emisoras pues tengan acceso a dinero más fácil, que tengan acceso a otro tipo de productos que les ayuden a ser más productivos financieramente hablando. Y los inversores pues también nos dicen, pues yo tengo lana, pero no encuentro cómo invertirla en lo que encaje bien, en qué tipo de inversiones es en el que hay que poner el dinero para que el país crezca mejor, para que las empresas medianas grandes tengan acceso a crédito. Y bueno, pues te diría, atentos a eso, sin ninguna respuesta de momento, excepto sabiendo que tiene que haber esquemas de nuevos productos para que los conjuntos y en grupos de empresas medianas grandes. Y me dice el presidente de la bancaria, que estamos ahorita repasando qué pasó hoy, es la segunda parte de la reforma al mercado de valores, los CETADES y otros instrumentos, para que uniendo varias de las empresas medianas y medianas grandes, pues, que son institucionales, puedan tener acceso a los fondos de las aseguradoras y los fondos de inversión, más las Afores, porque analizar ya un grupo de 15, 20 empresas de estas tiene un volumen para analizar un grupo de empresas, si no, a ellos no les da la vida para ir de cada crédito de 200 millones, ¿no? Es mucho dinero, pero muy poquito para ellos. Esa es una puerta, y nosotros, pues, volvemos muy ágiles en resolverlo. Traer el mercado de derivados a México como opción de inversión, que se quede en México el volumen, que no se vaya a Chicago ni se vaya a Nueva York. En fin, ahí está mi teoría.
3: Pues están donde deben. Querido amigo, te mando un abrazo muy grande.
4: Yo también, un abrazote, se te estima muchísimo, y un fuerte abrazo a tu público, que si te escucha es un muy buen público.
3: Te sabes que es recíproco, que mi cariño por ti es grande, querido amigo.
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3: Querido Roberto Gil Suart, cuéntanos cómo va la persecución política en contra de la gobernadora de Chihuahua, Maru Campos. ¿Cómo estás? Buenas noches.
5: Mi querido David, ¿cómo te va? Qué gusto saludarte de nueva cuenta. Pues mira, sigue esta persecución, esta estrategia sistemática de hostigamiento político, procesal y penal contra la gobernadora Maru Campos. Hace unos minutos acaba de publicar un video el fiscal de Asuntos Especiales de la Fiscalía General de la República y vocero de la misma, Ulises Lara. Y justo lo que acaba de decir es que la gobernadora Maru Campos había presentado su indisposición. Esa palabra utilizó el fiscal Ulises Lara. Esa palabra no aparece en ningún lugar de nuestro escrito. En ningún lugar. Lo que le recordamos a la Fiscalía General de la República es que el Código Nacional de Procedimientos Penales establece con mucha claridad que las personas servidoras públicas que tienen protección constitucional no se pueden sujetar a actos de investigación como una comparecencia ante el Ministerio Público. Deben leer la ley. Esa misma disposición, por ejemplo, protege a la Presidenta de la República de que no sea citada por Ministerio Público alguno. En segundo lugar, en el escrito que presentamos, le pedimos información puntual sobre los hechos que investiga la Fiscalía General de la República, porque el citatorio no refiere absolutamente ningún dato sobre cuál es la causa sobre la cual querían obtener información. Déjame ponerte este ejemplo. Tú eres un testigo pertinente en una investigación sobre, por ejemplo, un homicidio, si estuviste a 5 metros de donde una persona disparó la pistola. Pero si estabas en Cancún a esa hora, no eres un testigo pertinente. Entonces, para analizar la pertinencia del testimonio, pues es importante saber de qué trata la investigación. En tercer
3: Roberto,
5: lugar...
3: ¿Te puedo cortar aquí y si claro, le seguimos después de un corte?
5: Por supuesto.
3: Gracias.
5: Gracias.

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5: Ellos tienen mucho que explicar en el caso de Sinaloa, especialmente la decisión política de proteger a Rocha Moya y a el senador Insunza. Y a los demás que se coludieron con el crimen organizado y entregaron la paz de Sinaloa a los delincuentes. Tienen mucho que explicar. Pero, insisto, nosotros, la gobernadora Maru Campos ha sido muy puntual. ¿Qué información requieren? Pídanmela. De autoridad a autoridad, por los cauces institucionales, por los mecanismos de colaboración. Son vastos estos instrumentos en el Código Nacional. Basta con que manden un oficio con un cuestionario, manden un oficio con un requerimiento puntual, y será desahogado sin ningún condicionamiento y en la mayor prontitud posible. Pero ese es el problema, mi querido David. Esto es una forma de crear un caso paralelo que oculte, que trate de equilibrar, que trate de decir de alguna manera, no, lo relevante no son las acusaciones de Estados Unidos contra unos funcionarios de Morena. Lo importante es lo que pasó en Chihuahua. Y mira, porque hoy ahí, mismo perdón, en este video
6: perdón que lo diga, porque además dice es traicionó a la patria. Pues yo creo que más traidor a la patria es el que permite que el narco gobierne su estado, ¿no?
5: Por supuesto que les recibe dinero, que les pide el favor de levantar a candidatos, a operadores políticos, a integrantes de los partidos políticos de oposición, y después les entrega a la Fiscalía, a los municipios, la Secretaría de Seguridad Pública, la Secretaría de Finanzas. Eso sí es una grave traición. Pero mira lo que son las cosas, David. Hoy mismo en este video que comentaba de Ulises Lara, aceptan el desmantelamiento del narcolaboratorio. Dijo claramente que ya concluyeron los trabajos de desmantelamiento del narcolaboratorio y que se ha puesto ya a disposición con la cadena de custodia de todo lo que ahí había. Entonces, efectivamente, el desmantelamiento de ese narcolaboratorio es un punto relevante, importante para el combate al crimen organizado. Lo que estamos insistiendo de nuestra parte, de parte de la gobernadora Maru Campos, es que cualquier información, como ya lo hemos hecho, que requieran sobre este caso, que la pidan. Ahí tienen papel, pluma, tienen impresora, tienen máquinas computadoras para redactar ese oficio. Después de que se acontecieron estos eventos, se solicitó por parte del Consejo de Seguridad Nacional un informe. En ese informe se especificaron las circunstancias conocidas por parte del gobierno del estado. En ningún momento se le ha condicionado. Lo que pasa es que están utilizando facciosamente, están utilizando políticamente las instituciones para crear, como bien dices, una campaña que trate de empatar los cartones con el tema de Rocha Moya. Mañana tenemos la audiencia del otro asunto. Como sabes, como ya lo hemos mencionado, mañana va a intentar Javier Corral reabrir la carpeta de investigación que ya estaba concluida, que inició por una denuncia por secuestro. Javier Corral denunció a la gobernadora Maru Campos por secuestro. Mira la semana que lleva la gobernadora. Una comparecencia ante la Fiscalía General de la República, un citatorio para comparecer, una denuncia de juicio político promovida por Morena, y mañana una audiencia que intenta reabrir una carpeta de investigación por secuestro. Esta es solamente la semana que vivió hoy la gobernadora Maru Campos.
6: En el peor de los mundos, en el peor de los mundos, pues no sería secuestro, porque llegó precisamente Ulises Lara, y ahí el noticiero de la noche de Imagen Televisión y Ciro Gómez Leiva narraron súper bien cómo pues llegó a rescatarlo a su amigo, ¿no?
5: Y es una evasión, porque ya estaba ejecutada la orden de aprehensión. Y como se acreditó en el expediente, existe orden de aprehensión, existía oficio de colaboración y nunca hubo una retención indebida por parte de los funcionarios de Chihuahua. Al contrario, traían la autorización de la Fiscalía de la Ciudad de México para operar, para ejecutar esa orden de aprehensión. En el momento en el que le dijeron, aquí está el mandamiento judicial, en ese momento estaba a disposición del juez, estaba a disposición ya de la justicia de Chihuahua, y llegó pues un alto funcionario en ese entonces de la Fiscalía de la Ciudad de México, literalmente a evadirlo, a llevárselo en una camioneta con personas armadas. Bueno, ese asunto mañana se va a debatir otra vez. Se va a intentar por parte de Javier Corral que esa carpeta de investigación se reinicie y que vuelva la gobernadora Maru Campos a ser imputada, o ser, estar bajo la condición de imputada, así lo dice el citatorio, la condición de imputada en esa carpeta de investigación. Entonces, por un lado, la quieren vincular en una carpeta de investigación que nadie conoce, ni siquiera nos refieren que están investigando. Por otro lado, ya hay un juicio político en el Congreso, entre otras cosas, aduciendo que el narcolaboratorio nunca existió. Hoy mismo la Fiscalía General de la República confirma que sí existió. Y por último, mañana tendremos un procedimiento ante el Poder Judicial local. O sea, uno federal, uno político y uno local, uno congresional y uno local. Esas son las tres causas que nada más se le han acomodado, se le han acumulado en una semana a la gobernadora de Chihuahua. Ya les pedimos por favor que la dejen trabajar, que dejen servir, dejen que pueda servir a los chihuahuenses, a quienes la votaron. Por eso no puedo calificar de otra manera más que una burda persecución política, una burda estrategia de hostilización, una burda estrategia de ataque faccioso desde las instituciones que deberían de estar cuidándonos a todos, que deberían estar persiguiendo delincuentes, en lugar de estar haciendo estrategias políticas para desgastar a una gobernadora que el único pecado que cometió fue combatir el crimen organizado con toda la fuerza del Estado y con toda la colaboración posible con la Federación. Así lo ha reconocido la Federación, con la Federación. Y eso es lo más importante, la gran diferencia, David, con Sinaloa.
6: Es totalmente diferente. Querido Roberto, te agradezco muchísimo y seguimos en contacto porque yo creo que es fundamental darle seguimiento a este asunto.
5: Por supuesto, cuando me convoques, mi querido David, padre del análisis superior, te abrazo muy fuerte.
6: Y cuando veas a la gobernadora, dale un abrazo de mi parte.
5: De tu parte, así lo haré.
6: Gracias, que te vaya muy bien. Mire, es que yo podría entender muchas cosas, pero no cómo los políticos le hacen lo que le hacen a este país. Verdaderamente me parece que son unos miserables la mayoría de ellos. Lo invito a que nos veamos en un ratito más. Ya lo sabe, desde mi cueva de hombre en el noticiero de Imagen Televisión, 10:29 de la noche.
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7: Juan Carlos Torres Cedillo señaló que ya comenzó el proceso de transición para asumir próximamente la Secretaría de Cultura, mientras que la CG se encuentra ordenada para el próximo titular. Colectivos defensores de los derechos de los animales entregaron al Congreso la iniciativa de Ley Hope, que endurece penas por maltrato animal. El gobernador Ricardo Gallardo reconoció que actualmente existen al menos 3 obras detenidas debido a procesos relacionados con la Contraloría General del Estado por observaciones administrativas.
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9: Poder acompañarlos, estamos en inversiones inmobiliarias, por supuesto, les acompañamos durante las próximas 2 horas y hacemos este programa para cada uno de ustedes que esté pensando en invertir su capital o bien aprender a comercializar los bienes raíces. Y antes de arrancar con la temática de hoy, equipo, les quiero, por supuesto, contar una pequeña anécdota. Yo soy mucho de relaciones, este negocio es un negocio de relaciones, lo platicamos todo el tiempo y acabamos de pasar un poco de tiempo con nuestro equipo de producción, que queremos agradecer, con el equipo de Imagen, que queremos agradecer, porque la semana pasada era mi cumple, no pudimos celebrarlo, y esta noche fuimos a cenar, así que quiero agradecer a Aleida Nova, y quiero agradecer a Fernanda Casas, que siempre están pensando en nosotros, y a todo el equipo de producción que esta mañana me acompañó en el estudio para soplar una vela. Equipo, gracias, siempre se siente súper bien poder sentir que hay un espíritu de familia, y aquí en Grupo Imagen pues es el caso. Ahora, este programa, equipo, lo hacemos para ayudarles a fabricar más dinero, es el lema del programa. Somos el único programa, de hecho, que habla tan transparentemente del dinero y tan transparentemente de lo que sucede en el sector inmobiliario, y hoy no será nada diferente. Los invito a seguirnos durante las próximas 2 horas y a comunicarse conmigo a través de las redes sociales. Me encuentran como @KarimNeximo. Estamos a, ¿qué?, escasos 2 semanas de la Copa del Mundo. Deberíamos de empezar a sentir el buzz justamente de esta gran competencia. Una una competencia que sin duda lo escucharán y estarán seguros ustedes en el auto que va a ganar Francia, por supuesto, la tercera estrella, perdón, hubiera tenido que decir México al parecer. México, por supuesto, su primera estrella. Díganme en las redes sociales lo que opinan. Pero al final del día yo lo que quería era platicar durante este programa del tema de la hospitalidad, de la renta vacacional y del futuro del real estate. Especialmente en esta competición, hoy en día yo he participado en casi todas las copas del mundo desde que soy adulto, desde 98 hasta este, he podido estar en cada una de las ciudades en las cuales la Copa del Mundo ocurrió, y he visto cómo el mundo se trasladó desde el hotel, la hospitalidad en un hotel tradicional, hacia la hospitalidad en el Airbnb, y hoy en día lo que vamos a llamar el Airbnb más profesional, la operación hotelera. Para platicar de ello tenemos con nosotros a David Daniels, el cofundador y director de crecimiento de Cocoon, y me acompaña también en el estudio, por supuesto, nuestro amigo Juan Carlos Moreno, quien es nuestro experto en inversiones inmobiliarias, y más adelante nos va a platicar de inversión justamente hotelera. Es un gusto tenerte con nosotros, David, ¿cómo estás?
10: Un gusto saludarte.
9: Oye, ¿cuál es tu pronóstico para la Copa del Mundo para empezar? ¿Francia o México?
10: A ver, ¿por qué me haces esa pregunta? No es justo.
9: No es justo, no. No es justo. Este, bueno, esperemos que México vaya muy lejos, por supuesto. A ver, cuéntanos un poquito de Cocoon. Ya has venido varias veces, obviamente, en el programa, y hablamos de la evolución del modelo y particularmente de la profesionalización, debería decir, de la renta vacacional como la conocimos con Airbnb. Pero para los que no conocen Cocoon, ¿qué es exactamente?
10: Cocoon somos una marca hotelera en el espacio de la renta vacacional. Entonces nosotros vemos este mundo que Airbnb creó, en el que se democratizó la hotelería, y en ese mundo nosotros buscamos crear una marca en ese mundo, el mundo de la estancia a corto plazo y de la renta vacacional.
9: Uh-huh. Podríamos decir que Cocoon es el branded residence de la renta vacacional.
10: Eso es muy, muy astuto de tu parte.
9: No, ¿verdad?
10: Porque exactamente, yo te diría que eso es precisamente lo que nosotros estamos buscando que sea. Nosotros, a través de una marca como Cocoon, con operación y una infraestructura como Cocoon, buscamos incrementar el valor de tu proyecto a través de la optimización de las rentas vacacionales.
9: Ahora, vamos a platicar, si quieres, un poco de lo que es Cocoon en materia de tamaño hoy en México, pero antes de hablar de esto, quisiera que nos platiques del tamaño de la renta vacacional en este país. En México, si tomamos la Ciudad de México, y en destinos de playa, y me encantaría que lo podíamos contrastar un poco con lo que hemos visto en otras ciudades como Barcelona u otras ciudades quizás que podías tener en la cabeza, como Nueva York, por ejemplo, donde pues Airbnb era dominante y la regulación eventualmente lo eliminó casi de la ecuación.
10: Sí, es súper interesante que aparte escoges Nueva York y en esta coyuntura donde está saliendo la regulación, especialmente en la Ciudad de México. Yo creo que igual podemos tocar ese punto, pero lo que es muy interesante en este país es que las rentas vacacionales están creciendo de manera obscena, por decirlo de esa manera. Estamos hablando de millones y millones de nuevas residencias, casas de habitación que se están vendiendo a través de las playas. Es un boom que pocos lugares del mundo tienen. La oportunidad es muy grande, pero también los retos igualmente.
9: Y me imagino que la oportunidad es grande, pero si miramos hacia el norte y comparamos el volumen de rentas vacacionales americanas o el volumen de transacciones de segunda residencia en Estados Unidos contra México, pues debemos de ser un mercado chiquito, y esto nos debe de dar esta confianza sobre el potencial de crecimiento de este mercado, porque pues ventajas turísticas tenemos una cantidad tremenda en comparación de muchos países, hasta de Estados Unidos, ¿no?
10: Yo diría que las, a ver, totalmente, el mercado americano en todos los sentidos nos va a ganar, salvo en el sabor, pero uh-huh. En todo lo demás nos va a ganar. Lo que sí te diría es que las rentas vacacionales en México tienen algunas cosas que no tienen. Uno es, los costos son más bajos de operación, son mucho más bajos, y también la identidad de las ubicaciones tiende a ser mucho más atractiva para el viajero global.
9: Mucho más específico, me imagino que puedes vivir la experiencia turística de manera mucho más tropicalizada y mucho más auténtica, de hecho es la palabra correcta.
10: Especialmente para el viajero que viene de Estados Unidos a Europa, sí, tiende a ser una experiencia muy diferente, sí, viajar a una playa en California que a Los Cabos o Tulum.
9: Ahora, si tomamos las últimas 20 años, gran parte del fenómeno de la digitalización era un fenómeno de reemplazo, ¿okay? Google vino a reemplazar, ya ni me acuerdo la palabra de este botín, el Yellow Pages, la sección amarillas, así ya me acuerdo. Google vino a reemplazar sección amarillas, mira cómo las palabras se borran de tu cerebro. Guía Roji, ok, mira, esta ni la conocía, me dice la productora. Obviamente Uber venía a reemplazar el taxi. Best Day o Skyscanner o Trivago venía a reemplazar la agencia de viaje tradicional y Airbnb venía a reemplazar a los hoteles. 20 años después, ¿cuál es un poco tu análisis del mercado en materia de su composición?
10: Sí, no. O sea, lo que vemos es que no viene. Yo te diría que Uber viene a reemplazar mucho más al taxi que Airbnb viene a reemplazar a los hoteles.
9: ¿Por?
10: Porque el hotel sigue teniendo un lugar en cierto tipo de viajero. Cierto tipo de viajero sigue buscando una experiencia hotelera. La diferencia es que ahora compiten los hoteles con las rentas vacacionales. La diferencia es que el viajero está buscando algo diferente al hotel típico, ¿no? Entonces, aún así, los hoteles están buscando meterle más dinero a marcas de experiencia, tipo, creo que alguna vez lo hemos platicado tú y yo, sobre Habitats o SLS o ese tipo de hoteles que traen experiencia consigo. Hacia allá se está moviendo el mundo. Más que te diría dividir el mundo entre hoteles y no hoteles, te diría es más entre propiedades y activos que te generan experiencias y propiedades y activos que no te generan experiencias.
9: Pero si miramos un poco la distribución de habitaciones, no tengo las estadísticas en la cabeza, pero me acuerdo de algunos mercados. Si tomo el mercado de Tulum, Era bastante conocido que el volumen de llaves hoteleras era casi distribuido de manera igual entre renta vacacional y hoteles formales. En Cancún creo que hay más llaves hoteleras formales que rentas vacacionales. En la Ciudad de México o en México en general, ¿cuál es un poco esta distribución del inventario?
10: Te voy a decir un dato súper interesante. En playas, 4 de cada 10 reservaciones se hacen en rentas vacacionales.
9: Ok, es una proporción relativamente significativa.
10: Es casi la mitad.
9: Exacto. Y por eso quiero llegar ahí, porque yo mi sentimiento era que inicialmente los hoteleros descartaron un poquito el fenómeno Airbnb. Casi lo miraron un poco por encima, tipo, pues no tenemos nada que temer. Yo pienso que era un error, porque personalmente la experiencia que yo vivía en los hoteles era horrible. Pagaba por el internet hace poco, de hecho, en 2026, en el Hilton Reforma. O sea, un Hilton importante. Me quisieron cobrar por internet. Dije, estás loco, es 2026, no cuesta nada. Pon una antena Starlink arriba de y puedes distribuir internet gratuitamente para absolutamente todos. Y cuando vi esto dije, es un hotel de negocio además. ¿Quieres que la gente se sienta allá a hacer negocio y estar tranquilo? Y era, me acuerdo, la primera razón por la cual yo dije, pues es que voy a ir a Airbnb, porque así pues hay una conexión a internet, puedo trabajar. La segunda, obviamente, cuando empecé a viajar con mis amigos y con mi familia, era pues tenemos más espacio y además podemos comer y evitar pagar la comida y todo el rollo. Pero eventualmente me di cuenta que la regulación obligó a los huéspedes de Airbnb, o quizás hasta el mismo Airbnb, a mejorar su calidad de servicio, porque sí, la experiencia de un Airbnb no profesional es un poco caótica, ¿okay? De ahí ustedes encontraron el nicho y el hueco para decir, hay esta necesidad de construir una oferta de renta vacacional profesional a través de Cancún.
10: Yo te diría que el mercado mismo lo creó. Al principio, como había muy poca oferta, cualquier cosa se vendía, ¿no? Entonces, tienes un departamento, precio atractivo, se vende, ¿no? ¿Cómo ha crecido la oferta desenfrenadamente? Actualmente es muy difícil posicionarte como un departamento vacacional, como un alquiler vacacional, si no tienes una estrategia profesional de distribución, de revenue management, de ama de llaves y de experiencia. Si no tienes todo eso, va a ser muy difícil posicionarte y va a ser muy difícil que compitas. Vas a tener ocupaciones muy bajas si te vas al promedio de las ocupaciones de todas estas ciudades que estamos hablando.
11: Entonces, ¿podríamos concluir que es el fin del Airbnb artesanal, donde pues comprar una propiedad con un objetivo de generar un negocio semi-amateur o semi-profesional, pues ya no es negocio?
10: Yo te diría no que no es negocio, pero cada vez se vuelve más difícil, ¿no? Entonces cada vez es necesario hacer más para poder ofrecer, para poder recibir lo que estabas esperando. Ahí es donde hay una desconexión entre las rentabilidades que ofrecen muchas veces los desarrolladores y lo que acaban recibiendo los propietarios.
11: Y la realidad del mercado. Estoy de acuerdo con esto. Lo hemos visto en algunos de los mercados, particularmente cuando compras en un mercado que está creciendo a un ritmo tremendo. Si la oferta supera la demanda, eventualmente el que sufre más es la persona que había planeado o desarrollado su plan de negocio sobre el hecho de que iba a ganar o iba a pagar su hipoteca gracias a la renta vacacional. No siempre sucede. De la experiencia que los huéspedes les dejan en su en sus opiniones, ¿qué es lo que más o qué es lo que prefieren de una experiencia condo hotelera a una experiencia hotelera? ¿Llegaron a identificar esta diferencia de expectativa?
10: Yo te diría que lo que está buscando el viajero que se queda en un Airbnb está buscando privacidad, está buscando personalización, está buscando autenticidad y flexibilidad. Yo te diría que esas cuatro cosas son la razón por la que un viajero prefiere quedarse ahí, independientemente del costo.
11: ¿Cómo por ejemplo, aterrizas el concepto de flexibilidad?
10: Flexibilidad, yo te diría que es, muchas veces tiene que ver con el espacio que tienes en el cuarto, ¿no? Entonces tienes la cocina, entonces tú puedes decidir cuándo comes, cuándo no comes. Muchas veces no te tienes que preocupar por la limpieza, porque algunos lugares no te ofrecen limpieza diaria, entonces no, muchas veces ni prefieren eso los huéspedes. Otras veces es simplemente el hecho de que estás en un departamento que tú llegas cuando quieres, te vas cuando quieres y tienes una experiencia mucho más cercana a vivir esa ciudad que a quedarte en un hotel.
11: Vamos a ir al corte en breve, pero antes de que nos separemos y que regresemos para platicar un poco de cómo este concepto de Cocoon también lo podemos aplicar a los desarrolladores. Platícanos cómo podemos encontrar más información sobre Cocoon Apartments.
10: Lo que les recomendaría es que vayan a nuestra página web, es www.staycocoon.com o en nuestras redes en Instagram, es stay.kukun.
11: Equipo, regresamos después del corte, continuamos.

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1: Continuamos, equipo. Nos reímos aquí en el programa. Muchas veces digo que deberíamos de tener el podcast de inversiones inmobiliarias, lo que pasa behind the scenes, los indiscretos o las indiscreciones justamente de esto. La última vez que estuviste con nosotros, platicábamos de tu vida personal. No lo vamos a hacer ahora al aire porque pues obviamente estamos ya con mucho tiempo y con mucha gente, pero me gustó mucho nuestra interacción durante este momento, David. Regresamos al tema de Cocoon y vamos a mantener un poco más de seriedad. Yo lo que me gusta mucho de este modelo es que ustedes con Cocoon han llegado a industrializar, voy a decir, la renta vacacional. ¿Cuántas unidades hoy manejan? ¿En qué ubicaciones?
2: Actualmente manejamos 700 unidades. Solamente estamos en la Ciudad de México, pero estamos armando el caso para salir de la Ciudad de México. Cuando digo el caso, me refiero... Estamos armando todo el plan y la estrategia para salir de manera coherente.
1: Bien, cuéntanos, sin obviamente romper los grandes secretos operaciones de la empresa, pero a lo largo de estos años, ¿cuál ha sido la receta del éxito para escalar a 700 unidades? Primero, ¿cuáles han sido los grandes aprendizajes, quizás los errores que cometieron en el camino, que hoy permiten poder considerar salir en otro mercado? Porque es muy diferente a muchos operadores que han usado una estrategia de expansión rápida y que quizás quemaron mucho recurso, atención, foco en estar en múltiples ciudades a la vez.
2: Digo, es una muy buena pregunta. Si me pongo a reflexionar, te diría que siempre tienes que regresar a que tienes un negocio hotelero, puro y simple. Tienes que regresar a que tienes que ofrecerle confort a tu cliente. Tienes que darle el servicio que quiere. Quieras o no, sí tienes que darle cierto nivel de atención personalizada. Y por más que avance el mundo, las personas quieren esta atención, quieren este servicio, y eso no te lo vas a poder quitar nunca, ¿no? Entonces creo que esas son algunas de las lecciones que hemos aprendido. La complejidad de la operación, yo creo que nunca me imaginé lo que iba a ser. Es mucho más complicada de lo que cualquier persona se imaginaría, porque sí es una operación hotelera planeada.
1: De miles de piezas. Yo siempre pienso cuando llego al aeropuerto de la Ciudad de México, la gente se queja, pero digo, ¿te imaginas si eres dueño de la aerolínea el número de puntos de interacción que existe entre tu marca y el cliente y el número de veces que puedes salir decepcionado? Y no es tu culpa. Entre el momento en el cual llega al aeropuerto, el momento en el cual está sentado dentro del avión, y cuando pienso en un hotel, muchas veces pienso que es de la misma complejidad.
2: Sí, te diría, y ahorita que mencioné, digo, no creo que de la misma, bueno, no sé, digo, los aviones se me hacen extremadamente complejos, pero lo que sí te diría que se parece mucho a la aviación, especialmente es en el tema de la oferta y la demanda. O sea, a ver, tienes una idea de la estacionalidad, pero al final es como en la bolsa de valores. Tú no sabes si va a subir mucho o va a bajar mucho, si van a atrapar al Mencho y se va a caer toda la demanda de la ciudad. Va a empezar una guerra en Irán, no sabes qué va a pasar, ¿no? Van a poner un concierto en tal fecha y se te va a disparar la demanda. Sí es muy interesante cómo es impredecible el mercado.
1: Ahora, quisiera que intentemos vincular ahora antes de llegar allá, de hecho, perdón, ¿en qué ciudades piensan hoy o en qué zonas turísticas o qué zonas geográficas, perdón, ustedes piensan expandirse ahora?
2: Yo te diría que hay tres mercados que yo diría que son los mercados principales que vemos con mayor potencial afuera de la Ciudad de México. Son el mercado de Los Cabos, Riviera Nayarit, Vallarta, Nuevo Vallarta, y el mercado de la Riviera Maya. Yo diría que esos tres mercados son, por ahora, los únicos mercados que nos interesan para...
3: Es el mercado.
1: Es el mercado. Me gusta porque nuestra tesis de inversión en inversiones inmobiliarias no está tan mala. No, muchas
3: cae,
1: veces.
3: Cae a donde tiene que caer.
1: Absolutamente.
3: Yo tengo una pregunta para ti.
1: Dime, por favor, Juan Carlos.
3: El hecho, ahorita que mencionabas el hecho del detalle de lo que lleva una renta vacacional, ¿no? ¿Cómo hacer un equilibrio ante el punto de la privacidad como tal? Porque pensamos que es alguien que siempre está atento a las necesidades del cliente, pero a la vez, ¿cómo amalgamar esa privacidad que demanda el mismo cliente?
2: Muchas veces lo que nosotros hacemos es le das la oportunidad al cliente de escoger cómo quiere ser atendido. ¿A qué me refiero? El cliente tiene la opción de hacer un check-in digital, pero está la persona lista para atenderlo en caso que quiera. Una persona real, no una persona virtual, no un bot. Una persona real que pueda atenderlo físicamente. O si quiere, puede ser atendido por un agente a través de WhatsApp.
1: A mí no te imaginas cómo me encanta...

0: filas, y siempre les digo a las señoritas que no es su culpa, obviamente allá, pues no planean, es que ¿cómo puedes pasar una hora haciendo la cola y no tienes un sistema que manda un email para pedir tu información? Y yo recibí varias veces que me quedé en este cucún la información del check-in. Ah, pues pones tus datos, llegas, la señora que te da la bienvenida en 2 minutos te da tu llave, y lo último que quieres cuando llegas en un hotel es pasar media hora hablando con alguien, ni hablas con él, de hecho, para que te tome información que ya tienen en la reserva, ¿sabes?
1: Sí, o sea, hoy en día especialmente ya tienes herramientas para verificar todos los datos, verificar documentos, no hay necesidad de recibir de esa manera a la gente. Pero al mismo tiempo, a las personas les gustan tener la opción, en caso que necesiten algo, tengan algún problema, que los puedan recibir, que los puedan atender, que los saluden nada más y les digan bienvenido. O sea, ese tipo de cosas son valoradas.
0: Ahora, quiero que platiquemos de la fusión o del regreso de los bienes raíces y del sector hotelero. En este programa siempre decimos que fundamentalmente el hotel es un bien raíz, pero se convirtió en una industria tan grande que se separaron y se desarrolló el negocio hotelero y el negocio inmobiliario. Pero si vemos un poco lo que sucede desde el punto de vista de la experiencia hotelera, hablaste del SLS, de algunos branded residence, la realidad es que cada vez más desarrollos se parecen a un hotel, con amenidades o con un operating system muy parecido a un hotel. ¿Cuál es el futuro justamente del mundo hotelero / de bienes raíces, en tu perspectiva?
1: Digo, he pensado mucho sobre esto. Te diría que se deberían seguir fusionando, especialmente porque el modelo híbrido de la hospitalidad híbrida, las personas viven, vacacionan y trabajan en un entorno mucho más flexible, eso va a seguir evolucionando, ¿no? Hemos visto, especialmente mencionabas el tema de residences, la razón que han crecido de manera exponencial las marcas como Four Seasons Residences, Ritz-Carlton Residences, Aman Residences, Armani Residences, etcétera, etcétera, todo eso es porque las personas están buscando este tipo de productos, tanto el propietario como el huésped, y este tipo de propiedades las funcionan bien para cierto segmento.
0: Entonces, ¿tú ves que fundamentalmente el éxito de un desarrollador es cada vez más pensar cómo puede dar no solo una buena propuesta de alojamiento con el típico retorno de inversión plusvalía y buen costo de por metro cuadrado, sino una verdadera experiencia de vida si quiere seguir vendiendo a buen ritmo?
1: Sí, pero te diría que aún más. Yo creo que la mayoría de los desarrolladores ni siquiera están pensando en crear un producto de hospitalidad. Uh-huh. Están pensando en vender departamentos. Su trabajo ya no es vender departamentos. Ellos están creando y vendiendo un producto de hospitalidad. Y la diferencia entre construir un desarrollo y una vivienda y operar un hotel son dos mundos completamente distintos. Y creo que ahí es donde nosotros estamos tratando de romper esa desconexión.
0: Justamente si hablamos de cómo hacen este vínculo. Si yo hoy soy dueño de una torre o un edificio pequeño en una ubicación céntrica, y sabes que la regulación de la ley de arrendamiento de la Ciudad de México, el tratar con los huéspedes, el desalojar a los huéspedes que no me pagan, etcétera, etcétera, me hace pensar que ya no quiero estar en el negocio de la renta residencial a largo plazo. Pero no tengo ganas yo de montar un negocio hotelero. ¿Cómo puedo colaborar con una marca, con Cucún, para quizás combinar los dos?
1: Nosotros no somos desarrolladores. Uh-huh. Nosotros trabajamos con los desarrolladores desde cero, desde antes que quieran vender sus unidades, para crear un producto destinado a este tipo de estancias, con estándares, con todo lo necesario para que una estancia sea agradable para un huésped, para que tenga la experiencia y la conexión emocional con la ciudad, etcétera, ¿no? Nosotros trabajamos desde cero con ellos desde crear el producto hasta crear la estrategia de marketing para vender este proyecto.
0: Si me permites parafrasear un poquito, porque intento ponerme en el asiento del inversionista esta vez. Si yo quisiera comprar un producto de inversión, en lugar de comprarlo solo con base al brochure del desarrollador, me debería de fijar en quién ha concebido el producto y quién va a operar este producto.
1: Eso es exactamente, porque muchos piensan que es una inversión pasiva, un Airbnb. Un Airbnb es muy lejos de una inversión pasiva.

0: ¿no? Y si no lo haces bien, probablemente tengas una rentabilidad bastante baja de lo que esperabas, ¿no? O sea, muchas veces no es simplemente lo voy a hacer yo porque me voy a ahorrar una comisión, porque me voy a ahorrar costos operativos por lo que sea. Si no lo haces bien, puedes perder dinero.
1: Nos platicaste obviamente de las redes sociales para el usuario final, pero soy desarrollador hoy, estoy pensando en desarrollar mi próximo proyecto en la Riviera Nayarit, en Los Cabos o en la Riviera Maya, como mencionamos antes. Estoy pensando que la mejor manera para mí de hacerlo es de construir una verdadera oferta hotelera operada como un hotel para mi cliente. Y entonces vender mis departamentos más rápidamente. ¿Cómo me pongo en contacto contigo para idear y colaborar en el desarrollo de este proyecto?
0: Yo les pediría que me escriban directamente. Mi correo es david@staycucun.com, staykukun.com, y ya sea yo o alguien de mi equipo los contacta para avanzar.
1: Bien, David, ha sido un placer tenerte con nosotros como siempre. Gracias por acompañarnos. Equipo, vamos al corte y continuamos.
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1: Ya no hay duda que estoy en este sector inmobiliario en gran parte porque quiero poder replicar todas estas veces que he jugado al Monopoly, ¿no, verdad, de Juan Carlos? ¿Sí? Todas estas veces que he jugado al Monopoly, me acuerdo muy bien de esta carrera, primero para acumular dinero, dando la vuelta un par de veces, eventualmente comprando las calles, eventualmente comprando las casas, eventualmente tirando estas casas para comprar hoteles. Y cuando habías comprado hoteles, realmente te dabas cuenta del sentimiento y del sentido de haber invertido para generar flujo. Y por esta razón vamos a seguir platicando del mundo hotelero. Nos vamos a conectar ahora mismo con Genaro Jiménez, que nos acompaña vía Zoom. Genaro, es un gusto tenerte con nosotros como siempre. Platicaba David antes de estar con nosotros de que hay tres grandes mercados en los cuales uno debería de estar invirtiendo en el sector hotelero: Los Cabos, Baja California, la Riviera Nayarit, por supuesto con Puerto Vallarta y hasta Punta Mita, y obviamente la Riviera Maya con Cancún. Tú vienes a platicar con nosotros justamente de una oportunidad de poder hacerlo en Cancún, en un mercado fundamentalmente que, lo tenemos que decir, es la capital mundial de las vacaciones. Es un gusto saludarte.
2: Gracias, Karim. Hola a todos. Un gran saludo a ti y a todo el auditorio. Y ahorita vamos cerrando, platicamos tú y yo en la tarde. Tuvimos un webinar de inversionistas hace apenas unos minutos. Le mando un gran saludo a todos los inversionistas que nos escuchaban por ahí. Y sí, Karim, hoy te platico de Cancún desde la potestad que es el destino más visitado de todo el mundo, el número uno, la capital mundial de las vacaciones, lo llaman por ahí. 41 millones de personas, Karim, es una demanda extraordinaria. ¿Y por qué Cancún sucede esto? Yo lo hablo en tres motores. Uno, tienes una demanda turística, más de 41 millones de personas. No nada más las personas que buscan sol, arena y mar, Karim. Las personas que hacen negocios, las personas que van a convenciones, a expos en Cancún. Segundo, tenemos el décimo aeropuerto más importante del mundo con tránsito de pasajeros internacionales. Y tercero, momento clave en función de la infraestructura, esta infraestructura rebasa los 3.500 millones de pesos, Karim, lo que hace que la plusvalía crezca a doble dígito. Y es así como encontramos esta oportunidad, esta joya, mi querido Karim. Por eso Cancún, estos tres motores son clave.
1: Ahora, no perdamos tiempo. Quisiera que nos platiques justamente de esta joya de inversión. Yo muchas veces digo que si tienes la oportunidad de poder entrar en el negocio hotelero sin tener que operarlo, hazlo. Porque obviamente el negocio hotelero es el negocio inmobiliario en esteroides. Es el único negocio que te permita modificar el precio de tu renta cada día. Es el único que te permite cada día cambiar de cliente. Y esto es una flexibilidad que no te da, por supuesto, el sector inmobiliario. Y es el único que te permite ganar sobre más que solo la estancia, también sobre todas las actividades que existen dentro del hotel, restaurantes, actividades, etcétera, etcétera. Platícanos.
2: Claro que sí, Karim. A ver, primer punto. El mundo hotelero había sido prohibitivo. ¿A qué me refiero esto? Que tú tenías que invertir y tener entre 25 o 30 millones de pesos para poder entrar al mundo de la hotelería. Tú y yo lo logramos desde enero del año pasado, democratizar las inversiones hoteleras. Y hoy puedes entrar desde tickets arriba de 289 mil pesos, Karim. 289 mil pesos son sumamente asequibles y alcanzables para la gran cantidad de los mexicanos. Lo que hicimos a través de este programa fue democratizar las inversiones hoteleras, pero sobre todo, Karim, recordarás cuando convencimos al desarrollador de vender el 15% del valor total del Holiday Inn a través de tickets hoteleros. ¿Qué hicimos? Romper el mito que las inversiones son para millonarios. ¿Y de dónde va esta oportunidad hotelera, Karim? Es muy clave. El producto se llama Hotel Investment Ticket. Lo que estás comprando es un ticket de inversión hotelera, es una compra fraccionada que viene respaldado por un fideicomiso de Monex, número uno. Número dos, que es un mecanismo que te permite recibir rentas cada tres meses. Hoy, qué bien raíz te permite recibir rentas en el momento que acabas de pagar los siguientes tres meses, empiezas a recibir tu primer rendimiento. Este proyecto, Karim, se llama Cam Boulevard. Cam Boulevard es un desarrollo mixto que se está construyendo hoy en la avenida principal de Cancún. Y lo que puede hoy hacer nuestro inversionista es participar desde 1, 3, 5, 10, 50 tickets hasta 15 millones de pesos y recibir la plusvalía de un edificio muy ubicado sobre la avenida principal de Cancún y recibir rentas cada 3 meses. Esto va, el proyecto se llama Cancún Boulevard, tenemos el hotel y lo decías ahorita. ¿Qué bondad y por qué los hoteles habían sido prohibitivos para la gran mayoría de las personas? Número uno, el margen de rentabilidad es muy bueno. Número dos, si hoy tú eres empresario o empleado, no tienes que hacer nada operativo, no tienes que jugar a ser el anfitrión, es hotelería profesional a través de Holiday Inn. Y tercer punto, puedes hacer tus actividades y la operación la corre a través del operador hotelero, del desarrollador y de la marca. Por eso, y tú no me dejas mentir, hoy lo más finito que tenemos es nuestro tiempo. Imagínate recibir rentas cada 3 meses. Esa es la pieza clave hoy desde 289 mil pesos, Karim, para nuestra comunidad.
1: Oye, equipo, yo quisiera, si les interesa entender cómo invertir en Cancún y en el sector hotelero, que se pongan en contacto con nosotros para que con Genaro, su experiencia, podamos explicarles el modelo en detalle. Es muy sencillo, solo tienen que escanear el código QR que tiene en la pantalla y se pueden poner en contacto con nosotros también a través del WhatsApp. Manden la palabra hotel o Cancún, por ejemplo, al 5633 12 13 14 56 33 12 13 14 y obviamente nos pondremos en contacto con ustedes. Ahora, Genaro, yo quisiera que analicemos un poco más el modelo de inversión aquí. Entiendo, obviamente, la lógica de poder entrar en un mercado de alto rendimiento como lo es Cancún. Genial. Entiendo la lógica de entrar en un mercado hotelero justamente por el beneficio que ofrece de maximizar la rentabilidad. Pero quiero entender, ¿qué responsabilidad yo podría tener en la parte operativa? Dos, quiero entender quién es el dueño del activo, esencialmente, y cómo se opera la parte, el blindaje, voy a decir, jurídico de una operación de este tipo.
2: Muy bueno, Karim. A ver, tú estás participando como un socio hotelero. ¿A qué nos referimos con esto? Solidez jurídica. En México, solo 5 de cada 100 operaciones inmobiliarias, desde quien compra una casa, un departamento, un terreno, lo está haciendo directamente con un grupo desarrollador. Nosotros no, nosotros fuimos más allá. Solamente 5 de cada 100 operaciones tienen una protección de un fideicomiso bancario. En nuestro caso, tenemos dos fideicomisos por el banco Monex. El primer fideicomiso que da legalidad a este proceso es un fideicomiso de inversión que asegura que el hotel se construya, el concreto, el acero y demás. Y el segundo fideicomiso, Karim, asegura que la operación hotelera sea transparente y sea auditada. Este asegura que una vez que se inaugure el hotel, tú tengas acceso a los estados de resultados auditados, donde vas a tener acceso a los ingresos, egresos, y sobre eso vas a participar en un porcentaje de la utilidad del negocio. Lo comentabas ahorita, en un hotel ganas por la renta de las habitaciones, los alimentos, las bebidas y la renta de espacios. Entonces, ese es el blindaje patrimonial, el blindaje legal que tienes a través de un fideicomiso. Cualquier fideicomiso en México está regulado por 4 autoridades. El SAT, la Comisión Nacional Bancaria de Valores, la CONSAR y todas estas estructuras que aseguran, nadie puede emitir un fideicomiso así por así. Entonces, este es el blindaje que tienes, porque las inversiones, Karim, no nada más hay que hacerlas de manera segura. ¿Quién es el dueño de total del proyecto? En un 65% el grupo desarrollador con un crédito puente, el otro 20%, perdón, es el crédito puente y 15% es lo que nosotros estamos ofreciendo a través de estos tickets de inversión. Tú eres dueño, déjame decirlo así, de manera vitalicia o por un periodo de 99 años, de un porcentaje de los muros del hotel. Esa es tu propiedad y tu derecho es en el número de tickets que compres sobre la participación de la utilidad del negocio hotelero. Eso es lo que tienes como propiedad y como derecho a la utilidad, Karim.
1: Ahora, ¿qué tanto éxito ha tenido este tipo de inversión en la comunidad?
2: Karim, este es el producto que más ha tenido éxito durante el 2025. Nosotros lanzamos este proyecto en enero del 2025. Tuvimos un precio de 174 mil pesos. Vendimos 100 tickets y así sucesivamente hasta que hoy, hasta el día de ayer, estuvo sobre un precio de 266 mil. Hoy, de hecho, todavía hay unas operaciones en el último webinar que se cerraron sobre 266 mil. Nuestro siguiente escalón son 289 mil. El éxito ha sido tal, Karim, que hoy tenemos más de 675 inversionistas participando en este proyecto. Desde 1, 2, 3 tickets, 50, 15, 20 millones de pesos en este proyecto. ¿Esto por qué, Karim? Lo dijiste ahorita, es un hotel. ¿Cada cuándo tienes la oportunidad de entrar a un negocio hotelero? El tema de cobranza aquí no es un tema. Nadie sube al cuarto del hotel si no antes liquidas o dejas una gran garantía. Tercero, los hoteles tienen precios dinámicos. Cada 5% de ocupación hotelera puede incrementar su precio entre un 6 y un 8%. Entonces, tienes una manera dinámica de tener una hotelería profesional en este sentido. Este proyecto ha sido exitoso porque tiene un ticket accesible, tiene pago de rendimientos trimestral y la seguridad jurídica que te acabo de compartir. Por eso le queremos hacer un llamado, Karim, a toda la audiencia, que si esto hace sentido, que tienes un bien raíz que te genera una renta cada 3 meses, no pierdas esta oportunidad para que seas socio en hotel. 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Te vamos a abordar, te vamos a dar toda la información y entender si esta oportunidad es para ti y sobre todo que te permita generar ingresos pasivos cada 3 meses sin dejar tu actividad principal que hoy generas ingresos.
1: Muchas gracias, Genaro. Ha sido un placer tenerte con nosotros, equipo. El teléfono es el 56 33 12 13 14. Vamos al corte y continuamos.

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1: Vamos a ahondar un poco más en esta tesis de inversión en el sector hotelero, en los corredores turísticos más dinámicos de México. Hemos hablado de la Riviera Maya. Ahora contigo, Juan Carlos Moreno, vamos a platicar del corredor turístico de Baja California Sur. Platícanos un poco de por qué este mercado es una versión, déjame decirlo quizás un poco de manera diplomática, mejorada del corredor turístico de la Riviera Maya.
2: Bueno, Karim, un gusto poder saludarte una vez más y saludar a todo el auditorio. Considero que la zona de Baja California Sur tiene una belleza natural espectacular en el hecho, primero, que convergen pues el Océano Pacífico con el Golfo de California. El golfo más nuevo del mundo es el Golfo de California. Esto ha hecho un crecimiento turístico bastante orgánico y es lo que ha provocado que sea lo que tú llamas un mercado de lujo. Cuando nosotros recorremos la península, específicamente el estado de Baja California Sur, lo podemos hacer desde diferentes vías. Esto le da cierta flexibilidad a un turista. Hablamos que el estado cuenta con 3 aeropuertos internacionales: San José del Cabo, La Paz y Loreto, además de ser uno de los pueblos mágicos. Esta convergencia de conectividad, de flexibilidad, le permite al turista tener una experiencia muy distinta que pueda vivir en otros destinos del país, definitivamente, porque le brinda tranquilidad, le brinda seguridad, le brinda experiencias de todo tipo, para los 5 sentidos, que puedas escuchar, que puedas ver, que puedas sentir, que puedas degustar. Realmente los explota al momento de estar recorriendo estos puntos. Y podemos cambiar de escenarios de una forma muy sencilla. Podemos estar en la fiesta en San Lucas, podemos estar con la familia de una forma muy tranquila, disfrutando en San José, pero podemos ir a un pueblo mágico como lo puede ser Loreto, lo puede ser Todos Santos, pero además podemos disfrutar de una variedad de especies marinas y poder verlas y hasta cierto punto poder tocarlas en el Mar de Cortés. Esta variación de experiencias, considero, Karim, que ha hecho el corredor turístico de Baja California Sur un mercado, además de ser robusto, un mercado, como bien lo dices, muy sofisticado, que permite una derrama, nada más para que usted se dé una idea promedio, $500 por noche. Sí. Entonces, es realmente un gran, gran mercado que considero tiene mucho todavía por explorar y mucho que dar para el turismo mexicano.
1: Ahora, ¿qué opinas tú de la estrategia de invertir en tickets de inversión hotelero? ¿Y es factible replicar esta estrategia en este corredor?
2: Sí, es una de las estrategias más inteligentes cuando hablamos de bienes raíces. ¿Por qué lo digo de esta manera? Porque estamos apalancados de 2 negocios sumamente rentables. Y dos de los negocios que tienen mucha tradición en los modelos financieros. Hablamos primero de bienes raíces. Y segundo, una operación de hospitalidad. Si usted revisa la historia, todo es un tema de hospitalidad que con los viajes. Nosotros por naturaleza tendemos a viajar, pero necesitamos un esquema de hospitalidad. Entonces yo considero que es uno de los proyectos más inteligentes invertir en un ticket hotelero, apalanco de un bien raíz y de una operación más que probada en un destino turístico top. Ahora, ¿replicarlo? Sí, replicarlo es viable, sobre todo porque hay un dato muy interesante. En la capital, La Paz, Karim, si tú revisas los estadísticos de hospitalidad, hay un promedio de que supera el 100% de hospitalidad, y usted me dirá: Juan Carlos, estás loco, el promedio es del 63% nacional. Bueno, es un promedio porque resulta que la demanda está superando a la oferta hotelera, es decir, no hay como tal una oferta robusta hotelera. Están en otros rubros de hospitalidad, a final de cuentas es hospitalidad, pero no existe como tal una oferta amplia en donde hoy el mercado pues está demandando un lugar donde poder quedarme. Les voy a compartir algo muy rápido. Si usted quisiera hacer un recorrido de Los Cabos a La Paz, tiene que tener con mucha antelación una reserva, porque si no, no encuentras habitaciones, cariño.
1: Esto es una locura. Oye, estamos viendo unas imágenes absolutamente espectaculares de La Paz. Parece ya, es una locura que esto es esto. Y yo cuando estuve ahí hace 2-3 semanas contigo, pues de lo mejor es que tuve dificultades a a no querer dejar la Riviera Maya, porque pues no es plano. Hay relieve, uh-huh. hay contraste, hay sierra, hay agua, obviamente turquesa, esmeralda, es absolutamente espectacular, y esto es lo que ofrece efectivamente Baja California Sur. Ahora, invertir en el momento adecuado, en el proyecto adecuado, es también parte de la tesis que puedes acercar a nuestra comunidad de inversionistas.
2: Definitivamente, y primero es el tema de la ubicación. Justamente esta imagen que ven en el corredor, que es el malecón, ahí se ubica nuestro proyecto Filia. Primero, pues tenemos un proyecto que es un beachfront. Tal cual yo puedo salir del lobby, cruzar el malecón y ya estoy en la bellísima playa del Mar de Cortés, tal cual, dentro de una zona que se le llama el Estero del Mogote, que además me permite tener aguas sumamente tranquilas para disfrutar con la familia, para poder hacer actividades acuáticas sumamente seguras. Pero además la tesis de inversión que hoy se ofrece a través de un ticket hotelero está apalancada con un bien raíz y una operación hotelera que garantiza justamente al inversionista poder tener un flujo de efectivo mensual, además de por vida, porque esta inversión realmente se hace para mantenerla durante todo el tiempo y poder justamente recibir este rendimiento de forma mensual. Ahora, si eso le sumamos que la operación hotelera es de las operaciones de mayor movimiento en el sector turístico, estamos hablando que se conjugan los tres elementos esenciales de la inversión: certeza patrimonial a través de un bien raíz, certeza jurídica y certeza de inversión a través de una operación hotelera. El poder tener, tal vez yo no tenga la capacidad económica para ser dueño de un hotel completo, pero sí de una fracción de ese hotel que me va a dar cierta rentabilidad. Y esto es muy inteligente, Karim, porque yo estoy, no tengo que operar el hotel, no tengo que ir a buscar el cliente, no tengo que hacer absolutamente nada más que para meter la inversión y poder recibir el rendimiento. Y además tiene un doble candado. ¿Por qué digo un doble candado? Primero, a través de un fideicomiso que va a garantizar tanto la construcción como la operación del hotel. Y segundo, que se le proporciona su título de propiedad notariado, en el cual pues yo soy dueño de una fracción del hotel y tengo derecho a recibir un porcentaje de la utilidad que este vaya generando mes con mes.
1: A ver, la definición de la libertad financiera es tener tiempo y dinero al mismo tiempo. Para esto necesitas tener activos que generan un ingreso pasivo. Entonces, la buena definición de una inversión es que tú no tengas que tener ningún tipo de operación o de actividad en la operación del negocio y que simplemente recibes tus rendimientos o tus utilidades. Por esta razón, me parece un muy buen producto. ¿Cuándo y cómo vas a presentar este proyecto?
2: Esto es muy interesante. Invitamos a toda la audiencia de inversiones inmobiliarias a que esté con nosotros en nuestro próximo webinar para inversionistas, donde vamos a hablar de lo robusto que es esta tesis de inversión y de lo que interesante que es poner nuestro dinero a trabajar a través de los bienes raíces y la operación hotelera. Para esto yo quiero hacerles una invitación a que se registren a través de el número 5633-121314 o a través del código QR que están viendo en su pantalla, y vamos a estar juntos, Karim, hablando de una tesis de inversión muy interesante y sobre todo del primer paso de la libertad financiera. Nosotros en el gremio hablamos mucho de vivir de las rentas. Este es el concepto que lo describe a la perfección: poder tener una rentabilidad mensual sin tener que operar en uno de los negocios más exitosos de la historia, y hoy hablando sobre su diversificación en el sector hotelero.
1: 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El proyecto se encuentra en La Paz, Baja California Sur, y les da la oportunidad de ser dueños de un hotel. Vamos al corte y continuamos.
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3: Protección Civil Estatal informó del registro de 2 movimientos telúricos consecutivos con una diferencia de escasos minutos en Ciudad Valles. El proyecto para la construcción del esperado paso inferior vehicular en la zona de El Saucito se encuentra detenido en la Contraloría General del Estado. El gobierno de los Estados Unidos clasificó al huachicol como una actividad ilícita de asunto de seguridad nacional.
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5: Qué bueno que hablemos de esta temática y de este libro con Miguel Álvarez del Castillo, que me acompaña. Vamos a pasar la segunda parte del programa juntos, equipo, hablando más adelante de inversiones en remates bancarios, pero al final del día para nosotros el éxito viene primero de tu capacidad a invertir en ti y en hacer cosas que los demás no hacen. Literalmente decimos nosotros que si quieres vivir una vida extraordinaria, tienes que entender que tienes que hacer cosas que son diferentes, extraordinarias. Y déjenme explicarles cómo yo arranco casi todas mis conferencias, casi todas con mis propios asesores además. Los reúno en una sala de hotel y empezamos a hablar. Obviamente todos me conocen. Yo, de mis 1,600 asesores, te puedo decir que debo de memorizar al menos 1,200 o 1,300 de sus nombres. Que estés en Culiacán, en Mexicali o en Chiapas, te voy a reconocer. Porque considero que la gran ventaja de un asesor inmobiliario profesional de la venta es crear relaciones, ¿ok? Después, sobre esto, creas obviamente habilidades técnicas que te permiten pues encontrar el producto que corresponde a la necesidad de tu cliente. Esto se trata, en pocas palabras, de vender. Y muchas veces pregunto entonces a la gente, oye, pues ¿se conocen? Y la respuesta casi invariable es no. ¿Por qué? Porque llegaron en la sala y empezaron a hacer el amor con su celular. En lugar de estar concentrados en crear relaciones, empiezan a hablar a su celular, lo más cerca posible. Imagínate, pasamos del periódico donde tenías un dos hojas grandes que te escondías de la gente, ahora una pantalla mini en la cual te refugias cada vez que quisieras. Y eventualmente les digo, pues no pasa nada, nos vamos a conocer. Ok, pues cada uno se presenta, se levantan, dan sus nombres, etcétera. Y al cabo de esta presentación les pregunto algo sencillo. Escucharon 20, 50 veces, 70 nombres y digo, pues, ¿quién aquí es capaz de darme más de 5 nombres de alguien que se acaba de presentar? Invariablemente, la gente se queda totalmente estancada, sin ser capaz de poder memorizar 5 nombres. Acuérdate que hace 10 años podías tener en la cabeza, o 20 años quizás, 20 números de teléfonos de la gente que conocías. Pero hoy, como hiciste que tu cerebro sea un poco más perezo, flojo, pues delegaste esta tarea a tu celular. Dices, pues, ¿para qué voy a memorizar un número cuando solo tengo que memorizar el nombre o intentar hacer una búsqueda? Es un error. Y este libro de Michael Goldwell, que es una estrella, les invito a leer todos sus libros. Hay dos que son fenomenales. El primero es El Tipping Point y el segundo es Outliers, que ya hemos presentado en este programa. Pues este tercer libro, Hablando con Extraños, debería de ser el mantra, literalmente, de todos los profesionales de las ventas. Te sientas al lado de alguien, ¿en cuánto tiempo vas a poder conocer esta persona? Este es el reto que te quiero compartir. Pero Miguel, vamos a ayudar a los que nos escuchan, por lo menos a tener una idea de lo que se trata este libro y cómo ellos pueden usar este superpoder, el de construir relaciones, y hacer algo que casi nadie hace en el mundo inmobiliario, en el mundo de las ventas, en realidad. Qué gusto saludarte, Miguel.
6: Muchas gracias, Karim. Un saludo a toda la audiencia. Pues sí, fíjate que como ha sido costumbre en las últimas invitaciones que me has hecho favor de hacerme aquí a Grupo Imagen, pues hemos preparado material de algunos libros. El pasado fue justo Outliers, la siguiente será otro diferente. Y como bien dices, este autor, que es Malcolm Gladwell, es un genio el cuate. Yo siempre digo que, no es que lo diga, es que es verdad, es uno de mis autores preferidos. Es un tipo súper analítico que siempre está buscando lo que hay atrás de las cosas que ocurren. Y bueno, ciertamente este tema de crear relaciones es fundamental, sobre todo si estás en un tema comercial, si estás en el tema específicamente de ventas, pues es muy importante poder tener relaciones y siempre estarte capacitando, siempre estar en conocimiento, porque eso te da la posibilidad de sentarte en la mesa adecuada. No todos se pueden sentar en las mesas de la gente más exitosa, y para que tú puedas ser invitado a una mesa de este tipo, pues tienes que tener algo que aportar a la misma. Entonces, en ese sentido, es muy importante, independientemente de la relación uno a uno, que tú puedas estar continuamente capacitándote y creciendo internamente, intelectualmente, emocionalmente, espiritualmente, y conocer de arte, conocer de música, conocer de todo, ¿no? De política, de deportes, siempre tener una amalgama de información que tú puedas compartir y dar tu opinión veraz de lo que honestamente piensas al respecto. Ahora bien, este libro en específico habla, sí, de las relaciones que puedes llegar a desarrollar con las personas, pero también habla, y muy importante, de cómo no alcanzamos realmente a leer a las personas que están del otro lado del escritorio o la otra persona con la que pueda estar hablando. Y como introducción habla este autor, Malcolm Gladwell, de una historia real. Había en la Guerra Fría un espía cubano que estuvo en diferentes partes del mundo, en Angola, en Estados Unidos, y después lo mandaron a la zona de Europa. Y entonces este tipo se llamaba Spiglia, creo que se apellidaba, no recuerdo ahorita el nombre del cubano, y resulta ser que pues era la estrella de la inteligencia cubana. Y entonces, pues todos los de la CIA lo conocían, pues, y lo tenían súper ubicado, porque era un genio de la... Y justo él tenía la capacidad de desarrollar estas relaciones con los contras, ¿no? Total, en algún momento el tipo que tiene todas las credenciales para poder moverse en el lado este, ¿no?, en la parte socialista de Europa de ese momento, pues mete a su novia en una cajuela y se va, y que él, como tiene todos los pases, se va y se pasa del lado occidental de Europa. Y entonces llega, y en cuanto llega se mete a la embajada norteamericana. Y de plano los gringos, ¿qué pasa? No, pues soy el comandante fulano tal, comandante de la inteligencia cubana para Europa. Pues luego lo tomaron y empezaron a ver qué es lo que tenía para darles. Evidentemente 1000 filtros de la CIA para ver si era cierto o no. Es una historia real, ¿eh?, que lo puedes buscar documentado en YouTube y tal. Hay documentales cubanos al respecto. Y también norteamericanos. Bueno, total, para no hacer ese cuento largo, resulta ser que empiezan a investigar. Y se dan cuenta que sí, efectivamente, es el líder de la inteligencia cubana, y les empieza a dar información. A ver, queremos darnos información. No, pues todos los que ustedes creen que tienen de inteligencia en Cuba, reclutados para la CIA, son dobles agentes. Y la información que les han estado dando a ustedes, nosotros se las hemos dado para que se las den. No es posible. Fulanito de tal, el cojo, el que reclutaste en el barco, es nuestro. El fulanito tal, el que no sé qué, en el parque, que se ven en tal parque, es nuestro. Y empieza a darle 12, 13, 14, 15 nombres de los dos espías que los cubanos sembraron para hacerlos como que se pasaban del lado de la CIA. Brutal, ¿no? Entonces, el mensaje con esto, con este capítulo, primer capítulo de introducción de este libro, es: si a los expertos de la CIA, el cubano, que no tenía la capacidad ni la tecnología de los Estados Unidos, fue capaz de engañar a toda la infraestructura de la CIA, ¿quién no nos puede engañar a nosotros,
5: sí,
6: no?
5: Sí, sí.
6: Entonces, por ahí empieza el libro y está muy interesante.
5: Y vamos, ¿no?, a seguir hablando del libro. La razón por la cual queríamos hablar de este equipo es porque, primero, este negocio es un negocio de relaciones. Y obviamente vas a confiar en personas como Miguel, como yo, por ejemplo, cuando se trata, por ejemplo, de considerar ciertas estrategias de creación de patrimonio, ¿ok? Pero muchos de nosotros estamos perdiendo, además, nuestra capacidad a conocer a las personas y a hablar con esas personas. Yo pienso que aquí la tecnología nos está sacando un poco de onda, porque antes nos veíamos en los bares y hablábamos con el vecino. Cuando me siento en un avión, digo hola, buenas tardes, buenos días, buenas noches, ¿con quién voy a compartir un vuelo? Y muchas veces tienes personas que ni te pelan, ni te hablan durante 2 horas. Digo, es una tontería, porque deberías de entrenarte a entender y conocer y leer a las personas, porque fundamentalmente cuando tendrás que confiar en una, tendrás que haber podido hacer este esfuerzo de conocer una persona.
6: O simplemente en el elevador, ¿no?, que llegas y dices, buenos días, y nadie te contesta, ¿no? Entonces, buenos días, nadie contesta. Bueno, entonces no tengan buenos días, ¿no? En fin, pero sí, justamente es, como bien dices, es un tema que tienes que entrenar. Y pues vas agarrando cierta experiencia en ver el report de las personas, que es cómo se mueven, cómo se escuchan, cómo se mueven cuando están interactuando contigo y demás. Sin embargo, en el tema específicamente de las inversiones inmobiliarias o de cualquier otra cosa, o de tema de negocios, el mensaje profundo, creo yo, y quisiera, independiente de seguir hablando del libro, llegar a esta conclusión, es entender que te puede caer muy bien la otra persona, puede ser encantadora, puede ser muy agradable, pero eso no suplanta o no quita la necesidad indispensable e imperiosa de que tú hagas un análisis, un dictamen, que hagas un due diligence del negocio que se te presenta, independientemente de que la persona que te lo esté presentando tenga una hermosa vocabulario, que tenga una hermosa charla y plática, que sea muy agradable, que sea muy carismático. Eso no sustituye el tema de que tú tengas que hacer el análisis minucioso y preciso de los documentos que tienen que ver con el negocio, y que no te dejes llevar por el encanto de la persona que está ahí. Ese, creo yo, Karim, independientemente de cierto, y coincido contigo del tema de las relaciones, el mensaje del libro es: sí, qué bueno, llévate muy bien con todos, pero cuando vas a hacer un negocio, cuando vas a dar el siguiente paso, o cuando te vas a casar, tienes que estudiar quién es la persona y darte cuenta realmente si la señora no es una cazafortunas o una viuda negra. O sea, parece chiste, pero no lo es, de verdad, ¿no? Lo mismo en los negocios, Karim.
5: Dice el libro que el mentiroso no siempre se nota, La culpa no siempre se refleja en el rostro. Las personas inocentes pueden parecer culpables y las personas culpables pueden parecer encantadoras. Esto lo hemos visto en varios fraudes inmobiliarios, por ejemplo. El comportamiento humano no es transparente y hay que mirar el sistema alrededor del individuo. Estoy de acuerdo contigo, es fundamental. Y muchas veces nos equivocamos más sobre las personas que sobre necesariamente el producto. Es la persona que va a cometer el fraude, es la persona que puede engañarte, no es necesariamente el producto que lo es. Cuando hablamos muchas veces de remates bancarios, más adelante platicaremos de esto, pero es un producto que viene con un estigma cuando debería de venir con un brillo, una corona, porque no hay producto inmobiliario que genere tanto rendimiento y sin embargo está manchado con este sentimiento de que es turbio, es arriesgado. No, es desconocimiento y es incapacidad a leer a la persona que te va a acompañar en este proceso.
6: Sí, justo, ¿no? Justo. Bueno, no nada más en el tema de los remates hipotecarios, que es nuestro negocio encima de cartera inmobiliaria, sino en general los estafadores son personas que caen bien. O sea, son habilidades que ellos han ido desarrollando, pero quieren eliminarte la posibilidad de que tú solicites alguna documentación, incluso porque te puedas sentir culpable, porque va a pensar que estoy dudando de él. Pues claro que dudo de él, por eso necesito hacer un due diligence, un análisis preciso, para ver qué es lo que me está ofreciendo realmente, independientemente de que el tipo o la señorita que te está atendiendo, que a lo mejor se arregló especialmente para la ocasión y que a ti te pueda gustar, porque utilizan hasta temas sexuales para poderte atraer y que caigas en la trampa. Dime.
5: No, vamos a ir al corte muy rápido. No te quiero cortar en esta línea de pensamiento, así que guárdala, por favor, equipo. Estamos platicando con Miguel Álvarez del Castillo, el director comercial de CIMAC, cartera inmobiliaria, hablando de este libro que se llama Hablando con extraños, de Malcolm Gladwell. 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Vamos al corte y continuamos.
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2: Bien, equipo, continuamos. Estamos con Miguel Álvarez del Castillo hablando de este libro, usando este libro, Hablar con Extraños, para ayudarles a ustedes a entender que no siempre y no solo se trata de entender la parte financiera de una inversión, también se trata de conocer a quién opera esta inversión. De un lado. Dos, a nunca, en mi opinión, subestimar la importancia de desarrollar sus habilidades blandas, particularmente en la construcción de relaciones. Y, eventualmente, de darse cuenta que su reputación vale más que cualquier transacción. Esto es como un buen empresario desarrolla su carrera alrededor de principios, pero continuamos sobre tu línea de pensamiento que interrumpimos antes del corte.
3: No te preocupes, Karim. Pues te decía, ¿no? Estas personas que se dedican a defraudar tal cual, hay que tener mucho cuidado porque, bueno, aquí hay unos puntos que nos da el libro que menciona: el mentiroso no siempre se nota. La culpa no siempre se refleja en el rostro cuando están hablando, ¿no? Las personas inocentes pueden parecer culpables, también al revés, ¿no? Puede ser que una persona esté obrando de buena fe y tal, y si tú no tienes elementos para analizar realmente qué es lo que ocurre, la persona tú puedes estar leyendo algo de la persona y no necesariamente es ni siquiera lo que te quiere comunicar, ¿no? También en el libro hay otra parte que habla de cuando llegaron los españoles a Tenochtitlán. Y cómo para poderse comunicar había dos intermediarios en realidad, ¿no? El español y luego con la malinche que hablaba, bueno, con un sacerdote que hablaba maya, el maya hablaba con la malinche que hablaba maya y náhuatl, y entonces la malinche le traducía a los mexicas, ¿no? Entonces, en esa pasada de una lengua a otra, pues el mensaje se iba perdiendo. Entonces, habla específicamente en este análisis que hace de esta parte, Malcolm Gladwell, habla de que cuando Hernán Cortés entendió que le estaba brindando el reino, estoy a su servicio, yo me rindo, en realidad le estaba diciendo lo contrario, ¿no? Por el tema de cómo se arman las frases y todo, de gramática de la lengua. En realidad estaba diciéndole no recuerdo el nombre, bueno,
2: ¿el intérprete o...?
3: No, el rey de Tenochtitlán.
2: Oh, esto, qué bueno que lo pidas a un extranjero francés que tiene...
3: No recuerdo ahorita.
2: Dos grados de conocimiento sobre la historia.
3: No importa, mexicana. Y ese es el de los dos. Moctezuma. Moctezuma. Cuando me dijeron a Moctezuma, él estaba diciendo al contrario: tú tienes que ser mi súbdito, ¿no? Pero por la forma en la que estaba armada la sintaxis de las palabras, sí, entendieron cada quien lo contrario, ¿no? Entonces eso también pasa. De lo que tú hablas, o lo que tú estás pensando que quieres decir, con lo que dices, con lo que la otra persona escuchó y lo que está entendiendo de lo que escuchó, ahí ya hay una cosa que puede estar completamente diferente entre lo que hablas y lo que recibes.
2: Qué bueno que estés mencionando esto. Imaginemos que intentamos entender con estos dos primeros capítulos ¿cuáles son las enseñanzas aplicables a los negocios y a los bienes raíces? ¿Okay? Por ejemplo, en ventas, ¿qué crees que son los principales aprendizajes de este libro para un vendedor?
3: ¿Para un vendedor o para un inversionista?
2: Los dos, porque yo, por ejemplo, que para un inversionista, a veces el cliente puede parecer frío, pero puede estar listo para comprar. Entonces, tu incapacidad de leer realmente un cliente te puede llevar a pensar que en realidad sus emociones, lo que te presenta, muestra un desinterés cuando no es el caso. Al contrario, a veces en ventas asumimos demasiado del nivel real de interés de una persona sin haber tomado en cuenta más variables.
3: Mira, a mí lo que más me deja es que las personas no se dejen o no nos dejemos llevar por la emoción del momento, por lo que nos está transmitiendo la persona que nos está atendiendo, que nos está, o que a la cual estamos entendiendo, y porque la emoción te puede convencer de lo que tú quieras, ¿no? De que es una buena decisión, de que es una buena persona, pero la verificación de la información es la que protege el capital y el patrimonio. Para mí eso sería lo más importante desde el punto de vista de protección de los inversionistas, de lo que sea, ¿no? Insisto, de bienes raíces, de remates hipotecarios o de alguna otra cosa. Eso es lo que a mí más me deja, que la intuición abre conversaciones, pero el análisis de la información es la que protege las decisiones que vas a tomar, Karim.
2: Estoy de acuerdo. Yo sí siento que este libro enseña que tienes que escuchar más, una habilidad clave, por supuesto, cuando se trata de hacer negocio. Asumir menos también, porque asumir

0: Me dice que lo va a hacer una segunda vez, una tercera vez, una cuarta vez, por razones que son suyas, pero yo no me acercaría de esto. Y evitaría también conclusiones emocionales rápidas. Muchas veces confiamos demasiado en estas emociones y esto lo vemos en accidentes, a veces la gente tiene un accidente y boom, se empiezan a pelear o en un encuentro con la policía. Puede pasar muy rápidamente a que pases de una situación donde tienes que ser tranquilo, calma, a una situación donde la emoción sube y fundamentalmente puede haber un accidente grave de este lado.
1: Sí, exactamente. Y hay otro tema también, ¿no? Que es muy común que cuando estás ingresando a un círculo de personas nuevo, etcétera, quieras, que, por un lado quieras caer bien y por otro lado quieras ver en la otra persona algo que no existe, ¿no? Ah, pues me cae muy bien porque son mis nuevos amigos y entonces entiendes que te deben de caer bien y intentas mezclarte e interactuar sin estar leyendo de manera correcta en dónde realmente te estás metiendo. Ese es otro punto importante, ¿no? Y bueno, en general, los seres humanos creo que a veces confundimos la reputación que puede tener una persona con la verdadera persona que es, ¿no? Lo que pasó con el lobo de Wall Street, ¿no? Que tenía toda la reputación del mundo de haber sido el más generador de recursos y todo era un Ponzi, ¿no? Todo era un fraude y entonces hay de todo. O sea, puede ser una persona también que tenga una gran reputación y en verdad esté sustentado en puras mentiras, lo mismo que algunos casos de sacerdotes de la iglesia, aquí mismo en México, el padre Maciel, que todo el mundo ya sabemos la historia, que será el líder de esta sección de los legionarios de Cristo y terminó acusado de pedofilia él y varios de sus sacerdotes, ¿no? Entonces, él tenía una gran reputación y terminó resultando que no era tan cierta, Karim.
0: Ahora, hay algunas cosas que quizás no me gusta tanto del libro y particularmente a veces de Malcolm, es que yo siento que a veces simplifica muchos los ejemplos, tanto que pues te hace pensar que pues las relaciones humanas son sencillas y nos damos cuenta que pues a lo largo de los últimos milenarios pues llegar a entender a alguien y llegar a poder construir relaciones sólidas pues no es una ciencia exacta.
1: Claro, absolutamente. Y no solamente no es una ciencia exacta, sino que además las relaciones verdaderas de amistad y de negocios se van forjando poco a poco, paso a paso, con pasos sólidos, como la amistad que me has hecho favor de entregarme y que con mucho gusto te la doy de regreso, Karim. Lo empezamos de a poquito, de a poquito, de a poquito, y ahorita estamos haciendo grandes negocios, ¿no? Lo mismo con las amistades, en lo particular, mis mejores amigos que tú conoces a un par, son mis mejores amigos, los conozco desde los 6 años, desde primero de primaria, literal, y nos seguimos viendo. Y después de ahí, unos de secundaria y de prepa y tal, y todos mis amigos, todos, todos, todos, todos mis amigos, los son de toda la vida, pero ¿a qué voy con esto? Que las relaciones tienen que irse forjando poco a poco, no entregándote por completo, sino que ir con mesura para ir entendiendo la correspondencia de la otra persona en lo que tú estás aportando y en lo que estás recibiendo.
0: Es una buena transición para hablar un poco de educación y de lo que hacemos en la masterclass, porque fundamentalmente cuando yo les invito a un evento de capacitación equipo es porque considero que la educación no se adquiere de manera rápida, no es repentina, es progresiva, porque intentas memorizar un texto y lo vas a poder memorizar si lo repites en tu cabeza muchas veces, pero no lo vas a entender y al cabo de una semana, probablemente menos, ya lo habrás olvidado. Cuando al contrario construyes tu educación sobre una temática, en nuestro caso la materia que nos interesa es la inversión en bienes raíces y particularmente la inversión en remates bancarios, te das chance de entender el problema, de poder meterle más contexto a tu capacidad de análisis y eventualmente de poder tomar mejores decisiones basadas en el producto, sus beneficios y ventajas intrínsecas, pero también, por supuesto, sobre las personas que operan este negocio o los actores involucrados en la gestión de una operación inmobiliaria. Por esta razón, los invito a estar con nosotros en la próxima masterclass de remates bancarios. Regresando del corte, vamos a platicar justamente de esta masterclass, de su contenido, pero en esta masterclass de remates bancarios construyen su conocimiento, se aseguran de tener éxito.

0: 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Vamos al corte y continuamos.
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3: ¿Tienes poco tiempo, pero quieres que tus plantas se vean sanas y vivas? El secreto está en la constancia y la simplicidad. Usa macetas con buen drenaje. Riega según la necesidad de cada planta. No todas requieren lo mismo. Y colócalas donde reciban la luz adecuada. Un truco rápido. Limpia sus hojas con un paño húmedo una vez por semana para que respiren mejor. Con solo 5 minutos al día, tus plantas pueden florecer y transformar tu espacio.
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2: Casa de 5 millones de pesos en 2.5 millones. Muchas veces ves un anuncio de este tipo y lo primero que piensas es una ganga. Yo tengo ganas de ganar dinero a través de los bienes raíces o estoy buscando invertir en una propiedad para mi familia y me aviento. Aprovecho este anuncio muy llamativo e intento hacer una inversión que va a ser, pues, literalmente el mejor deal, el mejor trato de mi vida. La realidad es más compleja. Es una realidad, valga la redundancia. Y muchas veces, cuando te enfrentes a este tipo de oferta, estás frente a la posibilidad de invertir en lo que se llama un remate bancario. Pero la realidad, Miguel Álvarez del Castillo, es que no estás comprando una propiedad lista para escriturar o habitar. Estás comprando algo más. Y vamos a aprovechar lo que queda del programa para invitar a nuestra comunidad a entender el potencial económico que ofrece un remate bancario y entender cómo invertir de manera segura en ella, educándote primero a través de la masterclass.
3: Claro que sí, Karim. Pues mira, justo conectando el contenido del libro que mencionamos en las primeras partes de este programa, lo que yo les propongo a las personas es que justo no se dejen llevar por estos anuncios mágicos ni las personas encantadoras que les puedan estar atendiendo al otro lado del teléfono o que los puedan estar atendiendo en su oficina, sino que aprendan cómo funciona el negocio para que puedan analizar la documentación correspondiente a cada uno de los asuntos. El comprar un remate hipotecario no es como cuando tú vas y quieres comprarte una casa normal, de como una compraventa lisa y llana, en donde lo que te interesa ver es la ubicación y si hay autoservicios o si hay escuelas y tal. En este caso, el análisis es totalmente diferente. También lleva parte de esto, que es absolutamente inmobiliario, pero tiene otras dos aristas fundamentales. Son tres patitas, yo siempre digo que son tres patitas en el tema del remate hipotecario. Uno que es el tema jurídico, otro que es el tema financiero, para que sepas exactamente cuánto vas a invertir en la compra de este activo, y otro, justo lo que les decía, en la parte inmobiliaria, que es lo que tú ves nada más cuando vas a comprar un inmueble en compra-venta tradicional. ¿Qué es lo que ocurre? Que lo que ocurre es que cuando tú estás comprando un remate hipotecario verdadero, ojo con esto, por favor tengan mucho cuidado en todos estos anuncios en plataformas inmobiliarias de compra-venta de inmuebles o en redes sociales, etcétera, que sacan estos anuncios con descuentos de locos. No se dejen llevar, o si les interesa alguno, por favor tienen que tomar en cuenta qué es lo que están comprando. Lo que tú compras cuando compras un remate hipotecario, estás comprando los derechos de cobro del saldo de un crédito hipotecario no pagado y que tienen garantía un bien inmueble. Entonces, ya el análisis no es nada más de una escritura y que esté libre de gravamen. Aquí ya se implica muchos otros aspectos que hay que revisar. Primero, revisar exactamente quién es el propietario de este asunto, de esta hipoteca no pagada, que sea el banco o que sea una empresa, que te demuestren que ellos son los propietarios. Si no te demuestran que ellos son los propietarios, la persona que te está vendiendo, pues ahí hay un tema a revisar, porque si es un broker de un banco, por lo menos te tendría que estar demostrando que tiene las credenciales para intermediar este inventario. Muchos dicen que son brokers hipotecarios y en realidad no conocen a nadie del banco ni conocen cómo funciona el remate hipotecario. Entonces, lo que nosotros hemos venido proponiendo desde hace un par de años, en conjunto con Karim Goudiaby, con apoyo de Grupo Imagen, es una masterclass para que podamos enseñarle a las personas, a nuestro auditorio, qué es exactamente lo que es el remate hipotecario, cómo funciona y cuáles son los filtros que tú tienes que colocar para preguntarlo, para solicitarle a la persona que te lo está vendiendo, sea el banco, sea una empresa o seamos nosotros mismos encima de cartera inmobiliaria, tienes que solicitar ciertas documentaciones para que de esta documentación puedas extraer cierta información para que tú valides que sí es un remate hipotecario y que este remate hipotecario es viable. Puntos básicos: tienes que tener una escritura pública con la apertura de crédito a favor del banco que te está vendiendo y claramente identificados los nombres de las personas, así como el tamaño del préstamo que hizo el banco con los intereses e intereses moratorios. Por otro lado, el CLG, que es el Certificado de Libertad de Gravamen, eso se solicita en el Registro Público de la Propiedad, en donde tú validas que sí precisamente se encuentra la hipoteca colocada en primer término, la hipoteca que tú estás ya comprando. En el momento que tú compras el remate hipotecario, por decirlo de una manera burda, Karim, te vuelves en el banco, tú te conviertes en el banco, pagas al banco titular una cierta cantidad, lo sacas de la operación y tú te conviertes en el banco que va a cobrar este dinero o te vas a quedar con el inmueble. Entonces tienes que validar que esta hipoteca sí esté claramente fincada en el Registro Público de la Propiedad y como deudores los que aparecen en la escritura. Esos dos son fundamentales. Y el tercero, ¿cuánto debe el deudor? Necesitas saber perfectamente cuánto es la deuda que tiene el deudor, porque de otra manera, pues no sabes qué es lo que estás comprando. Como les dije, lo que cobras son los derechos de cobro del saldo del crédito hipotecario no pagado. ¿Cuánto debe? Eso es lo que estás comprando. Para eso entonces nos va a invitar Hilda. Estos son tres puntos nada más de 14 que nosotros tenemos en el protocolo de compra y que nosotros les queremos enseñar a ustedes, Hilda.
4: Gracias, Miguel. Gracias, Karim, por el espacio. 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Pero si nos ves del interior de la República, puedes conectarte vía streaming a este curso que es totalmente en vivo. 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
2: Y es bien importante, gracias Hilda por compartir estos números, es bien importante que entiendas que cuando inviertes en remates bancarios, inviertes en algo real, porque la gente no entiende, pero esencialmente sustituirte al banco y obtener este derecho de cobro te pone en la primera posición de devolución de capital del valor del activo. Esto es muy poderoso porque en cualquier sistema de inversión tienes una garantía. Esta garantía dice que pues el que ha prestado el dinero pues es el primero a recuperar su dinero y después hay otros deudores que están en una lista subsecuente. Ahora, la clave ahí, yo creo, es entender qué beneficios tienes cuando inviertes en remates bancarios y por qué es una manera tan eficiente de hacer crecer tu dinero de manera muy rápida. Y ahí es donde me gustaría que expliquemos, Miguel, un poco la mecánica, lo que sucede para un banco. El banco presta dinero, en este dinero aplica un interés. En esta tabla de amortización que ustedes reciben, si han firmado un crédito hipotecario, hay una preferencia de a quién esta mensualidad beneficia. En 99% de los casos nunca he visto una tabla de amortización al revés, pero igual existe, no creo, de una institución financiera que no decide tomar una gran parte, cuando digo una gran parte, tres cuartos o más del porcentaje de la mensualidad para primero pagarse. Entonces el banco se protege de esta manera. Llega un momento en el cual hay un default, pasan los accidentes y el banco dice, oye, pues aunque ya me pagué, me sigues debiendo dinero, te voy a demandar. Ayúdanos a entender qué sucede en este momento y cómo el dinero fluye de un lado y del otro y por qué esto representa una oportunidad para quien sabe operar un remate bancario para sacar una utilidad atractiva.
3: Sí, justo como lo mencionas, Karim, en las mensualidades, en la corrida financiera que firman los deudores, los acreditados de este tipo de créditos, el banco primero se va cobrando intereses en adelantado y eventualmente las personas por alguna circunstancia, no todas, algunas personas caen en el impago, más o menos 4.2 del total de los créditos hipotecarios caen en impago y todas estas personas, primero el banco lo que hace es intentar negociar con ellos una quita para que puedan pagar o reducir la mensualidad y aumentar el tiempo de la vida del crédito. Al final el banco lo que le interesa es ir recuperando dinero con intereses y entre más tiempo tengan asegurado cierto interés o cierto porcentaje de interés, para ellos mejor, porque con eso les asegura el flujo continuo mes con mes que lo van tomando para prestar en otros lados. Eventualmente el banco ve que ya no es posible poder seguir cobrando ni siquiera negociando y entonces es que inicia una acción legal para poder recuperar su dinero. Aquí es importante que las personas entendamos que al banco no le interesan las casas, el banco no le interesa recuperar los tabiques, el banco lo que necesita es recuperar el dinero que prestó y en la mayor tamaño posible los intereses que pactó, Karim.
2: 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Vamos al corte y continuamos.
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6: ¿Tu perro destruye cosas o ladra cuando te vas? Podrías sufrir ansiedad. Los perros también sienten estrés, miedo y soledad. La ansiedad puede causar llanto, hiperactividad o conductas destructivas. La solución: rutinas, ejercicio diario, estimulación mental y mucho esfuerzo positivo. En casos severos, un veterinario o etólogo pueden ayudar. Un perro tranquilo es un perro feliz.
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1: Estaba pensando en lo que marcó mi semana. ¿Sabes lo que marcó mi semana? Ver a Carlos Slim dar su conferencia anual de resultados de su grupo. Y vi a un señor de 86 años, nació en 1940, explicando cómo todavía iba a hacer más dinero. Y si esto no te enseña que pues esta estabilidad financiera es la obsesión y probablemente lo que marca hoy el rumbo de la vida, pues no entendiste nada. De hecho, la segunda cosa que me marcó es que estaba rodeado de posiblemente uno de sus sucesores, Arturo Elías Ayub. Me hizo pensar que fundamentalmente cuando fabricas dinero tienes que pensar en crear un legado. Es la gran razón por la cual a mí me interesa ayudarles a ustedes a invertir en bienes raíces de manera inteligente, pero también a entender cómo hacerlo. Y la masterclass en remates bancarios, Miguel, para mí es justamente esta primera etapa, es el primer ladrillo, el layer educacional. Si tienes buena educación, eventualmente la consecuencia es poder vivir hasta tus 86, y les deseamos más años aún a Carlos Slim, para hacer lo que más te gusta, divertirte ganando dinero.
2: Absolutamente. Pues justo lo que nosotros les proponemos a la audiencia es de verdad que no pierdan la oportunidad de asistir a esta masterclass, en donde les estamos enseñando todo lo que nosotros hemos aprendido en veintitantos años de estar haciendo el negocio de los remates hipotecarios bien hechos, reales. Esto es lo que les queremos enseñar a ustedes, desde cómo contactar a los bancos, si es que quieren contactar a los bancos, cómo se compra, cómo se negocia con los bancos, qué es lo que hay que revisar, cómo se hace el análisis, cómo nosotros les compartimos el protocolo de compra que nosotros tenemos en Cima Cartera Inmobiliaria. Se los compartimos para que ustedes aprendan a realizar una compra correcta de este tipo de productos, y después cómo se gestiona, cómo se litiga, por un lado, si es que está en litigio todavía, y luego cómo se gestiona la posesión del activo, luego después cómo se regularizan los documentos, que esa parte es un tema sensible que normalmente no se ve cuando la gente habla de remates hipotecarios, cree que nada más es ir y poder recuperar el activo. Hay que regularizar la documentación para tener una escritura libre de gravamen, es un poco complicado, tarda horas que les expliquemos a las personas cómo funciona. Después, cómo va el tema de la comercialización de este tipo de productos, si se puede con crédito, si no se puede con crédito. Todas las dudas que ustedes tengan se las queremos solucionar, y para ello les hemos desarrollado un libro de texto y un cuaderno de trabajo que Hilda nos va a platicar cómo es que funciona y en dónde se pueden inscribir, Hilda.
3: Claro que sí, Miguel. Recuerda que si quieres estar con nosotros en el siguiente entrenamiento, entonces tenemos una cita el próximo sábado 6 de junio en la Ciudad de México, en el Hotel Holiday Inn Dalí. Si estás en el interior de la República, conéctate con nosotros y te vamos a hacer llegar este mismo libro y cuaderno de trabajo totalmente en línea para que puedas ir siguiendo los ejercicios totalmente en vivo. Recuerda que este es un entrenamiento teórico práctico. Vamos a tener abogados de CIMAC que les van a asesorar en el sitio, van a resolver todas sus dudas, y bueno, eso más que trabajamos con casos reales, desarrollamos expedientes con casos reales para que tú aprendas de primera mano de los expertos cómo manejarte en el sector de los remates hipotecarios. 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
1: Muy importante, en mi opinión, empezar por educarte, entender el potencial que puede generar la inversión en remates bancarios. ¿Cuál es el rango, fundamentalmente, de retorno que uno puede esperar siendo conservador en la inversión en remates bancarios?
2: Mira, siendo conservador, Karim, en un buen asunto, va mejor al revés, en un muy buen asunto, el margen que tú puedes obtener entre lo que lo compras, le inviertes entre la recuperación del activo y la regularización, etcétera, más o menos estás obteniendo en un muy buen remate por ahí del 40% entre 12 y 15 meses, lo cual es brutal, es muchísimo, ¿no? Si consideramos cuánto puedes ganar en otro tipo de inversiones, incluso inmobiliarias, este negocio es un negocio disruptivo y es un negocio complicado, y eso justamente es lo que provoca que puedas ganar tanto rendimiento en una inversión de este tipo. Ahora bien, el promedio que tú puedes obtener, sobre todo empezando tus primeras operaciones que tú pudieras estar haciendo solo, pues más o menos por ahí del 25, 30, 32, 35%. Siempre nuestra sugerencia es que inicien la carrera del remate hipotecario invirtiendo con una empresa con ética, que una empresa de reconocimiento. Si lo quieren hacer con nosotros encantados de poderles llevar de la mano y que vayan sabiendo cómo se gestiona todo el procedimiento, para que si eventualmente en algún momento ustedes lo quieran hacer solos, pues bienvenidos, Karim.
1: Esto es la razón por la cual, en mi opinión, invertimos en educación primero y después invertimos en activos que nos dan un retorno de inversión atractivo. Y siempre nos encanta hablar de la velocidad del dinero. Cuando decides invertir en bienes raíces, tradicionalmente tienes un auto con dos velocidades. Vamos a decir, sí, dos velocidades. La velocidad residencial, 5 o 6%. La velocidad turística, 10 a 12%, dependiendo del mercado en el cual estás. Agrégale un elemento de plusvalía en cada uno de esos mercados y quizás llegas a tener un 10, 12% en el lado residencial, un 12 a 18% en el lado turístico. Pero te das cuenta que si comparas esto contra la tercera velocidad, la velocidad de los financieros, a mí lo que me gusta de la inversión en remate bancario es que los bancos, en realidad, los financieros, los fondos de inversión, ellos meten su dinero en este segmento porque lo que les importa es la velocidad de retorno del dinero. Ellos buscan hacer retornar su dinero de al menos un 30%, intentando hacerlo crecer hasta un 60% en periodos de 12 a 15 meses, por ejemplo. Si tú eres capaz de replicar una estrategia similar, vas a hacer construir tu patrimonio. Pero todo esto pasa primero por entender la problemática, desarrollar el conocimiento, desarrollar la confianza y eventualmente poder decidir activar esta velocidad. Hilda, recuérdanos, por favor, los datos de contactos, la fecha, la logística de esta masterclass. Entiendo, además, que la masterclass no solo es presencial, existe una versión en streaming. Entonces, si no están en la Ciudad de México, equipo, pueden estar conectados con nosotros el próximo 6 de junio.
3: Claro que sí, Karim. Recuerden que el 6 de junio en la Ciudad de México vamos a estar en esta masterclass en formato presencial, pero con nosotros no hay pretexto. Si estás en el interior de la República, te invito a que te conectes a esta masterclass vía streaming, que es totalmente en vivo y que realmente no vas a sentir la diferencia, porque este material impreso te lo vamos a hacer llegar en línea. 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
1: Es un día intenso de networking, de conocimiento. Comparten tiempo con nosotros, con Miguel, con Hilda y con su servidor. Nos aseguramos de que ustedes entiendan cómo funciona el remate bancario. 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Gracias por acompañarnos. Gracias, Miguel. Gracias, Hilda. Nos vemos mañana para otro programa de inversiones inmobiliarias.
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5: El tráfico puede generar estrés y ansiedad, pero existen técnicas simples para relajarte mientras conduces. Para empezar, respira profundamente y de forma pausada, inhalando por la nariz y exhalando por la boca. Practica la atención plena. Enfócate en el presente sin anticipar lo que vendrá. Mantén una postura relajada y evita tensar los hombros o el cuello. Escuchar música suave o podcast calmados también ayuda a reducir el estrés. Con estos métodos convertirás el tráfico en un momento más llevadero y tranquilo.
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1: el Mundial de Tres Países. El futuro está aquí y el Mundial de 2026 marcará tres hitos históricos. Sería el primero organizado por tres naciones simultáneamente: México, Estados Unidos y Canadá. México se convertirá en el primer país en ser sede de tres ediciones distintas en 1970, 1986 y 2026. El torneo se expandirá a 48 selecciones, asegurando más fútbol y más emociones que nunca.
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5: Tienen más de 4.000 años de historia, pero ¿sabes realmente qué contienen las salchichas que pones en tu mesa? Hoy te traemos el estudio de calidad de salchichas. Quédate para conocer todo sobre él.
6: Además, te explicamos qué paso seguir cuando un producto falla y el proveedor se niega a responder por tu compra. No olvides que la garantía es el respaldo legal que asegura que tu inversión está protegida.
5: ¡Acompáñanos!
0: Revista del Consumidor.
6: Las salchichas son un alimento cotidiano en la despensa de muchas personas, debido a su accesibilidad económica y practicidad. Pero, ¿sabes cuál es el origen de este embutido? Este se sitúa en Mesopotamia, en el año 2000 antes de nuestra era.
5: Hoy en día, las salchichas están hechas principalmente de carne y agua. De hecho, el agua puede representar hasta el 70% del producto final. Dependiendo del fabricante, también se les llegan a adicionar harinas, féculas, almidón o soya.
6: En el mercado existe una gran variedad, pero hay un detalle al que debes prestar mucha atención. ¿Sabes cuál es la diferencia entre una salchicha con pavo y una de pavo? Suena casi igual, pero no lo es. Cuando la etiqueta dice con pavo, significa que es una mezcla de pollo y pavo. El fabricante está obligado a declarar qué porcentaje de pavo le añadió. En cambio, si dice de pavo, significa que toda la carne que contiene proviene exclusivamente de esta ave. Eso sí, toma en cuenta que la cantidad total de carne en el producto siempre dependerá de la fórmula de cada marca.
5: El Laboratorio Nacional de Protección al Consumidor revisó diversos productos para verificar sus aportes nutrimentales y el cumplimiento de su regulación. Se analizaron 37 productos, 8 Viena o tipo Viena, 7 de pavo, 7 con pavo, 1 de pechuga de pavo, 3 para hot dog, 3 de pavo para hot dog, 2 con pavo para hot dog, 4 Frankfurt y 2 para desayuno.
6: Se verificó toda su información comercial, la cual se encuentra en las etiquetas de cada producto. Estas tienen que cumplir con los requisitos de la norma oficial mexicana.
5: También se evaluó su calidad sanitaria, verificando la ausencia de agentes patógenos, como la salmonela, ya que son un riesgo para la salud.
6: Asimismo, se determinó la cantidad de nutrientes, como proteína, grasa, carbohidratos y agua. Estos nutrientes son esenciales para el funcionamiento de nuestro organismo, ya que le proporcionan energía.
5: Igualmente, se verificó que su contenido no excediera la cantidad de nitritos permitidos. Estos se utilizan como conservadores para inhibir el crecimiento de bacterias dañinas y mantienen el color rosa de los embutidos.
6: Se determinó la presencia de sodio y se verificó que coincidiera con el contenido declarado en la etiqueta. Finalmente, se calculó el aporte calórico por cada 100 gramos de producto.
5: Los resultados fueron los siguientes.
7: Primero, debes saber que debido a que los embutidos suelen presentar cantidades elevadas de sodio, todos los productos resultaron con exceso de este mineral. Todos pasaron la prueba de calidad sanitaria, además de cumplir con el sodio y contenido neto que declaran.
6: Las salchichas que contienen más nitritos de lo permitido son dos de la marca Bavar, de Viena y Frankfurt, y Parma Savory, de pavo.
7: Los productos que no son veraces en su información comercial y declaran más proteína o grasa de la que contienen son las salchichas Viena de las marcas Bavar y Capistrano Clásica, las de pavo de Bernina, para hot dog de Bavar y para desayuno la marca Obertal.
6: Los productos que destacan tener pavo, pero contienen muy poco, son las marcas Swan Premium y Kir con pavo. Aunque destacan el ingrediente, solamente contienen el 4% de este cárnico.
7: Si vas a comprar salchichas, lo mejor es que sigas estas recomendaciones. Lee la etiqueta, revisa la fecha de caducidad y los ingredientes. Asegúrate de elegir el producto que deseas. La salchicha de pavo tiene el 100% de este tipo de carne, mientras que la que dice con pavo tan solo tiene del 4 al 25%.
6: Evita romper la cadena de frío. Deben colocarse hasta el último en tu carrito y ser lo primero en guardarse en el refrigerador al llegar a casa. Verifica los ingredientes. Si tienes alguna alergia, es importante revisarlos antes de la compra.
7: También consulta a tu médica o médico, ya que estos productos tienen cantidades elevadas de sodio y no es conveniente que las personas con hipertensión lo consuman.
6: La recomendación de la OMS para adultos es no rebasar los 2 miligramos diarios, es decir, menos de 5 gramos o una cucharadita de sal. En el caso de niñas, niños y adolescentes entre 2 y 15 años, esta cantidad debe reducirse aún más, ajustándose a su edad y sus necesidades energéticas.
7: Compara precios y calidad. Recuerda que cuidar tu consumo es cuidar tu salud y tu bolsillo.
1: Revista del consumidor.
7: Es normal que, al estrenar un producto, sintamos esa emoción de haber hecho una buena inversión. Pero, ¿qué ocurre si lo que acabamos de comprar presenta fallas o defectos de fábrica?
6: Lo primero es mantener la calma, ya sea porque un artículo no coincide con lo que se prometía en la etiqueta, o porque esa licuadora nueva dejó de funcionar a la tercera vez. Es común sentir que nuestra confianza y nuestro dinero han sido vulnerados.
7: Pero, si ese producto sale defectuoso, no tienes por qué resignarte a perder tu dinero. La garantía es un derecho fundamental que te protege frente a bienes o servicios que no cumplen con los estándares de calidad, funcionamiento o seguridad que te ofrecieron al momento de la compra.
6: Tomemos de ejemplo un caso hipotético. Sofía compró un refrigerador con un año de garantía, pero dejó de enfriar a los 3 meses. El proveedor se negó a cumplir la garantía justificando un mal uso del producto. Y no solo eso, también intentó cobrarle la reparación. Ella llamó al teléfono del consumidor y con asesoría de los especialistas consultó la Ley Federal de Protección al Consumidor. Ahí descubrió que tenía 3 opciones legales: la reparación gratuita, la reposición del producto por uno nuevo o la devolución de su dinero.
7: Además, descubrió que también tenía derecho a una compensación no menor al 20% del precio pagado. Con esta información, inició su proceso de conciliación ante la Profeco. Al final, el proveedor admitió la falla, le entregó un refrigerador nuevo y le otorgó la bonificación correspondiente. Un final justo para una compra que parecía perdida.
6: El caso de Sofía terminó bien porque ella estaba informada. Sin embargo, es importante saber que existen situaciones específicas donde el proveedor sí podría negar la garantía de forma legal. Así es, para evitar sorpresas, toma nota, la garantía podría no aplicar si no cuentas con el comprobante de compra, hubo un uso inadecuado del producto, transcurrió el plazo de vigencia, hay daños ocasionados por un tercero, o si los productos fueron adquiridos en oferta o descuento y se avisó previamente que no contaban con garantía.
7: Por ley, todos los proveedores están obligados a entregarte una póliza de garantía por escrito al momento de recibir tu bien o servicio. Esta debe ser clara y especificar qué cubre, por cuál cuánto tiempo y a dónde debes acudir para hacerla efectiva.
6: Recuerda que cuando un producto no sirve para lo que fue diseñado, tienes derecho a elegir entre la reposición del bien, la rescisión del contrato o una reducción en el precio. Y en todos los casos, la ley contempla tu derecho a una bonificación. Para que tu próxima compra no termine en una decepción, te compartimos estas recomendaciones finales.
7: Revisa la garantía antes de comprar. Verifica vigencia, cobertura, cómo aplicarla y dónde están los centros de servicio. Conserva tus comprobantes, guárdalos y sácales una foto o copia, porque el papel térmico se borra. Reporta fallas de inmediato. Acude al proveedor para solicitar reparación, reposición o reembolso.
6: No acudas con terceros. Si alguien ajeno al proveedor intenta reparar el producto, la garantía es invalida. Desconfía de frases prohibidas. Expresiones como "no hay cambios ni devoluciones" no pueden estar por encima de la ley.
7: Si tienes problemas para hacer valer tus derechos, acércate a la Profeco. Puedes escribirnos a los correos denunciaprofeco@profeco.gob.mx, denunciapublicitaria@profeco.gob.mx o solicitar asesoría personalizada en asesoría@profeco.gob.mx.
6: No olvides que al exigir que se cumpla tu garantía, no solo defiendes tu dinero, sino que fortaleces una cultura de respeto que beneficia a todas y todos. Ejercer tus derechos como persona consumidora es la mejor forma de proteger tu economía y fomentar un mercado más justo.
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1: Muy buenos días, me da mucho gusto darle la bienvenida a Imagen Empresarial. En esta mañana de viernes, es 29 de mayo y como siempre tenemos mucha información de economía, negocios y finanzas. Está amaneciendo muy bonito en la Ciudad de México, si puede ver los volcanes que son extraordinarios esta mañana, porque como llovió tanto, está muy clarito el cielo. Entonces, bueno, si anda acá en la Ciudad de México, asómese un poco a ver el amanecer. Quiero, como siempre, invitarle a que me escriba, me encuentre en X, antes Twitter. Ahí hay una foto, no se ven los volcanes, porque desde donde está Ciudad de México, en imagen no se ve, pero se ve bonita el perfil de la Ciudad de México con la Torre Mítica, etcétera. Así que ahí lo puede ver en mi cuenta de Twitter. En la de Instagram no lo subí, pero ahí puede ver otras fotos de Mérida y de muchos lugares también por donde ando. Quiero enviar un saludo esta mañana a Veracruz, Veracruz. Allá nos escuchan a través del 92.5. Un abrazo a Gustavo Sánchez y a todo el equipo que le encabeza. Ahora sí, comenzamos con el resumen de noticias.
0: 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Ahora, resumen empresarial.
1: Mire, primero le cuento que de acuerdo con varios reportes, entre ellos por ejemplo uno de Bloomberg esta mañana, ya tendrían un entendimiento Estados Unidos e Irán en términos de pues ya cerrar este conflicto que pues comenzó el último día de febrero y sigue avanzando. El Estrecho Hormuz no está funcionando. De acuerdo a lo que dice Bloomberg esta mañana, faltaría simplemente que dé el visto bueno el presidente de los Estados Unidos. No está muy claro y esta historia la hemos escuchado mucho, pero bueno, pues en una de esas sí se logra. Eso obviamente mueve a mercados, tipo de cambio, etcétera. Así que bueno, pues en esa estamos. Una entrevista con Lara Trump en el programa My View de Fox News. Donald Trump comentó que su país cuenta con una abrumadora ventaja en las negociaciones de paz con Irán y advirtió que las acciones militares se mantienen como una opción viable si no se produce un resultado positivo. En otro tema, le cuento que el primer ministro de Canadá, Mark Carney, dijo que en el marco del aniversario 250 de la independencia, la creación de los Estados Unidos, el futuro próspero que les espera por ser el país más dinámico, resiliente e innovador, su nación quiere una nueva relación con ellos. Canadá está tratando pues de relanzar la relación, así lo dijo Mark Carney, primer ministro canadiense.
2: As the United States approaches its 250th birthday, happy birthday, as the most in advance, as the most, but it approaches this moment as the most dynamic, resilient, and inventive country the world has ever seen. As a country whose founding values of liberty, democracy, justice, and openness should continue to serve as guides to its future and the future of the world. That future should include a new partnership with Canada. A true partnership that reimagines cooperation in specific sectors that are deeply challenged by global competition. A partnership with a different Canada, a stronger Canada, a more confident Canada.
1: Pues a ver qué le responde Donald Trump. Ahí escuchamos que dice, a medida que Estados Unidos se acerca a su 250 aniversario, dice Happy Birthday, como el país más avanzado, como el que más acerca en este momento al país más dinámico, resiliente e innovador que el mundo haya visto, como un país cuyos valores fundacionales de libertad, democracia, justicia y apertura deben seguir sirviendo de guía para su futuro y el futuro del mundo. Dice, este futuro debería incluir una nueva asociación con Canadá, una verdadera asociación que reimagine la cooperación en sectores específicos que se enfrentan a grandes desafíos debido a la competencia global, una asociación con un Canadá diferente, un Canadá más fuerte, un Canadá más seguro de sí mismo, pues parte de lo que mencionó Mark Carney, un buen mensaje, es bueno haciendo discursos Mark Carney, y en ese, bueno, pues también mencionó que obviamente la inteligencia artificial que ha sido impulsada por Estados Unidos, etcétera, a ver qué responde Donald Trump, que obviamente está más bien muy centrado en los temas de su agenda doméstica y por supuesto en lo que tiene que ver con Irán. Por otro lado, durante la conferencia de ayer se anunciaron inversiones importantes, me refiero a la conferencia presidencial, se anunciaron inversiones por más de 21 mil millones de pesos destinadas a la producción de medicamentos, el desarrollo de investigación clínica y modernización de infraestructura. Este plan tiene como objetivo reducir la dependencia de insumos médicos provenientes de Asia, incrementar la capacidad de exportación hacia América del Norte. Obviamente esto pasa por mucho mayor agilidad regulatoria de parte de Cofepris. Entre las inversiones se anunciaron, por ejemplo, de Leomont, 4 mil millones de pesos para una nueva planta de sólidos orales y la ampliación para inyectables biotecnológicos y vacunas en Ocoyoacac. También Abbott, 3.500 millones de pesos, que genera 1.200 empleos. Se destinará a una nueva instalación de 20 mil metros cuadrados en Santiago de Querétaro. Opela, 2.300 millones de pesos que serán destinados para la expansión y modernización de una planta ubicada en Ocoyoacac, también en el Estado de México, con la instalación de una nueva línea de producción de enterogermina. Sanofi anunció la construcción en México de una planta de insulinas de primera y segunda generación e insulina rápida. Esto representa 100% de cobertura a pacientes a través de la inversión de 2.000 millones de pesos. Que le mando un saludo a Cristian y que se mejore. Bayer anunció una inversión de 150 millones de pesos para realizar 10 estudios clínicos. Esto es importante por el tema que le decía de en lo que tiene que ver con estudios clínicos y Cofepris. Bristol Myers Squibb invertirá 1.000 millones de pesos en un proyecto enfocado en fortalecer la soberanía sanitaria de México a través de la investigación clínica y la implantación de procesos. Neopharma, 750 millones de pesos, tres plantas con capacidad de producción de 2.300 toneladas en materias primas farmacéuticas en Toluca. Y Laboratorios Kenner, 5.360 millones de pesos, de los cuales 550 millones de pesos serán destinados a la expansión de la planta ubicada en Toluca, 1.350 millones de coinversión con el gobierno para la planta 2 de hemoderivados y 3.460 millones de pesos en la alianza con la empresa transnacional para una planta de biotecnológicos. Aquí un fragmento de lo que dijo Federico Prinz, director de Basol Pharma.
3: En este contexto, me permito presentar la ampliación de nuestro plan de inversión de infraestructura farmacéutica. A la inversión ya anunciada el pasado julio por 5.180 millones de pesos, hoy presentamos nuevas iniciativas estratégicas por 5.360 millones de pesos, sumando una inversión de 10.540 millones de pesos.
1: En el peor momento. Oiga, le quiero contar que pues ayer un cohete, ni más ni menos que de Blue Origin, de Jeff Bezos, explotó en Cabo Cañaveral. Esto es parte del programa para llevar seres humanos a la Luna. Y bueno, pues dijo la compañía a través de su cuenta X que experimentaron una anomalía durante la prueba de encendido de hoy. Se ve muy impresionante la explosión. El cohete, que medía 98 metros de altura, bueno, pues simplemente dejó de funcionar, explotó evidentemente, y más o menos se estima que esto tiene un costo del programa, todo el de Blue Origin, 2.000 millones de dólares, el cohete, 250 millones de dólares, un dineral, pero bueno, pues parte, digamos, de esta carrera espacial que estamos observando. En otros temas, antes de irme a un corte, le cuento que ayer Anthropic dio a conocer que levantó una nueva ronda de financiamiento en el mercado privado, una serie H, 65 mil millones de dólares, lo cual llevó a su valuación a 965 mil millones de dólares, que ya con ello supera a OpenAI. Suena fácil, pero ayer, que creo que lo platicaba con Esteban Arce, le decía, bueno, imagínate que Grupo México tiene una valuación de 90 mil millones de dólares, una empresa la más valiosa de México hoy, que nació en 1978, y pues en 5 años Anthropic ya tiene una valuación 10 veces superior, es enorme, 965 mil millones de dólares, y con ello, pues le digo, ya supera a OpenAI. Hace apenas unos meses representaba poco más de un tercio del valor de OpenAI, y ahora, bueno, pues ya está en esta proporción. Le ha ido bien en función de pues los la parte de atender el sector empresarial, que sin duda es un factor clave. Ya que estoy hablando de factores clave, fue el foro de emisoras allá en la Riviera Maya, todavía me parece que es hoy, es la edición número 15, y ahí el presidente del Grupo Bolsa Mexicana de Valores, Marcos Martínez, pues habló, digamos, de la complejidad de la legislación secundaria del mercado de valores, que buscaba atraer nuevas empresas, sobre todo medianas, para que cotizaran en el mercado, y no está ocurriendo, y eso, por supuesto, pues hay que ver exactamente cómo funciona. Habló de un concepto del que ya se ha estado mencionando, que es el T-MEC zombie, es decir, que pues muy probablemente ya lo estaremos platicando con Juan Carlos Baker, pero pues no acabemos llegando a una conclusión en este 2026 y se va a ir extendiendo, pues Banamex, por ejemplo, decía hasta el 2028, y quizás lo pone porque es el calendario electoral de Estados Unidos cuando se va a renovar el poder presidencial allá, y quizás eso pudiera ser el cambio, pero pues sí, es como se están viendo las cosas. Vamos a hacer un corte, son las 6 de la mañana con 12 minutos. Esto es Imagen Empresarial, regresamos en un momento con más.
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15: 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Medio bocate incorpora más de 4 gramos de fibra y el 15% de ingesta diaria recomendada de ácido fólico. Es libre en colesterol y rico en grasas monoinsaturadas y potasio. 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
16: El jueves, el tipo de cambio ganó terreno frente al dólar.
8: En las ventanillas de los bancos, el dólar se vendió en 17 pesos con 61 centavos, 4 centavos menos que el miércoles. Por su parte, el dólar interbancario cotizó en 17 pesos con 31 centavos, un avance de 0.23% para la moneda nacional.
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1: Son las 6 de la mañana con 16 minutos, esto es Imagen Empresarial. Esta mañana está con nosotros nuevamente esta semana Miguel Álvarez del Castillo, él es el director comercial de CIMA Cartera Inmobiliaria, que pues estamos centrados, lo platicamos hace un par de días, estimado Miguel, en los remates hipotecarios. Y brevemente nada más recordar, digamos, que es el remate hipotecario. Nos contabas que pues los bancos, la cartera vencida que van teniendo, pues va a dejar en el sector hipotecario, por supuesto, pues van dejando inmuebles, que evidentemente el negocio de los bancos no es gestionar inmuebles, sino más bien pues van vendiendo sus inmuebles o la deuda de los inmuebles, no los inmuebles, ya estaba cometiendo un error que me lo acabas de explicar, la deuda de esos inmuebles, y hay forma, digamos, de tener metodologías para evaluar rigurosamente cuál es, digamos, la situación de esa deuda. Uno la puede comprar, obviamente, con descuento, y a partir de ahí, pues, tener buenos rendimientos. Es un poco y muy a grandes rasgos, pero mejor cuéntanos tú.
16: Muchas gracias, Rodrigo, por la invitación. Y sí, justamente, fíjate que el negocio de los remates hipotecarios, si bien está muy ensuciado el nombre, ¿no?, el concepto del remate hipotecario, porque desgraciadamente muchísimas personas delincuentes se han dedicado a utilizar el concepto para engañar a través de te voy a vender una casa muy por debajo del valor comercial, y eso ha provocado que pues, personas hayan creído en esto y se haya corrido la voz de que ten cuidado con los remates. Y sí, hay que tener cuidado con los remates hipotecarios, pero cuando no conoces cómo funciona, que es justo lo que mencionas, ¿no? Lo que ocurre en realidad es que, bueno, el negocio es un negocio disruptivo absolutamente, en donde tiene tres aristas, ¿no? Una que es la inmobiliaria tal cual, en donde tú tienes que tener conocimiento de en dónde está ubicada el inmueble que te puede interesar o que para que tú lo puedas vender. Otra, la parte jurídica, en donde tienes que conocer exactamente qué revisar de algún expediente que te pueda mostrar el banco o alguna empresa que te esté ofertando el remate hipotecario. Y por otro lado, el aspecto financiero. En realidad, nosotros utilizamos en CIMA Cartera Inmobiliaria el concepto del remate hipotecario o el producto del remate hipotecario como un instrumento financiero con un inmueble en garantía. Entonces, como bien dices, lo que compras cuando compras el remate hipotecario, estás comprando la deuda de una hipoteca no pagada y que tiene en garantía un bien inmueble. Uh-huh. Entonces, estamos llegando casi a 5 millones de activos que tienen los bancos en impago, pero no todos son viables. Este es el punto clave, claro, medular.
1: ¿Qué hace que uno sea viable versus otro? Y pongamos un ejemplo como números muy redondos para tratar de entender. Tenemos un inmueble o un crédito más bien de 10 millones de pesos que no está pagado. ¿Qué porcentaje suele ser o cuáles son los umbrales de lo que no está pagado? El inmueble pues tiene una evaluación, vamos a decir, de 10 millones de pesos. Bueno, no, ¿cómo?
16: Sí, el valor comercial de 10 millones de pesos.
1: De 10 millones de pesos, pero entonces el valor de la deuda sería, exacto, más alto, ¿no?
16: Sí, bueno, primero, las personas tenemos que entender que si estás comprando el remate hipotecario, estás comprando la deuda. Sí. Entonces tienes que conocer, independientemente del valor comercial del activo, del inmueble, tienes que conocer cuál es el valor justo de la deuda, claro, en relación al valor comercial. Entonces, primero, es muy importante saber este dato, porque en relación al valor de la deuda que tiene el deudor, valga la redundancia, con el banco en ese momento, es el valor, el precio que tú tienes que pelear con la institución que te lo está vendiendo, con la empresa que te lo está vendiendo, por abajo de esa deuda.
1: Claro, entonces vamos a poner un ejemplo. Alguien tiene una deuda, no el valor del inmueble, sino la deuda vale 10 millones de pesos. La deuda. Y entonces tú vas con la institución bancaria y le dices, oye, pues te la compro en 7, ¿o cuánto es lo normal?
16: Exacto. Sí, más o menos el margen real que tú puedes obtener en un muy buen remate hipotecario, después de haberle pagado el activo al banco y el procedimiento que tienes que realizar, porque hay que hacer un procedimiento muy específico para recuperar el activo y luego regularizarlo, más o menos terminas ganando por ahí de 40%.
1: O sea, digamos que el
16: en una deuda de 10 millones, el inmueble debe estar valiendo como 15 millones. Esa sería la razón del diferencial. O por ejemplo, un inmueble, vámonos a un inmueble más barato. Un inmueble de 1.5 millones, nosotros lo tenemos que estar comprando, digamos, en 900 mil. Luego le metes como 100, 150 mil pesos en el proceso y terminas ganando el 40% para venderlo a 1.5 millones.
1: Porque tiene que ser, el valor del inmueble tiene que ser menor a la deuda, ¿no? Por el interés, etcétera. Típicamente, cuando... O cómo está la matemática en términos de en qué etapa de la moratoria, digamos, de que la gente deja de pagar. Porque obviamente una parte primero está pagando intereses, luego capital. ¿Dónde están los buenos...?
16: Los buenos asuntos, bueno, nosotros encima, Catir Inmobiliaria, compramos en las últimas etapas del procedimiento, cuando está ya con una sentencia ejecutoria firme, cuando tienes claramente el monto del valor, que no hay duda de que el juez ya sentenció un monto, y en adelante, que después viene la parte del remate y la adjudicación del activo. Entonces, también es muy importante conocer este saldo de la deuda, porque necesitas tener 2/3 partes del valor del inmueble, del valor comercial del inmueble, en deuda. Entonces,
1: Justo. O sea, es básicamente los que arrancaron y de repente se dieron cuenta que no podían pagar, dejan de pagar, y es cuando ya se convierte. Si ya iba muy avanzado, no suele ocurrir porque ya estás en la parte de...
16: No, en realidad las personas empiezan a dejar de pagar y el banco inicia una acción legal muy temprano, que tarda 2 años, 3 años para cuando nosotros llegamos. Y nosotros compramos en la última etapa, cuando ya han pasado años, donde está grabándose el interés y el moratorio, y entonces eso hace que en estas últimas etapas ya el saldo sea lo suficientemente atractivo para que nosotros sepamos que nos vamos a quedar con el inmueble. Por eso te decía que necesitamos tener en deuda 2/3 partes del valor comercial del inmueble. Entonces, si el inmueble vale 1.5 millones, necesitamos corroborar que la deuda sea de 1 millón, y con eso aseguramos que nos vamos a adjudicar. Pero toda esta información, Rodrigo, la tenemos plasmada en una masterclass, que la siguiente será el próximo sábado 6 de junio en la Ciudad de México, en el Hotel Holiday Inn Dalí. Y pues la intención de esta presencia aquí en tu programa es poder invitar a la audiencia que pueda acompañarnos y puedan aprender todas estas cosas. Nosotros tenemos un protocolo de 14 puntos muy estrictos para la compra de nuestros propios activos. Nosotros no intermediamos, no bloqueamos, solamente vendemos a nuestros inversionistas asuntos que ya compró previamente la empresa y que ya sufrió todo este protocolo.
1: Todo este proceso, ¿se lleva hasta la venta del inmueble?
16: Sí, en nuestro proceso nosotros le vendemos el activo a los inversionistas, esperamos cierto tiempo, se los entregamos. En un adjudicado, por ejemplo, nos tardamos promedio 8 meses en entregar la posesión física del inmueble. Los adjudicados arrancas en propiedad, entonces ya es tuyo, y lo que hay que hacer es gestionar la posesión de tu inmueble, que ya es tuyo a través de esta adjudicación.
1: Ahí hay que contar, obviamente, después en el rendimiento, gastos de escrituración y todo eso, ¿no?
16: Sí, exactamente.
1: Y si lo vas a vender para ganar lana, porque hay un tiempo también en eso.
16: Exacto.
1: ¿Qué suele ocurrir en términos de las condiciones del inmueble? Porque si ya está en juicio, pues la gente obviamente no lo mantuvo, ¿no?
16: Exactamente.
1: En buenas condiciones.
16: Exactamente. Justo, bueno, igual en nuestro proceso está el valor de la inversión, y en nuestras fichas comerciales, que a ver si en otra oportunidad te traigo una ficha para que la gente lo pueda ver, viene los costos adicionales, son 4 básicos, que es la cesión de derechos que se le paga a la notaría, la escrituración para la regularización, uh-huh, también a la notaría, los costos de un desalojo forzoso, si es que debe de hacerse, procuramos no hacerlo, mejor negociar y le damos alguna cantidad al posesionario, y la última, justo el arreglo del inmueble. Como bien dices, hay un vox populi ahí de que no, los dejan destrozados y no sé qué. En realidad no, pero sí es verdad que no tiene mantenimiento casi siempre. Nos hemos encontrado recientemente, en este mes, como tres activos que llegamos, y bueno, jacuzzi y la cocina con onyx y todo el rollo, y dices, no pagaron la hipoteca,
1: y típicamente ya, bueno, ahorita vuelves a repetir el teléfono para que vean a la masterclass, yo estoy aquí de curioso, pero sí. Típicamente, ¿qué valor de inmuebles son los que se prestan mejor?
16: Bueno, a mí, Miguel, me gusta invertir en asuntos de interés social. Cuestan 500, 550 mil pesos y los vendes en 1 millón. Luego le metes 100, ponle. Total, terminas invirtiendo 650 mil pesos y los vendes en 1 millón en el mismo tiempo, ¿no? Más o menos tu retorno ya para llegar a notaría para venderlos, más o menos entre 12 y 15 meses. A mí me gustan mucho esos porque van muy rápido, es muy fácil negociar con los posesionarios. Muchas veces son invasores o tal, y les das una lana para que te lo entreguen, que ya es tuyo, ¿no? Y a la hora de la venta al usuario final, es muchísimo más fácil encontrar personas que tengan un crédito de 1 millón o recursos propios, claro, que uno de 15 millones.
1: Miguel, nuevamente el teléfono.
16: Claro que para... sí, es el 55-2302-2227, 55-2302-2227, y en esta masterclass también les estaremos enseñando cómo acercarse con los bancos si es que quieren hacerlo directamente, cómo funciona todo el proceso comercial, la parte jurídica, la parte financiera, todo el negocio alrededor del remate hipotecario, Rodrigo.
1: Gracias, Miguel.
16: Con mucho gusto.
1: Gracias por estar acá. Escuchamos a Miguel Álvarez del Castillo, director de CIMA Cartera Inmobiliaria. Vamos a hacer un corte, esto es Imagen Empresarial, volvemos.
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0: realmente sabemos qué es? La IA es una tecnología que permite a las máquinas aprender de datos, reconocer patrones y tomar decisiones sin que alguien les diga paso a paso qué hacer. Funciona gracias a matemáticas, lógica y grandes volúmenes de información, no porque piense como un humano. La usamos todos los días. Cuando Netflix te recomienda una serie, cuando tu celular reconoce tu cara, cuando el buscador de internet predice lo que vas a escribir. O incluso en la medicina, ayudándonos a detectar enfermedades. ¿Y cómo usarla? La clave es hacerle buenas preguntas. Mientras más claro seas, mejores respuestas te dará. La IA no reemplaza tu mente, potencia lo que ya sabes hacer.
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1: DHL le pide ayuda al Servicio Postal de los Estados Unidos para llegar a la última milla en ese país. La compañía de logística y paquetería firmó un acuerdo multianual con el United States Postal Service por $10,000 millones. De acuerdo con los detalles compartidos por ambas partes, la División de Comercio Electrónico de DHL utilizará la red de distribución del servicio postal para ejecutar la entrega final de los envíos a los consumidores de la Unión Americana. La medida permite a la filial de logística aprovechar el alcance geográfico de la agencia postal, optimizando los tiempos de tránsito y los costos operativos en el sector del comercio electrónico. La integración operativa responde a la estrategia de ambas organizaciones para absorber y manejar de forma eficiente el volumen sostenido de paquetes en el mercado minorista. Este movimiento fortalece la cadena de suministro al evitar la duplicación de rutas y maximizar la capacidad de entrega diaria de la infraestructura postal existente. En todo el mundo, la última milla y las entregas en el menor tiempo posible se han vuelto el reto para las empresas de comercio electrónico. En nuestro país, compañías como Amazon han cerrado acuerdos con firmas como Rappi para lograr entregas en 15 minutos.
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2: Son las 6:32 a.m. Esto es Imagen Empresarial. Esta mañana le agradezco mucho a Juan Carlos Baker que madrugue con nosotros porque pues estás muy ocupado, mi querido Juan Carlos, entre que eres catedrático de la Universidad Panamericana, pero además, bueno, pues estás siempre muy al tanto de lo que está ocurriendo, reuniéndote con distintas personas, entendiendo pues qué está pasando, y justo por eso agradecido, mi querido. ¿Cómo estás?
3: No, el agradecido soy yo, Rodrigo, no solo por la invitación, sino por esa gran opinión que tienes de mí. Y bueno, a tus órdenes para comentar la semana.
2: Oye, pues bueno, se dio esta reunión esta semana acá en la Ciudad de México. De repente se generó especulación. Ayer lo decía y te citaba porque te preguntaba a ti y te decía, oye, ¿ves que la ausencia de Jamison Greer sea un tema de fondo, que nos estén mandando una señal, o más bien un tema de procedimiento? Porque, y lo decía el secretario de Economía, Marcelo Ebrard, pues habían sido convocados todos a una reunión de gabinete, cosa que se verificó, sí hubo una reunión de gabinete, en un momento en donde, bueno, pues está el otro componente, digamos, que tiene que ver con la justicia, los señalamientos en contra de funcionarios mexicanos, gobernadores, legisladores, etcétera. Y bueno, pues a ver, digamos, tus impresiones de esta semana a propósito de lo que se va sabiendo en términos de estas primeras reuniones preparatorias, digamos.
3: Correcto. A ver, bueno, primero, creo que para reforzar esa idea que ya comentabas tú,

0: No, la ausencia de Jamison Crear en esta reunión no tiene ningún otro trasfondo, más allá de que pues a veces la logística y las agendas no te dan. No obstante su ausencia, se llevó a cabo como estaba previsto los encuentros. Creo que todavía el día de hoy va a haber por ahí varias reuniones. Lo importante es que vengan los técnicos. Vino el subsecretario, el Deputy USTR, con su equipo, y bueno, pues ellos sacaron adelante todo lo que se tenía planeado que se discutiera, ¿no? No he visto algún comunicado oficial de los resultados o de lo que sucedió en esta ocasión. Esperaría que salga en el transcurso del día. Pero por ahí ya han trascendido varias de las reuniones que tuvieron con algunos sectores, y pues creo que va de acuerdo a lo que se había adelantado desde la ocasión anterior en abril, ¿no? Que se iban a hablar de reglas de origen, que se iban a hablar de cuestiones de proveeduría. Lo que me pareció interesante es cómo ya empieza a verse una secuencia, Rodrigo. Primero, ya te hablan de reuniones en junio y en julio. Parecería también que eso de alguna manera es una señal de que pues el 1 de julio, ¿no? Como ya lo habíamos comentado tú y yo aquí en tu espacio, el 1 de julio pues no va a haber este gran anuncio o acuerdo que todos hubiéramos esperado, ¿no? Pero también, además de esa secuencia en términos de tiempo, de más adelante habrá reuniones, también te empiezan a decir cuáles son los siguientes sectores que se van a abordar. Por ejemplo, en el comunicado que salió hace un par de días, también hablaban de que el tema de agricultura va a ser discutido en la próxima reunión, lo cual no sé si fue sorprendente o no, pero ciertamente creo que toda la atención había estado en sectores más tradicionales, ¿no? En automóviles, acero, derivados de acero, etcétera, ¿no? Creo que vamos bien en el sentido de que las discusiones continúan. Creo que también pues es necesario tener detalles tantos como públicamente pueda ser discutido este tema. Y además de eso, insisto, pues México tiene que pedir que los aranceles que actualmente se nos aplican a los sectores como otra vez los mismos, acero, aluminio, acero, derivados de acero, coches, etcétera, pues sean reducidos. Porque aquí, si bien es cierto que, pues vaya, la lógica estadounidense es que va a haber aranceles, pues hay toda una serie de razones por las cuales eso no debería de aplicar a México. Idealmente deberíamos estar en cero. Pero si eso no es actualmente posible por razones que no tenemos tiempo de discutir, pues entonces que haya una reducción significativa, que pueda haber espacio para que México tenga pues oportunidad de crecer. No creo que eso es lo que te di ahorita de arranque. No quiere decir nada más de lo común el hecho de que Jamison Green no esté. Avances buenos, hay ya una secuencia, una comunicación de sectores. Seguimos esperando que esta dinámica, esos esfuerzos por parte de México vayan a ser pues no sé si la palabra sea retribuidos, pero vayan a ser reciprocados, vamos a llamarlo, con reducciones significativas, idealmente cero. Si eso no pasa, pues bueno, habrá que retomarlo en el futuro, pero sí reducciones significativas a los aranceles que estamos aplicando.
1: Claro. Ahora, fue muy enfático. Jamison Greer participó en un foro y decía, bueno, pues nosotros estamos viendo el déficit superávit comercial. Obviamente, en la discusión un poco más profunda, pues no es lo mismo el déficit que tiene Estados Unidos con México que el que tiene con Vietnam. ¿Por qué? Pues porque hay dos componentes adicionales. Uno, el volumen. Nosotros somos el principal mercado de exportación de Estados Unidos. Aún así, tenemos superávit con la Unión Americana, pero hay bienes intermedios y además hay otro componente grande de servicios. Entonces, no lo tendrían que medir igual o con Taiwán, por ejemplo, que superó en el primer trimestre el superávit con Estados Unidos o déficit de Estados Unidos con Taiwán. Se entra a esa parte técnica porque es muy claro que Jamison Greer tiene visibilidad política y dice, a ver, Trump le interesa déficit. Y es así, y es una interpretación más política que técnica, pero ¿qué tanto entra, digamos, el profundizar y hacerles ver? Porque obviamente son personas muy preparadas, no creo que los vayamos a informar de ello, pero ¿cómo encaja eso en la discusión?
0: O sea, sí sucede ese tipo de discusiones, o sea, para responderte directamente. Coincido, de hecho, más allá que hablar del déficit, así como un número abstracto, yo a veces lo que utilizo mucho es el ratio o la proporción entre el déficit sobre exportaciones, ¿no? Que mide exactamente eso que tú dices, ¿no? Sí, a lo mejor México tiene un superávit con Estados Unidos, de la misma manera que lo tiene Vietnam, pero pues la cantidad de exportaciones que hace Estados Unidos a México es significativamente mayor. En fin, sí se hacen ese tipo de argumentos. Algunos de ellos son, bueno, más sofisticados que otros, prefiero los argumentos, pero creo que en todo caso, este tipo de intercambios lo que ayudan es a tratar de definir o de establecer pues los contornos políticos de una solución técnica. Es decir, si efectivamente Trump va a fijarse a final de cuentas en ese número, pues bueno, ¿cómo puedes tú hacer que ese número se modifique? Y hay varias maneras. Tú puedes hacerlo, pues tal vez a través de prohibir comercio. Pues eso sería el más lógico, ¿no? Si ya no hay comercio, pues entonces ya no hay déficit. Pero pues eso no es exactamente lo más constructivo dentro de nuestra relación. Entonces ahí lo que se tiene que hacer es buscar estas respuestas técnicas. Bueno, pues a lo mejor no vamos a prohibir el comercio, pero pues sí vamos a hacer las reglas de origen más estrictas para que entonces tú tengas que comprar más insumos de Estados Unidos y eso va a tener se espera, va a tener el resultado en el numerito que se está buscando políticamente, ¿no?
1: Claro.
0: Entonces, claro que se hacen esos argumentos. A veces la discusión es muchísimo más técnica, pero creo que en todo caso, pues sí, lamentablemente ahorita al mismo tiempo de tener que proveer o generar las soluciones técnicas, pues los negociadores se tienen que estar preocupando también de ese carácter o de ese matiz, pues político, ¿no? Que ya de alguna manera tiene la revisión del T-MEC.
1: Por supuesto, Juan Carlos, debo hacer un corte, pero te pido la bondad de tu tiempo porque esta definición que has hecho es muy buena. Pero vamos al corte y volvemos. Esto es Imagen Empresarial.
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2: HP reportó que en su segundo trimestre fiscal de 2026, sus ingresos crecieron 9% a tasa anual para ubicarse en $14,400 millones. El desempeño positivo fue en gran parte por un aumento de 13% en su división de sistemas personales, que alcanzó ventas por $10,200 millones, mientras que su segmento dedicado a las impresoras registró una facturación por $4,200 millones, estable frente al mismo periodo del año anterior. Bruce Broussard, director interino de la empresa, atribuyó este desempeño al lanzamiento de equipos con capacidades de inteligencia artificial, estaciones de trabajo Z y soluciones de impresión también potenciadas por inteligencia artificial, componentes que han contribuido al fortalecimiento de su oferta en dispositivos inteligentes. En lo referente a sus utilidades, HP indicó que se ubicaron en $995 millones, un incremento de 2.4% anual.
3: Son las 6:45 a.m. Esto es Imagen Empresarial. Esta mañana está con nosotros Juan Carlos Baker, ex subsecretario de Comercio de la Secretaría de Economía, uno de los negociadores clave cuando pasamos del Telecán al T-MEC. Y por otro lado, además catedrático de la Universidad Panamericana. Y veía, Juan Carlos, unas declaraciones que hizo Lisette Gracida. Ella es la vicepresidenta de Relaciones Institucionales y Comercio Exterior de Toyota. La citaron mal, de repente escuché en varios reportes y decían que era la directora de Toyota, pero es vicepresidenta y es, bueno, pues la que lleva Relaciones Institucionales y Comercio Exterior, que obviamente es importantísimo. Y estuvo allí en el foro de emisoras de la Bolsa y mencionaba ella algo que no es la primera vez, sí una de las veces que se dice en voz alta, y es que pues de tener, digamos, alteraciones en las reglas del T-MEC, pues esto deja a México en una desventaja. Y bueno, pues eso, por supuesto, alteraría el ecosistema de suministro, dice ella, regional, por supuesto, el flujo de las exportaciones y la logística. Y es que, por ejemplo, si en la posición relativa Japón paga menos arancel que nosotros, aunque la logística es más cara, obviamente, de Japón a México, pues entre la inseguridad, bloqueos, falta de infraestructura, etcétera, pues ya queda más o menos compensado y ese es un problema. ¿Cómo ves la parte automotriz, que yo creo que es un núcleo y que en varios momentos el equipo de Estados Unidos ha dicho: olvídense de cero arancel, el mundo ya cambió y vamos hacia adelante? Pero esto obviamente tiene implicaciones económicas sobre un país que ya tiene una economía ralentizada. Pero ¿cuál es tu apreciación entre el ruido y la señal en cuanto a las preocupaciones que esto va generando y lo que son declaraciones y lo que parecen ser contornos políticos muy enfáticos?
4: Sí, por supuesto. A ver, bueno, primero, sí, efectivamente, Lisette Gracia, la vicepresidenta de Toyota Motors México, una mujer brillante que además pues ha contribuido mucho a la industria automotriz y ha participado en varios de esos procesos. Ella estuvo en el T-MEC 1 y en otros esfuerzos. Entonces, bueno, pues no, su opinión no es de ninguna manera improvisada, ¿no?
3: Claro.
4: Yo te diría que sí, el sector automotriz pues está justamente en el centro de las discusiones, precisamente por lo que comentábamos antes del corte. O sea, es una industria en donde los flujos comerciales son muy intensos, en donde las inversiones recientes, los últimos 10 años, tal vez 12 años, pues las inversiones que se llevan los titulares se han hecho en México, y pues sabemos que al presidente Trump ese tipo de cosas además pues no le gusta, ¿no? Y por lo tanto, pues creo que los esfuerzos de USTR de Estados Unidos de incrementar el consumo de productos estadounidenses, de modificar las reglas de origen, pues tal vez incluso hasta de impedir de alguna manera que otros países como China puedan meterse a las cadenas de suministro del sector automotriz, pues claro que es un esfuerzo que nosotros vemos, ¿no? Incluso las personas no expertas saben, ven que la industria automotriz es parte fundamental del debate. Ahora, sobre pues qué se va a proponer ahí, no tenemos detalles específicos, pero pues tampoco es muy difícil imaginarlos, ¿no? Creo que Estados Unidos, entre las cosas que quiere es pues que esos contenidos de insumos aumenten, posiblemente incluso llegar al extremo de pedir que sean solamente insumos estadounidenses o un porcentaje de ellos sea considerado solamente estadounidense, que también el tema laboral se vaya a reforzar, que se consuma acero y aluminio solo de Estados Unidos. En fin, puede haber una serie de propuestas que van de la mano con lo que te comentaba hace un instante. O sea, en su mente eso pues va a obligar a que les compres más a ellos y por lo tanto este numerito del déficit va a cambiar. Y yo creo que la advertencia, no escuché lo que dijo Lizeth, pero yo creo que esa advertencia, interpretándola, pues claro que tiene mucho sentido. O sea, sí, yo creo que México ha dado señales de que estamos dispuestos a platicar, estamos dispuestos a encontrar esas soluciones técnicas, pero no se puede llegar al extremo en donde se le ponga tantos requisitos a México, pues que los países prefieran exportar o las automotrices prefieran exportar desde otra parte del mundo, porque todos estos requisitos de los que hablamos, Rodrigo, las reglas, lo laboral, etcétera, pues cumplir tiene un costo. Tienes que tener departamentos de contabilidad, de proveeduría, tienes que tener gente en tu empresa que se dedique solamente a estar haciendo el cumplimiento de las reglas, y pues todo eso, insisto, tiene un costo pues que no es nada menor. Por ahí en algunos foros he escuchado a Rogelio Garza de la MIA, que tú también has entrevistado, pues hablar que son varios puntos porcentuales, 4 o 5 puntos porcentuales, ¿no? Entonces, yo creo que Estados Unidos, los técnicos al menos, saben eso. O sea, saben que no pueden llevar al extremo las demandas de estas de las que estamos hablando, pero pues como siempre el punto fino es en dónde se encuentra ese balance. Yo creo que no sé si en esta reunión ya se llegó a hablar de esos balances entre México y Estados Unidos, pero si no se ha hecho, pues yo esperaría que eso fuera pues uno de los primeros temas que se aborda en las próximas reuniones.
3: Claro. Ahora, digamos, en esta lectura pues es asimétrico. Estados Unidos finalmente es el mercado al que le vendemos. Hay algunos resortes o músculos que México puede mover. En la parte automotriz, digamos, una lectura es que las empresas de la región Norteamérica, tanto estadounidenses como no estadounidenses, pienso las japonesas, por ahí ya van apareciendo señales en el Wall Street Journal, ¿no? En donde japoneses y sudcoreanos dicen, oye, pues si va a ser así, ya no vamos a poder vender vehículos de entrada o digamos de menor precio en Estados Unidos porque no da la estructura de costos, y entonces pues no los vamos a sacar, y eso tiene implicaciones políticas. Pero uno esperaría que las empresas estadounidenses flexionen el músculo con congresistas en donde tienen plantas, etcétera, y no estadounidenses también, y se hagan sentir, pero no la estoy viendo. En tu experiencia, eso suele ocurrir, y cuándo ocurre, y pensaría que se va a dar más a nivel legislativo que a nivel del Ejecutivo de Estados Unidos, pero ¿lo ves como un factor o realmente pues es un, como dicen en inglés, wishful thinking?
4: No es wishful thinking, creo que sería una estrategia bastante esperable. Ciertamente en el T-MEC 1 sucedió. Ahí veíamos, pues, tal vez más señales de estas conversaciones o de estas advertencias que estamos mencionando. Yo creo que en esta ocasión, no te lo puedo asegurar 100%, pero yo supondría que esas conversaciones están sucediendo. Tal vez ahora, pues, porque también el presidente Trump se ha vuelto, pues digamos, un poquito más hostil, esas discusiones pasan de una manera mucho más discreta. A lo mejor no nos enteramos, pues porque simplemente no quieren que nos enteremos, ¿no? Pero eso no implica que las charlas no estén sucediendo. Me parece también que las empresas, sí, las Big Three, que es Ford, Stellantis y General Motors, pero hay muchas otras que tienen también plantas en Estados Unidos. Uh-huh. Por ejemplo, Volkswagen tiene una planta en Chattanooga, en Tennessee, muy grande. El mismo Toyota, que decíamos ahorita, tiene varias plantas en Estados sí. Unidos. Yo creo que ellos, pues sí, tienen que hacer esa labor de comunicación, pero pues siendo conscientes que también eso, en los ojos del presidente Trump y del propio USTR, pues qué bueno que vienes a decirme todo esto, qué bueno que me pides que te conserve o te apoye en la conservación de ese ecosistema, pero pues cuánto dinero le vas a poner aquí. O sea, creo que es claro que cualquier estrategia, Estados Unidos está esperando que sea respaldada con dinero, y pues es ahí en donde la verdad cada empresa tiene una realidad diferente, ¿no? Pero lo que sí es un hecho es que estrategia o no estrategia, inversión o no inversión, si estas demandas se llevan al extremo, pues vamos a acabar asfixiando la industria automotriz, y pues efectivamente eso sería algo muy, muy lamentable tanto para México como para Estados Unidos.
3: Sin duda, y ahí ahora que decías el contorno político en el tema de la seguridad, no veo que aterrice en la parte técnica en una negociación, y ese es un riesgo imponderable que pues estamos también en esa parte. Juan Carlos, como siempre, te mando un gran abrazo, te agradezco mucho y seguimos al habla.
4: Por supuesto, José Rodrigo, buen fin de semana, saludos.
3: Gracias, ahí escuchamos a Juan Carlos Baker, ex subsecretario de Comercio de la Secretaría de Economía, conferencista, catedrático de la Universidad Panamericana, pues uno de los negociadores, se entiende muy bien porque lo vivió esta etapa en la que estamos en la revisión del T-MEC, revisión, renegociación.
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3: Brevemente contarle que una nota bien interesante es BBVA México concretó la emisión de notas preferenciales no garantizadas, es decir, colocó deuda por $1,000 millones. La operación se hizo a 5 años, alcanzó una tasa de 5.4% y es un hito, es la primera vez en la historia reciente que una entidad radicada en México fija un precio de emisión primaria de deuda por debajo de lo que paga el gobierno. Es decir, que el mercado lo que reconoce es que la solvencia, la calidad de la deuda que coloca BBVA es mejor que la del país en el que opera. Y entonces, bueno, pues eso es muy, muy relevante. Por otro lado, recomendarle el broadcast. En esta ocasión entrevisté al secretario de Administración y Finanzas de la Ciudad de México, Juan Pablo de Botón, mente muy brillante, muy joven, y esto es lo que me dijo con respecto a la implantación, tanto en el sector privado como en el público, de la tecnología.
5: Yo pienso que no solamente en el ámbito de la política, sino también en el sector privado, siempre es un reto pasar del mundo de las ideas a la implementación. Yo creo que, por ejemplo, en el sector financiero, muchos de los bancos, de los actores, saben que hay que digitalizar, saben que hay que utilizar las nuevas tecnologías, saben que hay que mejorar procesos, saben que hay que disminuir los tiempos de atención, que hay que mejorar muchas cosas, pero el reto es quién lo implementa y quién lo ha podido implementar bien, y se ven los resultados de quiénes son los bancos que crecieron, quiénes son los que crecieron menos, y también lo puedes ver en las startups. Yo tengo varios amigos, yo mismo estuve emprendiendo un tiempo, que pues decía, no, pues es que yo tengo una idea y no quiero que nadie la sepa, ¿no? Y le decía, ¿cuál es tu idea? Yo le quiero dar.
3: Bueno, pues ahí lo puedes escuchar en cualquier plataforma: Amazon Music, Apple Music, Spotify. Dele like o así para que lo recomiende más y más gente lo vea. O coménteme, no me gustó nada, entonces ahí sí lo pone. En fin, se acabó el programa. Si usted, como yo, tiene un café en la mano, enhorabuena por ello. Si usted es niñito o no le gusta el café, qué bueno que tenga un juguito, porque ya está arrancando de buen ánimo, acometiendo lo que será el fin de semana. Si está haciendo ejercicio, aún mejor. Tiene toda mi admiración. Está haciendo medicina preventiva. Quédese con Pascal Beltrán del Río, que tiene tiene mucha y útil información que usted necesita escuchar. Soy Rodrigo Pacheco, lo veo en los distintos espacios de Imagen Radio, en las páginas del Excelsior. Excelente viernes, gran fin de semana.
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1: Hola, ¿qué tal? Muy buenos días, un placer saludarlo desde la Ciudad de México en esta mañana de viernes 29 de mayo de 2026. Son las 7 de la mañana en el tiempo del centro, 6 en Tijuana y Mazatlán, 8 en Nuevo Laredo y Cancún. Yo soy Pascal Beltrán del Río, su seguro servidor, y esta es la primera emisión de Imagen. Información sólida siempre. Saludo desde Ciudad Imagen, en el sur de la capital de la República, a todas las estaciones hermanas y afiliadas de Grupo Imagen de todo el país. Muchas gracias por sintonizarnos. Hoy, de manera muy especial, a la queridísima audiencia de Monterrey, Nuevo León, que nos escucha en el 107.7 de FM Imagen Monterrey. Un fuerte abrazo hasta la bella Sultana del Norte para nuestro querido compañero Diego Ochoa y todo su equipo de trabajo. 23 grados la temperatura en Monterrey en estos momentos. Tenemos 14 acá en el Valle de México y 18 en la ciudad de Guadalajara, donde mandamos también muchos saludos. Nos trataron muy bien el día de ayer. Siempre un gusto estar en la perla de Occidente. Bienvenidos asimismo quienes se suman a esta transmisión a través de las diferentes plataformas de Grupo Imagen. Nos ven por la televisión, por Imagen Multicast, también por internet, por nuestra página de YouTube. Qué bueno que están con nosotros esta mañana de viernes, por fin viernes. Estamos a punto de comenzar nuestro recorrido informativo por México y el mundo. Le tengo, como siempre, las noticias más relevantes que se han generado en el panorama nacional e internacional en las últimas horas. Por eso lo invito cordialmente a quedarse aquí con nosotros hasta las 11 en el tiempo del centro, para que juntos concluyamos este lapso de 4 horas perfectamente bien informados. También lo invito a que me escriba, estoy en redes sociales, siempre muy atento a sus comentarios. Me encuentra en @Beltrán del Río, me encuentra también en Facebook @Beltrán del Río. Mándeme un mensaje, dígame qué le parece esta primera emisión y qué opina de los temas de interés público de los que estaremos hablando hoy aquí, como hacemos de lunes a viernes en este espacio informativo. Muchas gracias por permitirnos acompañarlo en sus actividades esta mañana, y no se diga más. Vámonos a nuestro primer resumen de hoy, viernes 29 de mayo del 2026. Comenzamos.

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0: Anoche reapareció públicamente el senador con licencia, que pues tuvo una licencia de apenas 22 horas, Enrique Insunza Cázares, acusado desde el 29 de abril, hace un mes, por el Departamento de Justicia de Estados Unidos, de tener presuntos vínculos con la facción de los Chapitos del Cártel de Sinaloa. ¿Apareció en el Senado? ¿Apareció en la Ciudad de México? No. Apareció, de acuerdo con el portal Río 12, este legislador morenista, en la ceremonia de graduación de su hijo en el TEC de Monterrey, Campus Culiacán, horas después de publicar en redes sociales que se encontraba en el Senado de la República, en la Ciudad de México. Río 12 reportó que Insunza se negó a dar declaraciones argumentando que atendía un asunto familiar. Vamos a ver la imagen, las imágenes que se han compartido pues de esta ceremonia de graduación en la que estaba Enrique Insunza en momentos que decía él que estaba en el Senado de la República. Ayer, después del mediodía, Insunza publicó en redes sociales que se encontraba en la capital del país, en la sede de la Cámara Alta, pero que solicitaría licencia a su cargo para no aparecer ante la opinión pública o ante los medios de comunicación. El senador se dijo víctima de una campaña mediática que se ha desplegado, dijo él, por personeros y medios de la derecha. Su escaño en el Senado lo ocupó por unas horas su suplente Omar López Campos, titular de la Secretaría de Bienestar y Desarrollo Sustentable de Sinaloa. A las 3 horas con 41 minutos de este viernes 29, la presidenta del Senado, Laura Itzel Castillo, anunció que Insunza regresaba a su escaño. La sesión del Pleno Senatorial se inició a las 5:30 de la tarde del jueves y concluyó hace apenas unas horas. La primera reforma que se discutió y aprobó fue la del Poder Judicial, que posterga las elecciones de jueces y magistrados para junio de 2028 y la envió a congresos locales. Oaxaca y Tabasco rápidamente ya dieron su aval a esta reforma constitucional. El Senado también aprobó la reforma sobre nulidad de elecciones por intervención extranjera y en una discusión de solo 35 minutos avaló la reforma a la Ley General de Instituciones y Procedimientos Electorales, que crea la llamada Comisión de Verificación de Integridad de Candidaturas. El tema de Sinaloa y sus 10 funcionarios acusados por Estados Unidos estuvo presente durante las discusiones del Senado. Vamos con nuestra compañera Leticia Robles de la Rosa, quien nos tiene la crónica, todos los detalles de lo discutido y aprobado en el periodo extraordinario de sesiones en el Senado de la República. Leti, muy buenos días.
1: ¿Qué tal, Pascal? Muy buenos días a toda tu audiencia. Pues efectivamente, a las 3:41 de este viernes concluyó la licencia solicitada por Enrique Insunza. Te comento que no fueron 22 horas, fueron realmente 10:38, las que Insunza pues estuvo, digamos, lejos de su escaño. Y como tú has adelantado, pues es evidente que mintió al decir que estaba en el Senado de la República. Te comento, Pascal, que él sí estuvo en el Senado, pero estuvo la noche del miércoles, estuvo platicando con Ignacio Mier durante 5 horas. Juntos vieron parte de la sesión de la Cámara de Diputados y fue ahí, al ver todo lo que pasaba en Cámara de Diputados, donde decidieron que era mejor que no estuviera, porque él se iba a convertir en el objeto de todos los ataques de la oposición, Pascal. Y como tú también lo has comentado, bueno, pues el Senado de la República aprobó 3 reformas, 2 constitucionales y 1 legal. Las 2 constitucionales tienen que ver con la reforma al Poder Judicial, la segunda con la anulación de las elecciones por motivos de injerencia extranjera. Pero aquí, Pascal, hay que hacer una aclaración. Una reforma constitucional no es suficiente para la aplicación de esta nueva disposición. Se necesita su reglamentación, que se da en una ley, y por lo tanto, como no habrá tiempo de aplicar, de modificar esa ley, pues no hay manera de aplicar esta reforma antes de que exista la ley, Pascal. Segundo, como tú también lo has comentado, bueno, pues en 37 minutos se aprobó esta creación del registro de candidatos que sean vulnerables a estar pues cerca del crimen organizado, y que de acuerdo con el propio dictamen no tiene mayor repercusión porque no es vinculante y tampoco va a cancelar o a impedir que se pueda registrar esa persona con alertas de ser riesgoso, de estar con el crimen organizado, no le pueden cancelar su derecho a inscribirse y a ser candidato porque no le pueden negar su derecho a votar y a ser votado, Pascal. Te comento que fue una sesión muy, por muchos momentos muy tediosa, y en dos momentos hubo, pues digamos, mucha tensión. El primer momento de tensión fue cuando el grupo parlamentario del PAN, comandado por su coordinador, Ricardo Anaya, suben todos a tribuna, él empieza a hablar, suben con una playera negra que dice yo estoy con Maru Campos, y llevan un perchero, Pascal, como esto de las tiendas de ropa, con muchas playeras color guinda y con la frase yo estoy con Rubén Rocha. Y entonces desde la tribuna Ricardo Anaya le pide a los senadores de Morena, que así como defienden tanto en el discurso a Rubén Rocha, que se pongan la playera para que todo México los vea en esta convicción que tienen de defender a Rubén Rocha, Pascal. Bueno, evidentemente ninguno de los senadores de Morena se puso esa playera. El segundo momento de tensión, Pascal, tuvo también que ver con la playera, y fue en la madrugada cuando el verde ecologista Luis Armando Melgar se acercó al escaño de Gerardo Fernández Noroña y le puso ahí en el escaño la playera de yo estoy con Rubén Rocha, porque unos momentos antes Noroña había defendido en la tribuna a Rubén Rocha y había dicho que no hay pruebas de lo que se le acusa. Entonces, más tarde, el verde ecologista le puso la playera ahí, y entonces Noroña agarró la playera y se la aventó al cuerpo a Luis Armando Melgar, y él la vuelve a tomar y se la avienta entonces hacia la cara, se cae la playera, su compañera Martina Cantún Can la recoge y se la vuelve a aventar a Luis Armando Melgar, y él regresa y se las vuelve a aventar, y bueno, pues ya se da la media vuelta y se va, Pascal. Son estos dos momentos. También hubo un instante, Pascal, en que la priista Carolina Vigiano, ya al final, fue la última participación de la sesión del pleno, de la tercera sesión del pleno, que se realizaron en las últimas horas, que se dirigió al escaño de Omar Campos, el suplente de Enrique Insunza, y le dijo: limpie usted bien ese escaño, límpielo bien, porque la persona que se sienta ahí tiene costumbres muy sucias, muy asquerosas. Y le llamó senador chaquetero al senador Insunza, Pascal.
0: Bueno, pues
1: así el ambiente.
0: El ambiente en el Senado de la República. Muchas gracias por la crónica, Leti.
1: Gracias a ti, muy buenos días.
0: Gracias. Y en la Cámara de Diputados, el coordinador de Morena, Ricardo Monreal, informó que se retiró el dictamen para reformar en la ley del sistema de medios de impugnación, como nos comentaba hace un momento Leticia Robles de la Rosa, lo relativo a las causas, a los causales de nulidad de las elecciones por intervención extranjera. Esta legislación secundaria es complementaria de la reforma constitucional que aprobaron los diputados en la maratónica sesión de más de 30 horas y que ya fue avalada en el Senado. El presidente de la Junta de Coordinación Política explicó que la decisión se tomó para dar más tiempo al análisis y construir consensos entre las distintas fuerzas políticas. Vamos a escuchar a Monreal.
2: Creo conveniente contar con un periodo de mayor reflexión que permita a la Asamblea profundizar en el estudio del dictamen, construir los consensos parlamentarios necesarios y asegurar que la armonización entre la reforma constitucional y la legislación secundaria se realicen con plena certeza jurídica y una adecuada técnica legislativa.
0: Pues eso hubiera sido bueno desde antes de la reforma, de antes de presentar la reforma constitucional, porque ya está aprobada. Hay especialistas, legisladores que dicen que, pues ya estando aprobada, y aunque no haya ley secundaria, ley reglamentaria, pues es parte de la Constitución y se puede aplicar. Ya le tocaría probablemente a la Suprema Corte, en última instancia, interpretar cómo debe aplicarse esta ley o esta parte de la Constitución a falta de ley secundaria. Pero bueno, estaremos hablando de eso. En todo caso, para la reforma constitucional no hubo ningún tipo de reflexión. Se presentó y se aprobó así de volada y luego ya dijeron que para la ley secundaria, la ley reglamentaria, hay que reflexionar. En fin, por la mañana en su conferencia, la presidenta Claudia Sheinbaum consideró que sí puede haber un riesgo de una intervención extranjera en las elecciones en México porque ha habido antecedentes de financiamiento. Vamos a escucharla.
3: Ha habido financiamientos desde fuera. Se demostró en el caso de Mexicanos contra la Corrupción que fueron financiados por instituciones de Estados Unidos a través de la embajada que de una u otra forma apoyaban a un candidato o a una candidata. Y en la circunstancia actual, con esta ofensiva que estamos viendo desde fuera, pues es importante que quede muy claro que en México decidimos los mexicanos. Ahora es importante que se regule. Entiendo que queda la aprobación en la Constitución, pero tiene que venir la ley. Entonces, en la ley, pues ya tiene que especificarse qué quiere decir eso, cómo se revisaría si realmente hubo una intervención extranjera o no.
4: Entonces, ¿sí ve un riesgo real?
3: Sí, sí puede haber un riesgo de una intervención extranjera en las elecciones en México. Sí.
0: Pero no solo son los antecedentes que mencionó la presidenta, si es que eso se puede considerar intervención, porque podríamos hablar también de la intervención de grupos extranjeros del crimen organizado, como el Clan del Golfo en Colombia o los remanentes de las FARC, que exportan cocaína a México. Esa cocaína genera recursos en el país que se utilizan para la política. O las empresas asiáticas que envían precursores químicos a México que luego se transforman en fentanilo y otras drogas, y ese dinero también ha servido para la política, también está demostrado. O también pues los partidos políticos de España como Podemos, que a través de Venezuela han apoyado a grupos políticos en México, concreto a Morena. Entonces, pues no es solo lo que menciona la presidenta, también hay otras evidencias de intervención extranjera en la política. Lo que pasa es que pues quizá no conviene mencionarlas todas. Pero si vamos a hablar de intervención extranjera, pues también hay que hablar de esas que llegan por la vía del narcotráfico y de la ideología pues este movimiento que se ha llamado bolivariano o se ha llamado de diferentes maneras. La presidenta se deslindó de la reserva aprobada de última hora por Morena en la Cámara de Diputados, aclaró que la reelección de los magistrados del Tribunal Electoral fue una decisión del Congreso. Escuchemos.
3: Lo que se plantea no es que se queden 17 años, como está planteado ahí, sino que puedan participar nuevamente en la elección. No es que se vayan a elegir directamente. Pues fue una decisión que tomó el Congreso.
4: ¿Pero está usted de acuerdo con ella?
3: Pues fue una decisión que toma el Congreso. No quisiera yo opinar al respecto. Pero sí es importante que la gente sepa que es que no es que se quedan 17 años, sino que van a participar en la siguiente elección. Y la gente podría tomar la decisión si los eligen o no.
4: ¿Pero no sería una contienda desleal porque estarían aprovechando su cargo de magistrado electoral pues para promoverse como candidatos también?
3: Bueno, pues tendrá que regularse bajo qué condiciones tendrían que hacerlo.
0: Pues qué enredo con esa modificación del transitorio constitucional que le da oportunidad a estos magistrados que han sido abiertamente partidarios del oficialismo, así hay que decirlo con todas sus letras, y que ahora tienen la opción de reelegirse en el Tribunal Electoral. Y digo que ha sido un verdadero relajo porque pues los propios legisladores del oficialismo, como Alfonso Ramírez Cuellar, dijeron que era una vergüenza que eso ocurriera en México. Parte de la información relevante con la que comenzamos el programa el día de hoy. Permítame hacer una pausa y vuelvo enseguida con más de este primer resumen. Quédense en imagen, no le cambien. ¿Cómo para qué?

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11: Siete con 22 en el tiempo del centro, ya estamos de vuelta en la primera emisión y le cuento que especialistas y consejeros electorales advierten sobre riesgos en la verificación de candidaturas y en incluir la nulidad de elecciones por injerencia extranjera. Señalan que la ambigüedad del término podría vulnerar la libertad de expresión. Vamos a escuchar esta información con Aurora Cepeda. Aurora.
12: Consejeros del INE advirtieron riesgos operativos y jurídicos tras las reformas sobre integridad de candidaturas y nulidad por injerencia del extranjero. El consejero Arturo Castillo reconoció que la intención de impedir la infiltración del crimen organizado en la política es positiva, pero alertó que el esquema aprobado podría derivar en revisiones incompletas, selectivas e incluso manipuladas por los propios partidos políticos.
13: Sin embargo, sí veo varios riesgos y varias limitaciones. A ver, riesgo. El hecho de que sea voluntario, tanto por parte de los partidos como por parte de los candidatos, uno va a hacer una revisión incompleta y segundo va a ser una revisión selectiva. Y el hecho de que sea una revisión selectiva también puede significar que los partidos políticos pueden utilizar las solicitudes de información para bajar candidaturas,
6: ¿no? Hay riesgo de manipulación.
13: Hay riesgo de manipulación.
12: Castillo también expresó preocupación porque el INE se ha colocado como intermediario entre partidos e instituciones de seguridad, una función que dijo no corresponde a la autoridad electoral. Por su parte, el consejero Martín Faz cuestionó la reforma que permitiría anular elecciones por injerencia extranjera al considerar que traslada al INE responsabilidades para las que no tiene facultades ni capacidades técnicas. Explicó que las investigaciones de operaciones financieras internacionales, esquemas transnacionales o posibles mecanismos de financiamiento sofisticado corresponden a otras instancias del Estado.
14: Contamos con facultades propias para investigar operaciones financieras internacionales complejas. Nosotros dependemos de información proporcionada por otras autoridades, la UIF, la Comisión Nacional Bancaria de Valores. Nosotros no contamos con personal especializado para rastrear financiamiento sofisticado o esquemas transnacionales. La verdad es que pues también es una especie de despropósito, ¿verdad?
12: Los consejeros coincidieron en que ambas reformas buscan atender problemas reales como la infiltración del crimen organizado o la intervención de actores extranjeros, pero señalaron que los mecanismos aprobados todavía requieren una revisión más profunda para evitar que se asigne al INE responsabilidades que corresponden a autoridades de seguridad, inteligencia financiera o al propio Tribunal Electoral. Para Imagen, Aurora Cepeda.
11: El vocero de la Fiscalía General de la República, Ulises Lara López, confirmó que ninguno de los 10 funcionarios exfuncionarios de Sinaloa investigados cuenta con una ficha roja de Interpol. Asimismo detalló que 5 de las 10 personas señaladas ya se presentaron a comparecer de manera voluntaria ante el Ministerio Público de la Federación.
15: Sobre las investigaciones de 10 ciudadanos de Sinaloa, entre los que se encuentran el gobernador, el senador y un presidente municipal, todos ellos con licencia, podemos informar que 5 de ellos ya comparecieron y continúan las investigaciones para deslindar responsabilidades en caso de que se encuadre algún delito. Es importante referir que ninguna de estas personas cuenta con ficha roja de Interpol. La Fiscalía General de la República señala que la información obtenida hasta el momento servirá para atender las líneas de investigación que se siguen y se llevarán a cabo todas las actuaciones necesarias para alcanzar la verdad y la justicia en este caso.
11: Por otra parte, en un videomensaje, el propio Ulises Lara confirmó que la gobernadora de Chihuahua, Maru Campos, no compareció y en cambio solo entregó un escrito en el que demuestra su indisposición para otorgar información. El vocero de la Fiscalía dijo que si bien el fuero constitucional la protege y no puede ser procesada penalmente, no implica que no pueda rendir testimonio para aportar información sobre la investigación por la participación de 2 agentes de la CIA en un operativo de Chihuahua. Escuchemoslo nuevamente.
15: Sin embargo, la mandataria estatal solamente entregó un escrito en el que manifiesta su indisposición para aportar información. Conocemos lo que implica la inmunidad procesal, la cual señala la imposibilidad de procesar penalmente a determinadas personas servidoras públicas, como el caso de la gobernadora. Sin embargo, ello no impide que la persona servidora pública aporte información para el esclarecimiento de los hechos que se investigan.
11: Por otra parte, la titular de la Fiscalía de la Ciudad de México, Berta Alcalde, aseguró que la institución no tiene ningún caso abierto contra la gobernadora de Chihuahua, Maru Campos, sobre una denuncia por secuestro presentada por el senador Javier Corral. La fiscal precisó que la audiencia programada para este viernes no fue promovida por la Fiscalía, sino por el tribunal, que citó a las partes involucradas para revisar la impugnación presentada por el denunciante.
16: No es la Fiscalía quien cita a la gobernadora ni a los funcionarios, sino el tribunal, para darles el derecho de, si lo estiman necesario, porque es un derecho, no es una obligación de asistir a esta audiencia, es de las partes tienen, o el denunciante, la posibilidad de decir que la fiscalía no hizo todo el trabajo que debió haber hecho antes de cerrarlo, tiene todo su derecho a poderlo argumentar, ya será un juez quien determine.
11: Ahí tiene usted la información más relevante en el arranque de esta primera emisión. Es parte de la agenda informativa que estaremos revisando este viernes con usted. Vamos a una pausa, volvemos enseguida. Esto es Imagen, no le cambie. ¿Cómo para qué?
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9: Vamos a entrar en el análisis de lo que se aprobó en el periodo extraordinario de sesiones del Congreso de la Unión en materia electoral. Esta reforma constitucional o estas reformas constitucionales y otras están avanzando porque ya por lo menos dos legislaturas estatales, Oaxaca y Tabasco, dieron su aval a lo aprobado por la Cámara de Diputados y el Senado de la República. Nos acompaña esta mañana la doctora María Marván Laborde, politóloga, investigadora del Instituto de Investigaciones Jurídicas de la UNAM, ex consejera presidenta del IFE, hoy INE. ¿Qué tal, María? ¿Cómo estás? Gusto saludarte.
10: Muchísimas gracias. Muy bien, Pascal. Buenos días a ti y a todo el auditorio.
9: Si te parece, vamos en orden revisando las distintas cosas aprobadas. Por un lado, pues ya es un hecho que los magistrados de la Sala Superior del Tribunal Electoral tendrán opción de reelegirse y así extender hasta 17, 18 años su estancia en ese tribunal. ¿Qué te pareció?
10: Pues mira, me parece de verdad una burla. Recordemos que todos los que están ahorita, bueno, excepto Mónica Soto, les han ido extendiendo el periodo al principio porque no les gustó el acuerdo. Después, por otras razones, se supone que el periodo máximo es de 9 años, o era de 9 años, y ahora ellos tendrán posibilidad de quedarse hasta 17. Yo me quedo con la pregunta: ¿qué tanto creen los de Morena que todavía les deben a estos magistrados por haberles dado la mayoría calificada, que les siguen pagando con años extras? Espero que se den cuenta en algún momento o que nos avisen si ya acabaron de pagar su deuda. Me parece una burla, la verdad.
9: Bueno, y luego, pues, esta comisión contra narcocandidatos, o una comisión que detectará si los candidatos tienen algún vínculo con el crimen organizado. ¿Eso te parece que es un avance en un problema real que tiene?

0: El país, que es la infiltración del narcotráfico en las instituciones a través de las elecciones, a través de los candidatos.
1: Mira, me parece un desacierto, me parece que por lo menos reconocen que hay ahí un problema, pero la solución creo que es mala por donde se le vea. Me explico. El hecho de que, primero, el IFE, como bien dijo el INE, como bien dijo uno de los consejeros, y la propia Guadalupe Taddei, es un árbitro, no es una institución de seguridad nacional. Eso lo debería de hacer la Comisión de Seguridad Nacional, ayudada por la SEDENA, por la Inteligencia, por la Secretaría de Seguridad, etcétera, y en todo caso el INE ejecutar algún tipo de orden que le diera esta Comisión de Seguridad. Segundo, me parece una medida un poco inocente, déjame decirlo, pero más bien perversa. Pensar que el narcotráfico se ha involucrado en el gobierno y en la política solamente a través de las elecciones, de verdad es de una inocencia que da pavor lo que estamos viviendo. El momento de cooptación de un político o de un candidato puede ser en cualquier momento. ¿A qué me refiero? Un candidato o candidata que aparezca limpio, que no tenga vínculos con el narcotráfico o con el crimen organizado se puede acercar a él o a ella en cualquier momento. Una vez que ganó la campaña, una vez que le empieza a faltar dinero 3 días antes de la elección, una vez que subió al poder, ¿cuántas presidencias municipales o presidentes municipales no hemos visto que ya en el poder llegan y les dicen, le quiero avisar que de la policía estos son míos? Es decir, ya se continúa una penetración del narcotráfico que había sido previa. Entonces, me parece una mala idea meter al árbitro a calificar candidaturas y una idea sumamente pequeña o inocente o pequeña pensar que la única puerta de entrada al narcotráfico son los candidatos que tienen vínculos previos con el crimen organizado.
0: Y además, ¿con base en qué criterio le van a decir a una persona, no, usted no puede participar, no puede ejercer su derecho de ser votado porque le encontramos tal o cual cosa, ¿no?
1: Así es, porque además es muy difícil. Con base en que usted tiene parientes, todas las familias necesariamente están involucradas, con base en que usted vive en Badiraguato, y la verdad es que esta discrecionalidad sí se presta a que el candidato fuerte que me da miedo que me gane a mí Morena, pues es al que elimino y le imputo una serie de vínculos que ni siquiera tengo que probar. Entonces, sí es muy peligroso. De por sí ya el INE tiene muchas tareas que no le corresponden como autoridad administrativa electoral, entre otras, ser la agencia de colocación de anuncios más grande del país, ser la agencia de publicidad más grande. La verdad es que es una muy mala idea que no va a tener buenos resultados, ni va a detener al crimen y va a favorecer todavía más que se utilice la justicia con fines políticos para contener a los adversarios. Conste que no uso la palabra eliminar.
0: Muy bien, María, voy a tener que hacer aquí una pausa. Dejé intencionalmente para el final el tema de la nulidad en las elecciones por injerencia extranjera. Si te parece, tocamos ese tema regresando del corte.
1: Con mucho gusto, Pascal.
0: Vamos a una pausa, regresamos.
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7: 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Soy Geo González y por Pickles lloramos todos.
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2: Le agradezco mucho a María Marván Laborde que me haya esperado para continuar esta entrevista. Estamos platicando con ella sobre las reformas aprobadas en el reciente periodo extraordinario de sesiones del Congreso de la Unión, reformas en materia electoral. Te decía, María, y gracias por quedarte con nosotros, que vamos a hablar ahora de la reforma que se presentó en materia de nulidad por injerencia extranjera. Y creo que como contexto habría que decir primero que en más de 100 años de historia de México, la historia constitucional actual del país, ha habido, si no me fallan las cuentas, 40 elecciones para la Cámara de Diputados y 21 elecciones presidenciales, y pues ninguna de ellas ha sido anulada. Yo creo que eso le ha dado a México pues una solidez institucional, una estabilidad. Pero esta reforma, que ahora hablaremos de ella, pues mete la posibilidad de anular la elección por algo realmente difícil de determinar. ¿Qué te parece a ti?
3: Otra vez es una reforma con un gran margen de discrecionalidad, en donde, ¿qué vamos a entender por injerencia en el extranjero? Una serie de posts en la red social X o en Telegram o en Instagram o en la que tú me digas, que sean de origen dudoso. Todos sabemos que es muy fácil en estas redes universales, transnacionales, que no conocen fronteras, poner algún tipo de post desde el extranjero, que por cierto pudiera ser puesto por un mexicano. ¿Cuántos posts o cuántos videos de Instagram serán suficientes para anular una elección? Por un lado, cualquier comentario de un periódico extranjero, como puede ser Le Monde, como puede ser The Guardian, como puede ser el New York Times, respecto a la elección en México, ¿es suficiente para anular una elección? Y déjame llevar el caso al extremo. El comentario de un sacerdote de un pueblo chiquitito, donde hace un comentario respecto a las elecciones, ¿lo vamos a leer como una intervención del Vaticano? Finalmente, los sacerdotes católicos se supone que obedecen al Vaticano. Sé que los ejemplos están llevados al ridículo, pero el problema es que la norma también está llevada al ridículo, y por alguna razón que no se acaba de entender, como muchas de las acciones de Monreal, ayer retiró la iniciativa y dijo que eso se iba a someter, que estaba aprobada, pero que no se iba a implementar. Es hasta donde tengo entendido, me corriges si me equivoco, pero que eso se iba a pensar durante todos los años que quedan antes de 2030.
2: Es correcto lo que dices, y bueno, quisiera en ese sentido preguntarte. Ya está aprobada, bueno, faltan todavía los congresos estatales, pero vamos a suponer que la aprueban los congresos estatales y se vuelve parte de la Constitución esto. Aunque no tenga ley reglamentaria, ¿hay forma de aplicar esto en 2027?
3: Pues lo vimos que aplicaron cosas sin una ley reglamentaria en la elección judicial, entonces el precedente existe. Uh-huh. Entonces, tienes razón, por un lado, no estamos exentos de una aplicación de última hora, y por otro lado, si ya lo iban a pasar para el 2030, ¿por qué no hacerlo con más calma? Si ya lo iban a retirar, ¿por qué no retirarla completamente? Me imagino que un poco lo que quisieron fue no tener que regresarla a la Cámara de Diputados y que no les alcanzara el tiempo, porque ya estamos sobre el tiempo de los 3 meses antes de que empiece el periodo electoral de 2027. La verdad es que una vez más se legisla sobre las rodillas, con prisas y con la muy mala intención de concentrar el poder y buscar todas las reglas que posiblemente le puedan favorecer al partido oficialista.
2: Sí, porque a lo mejor en última instancia, digo esto, quisiera yo, pues, a lo mejor, pues, preguntarle a varios especialistas, pero a lo mejor en última instancia, pues la Suprema Corte podría determinar qué es, o el Tribunal Electoral, la Sala Superior, determinar qué es una intervención extranjera, ¿no? Y aplicarlo desde el 27.
3: Le tocaría desde luego al Tribunal Electoral, que ya dijimos, está cooptado, ya han recibido buenos pagos por su lealtad, entre otros la extensión de su mandato. Pero le tocaría al Tribunal Electoral, como en todas las demás causas de nulidad, decidir si esta tiene méritos suficientes para tomar una medida tan drástica como la anulación de una elección. Aún en casos, digamos, menores, y no porque haya puestos de elección popular que no merezcan nuestros respetos, pero en casos en que se han anulado la elección de un diputado o la elección, bueno, de un distrito electoral o la elección de un presidente municipal, luego acaban siendo muy conflictivas las elecciones extraordinarias que reponen. Normalmente gana el que ya había ganado, y además nos enfrentamos a un problema de un altísimo abstencionismo. De verdad, eso es lo que quieren provocar. ¿Y lo van a hacer para una elección presidencial?
2: Bueno, pues quedan ahí esas preguntas, son muy pertinentes, María, y te agradezco que nos hayas acompañado esta mañana en el programa.
3: Muchísimas gracias, Pascal. Muy buenos días a ti y a tu auditorio.
2: Buenos días, la doctora María Marván Laborde, politóloga, investigadora de la UNAM y ex consejera presidenta del IFE, hoy INE. Con eso nos vamos a una pausa. Estamos atentos a sus comunicaciones. @ Beltrán del Río en X, @ Beltrán del Río en Facebook. Escríbame, dígame qué le parece el programa y qué opina de los temas de interés público que estamos discutiendo aquí esta mañana. Vamos a un corte, regresamos.

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10: Son las 7:53 en el tiempo del centro. Vámonos con Pablo Carrillo y lo más relevante de la información deportiva en esta mañana de viernes. Querido Pablo.
11: Mi querido Pascal, ¿cómo estás? Muy buenos días. Amigos, muy buenos días. Un placer saludarles. Hay información deportiva, pero antes que ello quiero decirles que tenemos el gusto de estar esta mañana en los Lagos Club Campestre, aquí en Hermosillo, Sonora, en el marco de la gira Imagen Capital presentada por Mazda. Un agradecimiento muy especial a todos los queridos amigos de Hermosillo que han hecho un lleno total de este torneo, y aparte pues agradecerles el gran clima con el que nos recibieron, porque está haciendo calorcito, pero no los calores habituales de más de 40 grados. El Arsenal y el PSG disputarán este sábado 30 de mayo la final de la Champions League en el Puskás Arena de Budapest. Los ingleses buscan conquistar el título por primera vez tras su histórica final en 2006, mientras que el conjunto parisino intentará defender la corona y confirmar su jerarquía continental siendo bicampeón. Se espera un duelo intenso entre la solidez defensiva del Arsenal y la versatilidad al ataque del PSG. La final promete ritmo, tensión y figuras capaces de decidir el encuentro en cualquier momento. 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Mientras que la selección mexicana se prepara para su partido amistoso contra Australia, que se llevará a cabo este fin de semana en California. Vamos con Cristian Mendoza, que nos tiene más detalles.
12: No solo es el jugador con más participaciones en selección mexicana y con un sexto mundial en puerta, Guillermo Ochoa es un legado del fútbol mexicano. El guardameta se alista para el fin de su ciclo con el tricolor y lo manifestó de esta manera desde Pasadena, California, donde este sábado México se medirá con Australia en un amistoso.
13: De nostalgia, ¿no? De ver que al final la carrera y el camino llega a su fin. Son muchos años. Veo a mis compañeros, me preguntan cosas, de cuándo debuté, contra quién jugué, que ellos se acuerdan de haberme visto.
12: Memo Ochoa ha tenido llamados en 5 mundiales a partir de Alemania 2006, aunque su primera actuación y la que marcó su carrera fue la de Brasil 2014. Ostenta más de 150 partidos con la selección, ha sido parte de 4 títulos de Copa Oro.
13: El ojalá pueda estar en la lista final, todavía falta para eso. Y nada, preparándome y trabajando al igual que mis compañeros para estar listo. Como lo he dicho en otras ocasiones, ya sea que me toque jugar un partido, 2 partidos, 3.
12: Rumbo al Mundial 2026, la batuta en la portería la lleva Raúl Rangel, mientras que Carlos Acevedo figura en la competencia interna luego de la lesión de Luis Ángel Malagón. Para Imagen, Cristian Mendoza.
11: Muchas gracias, Cristian. Este partido México-Australia será el día de mañana, sábado, 8:00 p.m, en el Rose Bowl. Mientras que Argentina ya tiene su lista para el torneo del próximo mes, Messi encabeza la convocatoria de Lionel Scaloni. El astro del Inter de Miami va por un récord histórico, disputar su 6ª Copa del Mundo, aunque una molestia muscular encendió las alarmas. El técnico argentino confirmó que el capitán está listo para defender el título. Entre las sorpresas quedó fuera la joven promesa Franco Mastantuono, mientras que Cristian Romero sí logró recuperarse y estará en la defensa albiceleste. Argentina debuta el 16 de junio frente a Argelia. Y una nueva sorpresa en Roland Garros. El estadounidense Ben Shelton, 5º del ranking mundial, quedó eliminado en la 2ª ronda tras caer en 3 sets frente al belga Rafael Collignon. Shelton nunca pudo romper el servicio de su rival y se despidió antes de lo esperado del torneo parisino, mientras que el ruso Andrei Rublev accedió sin problemas a la siguiente ronda después de imponerse en 3 sets al portugués Nuno Borges. Está a la espera de rival y en esos momentos está entrando en acción el serbio Novak Djokovic, que se enfrenta al brasileño Joao Fonseca, un duro rival este jovencito brasileño. Mientras que la NBA aprobó nuevas reglas para combatir el tanking, práctica que algunos equipos pierden intencionalmente para obtener mejores posiciones en el draft. El nuevo sistema 3-2-1 reducirá las posibilidades de los peores equipos de conseguir la primera selección. Además, ningún equipo podrá tener el pick número 1 en 2 años seguidos ni estar 3 veces consecutivas en el top 5. Las medidas comenzarán a aplicarse entre 2027 y 2029. Y vaya triunfo tan contundente de los Spurs de San Antonio, que fuerzan a un 7º y definitivo partido la serie del oeste ante el equipo de Oklahoma City. Mientras que hay malas noticias para los Knicks de Nueva York de cara a las finales de la NBA, porque Mitchell Robinson sufrió una fractura en el dedo meñique de la mano derecha y hasta el momento no hay fecha estimada para su regreso. La baja preocupa al equipo neoyorquino, ya que Robinson ha sido clave en estos partidos de playoffs con su presencia defensiva y actividad bajo el aro. Ahora los Knicks deberán ajustar su rotación mientras esperan rival entre Spurs y Thunder. Querido Pascal, amigos, les mando un gran abrazo desde Hermosillo en el marco de la gira de golf Imagen Capital presentada por Mazda. Todo un éxito. Que la pasen muy bien. Fuerte abrazo.
10: Abrazo de vuelta, querido Pablo. Gracias. Son las 8 de la mañana en punto. Gracias por estar con nosotros esta mañana de viernes. Y gracias a todas las personas que nos escriben. @Beltrán del Río en X, / Beltrán del Río en Facebook. Volvemos en un momento.

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2: Reacomodo. Luis Aguilar Ortiz, ministro al presidente de la Suprema Corte de Justicia de la Nación, llegará hoy a Morelos, gobernado por Margarita González, acompañado por integrantes del órgano de administración judicial y del Tribunal de Disciplina Judicial, piezas centrales del nuevo andamiaje que sustituyó viejos equilibrios dentro del Poder Judicial. El recorrido no será protocolario, pues juezas y magistrados expondrán carencias operativas, rezagos y presiones internas. En Hueyapan, la apertura de la Casa de Asesoría Jurídica Intercultural del Instituto Federal de Defensoría Pública busca presencia territorial. La Corte sale a campo y eso mueve estructuras. Esto es lo que dicen los frentes políticos de Excelsior el día de hoy.
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12: El Departamento de Estado de Estados Unidos anunció medidas sanitarias junto a México y Canadá para viajeros procedentes de zonas africanas de alto riesgo por el ébola, con el fin de proteger la salud pública sin interrumpir el flujo de viajes y comercio durante el Mundial de Fútbol que arranca el próximo 11 de junio en la Ciudad de México. Mientras nuestros países se preparan para la Copa Mundial 2026, el evento deportivo más grande de la historia, Estados Unidos, México y Canadá están coordinando esfuerzos en todos los frentes incluyendo las medidas de salud pública relacionadas con el brote de ébola, para garantizar que este torneo sea el más seguro y memorable de todos los tiempos, escribió Ronald Johnson, el embajador de Estados Unidos, en un mensaje en la red social X. Estados Unidos anunció que la selección de la República Democrática del Congo deberá permanecer aislada durante 21 días antes de ingresar en el país, donde el 17 de julio debuta ante Portugal en Houston, Texas. Canadá empezó a aplicar nuevas medidas fronterizas temporales, incluida la suspensión de los visados a los residentes de la República Democrática del Congo, Uganda y Sudán del Sur, para intentar impedir la entrada y propagación del ébola en el país. México, por su parte, anunció el reforzamiento de las medidas preventivas contra el ébola, con filtros sanitarios en aeropuertos y protocolos especiales de cara al Mundial. Aunque descartaron casos en el país, aseguraron que el riesgo de propagación es muy bajo. Esta mañana, durante la conferencia en Palacio Nacional, se presentaron a las ganadoras de los boletos de los tres primeros partidos del Mundial de Fútbol que se celebrarán en la Ciudad de México, Guadalajara y Monterrey. Vamos a escuchar.
7: Tengo el honor de presentarles a las ganadoras de las sedes en Guadalajara y Monterrey, boletos cortesía de la Secretaría de Turismo y su secretaria Josefina Rodríguez Zamora. Así que, y empezamos dándole un aplauso, por favor, de la Ciudad de México a Carla Itzel Peña. Felicidades, vente para acá, vas a ir a Guadalajara. Tenemos boleto ganador para la sede en el Estadio Monterrey y la ganadora viene desde Oaxaca, desde la costa, y ella es Daira Yaretzi Díaz.
13: El boleto para el partido inaugural que será en la Ciudad de México, lo otorga la jefa de gobierno, es para Briana Ameli Medina Cortés. Muchas felicidades.
12: Bueno, pues ahí están algunas de las ganadoras que se anunciaron. El primer ministro de Canadá, Mark Carney, subrayó la importancia de su país para la economía estadounidense e instó a una cooperación más estrecha en la región. Pese a ser uno de los críticos más prominentes del liderazgo de Donald Trump, Carney enfatizó los beneficios de la integración económica regional de cara a la revisión del T-MEC el próximo 1 de julio. En un discurso ante líderes financieros en Nueva York, Carney recordó que Canadá es el mayor cliente de Estados Unidos. Vamos a escuchar al primer ministro canadiense. Si bien Canadá y Estados Unidos hemos tenido nuestras diferencias a lo largo de los siglos, siempre hemos trabajado y finalmente las hemos superado porque compartimos valores y nuestros intereses comunes son profundos. Canadá es el mayor cliente de Estados Unidos y compra más bienes estadounidenses que China, Japón y Alemania juntos. Mientras Carney hablaba en Nueva York, funcionarios comerciales estadounidenses dialogaban con sus pares mexicanos sobre la revisión del tratado bilateral. Por el momento, las conversaciones excluyen a Canadá. El gobierno de Donald Trump pretende normalizar la presencia militar en América Latina a través de operativos contra el narco a fin de presionar a México para que permita operaciones antidrogas conjuntas, reveló el diario The New York Times. El periódico estadounidense recordó que a inicios de marzo Ecuador se convirtió en el primer país en aceptar la colaboración con Washington y según fuentes consultadas por The New York Times, Honduras sería el próximo objetivo del Departamento de Defensa para ese fin. Por su parte, el presidente de Guatemala, Bernardo Arévalo, reconoció la solicitud de cooperación de Washington, pero aclaró que no incluye presencia militar estadounidense, como informó The New York Times. Arévalo precisó que la presencia militar debe ser autorizada por el Congreso. Vamos a escuchar al presidente guatemalteco.
14: De manera que en este momento hemos hecho una solicitud, efectivamente, para que nos apoyen en la lucha del gobierno de la República contra los cárteles de la droga. Y esto va a implicar tener acceso a equipo, tener acceso a capacitación, tener acceso a expertos para el apoyo, por ejemplo, en la planificación de operaciones a nivel estratégico o a nivel táctico.
12: Chile, Argentina, Perú, Ecuador y Bolivia firmaron el compromiso de Santiago a fin de conformar un grupo de trabajo para profundizar la cooperación en materia de seguridad, inteligencia, control migratorio y otras áreas de interés común. Los ministros de los cinco países sudamericanos se reunieron en Santiago de Chile para afinar estrategias conjuntas para combatir el crimen organizado internacional que ha permeado en esos países que, pues, hasta hace poco tenían gobiernos identificados con la izquierda y ahora han dado un vuelco en sus más recientes procesos electorales. El presidente chileno José Antonio Kast inauguró el encuentro y destacó la importancia de impulsar el trabajo entre diferentes naciones para enfrentar a las bandas organizadas. Escuchemos al presidente de Chile.
15: Podemos decir que estos cinco países se cansaron de mirar cómo el crimen organizado va matando a nuestros jóvenes, va sometiendo nuestros barrios, va comprando voluntades. Y esto tiene que pasar de las palabras a los hechos. El crimen organizado está violando los derechos humanos de todos nuestros compatriotas. Y eso hay que enfrentarlo con decisión y con fuerza. Porque la libertad es, junto con la vida, el derecho humano que más debemos cuidar. Y en algunos casos vemos cómo incluso el crimen organizado atenta contra la democracia. Y eso es algo evidente que estamos viendo en distintas naciones.
12: Pues como que en México también habría que llegar a esa conclusión del daño que está haciendo el crimen organizado y de cómo está dañando específicamente a la democracia. Pero por lo pronto ya dijeron esto, llegaron a esa conclusión los mandatarios de Chile, Argentina, Perú, Ecuador y Bolivia. Tras la reunión, los países anunciaron su compromiso para elaborar medidas concretas, medibles y verificables en 5 áreas prioritarias: intercambio de información entre servicios de inteligencia, policías y fiscalías, coordinación fronteriza para el control del paso, trazabilidad de flujos financieros ilícitos, cooperación entre organismos técnicos nacionales y fortalecimiento de los mecanismos regionales de respuesta ante amenazas comunes. En el marco de la campaña antimigrante del presidente Donald Trump, la Casa Blanca presentó un sitio web titulado Aliens para referirse a migrantes indocumentados que asegura no pertenecen en Estados Unidos. Vamos a ver este video en el que se equipara a una persona sin documentos que entra en la Unión Americana con un extraterrestre. Bueno, pues ahí vemos al extraterrestre descendiendo en una nave espacial, cruzando la barda fronteriza con Estados Unidos. El texto de la presentación del sitio, titulado Ellos caminan entre nosotros, apela a la retórica de la administración Trump, que señala de criminales a los migrantes indocumentados y equipara su presencia como una invasión. Lo más relevante de la información a la hora, hacemos una pausa y volvemos enseguida con más aquí por Imagen. No se vaya.
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1: ¿Qué es la inteligencia artificial? La escuchamos por todos lados, pero ¿realmente sabemos qué es? La IA es una tecnología que permite a las máquinas aprender de datos, reconocer patrones y tomar decisiones sin que alguien les diga paso a paso qué hacer. Funciona gracias a matemáticas, lógica y grandes volúmenes de información, no porque piense como un humano. La usamos todos los días. Cuando Netflix te recomienda una serie, cuando tú...
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0: 8:18 en el tiempo del centro. Ya estamos de vuelta en la primera emisión. Y aquí está conmigo en la mesa del programa Rodrigo Pacheco con lo más relevante de la economía, negocios y finanzas en esta mañana de viernes. Rodrigo, ¿cómo estás?
1: Muy bien, Pascal. Con mucho gusto de saludarte esta mañana con muchos temas. Pues de repente ahorita lo platicábamos en México. Estamos en una realidad aparte. El mundo está avanzando muy rápido. Y ahora quiero comenzar con ayer Anthropic, que es esta empresa de inteligencia artificial muy potente, la de Mythos, este modelo que tuvo que limitar su despliegue, que muchos al principio pensaban que era mercadotecnia, resultó claro que no. Pero bueno, el hecho es que ayer dio a conocer que levantó 65 mil millones de dólares en una ronda H. Normalmente es muy fácil entender.
0: ¿De cuánto fue la inversión extranjera en México en el primer trimestre? Como 20 y tantos, ¿no?
1: 25. Es qué buena forma de compararlo. Sí. O sea, una empresa en un momento logró levantar 30 mil millones de dólares en su serie H. Además, van así, bueno, capital semilla, luego sería A, B, C, D, E, F, G,
0: ya van en H.
1: Lo interesante es también la evaluación. Ya tiene una evaluación de 965 mil millones de dólares. Una empresa que en 2020 existía en la mente de Ariel Modey, en 2021 se fundó, y que si la comparas con la empresa más valiosa de México, que es Grupo México, de Germán Larrea, le va muy bien por el tema del cobre, que es un insumo clave en la infraestructura de cómputo a nivel global, en fin, de muchas cosas. 10 veces Grupo México, que nació en 1978, en escasos 5 años. Claro, es una evaluación, no deja de serlo, y sobre todo que ha venido creciendo. Apenas hace unos meses tenía una evaluación de 380 mil millones de dólares y hoy ya supera a OpenAI. ¿Por qué? Pues porque el crecimiento que ha tenido en la adopción empresarial ha sido muy bueno, muy rápido, ya superó a OpenAI. Uno, dos, dijo que va a lograr punto de equilibrio por lo menos en el segundo o tercer trimestre de este año. Después quién sabe si lo pueda continuar, pero algo interesante de Ariel Modey es que ha sido muy cauteloso. Fueron los que participaron, ahora que fue la encíclica del Papa León XIV, pues ellos fueron de los que dieron su insumo, porque el enfoque de Ariel Modey siempre ha sido mucho más prudencial. Tenemos que ver cómo esta tecnología pues encuentra, digamos, contención en su estructura. Por ejemplo, ellos, él ha apostado a una cosa que se llama Constitutional AI, que es, pues, digamos, la estructura de una constitución que se vuelve el marco de referencia sobre el que actúan los modelos. No que el modelo esté libre y luego lo trates de contener. En fin, enfoques que se van dando, pero sí es interesante cómo pues está logrando esta evaluación. Es de las empresas, junto con OpenAI, que probablemente este año lleguen al mercado. Con este nivel de capital no estoy tan seguro en términos de, pues ya tiene garantizado pues los contratos que tenga hacia adelante. El otro tema importante que está generando mucho valor, pues es la oferta pública inicial de acciones, que estaríamos a un par de semanas de que ocurra, de SpaceX, la empresa de Elon Musk. Ellos estarían saliendo con una evaluación de 2 billones de dólares, casi el tamaño de la economía mexicana. Una empresa. Claro, la evaluación es muy alta, hay toda una discusión allá afuera en términos de pues cómo le está justificando Elon Musk. Lo que es sorprendente es Starlink, que es el caballito que genera dinero a tasas de crecimiento de 40%, 4 mil millones de dólares anuales, y que además ya la he leído con más calma, y por ejemplo dentro de los riesgos dice, bueno, pues nos puede pasar lo de Brasil, ¿no? Cuando el gobierno de Brasil, ya ves que Elon Musk es dueño de X, no les gustaba ciertas posiciones de X, la Suprema Corte de Justicia de Brasil les dice, pues te voy a incautar ciertos activos de Starlink, pero al final pues muestra las revoluciones en términos de cómo muy probablemente va a avanzar a proveerte telefonía satelital. Pues no tendrías que, ya la discusión del espectro, ¿y por qué tiene que ver con México? Porque acá estamos que el espectro es carísimo. Las dos empresas más grandes, América Móvil, bueno, Telcel y AT&T, te dicen, oigan, bajen el espectro porque es carísimo. Si aparte tenemos que pagar el espectro, pues ya no podemos invertir en infraestructura. Y en muchos países el espectro pues más bien se utiliza como palanca para llevar mejores servicios. Pues puede ser que el Estado mexicano se va a quedar con su espectro perfectamente caro, pero que pues no se va a capitalizar, porque a lo mejor hacia donde nos vamos a mover pues es a tener telefonía satelital, y ya para pues el espectro mexicano te da igual. Le tratarán de cobrar ahí alguna contraprestación a SpaceX, bueno, a Starlink, pero como los ucranianos solo, o en Irán, ¿no? Pues tú tienes tu Starlink, a ver, hazle como quieras. Claro, siempre el Estado puede tratar de controlar esos cosas, pero la tecnología te va superando y por eso, pues de repente un poco absurdo, porque ¿dónde están las discusiones de este país en que si una parte de los políticos se pone una playera apoyando a su gobernador con licencia? Y que nadie se la puso, es divertido. Pero, digamos, no es porque sea el partido oficial, simplemente.
2: Sí, es que estamos en el entretenimiento.
1: En el entretenimiento.
2: En este país vivimos en el entretenimiento, no estamos haciendo las cosas de fondo que tendríamos que estar haciendo.
1: Y uno puede entender que hay varias capas en todos los gobiernos, ¿no? Yo ahora.
2: Claro, pero digamos, no puede ser puro entretenimiento.
1: Puro entretenimiento. Que de repente, yo creo que el nombre del juego ahora se llama ¿cómo capta nuestra atención todo el tiempo 100%? Sí. Y ahí radica el poder. No en la capacidad económica militar. Claro, eso tiene un límite, porque al final cuando se acaba el show o cuando prenden las luces del bar, pues está todo raído, no se hizo lo que se tenía que hacer, y por la velocidad con la que está avanzando el mundo, pues eso hace que el no movimiento de México o la lentitud en entender cuál es el nombre del juego desde el punto de vista de la economía del conocimiento, pues nos deja muy muy atrasados.
2: Ahorita mismo hay una exhibición de dominadas en la conferencia mañanera, ¿no?
1: Sí. Después de que se rifaron unos boletos para el estadio.
2: Sí. Bueno, no estamos haciendo las cosas que teníamos que estar haciendo.
1: ¿Sabes qué preferiría?
2: Yo creo que una de las cosas más apremiantes tú las has dicho. Sí. O sea, este es un país cuya economía se ha beneficiado muchísimo de la manufactura de exportación en los últimos 30 años, ¿no? Pero nos está alcanzando el destino.
1: Rapidísimo.
2: Es decir, así como se acabó la industria petrolera, pues si no hay una modernización de los procesos de producción que van rápidamente hacia la automatización, pues esa gallina de los huevos de oro pues también se va a acabar, se va a morir.
1: Sí,
2: ¿no?
1: Y rápido, ¿eh? Porque
2: y no estamos, como tú has dicho, es como si viviéramos en otro planeta, ¿no?
1: Acá en México no hay internet.
2: En un planeta donde no hay internet, ¿no?
1: Eso me lleva, por cierto, Pascal, a veces en algunas charlas pongo el siguiente ejemplo. El año pasado yo en las conferencias decía, oigan, en China organizaron un medio maratón, la mitad lo corrían los humanos, la mitad los robots. Uh-huh. El año pasado el ganador de los robots hizo 2:40. Este año, que lo hicieron hace 5 fines de semana, el robot rompió el récord de los humanos, 50 minutos, un año. Y siempre digo, no es que necesitamos robots maratonistas. Acá en México, en la Ciudad de México, se caería en un bache y rápido se lo roban. Ese no sería el tema. Sino lo que te está diciendo China es la velocidad con la que está avanzando la hiperautomatización. Sí. Porque si pasaste 2:40 a romper el récord de los humanos, te dice mucho dónde van a estar en 2027. Y si eso lo llevas a la hiperautomatización en una línea de manufactura, te dice mucho de cuántos empleos vas a poder hiperautomatizar. Sí. Y pues no tenemos la estructura de costos adecuada.
2: Ya no tenemos tiempo, pero rápidamente, hace poco tiempo había un movimiento que pueden hacer los humanos que no podían hacer los robots, que era como meter la mano atrás de una salpicadera de coche, ¿no?
1: Para atornillar algo.
2: Ahora creo que los robots ya pueden hacer eso.
1: Sí,
2: ¿no?
1: Ahí van.
2: Entonces, pues no va a tardar mucho tiempo.
1: Sí, quizás puedan hacer dominadas. Y entonces ya nos interesa el tiempo.
2: Gracias, Rodrigo.
1: Gracias, Pascal.
2: 8:27, regresamos enseguida.
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4: 8.32, la industria farmacéutica invertirá 21 mil millones de pesos en México en 7 proyectos de producción de medicamentos como parte del Plan México impulsado por el gobierno de la presidenta Claudia Sheinbaum, con proyectos enfocados en la producción de medicamentos, investigación clínica, biotecnología y ampliación de plantas en distintas entidades de la República. Arturo Páramo con los detalles.
5: En el sector farmacéutico de México se invertirán 21 mil millones de pesos, informó la presidenta Claudia Sheinbaum en la rueda de prensa matutina, en la que se anunciaron más de 10 mil millones que invertirá Grupo Vasol. Las inversiones permitirán ampliar la planta productiva de las empresas, mejorar la adquisición de insumos, mejorar la cadena de suministro, la contratación de personal especializado, mejorar los procesos productivos y los estudios clínicos, así como fortalecer al mercado interno. La titular del Ejecutivo recordó que el sector público invierte este año 145 mil millones de pesos en la compra de medicamentos para el sector público. Entre las empresas que este jueves anunciaron inversiones están Abbott, Bristol, Grupo Neolpharma, Opela México, Leomont, Sanofi y Pharma Bayer México. Federico Prinz, director general de Vasol Pharma, anunció inversiones por más de 10 mil millones de pesos en el sector farmacéutico que permitirán la ampliación de su planta productiva. Puntualizó que las nuevas inversiones serán por 5.360 millones de pesos que se suman a los 5.180 millones de pesos ya en curso para sumar un total de inversión de 10.540 millones de pesos. El director general de Vasol Pharma invitó a la titular del Ejecutivo a estar presente en las puestas en operación de los proyectos de inversión que dijo serán instalaciones de clase mundial y reflejo del compromiso de Kenner y de Grupo Vasol con la salud, la innovación y el futuro de México. Para Imagen, Arturo Páramo.
4: Banco Multiva y la Cámara Mexicana de la Industria de la Construcción firman una alianza estratégica para detonar el financiamiento y desarrollo de infraestructura en México. Escuchemos la información.
6: Banco Multiva y la Cámara Mexicana de la Industria de la Construcción anunciaron una alianza estratégica para fortalecer el desarrollo de infraestructura en México en un contexto marcado por el incremento de la inversión pública y el impulso a proyectos prioritarios para el crecimiento.

0: crecimiento económico del país. El acuerdo busca edificar un ecosistema de colaboración entre empresas constructoras, desarrolladores y el sector financiero mediante el intercambio de información estratégica y la creación de espacios de análisis para detonar proyectos con impacto económico y social sostenible. La alianza representa además una oportunidad de vinculación directa entre el sector financiero y las más de 18.000 empresas que integran el patrón nacional de la CEMIC. El anuncio ocurre en medio de un escenario de expansión para el sector de infraestructura, luego de que el gobierno federal proyectara una inversión pública adicional de 722 mil millones de pesos para 2026. Ante este panorama, Banco Multiva busca consolidarse como un aliado financiero clave para proyectos de movilidad, energía, agua y obra pública. Actualmente, la institución mantiene en análisis operaciones que superan los 52 mil millones de pesos en proyectos de infraestructura en distintas regiones del país. México llega a 2026 con condiciones estructurales privilegiadas, una posición geográfica estratégica, integración comercial con Estados Unidos, estabilidad financiera y el dinamismo del mercado interno que crea un entorno favorable para la inversión en infraestructura, señaló Luis de la Fuente, director general adjunto de negocios de Banco Multiva. Añadió que el aumento de 10% en inversión pública puede convertirse en un catalizador para fortalecer la competitividad y el desarrollo regional, por lo que consideró necesaria una respuesta coordinada entre la banca y la industria de la construcción. Con información de Laura Toribio, Grupo Imagen.
1: Y con esto vamos a una pausa, volvemos a seguir con más. 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
5: Vamos a hablar ahora de Playa del Carmen, que es uno de los destinos turísticos más vibrantes de Quintana Roo, de la Riviera Maya, que ofrece pues mucho más que sol y playa, y vamos a platicar al respecto con Estefanía Mercado, quien es la presidenta municipal de Solidaridad Playa del Carmen. ¿Qué tal, presidenta? ¿Cómo le va?
6: Buenos días, Pascal. Qué gusto saludarte aquí desde Playa del Carmen.
5: Gracias por estar con nosotros. Bueno, ¿qué está pasando en Playa del Carmen? Cuéntenos.
6: Pues bueno, Playa del Carmen es un destino importantísimo a nivel mundial. Recibimos más de 2 millones de visitantes al año, más de 48 mil cuartos hoteleros, y pues bueno, en ese sentido este gobierno ha generado una estrategia importantísima que ha hecho la inversión más grande en seguridad per cápita de 1.200 millones de pesos, y en ese sentido para nosotros es muy importante seguir construyendo un Playa del Carmen próspero, un Playa del Carmen humano y un Playa del Carmen que vaya pegado con los principios de la Cuarta Transformación.
5: Oiga, ¿y cómo le fue al destino en la pasada temporada, la más fuerte, la de fin de año y principio de año?
6: Tuvimos un 80% de ocupación. La verdad es que Playa del Carmen es un destino muy exitoso y la verdad es que seguiremos yendo por ese camino.
5: Bueno, decía yo al principio de esta entrevista que desde luego que tiene sol y playa y ese es uno de sus atractivos, pero tiene mucho más que ofrecer, ¿no?
6: Efectivamente, tenemos mucho más que ofrecer: arqueología, cenotes, una gastronomía espectacular y el mejor servicio del mundo.
5: Pues cuéntale en detalle a nuestra audiencia que estará interesada en visitar ese bello destino turístico que va a encontrar ahí.
6: Pues bueno, lo más importante es su gente, su gastronomía, sus 21 accesos públicos y una infraestructura muy bonita.
5: Oiga, ¿qué está pasando con el sargazo? Porque bueno, este es un fenómeno natural que afecta a muchos destinos turísticos de México y de otros países en el Caribe. Pero bueno, hay maneras de atenuar el impacto del sargazo. ¿Qué están haciendo allá en Playa del Carmen?
6: Sí, efectivamente ya tenemos a más de 300 personas trabajando todos los días en la recoja del sargazo. Entre ellos, la Marina nos está apoyando muchísimo. Y decirte que ya recogimos más de 13,000 toneladas de sargazo, que estos son unas temporadas de junio, julio, y esperemos que regrese a la normalidad todo muy pronto.
5: Bueno, ¿y qué destino se le puede dar? Porque había yo visto que se hacen ladrillos, se hacen otras cosas con el sargazo y de esa manera, pues algo que en principio afecta, pero si se trata, si se recoge y si se utiliza, puede resultar hasta benéfico.
6: Bueno, se han hecho muchas investigaciones, tenemos a biólogos, universidades trabajando en ello, se han presentado diferentes cosas que se pueden hacer con el proceso del sargazo. El tema es que cómo lo industrializas para que sea costeable, ¿no? Entonces, en ese sentido, todavía no se ha encontrado algo que se pueda industrializar y que pueda generar una solución masiva al tema del sargazo.
5: Ya, porque sí, 13.000 toneladas es una cantidad importante. Oiga, respecto, hay gente que planea sus vacaciones en función de la oferta gastronómica de los diferentes lugares. ¿Qué tiene Playa del Carmen que ofrecerle a los
6: visitantes?
5: Bueno,
6: decirte que Playa del Carmen ya tenemos más de 2 estrellas Michelin. Por supuesto, tenemos la influencia de la cultura maya de la península de Yucatán y vas a encontrar platillos espectaculares que provienen de la cultura prehispánica maya.
5: Bueno, y la conectividad también es algo en lo que se ha trabajado allá, ¿no?
6: Efectivamente, nosotros estamos a 40 minutos del aeropuerto mejor conectado del mundo, que es el aeropuerto de Cancún, y tenemos otro aeropuerto a 40 minutos, que es el aeropuerto de Tulum.
5: O sea, está exactamente a la mitad del camino, vamos a decir, de dos aeropuertos.
6: Efectivamente, somos el sándwich.
5: Bueno, pues cuéntenos algo más de Playa del Carmen que le parezca a usted que nuestra audiencia deba conocer.
6: Pues bueno, en este gobierno estamos construyendo un círculo virtuoso que va de la mano con la seguridad. La seguridad no es únicamente patrullas, helicópteros, uso de la fuerza. Este año vamos a renovar más de 170 parques. Gracias a la doctora Claudia Sheinbaum, se va a hacer una inversión importantísima en canchas de fútbol, que a Playa del Carmen le tocó la mayor inversión de Quintana Roo en recuperación de canchas para el Mundial Social. Y en ese sentido vamos construyendo un círculo virtuoso entre seguridad, deporte, cultura. Y también decirles que el gobierno federal nos está apoyando muchísimo. Este año vamos a inaugurar un centro comunitario llamado México Imparable. Y pues muy agradecidos con la presidenta de este país, Claudia Sheinbaum, y por supuesto con nuestra gobernadora Mara Lezama.
5: Oiga, presidenta, por último, bueno, ya viene la Copa del Mundo, habrá selecciones, recuerdo de memoria, Uruguay, que va a estar ahí cerca de ustedes con su campamento. Eso implica que van a recibir una cantidad importante de turistas interesados en el Mundial, en vivir el ambiente del Mundial. ¿Cómo ve las cosas?
6: Pues bueno, como lo dije en el inicio, Playa del Carmen tiene una infraestructura de 48.000 cuartos hoteleros. La mayoría de la infraestructura es infraestructura de lujo. Por eso también la selección de Portugal estuvo hace unos meses. La selección de Uruguay seleccionó a Playa del Carmen para ser el lugar para descansar antes de los grandes juegos. Y en ese sentido, pues para nosotros nos distingue mucho como Playa del Carmen que la selección, estas dos selecciones tan importantes, nos hayan elegido.
5: Bueno, pues mucho éxito en esta temporada de Mundial y en lo que viene. Presidenta, gracias por estar con nosotros esta mañana.
6: Gracias, Pascal.
5: Gracias.
6: Saludos desde Playa.
5: Ahí está Estefanía Mercado, la presidenta municipal de Solidaridad Playa del Carmen, Quintana Roo. Son las 8:49 en el tiempo del centro. Vamos a un corte muy rápido. Escríbanos @ Beltrán del Río en X, / Beltrán del Río en Facebook. Volvemos.
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7: Soberanía a salvo. Ricardo Monreal, coordinador de Morena en San Lázaro, ajustó la redacción de la reforma para precisar que la nulidad electoral solo procederá cuando exista intervención extranjera acreditada y determinante en los resultados. El cambio buscó acotar interpretaciones y contener las críticas de la oposición, que intentó llevar el debate hacia la omisión del crimen organizado como causal adicional. José Elías Lija, coordinador del PAN, y Rubén Moreira, diputado del PRI, aprovecharon esa fisura para cuestionar el alcance de la iniciativa. Morena cerró filas alrededor del concepto de soberanía. Esta disputa ya tiene vencedor. Esto es lo que dicen los frentes políticos de Excelsior el día de hoy.
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10: Comentábamos un poco más temprano cómo el gobierno de Guatemala solicitó ayuda a Estados Unidos para el combate al narcotráfico, y esto ha dado pie a que se diga que va a aumentar la presión en las próximas semanas sobre México para que también acepte que Estados Unidos pueda aplicar soluciones propias al tema del narcotráfico en el territorio de otros países. Vamos a hablar al respecto con Andrés Oppenheimer, con quien conversamos todos los viernes aquí en el programa. ¿Cómo estás, querido Andrés? Gusto saludarte.
11: Hola, Pascal. Gusto saludarte, Pascal. Sí, efectivamente, esto, según fuentes diplomáticas y como se está reportando en la prensa aquí en Estados Unidos, formaría parte de una escalada de presión de Estados Unidos, principalmente sobre México, mediante acuerdos con varios países, para luego decirle a México: ustedes son los únicos que no se están sumando a estos acuerdos que permiten operaciones conjuntas o operaciones de Estados Unidos en territorio de estos países. Fíjate, como tú decías, esta semana el New York Times reportó y Guatemala confirmó que Guatemala firmó un acuerdo para permitir operaciones conjuntas en territorio guatemalteco o en la zona, digamos, del mar territorial cercano. Antes lo había hecho Ecuador. En enero, Ecuador había firmado un acuerdo parecido ya con el gobierno de Trump, que está vigente. Ahora se está hablando de que el gobierno del presidente Trump estaría muy cerca de firmar un acuerdo similar con Honduras. Y lo más importante de todo, Pascal, tú sabes, este domingo hay elecciones en Colombia. uno de los candidatos que quizás llegue a la segunda vuelta, según las encuestas, va a llegar a la segunda vuelta, con buenas posibilidades de convertirse en el próximo presidente de Colombia, es el candidato de ultraderecha, Abelardo de la Espriella, que se manifiesta abiertamente como un admirador de Javier Milei en Argentina, de Nayib Bukele en Salvador y de Donald Trump en Estados Unidos. Si llegara a ganar de la Espriella, todavía, como te digo, la primera vuelta es este domingo. Según las encuestas, nadie va a llegar a los 50 más uno de los votos este domingo y irían a una segunda vuelta con el candidato oficialista de izquierda, Iván Cepeda. Pero si en la segunda vuelta llegara a ganar el candidato de la Espriella, el candidato de la ultraderecha, ahí habría un bloque de países: Ecuador, Colombia, Guatemala, Honduras, y quizás más, que le darían al gobierno Trump por lo menos el argumento ante México de que todos los países se están sumando a estas acciones militares conjuntas.
10: Sí, de casi solo que, faltaría que, la pieza de Colombia, ¿no?, en Sudamérica.
11: Sí, que probablemente, no sé si probablemente, pero hay un 50% de posibilidades, como te decía recién, de que gane el candidato Abelardo de la Espriella.
10: Sí.
11: Entonces, ahí sí, Pascal, va a haber un aumento de la presión, sobre todo a medida que nos acercamos a las elecciones legislativas de noviembre. Como hemos hablado muchas veces, Trump está cayendo constantemente en las encuestas. Cayó del 48% de popularidad a principios del año pasado a un 35% ahora en las encuestas de New York Times, de CNN, de varios otros medios. Y por lo menos para sus votantes, no sería raro que Trump arremeta contra México o intente presionar como por esta vía a México, y si México no accede, quizás hasta actuar unilateralmente, porque el principal temor de Trump en este momento, Pascal, no es que su base no vote por él y se cruce a los demócratas. Eso no va a pasar. Pero su principal temor es que se queden en su casa y no salgan a votar en noviembre, y Trump pierda el control de la Cámara de Diputados, de la Cámara Baja y quizás hasta del Senado.
10: Entonces, y este tipo de acciones, por un lado los ataques contra narcolanchas o presuntas narcolanchas, estos acuerdos con distintos gobiernos latinoamericanos, toda esta política antinarcóticos, ¿le ha servido a Trump electoralmente?
11: Con su base sí, porque uno de los pocos temas en los que su base está consolidada es el tema de la inmigración y el tema del narcotráfico. Ese es uno de los pocos temas en momentos en que su base política está dividida por la guerra de Irán. Algunos seguidores están a favor, otros en contra. Está dividida por el caso del Jeffrey Epstein, el abusador de menores fallecido hace pocos años. Y varios otros temas. Entonces, esos dos temas son los que consolidan a su base. Y la gran pregunta, ya que mencionas, Pascal, las narcolanchas. Ya han habido 58 ataques que han causado la muerte de unas 194 personas, y muchos grupos de derechos humanos, expertos, están diciendo que estos ataques no son legales, y otros están diciendo que que se prestan errores. Por ejemplo, en marzo, Pascal, hubo un ataque contra una granja privada de productos lácteos en Ecuador, si mal no recuerdo. Sí, creo que fue en Ecuador, que fue atacada mediante este acuerdo conjunto con Ecuador con Estados Unidos, como un presunto blanco del narcotráfico. Creían que era un laboratorio de drogas y resultó ser una granja de productos de ganado y de productos lácteos. De manera que es un tema que da para muchas aristas, Pascal, Pero lo concreto, lo cierto, es que hay una estrategia cada vez más obvia y reconocida en privado por altos funcionarios del gobierno de Trump, de crear una especie de cerco alrededor de México, de países que firman acuerdos de cooperación militar, por los cuales se autorizan operaciones militares con Estados Unidos en sus territorios.
10: Bueno, habrá que estar atentos a esto. Andrés, muchas gracias, te mando un abrazo, buen fin de semana.
11: Gracias, Pascal. Buen fin de semana.
10: Gracias. Ahí está Andrés Oppenheimer, todos los viernes aquí en la primera emisión. Hemos llegado a la mitad del programa del día de hoy. Tenemos todavía 2 horas por delante, 2 horas con muchos contenidos que hemos preparado para que usted esté bien informado, no se pierda uno solo de ellos. Voy a una pausa muy rápida y regreso enseguida. 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
12: Este viernes, en su quinto día de movilizaciones, los integrantes de la sección 22 de la Coordinadora Nacional de Trabajadores de la Educación se reunirán a las afueras de la Secretaría de Gobernación en la Colonia Juárez de la Ciudad de México a partir de las 10 de la mañana, por lo que se prevé una afectación vial en calles aledañas a la dependencia. Posteriormente, la CENTE dará inicio a su Asamblea Nacional, donde se determinarán las acciones a seguir para el fin de semana y ante la llegada de más contingentes de todo el país a partir del lunes 1 de junio en el marco de su paro nacional. El coordinador general de la Dirección Política Nacional de la CENTE, Roberto Vázquez, advirtió que hasta 150,000 maestros podrían llegar a partir del lunes a la capital de la República para reforzar su movimiento. Ante ello, la Secretaría de Gobernación hizo un llamado a la coordinadora para mantener el diálogo sobre los bloqueos en la capital, los cuales afectan a millones de ciudadanos. Ayer, integrantes de la 22 de la CENTE bloquearon por casi 3 horas ambos sentidos del circuito interior a la altura de Paseo de la Reforma, luego de reunirse en la Estela de Luz aquí en la Ciudad de México. Vamos a ver las imágenes de este bloqueo. Incluso retiraron parte del mobiliario urbano para utilizarlo para cerrar esta vía. Y pues imagínese usted, ahí los tiene con pues esta separación que hay entre los dos sentidos del circuito interior, retirándolos y utilizándolos para el bloqueo. Y puede usted imaginarse el caos que causó esta movilización de la CENTE cuando estamos pues ya a menos de 2 semanas del arranque de la Copa del Mundo. En tanto, en Oaxaca, el alcalde con licencia, Esaú López Quintero, y 10 policías municipales de San Pablo, Villa de Mitla, rindieron su declaración ante el Ministerio Público local por la violencia y disparos durante el bloqueo de los maestros en la carretera federal 190. El presidente municipal con licencia ofreció su cabeza si con eso se pone fin a las protestas magisteriales. Vamos a escuchar.
13: Yo le hago un llamado a la sección 22, que si con mi cabeza, con mi renuncia, yéndome a la cárcel, se solucionan los problemas de Oaxaca en el tema del magisterio, mi cabeza está puesta en la mesa. Pero que no lo usen como un botín o como un objeto de negociación, algo que ellos vinieron y rompieron el acuerdo de hace más de 10 años.
12: La secretaria de Gobernación, Rosa Isela Rodríguez, y la consejera jurídica de la presidencia, Luisa Alcalde, sostuvieron ayer una reunión con jubilados de CFE, Pemex, Banobras y Luz y Fuerza del Centro, inconformes con la reforma que fijó un tope de alrededor de 70,000 pesos mensuales a las llamadas pensiones doradas. Vamos a escuchar la información.
14: La secretaria de Gobernación, Rosa Isela Rodríguez Velázquez, informó a través de redes sociales sobre una reunión sostenida con representantes de jubilados de organismos públicos descentralizados, con el objetivo de escuchar sus demandas y dar seguimiento a sus planteamientos. En el encuentro también participaron el subsecretario de Gobernación, César Yáñez Centeno Cabrera, así como la consejera jurídica de la Presidencia de la República, Luisa María Alcalde Luján, quienes dialogaron con los representantes de este sector sobre diversas inquietudes relacionadas con prestaciones, pensiones y derechos laborales. Por instrucciones de la presidenta Claudia Sheinbaum, junto con la consejera jurídica del Gobierno de México, Luisa Alcalde, dialogamos con representantes de jubilados de organismos públicos descentralizados para escuchar y atender sus planteamientos, compartió la titular de Gobernación desde su cuenta oficial en la red social X. La reunión se da en medio de diversas solicitudes realizadas por trabajadores jubilados de distintas dependencias y organismos públicos, quienes han manifestado la necesidad de revisar temas relacionados con pagos, seguridad social y reconocimiento de derechos adquiridos. Con información de Isabel González, Grupo Imagen.
12: Tras reunirse por 7ª ocasión con la presidenta Claudia Sheinbaum, las madres y padres de los 43 normalistas de Ayotzinapa desaparecidos lamentaron una vez más la falta de avances concretos en la investigación. Al mismo tiempo dieron a conocer que en el encuentro se les notificó que no será posible el regreso del grupo interdisciplinario de expertos independientes como ellos habían solicitado para contribuir con el esclarecimiento del caso. Elementos de la Secretaría de Marina desmantelaron 2 narcolaboratorios en Culiacán, Sinaloa, donde aseguraron 2.350 kilos de presunta metanfetamina, además de miles de litros y kilos de sustancias químicas utilizadas para la elaboración de la droga sintética. La autoridad estimó que el aseguramiento representó una afectación económica de casi 215 millones de pesos para la delincuencia organizada. Los narcolaboratorios, propiedad de la Balliza, se encontraban en el poblado de Las Juntas y en Corralejo. Ahí tiene usted las imágenes de lo que se descubrió y desmanteló allá en Sinaloa. El Departamento del Tesoro de Estados Unidos eliminó de su lista de sancionados a 5 narcotraficantes mexicanos fallecidos. La revisión forma parte de un esfuerzo más amplio del Tesoro para depurar designaciones que datan de más de una década a fin de concentrar los recursos institucionales en amenazas complejas y de alto riesgo vigentes. Los mexicanos retirados son Ignacio Coronel Villarreal, alias Nacho Coronel, considerado uno de los máximos jefes del cártel de Sinaloa, abatido en julio de 2010. Heriberto Lascano, Lascano, alias El Lasca, líder de los Zetas, muerto en octubre de 2012. Sigifredo Nájera Talamantes, alias El Canicón, operador Z en Nuevo León, quien murió en prisión en 2015. Gonzalo Insunza Insunza, alias El Macho Prieto, operador del cártel del Sinaloa en el noroeste del país, abatido en diciembre de 2014. Y Eliseo Imperial Castro, alias El Cheyo Antrax, cofundador del brazo armado de los Anthrax, asesinado en mayo de 2024 con al menos 40 disparos. El gobierno de Estados Unidos designó como organizaciones terroristas a las dos principales, a los dos principales grupos criminales de Brasil, el primero, Comando da Capital, y el Comando Vermelho. Son dos de las organizaciones criminales más violentas de Brasil. Juntas dirigen a miles de miembros y han orquestado brutales ataques contra policías brasileños, funcionarios públicos y civiles. Su influencia y sus redes ilícitas se extienden mucho más allá de las fronteras brasileñas, declaró el secretario de Estado Marco Rubio en un comunicado. Lo más relevante de la información a la hora, hacemos una pausa y volvemos en un momento.
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2: Aquí le dimos cuenta en días recientes de las protestas que ha generado en Michoacán la reciente reforma al Código Electoral del Estado, aprobado por el Congreso local. Ha generado fuertes denuncias por parte de integrantes del movimiento El Sombrero, quienes aseguran que la reforma tiene dedicatoria especial y busca frenar su participación electoral. Le agradezco mucho a Carlos Bautista Tafoya, diputado local del Movimiento del Sombrero en el Congreso de Michoacán, que me tome la llamada para hablar de esto. ¿Qué tal, Carlos? ¿Cómo estás? Gusto saludarte de nuevo.
3: Gusto saludarte, Pascual. Saludo con mucho cariño a todo tu auditorio.
2: Bueno, a ver, Carlos, me gustaría, por favor, si nos puedes comentar cuáles son las principales inconformidades que tienen ustedes, el Movimiento del Sombrero, con pues esta reforma electoral en el estado de Michoacán.
3: Sí, mira, es una serie de ataques hacia nosotros. Te comento por qué rapidísimo. Hay muchas cosas muy importantes, pero solo es una homologación con lo de la federación, como lo de la prohibición de deudores alimenticios o personas, aunque suene raro, pues, que lo proponga Morena, porque yo veo que no atrapan a los delincuentes. Pero el tema de cuando tengan algo que ver con el narcotráfico. Pero hay unos puntos que nos afectan directamente a nosotros, que es la libre asociación, usar, por ejemplo, un símbolo del sombrero o cualquier otro símbolo. No podemos reunirnos entre nosotros. Entonces, tal que nos quieren pulverizar completamente para crear una dependencia nada más, o que exista la única vía de los partidos políticos. Nosotros no hemos querido formalizarnos como un partido político, y aparte no son tiempos para hacernos un partido político. Entonces sí es algo muy preocupante. No se dan cuenta que no es un ataque únicamente para el Movimiento del Sombrero o para nuestro movimiento, sino es un ataque para todos los ciudadanos que se quieran, pues, que no coincidan con los ideales o la forma de llevar las cosas de un partido político. ¿Esto por qué genera gran relevancia? Pues porque nada más se está aplicando en Michoacán y no se está aplicando en toda la República. Entonces es un mensaje directamente para nosotros.
2: Ya, es decir que la legislación electoral, el Código Electoral de Michoacán, no permitiría la presentación de candidatos independientes o no permitiría que sean identificados en la boleta de determinada manera.
3: Sí, bueno, ellos pretenden que compitamos completamente aislados, que no tengamos ninguna coordinación. O sea, si nosotros tenemos una coordinación o nos ven juntos, eso ya es un motivo para que perdamos nuestra participación. Prohíbe utilizar imágenes, emblemas o elementos vinculantes. O sea, en este caso, como tú sabes, para nosotros, nuestro líder Carlos Manzo, pues bueno, es un movimiento y nos une un sombrero. Entonces no podemos usar sombreros, ni aunque sean de diferentes colores, de diferentes formas, porque se volverían vinculatorios.
2: Es decir, no pueden usarlos en un mitin, en una reunión pública.
3: En ningún lado, porque ellos pueden señalarlo y luego presentar las pruebas ante el IEM, que es, sí, el Instituto Electoral de Michoacán, o ante el INE.
2: Bueno, y de prosperar esta reforma, Carlos, ¿qué es lo que harán el año que entra, cuando sean las elecciones?
3: Pues nosotros vamos a agotar todas las instancias legales. Yo estoy segurísimo que la presidenta de la República está completamente en desacuerdo de esto, porque esto es atentar contra la ciudadanía, contra la libre expresión. y no sé en qué momento se le salió o se le salió el control a gobierno federal pues sus participantes o sus integrantes aquí en Michoacán. De verdad que es una cosa muy, muy grave, y no están atentando contra nosotros nada más, están atentando contra toda la ciudadanía. Yo espero que esto no vuelva a pasar en ningún estado, y nosotros pues vamos a recurrir a todas las instancias legales y agotar todos los mecanismos. A mí se me hace un caso muy importante para, pues, para todos los juristas de México que pues que les interese, para que dejen un antecedente de esta violación.
2: ¿En qué momento de la reforma se encuentran las cosas, Carlos?
3: ¿Perdón?
2: ¿En qué momento del proceso de reforma se encuentran las cosas?
3: No, pues se acaba de aprobar el día de antier.
2: Ya, digamos, ustedes tienen ahora la posibilidad de recurrir ante qué instancia, sí, para quejarse.
3: Tribunal Electoral de Michoacán primero, y sí, luego pues nos iremos al federal, y si no pues nos tendremos que ir a fuera de México. Pues ya sabes que nosotros no tenemos límites en la cabeza, nosotros vamos a acabar esto. A mí se me hace muy triste porque previamente a esta aprobación tuvimos una reunión con la Junta de Coordinación Política donde se veía y aceptaron que estaban violando nuestros derechos, y dijeron, lo vamos a platicar ahorita, cuentan con todo el apoyo, uh-huh, y pum, nos vamos al Congreso y la puñalada por la espalda, como acostumbran a hacer los partidos políticos.
2: Me imagino que ustedes van a alegar que estas reformas que nos has detallado, reformas al Código Electoral de Michoacán, violan la Constitución.
3: Sí, claro, violan el derecho de nosotros, de manifestarnos, de reunirnos con otras personas, de utilizar símbolos para participar. Mira, hay una cosa muy importante. Aquí el peor partido político recibe 40 millones de pesos. Uh-huh. Nosotros no recibimos un solo peso. Y aunque no recibimos un solo peso, no decidimos en su momento hacernos partido político, porque nosotros lo estamos construyendo con la gente, con la gestión, con de esas otras maneras. Creemos que el dinero de los partidos políticos pues se debería de aplicar en otras cosas, como en hospitales, escuelas, en muchísimas cosas. Pero de eso a que ahora vengan a ponernos el pie en el cuello, pues es una cosa completamente diferente. Entonces nosotros tenemos mucho más representación, pero mucho más que la chiquitera de todos los partidos políticos, porque nosotros ganamos y ellos tienen una representación solamente de plurinominales en el Congreso.
2: Ya. Carlos, en caso de que esto prospere, que no les dé la razón el Tribunal Electoral de Michoacán y el Tribunal Electoral Federal, y digamos que los tiempos se extiendan demasiado para recurrir a la justicia internacional, ¿ustedes contemplan la posibilidad de pues buscar utilizar el registro de algún partido político constituido?
3: No. Yo creo que es algo que no tenemos en la cabeza. Ajá. Pero sí, yo creo que existen demasiadas estrategias o muchas estrategias para poder participar. La gente, gracias a ustedes, a los medios de comunicación, está muy al pendiente de nosotros, porque es algo que seguramente los partidos políticos de sus estados pues piensan replicar. Y créeme, te lo digo de corazón, esto no es nada en contra de los partidos políticos, de ningún partido político. Yo coincido con los ideales de muchos partidos políticos, pero no coincido en que antepongan a los partidos políticos pisoteando a las personas. Que eso yo creo que es lo que nos separa completamente de un partido político, porque nosotros anteponemos, y lo vieron con la vida de Carlos Manso, anteponemos nuestra seguridad a favor de la ciudadanía.
2: Oye, finalmente, ¿ya es un hecho que la alcaldesa Grecia Quirós va a ser la representante de ustedes en la elección para la gubernatura del próximo año?
3: Pues eso es lo que todos quisiéramos. Yo espero que así sea, y vamos a luchar porque así sea.
2: Bueno, ¿cuáles son los tiempos, Carlos, respecto de cuándo comienzan las campañas? ¿Cuándo tendría ella que dejar la presidencia municipal para competir?
3: Bueno, pues ya las cosas fuertes empiezan más o menos en septiembre. Bueno, eso creíamos, pero vemos que las cosas pues ya empezaron ahora.
2: Pues sí.
3: La verdad es que es una lucha muy fuerte. No tengo exactamente la fecha, ajá, en la que tenga que renunciar. Por ejemplo, yo como diputado creo que la ley me permite ya no tener que pedir licencia, pero si hay que pedir licencia, pues se pide licencia para apoyar a Grecia. No sé ni siquiera si yo voy a poder apoyar a Grecia por ser diputado. O sea, no sabemos todas las cosas que traiga pues más ocultas o que vayan a querer referenciar en el momento de los hechos pues las autoridades para poder destituirnos o para poder acabar con o para querer el movimiento.
2: Bueno, Carlos, vamos a estar atentos al proceso ahí en Michoacán. Te agradezco mucho.
3: Hombre, al contrario, muchísimas gracias y bendiciones a todo tu auditorio que nos ayuda a visibilizarnos en todo el mundo.
2: Gracias. Gracias, Carlos Bautista Tafoya, diputado local del Movimiento El Sombrero en el Congreso de Michoacán. Son las 9:27, vamos a un corte y regresamos.

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4: En 1934, México jugaría un partido contra Estados Unidos por un boleto en la Copa del Mundo. Al no ponerse de acuerdo en el lugar y fecha, la FIFA dispuso jugarlo en Roma 72 horas antes del inicio del Mundial. México zarpó con jugadores amateurs. Muchos de ellos nunca habían salido del país. El encuentro se jugó el 24 de mayo ante 10.000 personas, incluido Benito Mussolini. Los mexicanos se fueron arriba con gol de Manuel Alonso, pero Aldo Donelli anotó 4 goles, dejándolos eliminados y embarcados. Sí, porque el Tri, seguro de vencer a los estadounidenses, habían reservado el regreso para el final del Mundial. Sergio González, y con el Mundial nos embarcamos todos.
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7: Equilibrio. Gilberto Batis, magistrado presidente del Tribunal Electoral del Poder Judicial de la Federación, tomó distancia del entusiasmo legislativo y admitió que la elección judicial aún arrastra vacíos técnicos e institucionales. Mientras en el Congreso avanzan ajustes para mover los comicios judiciales hasta 2028 y extender la permanencia de magistrados como Felipe Fuentes, Reyes Rodríguez, Felipe de la Mata y Mónica Soto, el mensaje desde el propio tribunal fue otro: legitimidad democrática. Sí, pero sin erosionar la independencia judicial. La reforma sigue mutando sobre la marcha y dentro del sistema ya comenzaron las alertas. El experimento sigue evolucionando. Esto es lo que dicen los frentes políticos Excelsior el día de hoy.
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8: Adrián Salinas Vázquez, vocero de las Juventudes de Movimiento Ciudadano en Tlajomulco, murió ayer en Guadalajara, víctima colateral de un altercado vial entre un chofer de la ruta 186 y el conductor de un auto compacto. Vamos hasta Guadalajara con nuestro compañero Rodrigo de la Rosa.

0: Fue lo que pasó, Rodrigo. Buenos días.
1: Exactamente, Pascal, muy buenos días. Y sí, un hecho trágico que sucedió a escasos metros de la Expo Guadalajara, en el cruce de Mariano Otero y Avenida Las Rosas. Y es que hubo un altercado, como ya lo mencionas, entre una unidad de transporte público y un vehículo particular. Tras el altercado, que se prolongó, digamos, por que serán poquito menos de 2 kilómetros desde lo que es la zona de la Avenida Lázaro Cárdenas hasta llegar a estas avenidas que ya te menciono, pues un sujeto descendió del vehículo con una pistola en mano y disparó contra el chofer de la unidad. No obstante, no logró darle al chofer de la unidad, la bala le pasó rozando. Sin embargo, una persona estaba pagando su peaje de 11 pesos para subir al camión y es la persona a la que esta bala le terminó arrebatando la vida, y resultó que la víctima fue Adrián Salinas Vázquez, que es hijo de Adrián Octavio Salinas Tostado, regidor con licencia y actual coordinador de proyectos estratégicos del Ayuntamiento de Tlajomulco. Y como ya lo detallabas, Pascal, la víctima también se desempeñaba como vocero de juventudes de este Partido Naranja en el municipio que ya mencionamos. Hasta este momento, por estos hechos y para no variar, no hay detenidos. El gobernador de Jalisco, Pablo, es que garantizaba dar con el responsable de este suceso. Este tema, Pascal, amigos del auditorio, cobró más notoriedad en el momento que el secretario general de gobierno, Salvador Zamora, estaba en una zona donde se iba a realizar un evento y estaba programado que viniera la persona que fue asesinada. Por esta razón se suspendió este evento. Hasta el momento no hay una nueva fecha, y ahí fue él el primero en lamentar los hechos. Y es que recordemos que Salvador Zamora, hoy secretario general de gobierno, fue 6 años alcalde de Tlajomulco, y estás hablando pues que es parte central de lo que se llama el grupo Tlajomulco, el Movimiento Ciudadano, que como sabes bien, Pascal, pues es la principal fuerza política aquí en el estado de Jalisco.
0: Oye, y cuéntanos, ¿hay alguien detenido por esto?
1: No, ningún detenido. No hay,
0: o
1: no
0: sea,
1: hay,
0: el,
1: no hay
0: el que disparó fue el conductor del vehículo compacto.
1: Exactamente, el vehículo compacto iba con una sola persona, la que iba manejando. Este traía un arma, no, vaya, ni siquiera se ha dicho si tenía alguna portación de arma legal, pero el hecho es que legal o ilegalmente tenía un arma en su vehículo. Uh-huh. Por este altercado desciende y decide abrir fuego contra la unidad con la intención de arrebatarle la vida al chofer con el que había tenido el altercado. Sin embargo, pues como ya comentamos, la víctima resultó ser una persona que estaba pagando en ese momento por subirse al camión.
0: Oye, ¿y el chofer, el que disparó, se dio a la fuga?
1: La persona se dio a la fuga, de hecho, en su propio vehículo. Dicen las autoridades que ya tienen, digamos, con cierta claridad qué placas son, qué tipo de vehículos, uh-huh, las características. Es decir, pues aseguran, porque eso lo dijo el propio gobernador Pablo Lemus, que garantizaba que iban a dar con el responsable. Sin embargo, pues, y como ya te decía, para no variar, no hay detenidos por este.
0: Bueno, gracias por la información, Rodrigo. Un abrazo hasta Guadalajara.
1: Igualmente, Pascal, un abrazo, buen fin de semana.
0: Gracias, Rodrigo de la Rosa, de Imagen Guadalajara. Vamos a una pausa, son las 10:40 y regresamos con la recta final de la primera emisión en esta mañana de viernes. Quédese con nosotros, no le cambie. ¿Cómo para qué?

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2: Con el propósito de fomentar la educación financiera y de protección desde la edad temprana, MetLife México inauguró su primera oficina de seguros en Kitsania, Santa Fe, al poniente de la Ciudad de México, donde ahora niñas y niños podrán convertirse en clientes y agentes de seguro por un día en uno de los parques de eduentretenimiento más grandes del país. Según datos del INEGI, en 2024, solo 13.9% de los adultos contaba con un seguro de vida, 7.5% tiene seguro de gastos médicos y 33.6% reportaron no tener ningún ahorro. Es por eso que, a través del juego, la aseguradora busca sembrar herramientas que les ayuden a las niñas y niños a tomar mejores decisiones el día de mañana. Y es que este espacio es más que una experiencia, es un lugar para acercar desde la infancia la educación financiera, la prevención y el valor de proteger lo que más importa. En un país donde aún existen retos importantes en materia de protección, fomentar este tipo de hábitos debe construirse desde edades tempranas, según Adriana Ochoa, AVP de Marketing y Comunicación en MetLife México.
3: Y esto es con el objetivo que tiene MetLife y que tenemos todos nosotros de educar financieramente a nuestros niños en México desde edades tempranas, jugando, y que realmente se lleven esta experiencia y que los haga pensar por qué es importante estar asegurados.
2: Por su parte, José del Razo, director de Mercadotecnia y socios de propósito de Grupo Kitsania, aseguró que esta alianza a 3 años ayuda a desarrollar habilidades como la toma de decisiones, la comunicación y la responsabilidad, mientras niñas y niños construyen una conciencia sobre el cuidado personal, la salud y la familia.
4: A través de esta experiencia, nuestros visitantes no solo aprenderán qué es un seguro y cómo funciona, sino que también podrán tomar decisiones, asumir roles y comprender desde su propia vivencia la relevancia de estar preparados ante situaciones inesperadas.
2: Visita este espacio con tu familia y juntos construyamos un futuro más seguro.
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5: Es viernes, son las 10:46, vámonos con Imagen con Estilo y Ceci Núñez. Ceci, ¿cómo estás?
6: Hola, muy bien, Pascal. Muy contenta de saludarte y de saludar a todo tu auditorio. Te saludo hoy desde Yucatán, desde estas tierras que vieron nacer esta nueva era hace 65 millones de años, cuando en la península cayó aquel meteorito que extinguió a todos los dinosaurios y que creó el mundo que hoy vivimos y como hoy lo conocemos. Así es que hay que imaginar, Pascal, cuántas personas, cuántas especies, cuántos ingredientes han pasado por aquí. Yo estoy justamente desde una villa en Chololá, Yucatán. Mañana con Sergio en Imagen será desde este sitio que se llama Chablé, que es uno de los mejores hoteles de América, según la lista de 50 Best, en la que pues estoy muy relacionada, porque me toca visitar diferentes hoteles en México y el mundo, y pues Chablé es nuestro máximo representante de la hotelería en México y en el mundo. Y pues estoy viviendo justamente dentro de un resort, de una hacienda, todo lo que tiene que ofrecer la cultura maya y Yucatán, todo el mestizaje después de la colonización, que no solo impactó su historia con nuevas costumbres, con nuevas tradiciones, sino que también transformó la arquitectura con la construcción de señoriales edificaciones como la que hoy estamos disfrutando, y pues en la cocina, Pascal, todas estas introducción de especias, de ingredientes, de los sabores de la cultura ancestral maya con sus técnicas milenarias, dando como resultado esta cocina única de la que hoy todos los mexicanos nos sentimos muy, muy orgullosos. Y bueno, No sorprende que hace una semana Yucatán haya entrado también en los reconocimientos de Estrellas Michelin, y justamente Ishim de Chablé, el restaurante de Chablé, de este hotel, también ganó una estrella roja y una estrella verde por sustentabilidad, que creo que es una de las narrativas más profundas que tiene Chablé. Y bueno, estamos viviendo esta afirmación de que Yucatán no solo es pasado, sino que es origen, es presente y es futuro. Mientras esta cultura maya, de la que tan orgullosos nos sentimos, que ha sabido subsistir a lo largo de la historia, hoy está cautivando no solo a los mexicanos, sino a todo el mundo, con sus tradiciones, con su historia, con su cocina y con muchos simbolismos que estamos viviendo hoy pues en hoteles de talla internacional. Yucatán tiene muchísimo que presumir, Pascal: 106 municipios, 7 pueblos mágicos, 18 zonas arqueológicas abiertas al público, aproximadamente 378 kilómetros de costa y más de 3.000 cenotes y 4 reservas naturales. Hoy en la mañana amanecimos justamente haciendo una meditación frente a los cenotes de aquí de Chololá, de Chablé, y para los antiguos mayas estos cenotes eran más que depósitos de agua, eran lugares sagrados y portales de conexión con el inframundo. Estos espacios ceremoniales profundamente ligados a la vida espiritual. Y de hecho, en esta región, donde no existen ríos superficiales, estos ojos de agua eran fundamentales y son fundamentales para sobrevivir. Además de toda esta carga simbólica, geológicamente son impresionantes estos cenotes que se formaron hace millones de años, justamente cuando la piedra caliza de la península comenzó a colapsar y dejó expuestas estas cavernas. Existen miles de cenotes en Yucatán y miles de simbolismos. Otro de ellos son las ceibas, que estamos, o sea, si me están viendo en imagen radio y en imagen televisión, en multicast, pueden ver que estoy rodeada de ceibas. Este árbol, que para la cultura maya representa prácticamente el centro del universo, y era considerada también como un árbol sagrado porque los mayas creían que conectaban el cielo con la tierra y el inframundo, y sus raíces simbolizan justamente el mundo de los muertos, el trono, el plano terrenal, y sus ramas, el espacio divino y el espacio de los dioses. Es impresionante que hoy todavía estamos escuchando a la gente maya contarnos de sus leyendas, de su cosmología y de todo este amor que tienen por sus ingredientes, por su cocina y por su tierra. La selva que está viva y que está presente en cada uno de los rincones de Yucatán es una guardiana silenciosa de todo lo que Yucatán tiene que ofrecer. Estuvimos recorriendo estos lugares y rincones de Chablé, en donde tuvimos también contacto con la miel melipona, uno de estos tesoros profundamente ligados a Yucatán. Primero, porque esta abeja sin aguijón no pica, es endémica de la región, y segundo, porque su cultivo tiene raíces ancestrales. Para los mayas, justamente, la abeja melipona pues era también sagrada, y su miel era utilizada como alimento, pero también como medicina, como con uso ceremonial y con uso espiritual. Y hasta hoy muchas comunidades, Pascal, conservan la tradición de cultivarla de forma artesanal. Además, la miel melipona es muy diferente a otras mieles, su textura es mucho más ligera, su sabor es ligeramente ácido también, y de ahí derivan muchísimos productos que son orgullosamente mayas: cosméticos, infusiones, remedios naturales, y bueno, es también un pilar de la gastronomía. Y hablando de gastronomía, pues nos estamos llevando un festín absoluto en Chablé. La cocina yucateca es probablemente una de las cocinas más ricas y más complejas de México y del mundo, y es antiquísima. Aquí los recados, las especias, los métodos de cocción, los ingredientes hablan de siglos y siglos de historia. Por supuesto está la cochinita pibil, Pascal, quizá el platillo más famoso de la región, preparada tradicionalmente con carne de cerdo marinada con achiote y naranja agria, envuelta en hoja de plátano y cocinada en un horno de tierra llamado pib. Pero también está el relleno negro, están más de 800 guisos tradicionales, y pues este año Yucatán volvió a demostrar el nivel gastronómico que tiene, no solamente ante México, porque eso ya lo sabíamos, no hay nadie que nos tenga que venir a decir, pero ante el mundo entero. El estado entró a la guía Michelin con 3 estrellas, Junic, Ibarra de Junic, del chef Roberto Solís, Y Shim aquí en Chablé. Mañana, Pascal, vamos a estar transmitiendo desde aquí, desde Chablé, Yucatán, toda la historia que nos tiene que contar las tierras yucatecas a nivel gastronómico, a nivel de hotelería y a nivel de cosmología y espiritualidad maya.
5: Yo sí te tengo que reclamar por el antojo que me acabas de provocar.
6: Vamos, me acaba de dar un hambre.
5: Tremenda. Bueno, te escuchamos mañana, Ceci, que la acabes de pasar muy bien en Yucatán. Un fuerte abrazo.
6: Gracias, Pascal. Coman rico, viajen rico. Nos vemos mañana en Concepción Imagen.
5: Gracias, Ceci Núñez. Ahí está, qué rica es la comida yucateca, la verdad. Bueno, y tenemos gran comida en este país, en muchos lugares de este país se come espléndidamente, pero Yucatán sin duda es uno de ellos. Son las 10:54.
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5: Enfrentamientos entre dos grupos de la extinta guerrilla de las Fuerzas Armadas Revolucionarias de Colombia, las FARC, dejaron 48 rebeldes muertos en la Amazonía colombiana, reportó la facción de las FARC, dirigida por Alexander Díaz Mendoza, alias Calarcá Córdoba. Ambos grupos se disputan el control territorial del departamento de Guaviare, región selvática del sureste de Colombia, estratégica para la producción y el tráfico de cocaína. El ministro de Defensa, Pedro Sánchez, confirmó los combates en la zona en su cuenta de X, al igual que el ejército, pero no reportaron la cifra de decesos. Los combates se registraron días antes de las elecciones presidenciales del domingo, en las que los colombianos irán a las urnas para elegir al sucesor del mandatario izquierdista Gustavo Petro. Como nos decía Andrés Oppenheimer, lo más seguro es que habrá una segunda vuelta, que no habrá ganador este domingo allá en Colombia. La presidenta Claudia Sheinbaum celebró desde el Palacio Nacional la renovación del paquete contra la inflación y la carestía, el PASIC. Vamos a escuchar.
7: Pero muchas gracias de verdad por, no solo por estar aquí, sino por el gran esfuerzo que se ha hecho. Gracias al presidente del Consejo Coordinador Empresarial, al presidente ejecutivo de la ANTAD, a todas y a todos, todos los productores, comercializadores, distribuidores. Muchos países del mundo están viviendo una inflación muy grande por el aumento en el precio de los combustibles, y esto ha provocado una inflación en muchísimos países. Y aquí lo que decidimos hacer es no cruzarnos de brazos, sino trabajar. Pero lo más importante es cuando nos ponemos de acuerdo. Y el día de hoy celebro, de verdad, celebro este esfuerzo que están haciendo por permitir que las familias mexicanas puedan seguir teniendo acceso a productos a buen precio.
5: Y con eso llegamos al final del programa del día de hoy. Quiero agradecerle a toda la audiencia y a nombre de este extraordinario equipo que haya estado con nosotros esta mañana, que nos haya visto y escuchado, igual a lo largo de la semana. Yo soy Pascal Beltrán del Río y lo invito a que el próximo lunes volvamos a encontrarnos en punto de las 7 en el tiempo del centro. Pase un excelente fin de semana. Quédese con el equipo de ¿Qué tal, Fernanda? Le mando un fuerte abrazo a mi querida compañera y paisana Fernanda Familiar desde aquí, que pronto esté de vuelta aquí transmitiendo su programa. Quédese con ¿Qué tal, Fernanda? Hasta las 13 horas y quédese en Imagen, no le cambie. ¿Cómo para qué?

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0: Bueno, pues vamos a comenzar hoy, el día de hoy. ¿Qué tal, Fernanda? QTF, con un gusto de poder acompañarlos, pero más gusto el que nos acompañen ustedes, que estén con nosotros juntos hasta la una de la tarde, porque tenemos un gran programa. En nombre de la titular de este espacio, Fernanda Familiar, aquí le mandamos un abrazo súper cariñoso. Ya está ella en casita, está probablemente, no sé si nos esté escuchando porque estaba descansando, pero bueno, si no, le mandamos un abrazo muy cariñoso y aquí vamos a estar todo el equipo trabajando el día de hoy juntos. Santiago Bissell, ¿cómo estás? Qué gusto saludarte. Maestro José Luis Trueba, ¿cómo están?
1: La verdad, muchísimas gracias, mi querido Emilio Valles Vidrio. Contento, feliz, pero yo sí les voy a ser muy honesto. Bendito Dios, ya es viernes.
0: Sí, ¿verdad? Por fin es viernes.
1: Yo sí les prometo ser 100% honesto. Estoy feliz de tener la oportunidad de estar detrás de este micrófono, pero ya, bendito Dios, ya es viernes. Contento, con ganas de estirar el cuerpo, con ganas de empezar con el pie derecho, siempre aquí en ¿Qué tal, Fernanda? Pero bien, la verdad, feliz.
0: Con ganas de estirar el cuerpo, pero no la pata.
1: No, bendito Dios, no. Todavía no. Gracias a Dios, del equipo somos los más jóvenes, sí, exacto, entonces todavía no pensamos ni siquiera en estirar la pata.
0: Eso hay que aclarar nada más.
2: Tú podrías hacerle como Germán de Isa.
1: ¿Cómo le hacía Germán?
2: Los viernes, Germán, cuando hacía su programa de radio, empezaba diciendo: es viernes y hoy toca.
1: Y hoy toca. Y ¿qué hoy toca? Toca. ¿Qué toca, maestro?
2: Pues depende, por ejemplo, a nuestra edad lo más que podemos aspirar es una borrachera. A tu edad el abanico se amplía considerablemente.
1: Yo con una borrachera me conformo, no pido nada más.
2: No, hay, yo luego te explico, si te acuerdas, eso seguro que te lo explicó Fer. Lo de la florecita y la abejita, ¿sí te acuerdas?
1: Uy, no, eso no me caía increíble así. También, ¿eh?
2: ¡No, hombre! No, lo de la florecita y la abejita.
1: Me caía increíble también.
2: Pues tiene su gracia, tiene pues, su charm, tiene su encanto.
1: Sin duda.
2: Oye, Miro, ¿y tú todavía?
0: ¿Yo? Sí, todavía
2: estoy. ¿Todavía piensas en el viernes?
0: Todavía,
2: claro.
0: Pienso en los viernes, claro, okay. Por supuesto. Para empezar, creo que el viernes y el sábado son mis días favoritos.
1: El sí. Sábado.
0: El sábado es mi día favorito. El sábado yo puedo hacer lo que tú quieras. Así que vámonos a no sé dónde. Vamos a un antro, vamos al teatro, vamos al cine, vamos a desvelarnos, vamos a comer, vamos a cenar. Va.
1: ¿Todavía salen a la discoteca?
0: No, ya no.
1: Ya no salen al antro, a la discoteca.
0: Pero... ¿cómo de era?
1: Al barbar.
0: De la discoteca.
1: Eso es bueno. En buenas ¿sí? épocas, al barbar.
0: El barbar.
2: No, bueno, en esa época era muy reciente.
0: Yo era el Barón Rojo.
2: No.
1: Nada que
0: era el Barón Rojo. Era el Barón Rojo.
2: Sí. Era de Winx.
0: Que ya no existe. El Barón Rojo, el Liverpool Pub, que tampoco existe ya. Que eran antros de música en vivo. O sea, tú llegabas ahí, esos eran a los antros a los que tú llegabas y estaba unos cuates que tocaban, que se llamaban Isis, que eran todo lo que tocaba Led Zeppelin, lo tocaban ellos.
1: Me están hablando en japonés.
0: Y luego ya entraba otro que tocaba los éxitos de África, luego entraba otro que tocaba los éxitos del momento, que eran los 80, y así sucesivamente. Entonces tú estabas ahí, pedías de comer, cenar, bailabas, veías al grupo en vivo. Eso era.
2: Ahora, no creas que te perdiste de una maravilla. Eso estaba en Insurgentes, enfrente, pasando Eugenia. Como a una cuadra de Eugenia 2.
0: Ajá, sí,
2: digo,
0: sí.
2: Digo, poco más o menos.
0: Por allí.
2: Ahí estaba enfrente una taquería El Gallito.
0: El Gallito o Los Gallitos, no me acuerdo, que sí, ya también desapareció. Ya desapareció. Que era también, era de ley, salía uno del Liverpool y se iba allá al Gallito a echar
1: unos tacos.
2: Por lo menos comer unos tacos. Y luego llegamos allá a la entrada del Liverpool Pub y era tan charro el lugar que tenía en alto contraste los retratos de los Beatles.
0: Ajá, porque tocaba cuatro. El grupo Morsa.
1: Y el grupo Morsa, órale ese nombre.
2: Si eran de un creativo.
1: El grupo Morsa.
0: Que el grupo Morsa eran unos cuates que se disfrazaban, cantaban, imitaban y
2: posaban
0: de los Beatles. Y además era ahí como la tónica en ese sentido. Y luego también había otro lugar que creo que todavía existe, pero ya no es tan bueno, no lo sé. Me han dicho que no es tan bueno. El 60s.
2: ¿El qué?
0: 60s.
2: Ah, ese está en
0: Sonora.
2: En Sonora, pero casi en llegando Insurgentes. Y nada, no, siempre fue un atraso. A mí no era mi máximo el 60s. A mí había un hoyo. Voy a hablar de un lugar que, bueno, no recuerdo el nombre, pero estaba al ladito de París-Londres en Insurgentes.
0: Que además París-Londres ya no existe.
2: Ya no existe. Al ladito
1: nada de lo que me están contando.
2: Nada. Cerquita estaba nada lo que me están contando. Un lugar que se prestaba a los albures. Un café que se llamaba La Veiga.
0: Que según ¿atrás el... de dónde?
2: Por Liverpool Insurgente, estás hablando un par de cuadras. Donde hoy está el Heraldo, ese edificio gigante, más o menos por ahí era. Eso de La Veiga daba lugar a un chiste corrientón. O sea, ¿qué estaba cerca de La Veiga? A ver.
0: No sé.
2: La Naiga.
0: Ah, mira.
2: Obvio.
0: Sí, a ti sí, pero sí escuchaste a Santiago hablar de Rocotitlán.
1: Me están Rocotitlán es
0: como
1: ¿alguna
0: una
1: alguna vez lo habré escuchado? No tengo absolutamente idea qué es y tampoco he escuchado historias, como se dice.
0: Rocotitlán es era uno de los lugares más emblemáticos que existió aquí en la Ciudad de México, donde
1: de rock, en español,
0: de rock en español, ¿no?
2: Sí.
1: Se llama Rocotitlán.
0: Sí, sí, sí, y entonces bueno, pues ahí empezaron como digamos este desfile de la del rock en español. En donde iban a, donde se presentaron Miguel Mateos, Botita de Jerez, o sea, era donde se abrió, digamos, el rock espectáculo en México como tal.
2: Sí.
0: En Rocotitlán. Y ahí a Rocotitlán yo fui a tocar con mi banda.
2: ¿A poco?
0: Sí, en un concurso que hicieron de Rock 101.
2: ¿Y ganamos o...?
1: ¡Oh, pues!
0: Eran como 80 mil, 90 mil, 50 millones de bandas. Entonces, bueno, fuimos ahí a tocar. Pero bueno, la experiencia está padre. Pero ya lo van a volver a abrir. No sé si ya volvió a abrir a Rocotitlán, por ejemplo.
1: Estaba... Ah, lo van a volver a abrir.
2: Uh-huh. Sí. Okay. Y estaba cerquita de Insurgentes y Ángel Urraza. Como una cuadra de Ángel Urraza 2, donde antes también había sido un antrazo, el Terraza Casino. Y entonces, ahí en el Rocotitlán, se presentaban, como bien dice Emilio, algunos grupos memorables. Yo recuerdo, además de Botellita y todos estos.
0: Que además ellos son los fundadores, los hermanos Arau,
2: sí,
0: los de
2: Botellita. Y hay otros que yo recuerdo con gran cariño, La Barranca, que todavía sigue tocando, que tocan rock progresivo bastante bueno. Ahí llegó a tocar un grupo, ahí te va un torito. Este sí te lo tienes que saber. Tocaba un
1: me
2: grupo.
1: Me están humillando aquí.
2: No, no, o sea, no, no es humillación.
1: Este sí, pasa... si no te lo sabes, salte del
0: es
1: programa.
0: Que es parte de la historia musical
2: este
0: del
2: sí,
0: país.
2: Pellizco. Tocaba un grupo que se llamaba Sombrero Verde. Hoy conocido como
1: Maná.
0: Exacto.
2: Ya ves.
0: Sí, exacto, exacto.
2: Sí.
0: Eso.
1: Exacto, sí, porque.
2: Debe, no, no.
1: Lo que no que además es que la productora me lo dijo.
0: Que además fue mucha ironía, porque como Sombrero Verde no pegaron.
2: No pegaron.
0: Y se cambian el nombre.
1: Es que fue nombre, Dios mío.
0: No, pero pues deja eso.
2: Fregadísimo el nombre. Tocaban ellos, tocaba Naftalina, el grupo de más viejitos.
0: Bueno, ¿a ti qué te tocó, por ejemplo? O sea, hablemos porque...
2: Había música.
1: O sea, discriminarme por mi edad.
2: No,
1: bendito Dios, sigo teniendo pelo y me respetan por eso,
0: no,
1: ¿eh?
0: No, no, ¿cuáles eran los antros
2: pero de yo tengo de barba y tú no.
1: Pero bigotito sí.
2: Pero el mío es blanco.
1: Eso demuestra...
2: La ruques.
0: Pero a ver, ¿cuáles eran entonces los antros o los lugares de en tu época?
1: Mira, bueno, sigue siendo mi época, mi querido.
0: No, ya no. Ya no, porque sí creo, por ejemplo, que ahorita
1: okay.
0: Ya hay muchos lugares que creo que, por ejemplo, en el caso de mi hija que tiene 16.
1: ¿Tu hija ya sale de antro?
0: Sí. Ya no son los mismos que tú visitabas. Porque ya cambiaron.
1: Duda,
0: entonces,
1: creo.
0: Te digo, vamos como avanzando en ese
1: tema. Evolucionando.
0: Exacto,
1: Dios, transformando. No, estamos creciendo. Yo creo que el único antro que nos ha tocado a todas las generaciones y espero nos seguiría o nos seguirá tocando es el Baby.
0: El Baby. En Acapulco.
2: Sí.
1: Creo que lleva desde 1976 y espero siga. Y es más o menos el mismo ambiente que llegamos a compartir entre mamás, papás, adultos, hijos, etcétera.
2: O abuelos.
1: No sé si abuelos puede ser.
2: Yo nunca, en yo mi no caso, yo tenía ¿nunca? 16 la primera vez que fui al Baby O.
1: ¡Órale!
0: Yo no, 16, a mí me rechazaron por pobre. Pero bueno, sí, ¿cuál fuiste? ¿Cuál de ser
1: de ahí,
0: los que ibas?
1: A ver, memorables aquí en la Ciudad de México, creo que seguimos teniendo ciertos venues, ciertos lugares que siguen. Bar 27 es sonadísimo, me tocó desde que empezó, desde sus primeras sedes en CU. Uh-huh. Hoy me toca ir a disfrutar otro tipo de lugares. Me toca, está muy de moda el tema de las salas de despecho.
2: Uh-huh. Sí.
1: Donde vas a cantar de desamor y que cantas Lupita D'Alessio y Amanda Miguel. Yo le puedo decir mi cocina. En mi cocina era lo mismo cuando yo tenía 6 años. Se disfrutaba de Mijares, se disfrutaba de Amanda Miguel, de todos, mientras mi mamá lavaba los trastes, mientras mi mamá cocinaba, nos ponían esas rolas. Para mí es absolutamente lo mismo, pero está muy de moda ese tema.
2: Ajá.
1: Se disfruta mucho hoy en día. Hay lugares como Salón Camarena, Sala de Despecho, Canta Corazón, de los Alejandro Fernández, de los Fernández. Que es básicamente lo mismo, es la misma línea, ¿no? La gente va a ir a cantar canciones de despecho. Va a disfrutar de este tipo de rolitas que a todo mundo nos fascina. ¿Qué disfruto hoy en día? Hay antros como Alma, Bar 27. Bien, o sea, creo que es un tipo de música distinta a lo que ustedes planteaban. Tipo de diversión también diferente. Nosotros vamos a sentarnos alrededor de mesitas, no cenamos, ahí no se pide de comer. Bueno, no se pide de comer. Vas, avientes el punchis punchis, pides tus botellas alrededor de la mesa. Creo que se ha vuelto un poco clasista el tema de... Bueno, no sé si
2: no,
1: siempre ha sido.
2: Ha sido.
1: No, siempre ha sido.
0: Mira, nada más para que te des una idea. ¿Quiénes tocaron o quiénes llegaron a tocar en Rocotitlán 1985, que fueron los hermanos Abraham, miembros de Botellita de Jerez? El Tri, Botellita de Jerez, Caifanes, Café Tacuba, Maldita Vecindad, Rodrigo González, Tex-Tex, Santa Sabina, La Castañeda, Ritmo Peligroso, Fobia, La Lupita, Los Amantes de Lola, Kenny, Los Eléctricos y Cuca, entre muchos otros.
1: ¿Panteón Rococó, no? ¿Nunca?
0: No, Panteón, no, bueno, no sé. Yo creo que
2: yo
0: sí.
2: Yo supongo
0: bueno,
2: que es un poco más reciente.
0: No, porque ya, porque estuvo en 85 y Rocotitlán desapareció como en el 95, 94, 95, por allá así.
1: ¿96?
0: Ah, en el 96 desaparece Rocotitlán. Bueno, vamos al corte, de eso no vamos a hablar, como dice Fer. Pues vamos a hablar de otra cosa, pero quédense con nosotros, tenemos mucho que compartir. Comenzamos QTF.
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0: Bueno, de regreso a través de QTF, gracias por estar con nosotros. Todavía no empieza la conversación y ya se puso aquí intenso el tema, ¿eh? O sea, ya hay debate, ya aquí empezaron a salir las diferencias, el clasismo, la discriminación, etcétera. Ismael Ocampo, investigador de Gendes. Gendes es una asociación sin fines de lucro que promueve y fortalece las relaciones igualitarias entre hombres y mujeres. Y traen una campaña que se llama Si el partido se calienta, tómate un tiempo fuera. Ismael Ocampo, gracias por estar con nosotros.
1: No, muchas gracias a ustedes por la invitación. Es un gusto estar acá y acá seguimos con la conversación sobre el
0: americanismo.
1: Ya se estaba calentando. Tiempo fuera. Vamos a pedir tiempo fuera y vamos a dialogar.
0: A ver, cuéntanos.
1: Pues esta campaña viene a colación pues de lo que varios estudios a nivel internacional han marcado, que durante los torneos o los partidos importantes de fútbol, no solamente de fútbol soccer, sino también de fútbol americano, eso está muy bien estudiado en Estados Unidos, por ejemplo, donde hay más investigación al respecto, pues aumenta la violencia principalmente hacia las mujeres, tanto dentro de los hogares como también todo lo que tiene que ver con el consumo de trabajo sexual y el trabajo de trata de menores. Entonces, desde Gendes, ante lo que se viene ahora del Mundial, tanto en los hogares como todo lo que va a haber en bares, en los estadios, en las calles, pues estamos promoviendo esta campaña para concientizar y acompañar estos procesos de violencia que principalmente nos tienen a los hombres como los principales ejecutores de estas violencias vinculadas al mundo del fútbol.
2: Uh-huh. Santiago. Oye, pero la estaba gente siguiendo, se calienta, ¿no?
1: Sí,
2: de veras.
1: Se calienta, sí. Pues sí, hay como esta cuestión de que el fútbol permite, como podemos pensar que a veces los hombres vivimos como muy comprimidos, ¿no? A nivel emocional, y el fútbol permite todo, desde abrazarnos y llorar con el que está al lado, claro, y decirle que lo queremos, hasta pelearnos con alguien que no conocemos, o golpear a nuestras parejas, golpear la televisión, no sé si han visto
0: a los niños.
1: A los niños o a las televisiones, no sé si han visto estos
3: a
1: videos.
3: A los niños o a las televisiones.
1: Al todo el entorno, ¿no? Es como un espacio que permite como el desahogo de tanta tensión con la que vivimos los hombres y que a veces por esta cultura machista no permitimos como desahogar más allá del alcohol, el fútbol u otros espacios que lamentablemente pues se vinculan a la violencia.
3: Me parece que no tiene nada que ver, bueno, no sé si no tengan nada que ver exactamente con el tema de la cultura machista. Creo que al final el fútbol siempre ha sido una representación de pasión, uh-huh, y eso puede llevar al ser humano a desahogar ciertas cosas que quizá en su momento no sean correctas. Me parece excelente este tema de la campaña de si el partido se calienta, tómate un tiempo fuera. Porque en mi generación es muy contado este chiste de si pierde, por ejemplo, cualquier equipo, pues pierde la familia, ¿no? Y al final, pues no debería de ser un chiste, ¿no? Entonces, ¿cómo contienes este tipo de información? ¿En dónde la metes? ¿A quién se la cuentas? ¿Cuál es el proceso en el cual pues, esta campaña trata de concientizar a toda la gente en qué crees que afecte, ¿no? Porque, digo, si un papá ahorita de familia, aficionado de cualquier equipo aquí en México, escucha, ¿cómo crees que lo puedas, cómo crees que puedas llamar su atención? O...
1: Bueno, esto que mencionas de este dicho, ¿no? De que si el América o mi equipo pierde, no, o el Pumas, no, el Cruz Azul o el Toluca, pierde la familia, y que lo decimos en broma, pues ya nos habla de una cultura machista, ¿no? Ya nos habla de, pues, una burla o una risa ante, pues, un problema grave que tenemos en México y en toda Latinoamérica. Yo soy uruguayo y también, pues, allá en el sur, pues, es algo que nos atraviesa. Pues, que lo tengamos como una broma, pues ya habla de cómo está inserto esto de la cultura machista en nuestra sociedad y cómo el fútbol opera en ello. Lo que estamos haciendo en Gendes es intentar concientizar desde distintos ámbitos.
3: Perdón, ¿por qué machista? O sea, ¿por qué no puede ser también una mujer?
1: Porque hay toda una cuestión vinculada más a los hombres en este sentido, ¿no? No
3: quiero decir... estamos generalizando, ¿no?
1: Estamos viendo, pues, que hay una cuestión estadística, ¿no? Okay. Una cuestión estadística muy clara, ¿no? Esto no quiere decir que las mujeres sean unas santas o romantizadas las mujeres como que no pueden ejercer violencia.
2: Claro.
1: Las mujeres pueden ejercer violencia, claro, y de hecho lo hacen. Pero estadísticamente está más que comprobado que somos los hombres los que tenemos, pues, este mayor ejercicio de violencia y vinculado a las cuestiones del fútbol, ¿no? Si nos vemos, por ejemplo, lo que pasó hace un par de años, ¿no? En el partido de Atlas y Querétaro, ¿no? Con los líos que hubo en el estadio, ¿no? Con toda esa violencia masculina. Si vamos a los problemas que hay en las barras en Uruguay o en Argentina, pues pueda que haya una mujer ahí aventando algo, pero la mayoría somos hombres, ¿no? Los que estamos ahí golpeándonos. Eso no quiere decir que las mujeres no participen de ello, pero quienes participamos de las formas más agresivas, más violentas y más dañinas, pues somos los hombres. Por eso se habla de una cultura machista. Y eso no quiere decir que todos los hombres, yo por ejemplo, a mí me gusta mucho el fútbol y pues me lo tomo con mucha tranquilidad, así como una gran mayoría de los hombres, pero que tengamos porcentajes importantes de hombres que ejercen violencia nos habla de que no es cuestión de un hombre o problema de un hombre en particular, sino un problema de una cultura que fomenta a algunos hombres al ejercicio de la violencia, y por eso hablamos de esa cultura machista.
2: Te voy a hacer una pregunta mensa, y no sé si tenga respuesta.
1: A ver,
2: pero
1: a ver,
2: se me acaba de ocurrir. Cuando yo llego, veo el partido y pierde mi equipo, le doy calor a mi esposa.
1: Okay.
2: Ok. Si gana mi equipo, también le doy calor. Es decir, ¿está vinculado esta violencia con la derrota o con la victoria? O da lo mismo. Yo ya estoy tan caliente que la vuelto a ver y ñaca.
1: Pues yo pensaría que tiene que ver más con, puede que se dé también, ¿no? En el jolgorio, ¿no? Luego vemos equipos que ganan y las hinchadas van y se pegan igual, ¿no?
2: Sí.
1: Eso como que no es
2: una suerte de slam extraño.
1: Sí, ajá. Pero podríamos pensar que la frustración mayor viene con la derrota, ¿no? Que debe haber una mayor vinculación cuando esa frustración por la derrota, por este sentimiento de tanta pasión que se vive con el fútbol, y yo como rioplatense, esa pasión está ahí como bien marcada, es como algo identitario para nosotros, está ahí. Pero esa pasión, pues, ¿cómo manejamos la frustración? Tiene que ver con eso. Eso es a dónde vamos con el trabajo en género. Claro. Cómo las personas en general y los hombres en particular aprendemos a manejar nuestra frustración, ¿no? Cuando estamos, porque sí nos puede molestar muchísimo, hay muchas esperanzas, muchos anhelos, mucha pasión por nuestros equipos, y obviamente nos frustramos, y el enojo es una emoción que todas y todos vivimos, ¿no? El tema es cómo lo manejamos, cómo podemos manejar. Por eso hablamos de un tiempo fuera, ¿no? De ante la frustración, pues me doy cuenta que me estoy frustrando, que estoy enojado, pues me tomo un tiempo fuera, y en lugar de ir, me voy, no sé, me voy a dar un paseo, me encierro en mi cuarto, me tomo un vaso de agua, no sé, cada hombre, cada persona va a encontrar su estrategia para tomarse un tiempo fuera. Y entre ellas tenemos lo que es la línea de atención de Gendes, que es un espacio gratuito de una línea telefónica en la cual desde Gendes se puede llamar por teléfono, y ahí hay especialistas, psicólogos que te van a atender y te van a acompañar, y tienen con primeros auxilios emocionales, buscar bajar un poco esa calentura, ese enojo, para que el enojo se quede por ahí, pero que no trascienda pues en la pareja, en los hijos, en un consumo desmedido de alcohol que puede poner en riesgo, no sé, por ejemplo, el tema del tráfico, ¿no?
2: Hombre,
1: de que
2: claro,
1: te súper emborraches y salgas así súper violento por la carretera, en las calles, en la moto, en el camión, y pues un transeúnte cualquiera pues termine siendo pues receptor de una violencia por tu enojo.
0: A ver, yo quiero preguntarte algo, Ismael, porque yo creo que tú, por ejemplo, que dices, yo soy de Uruguay, entonces el comportamiento de una, de un hincha o de una barra o de un aficionado de Uruguay, de Argentina, de Brasil, que son pues de alguna manera muy futboleros, ¿se comportan igual que lo hace, por ejemplo, en el caso de un mexicano? O no lo creo que de un estadounidense, por ejemplo, porque pues no es como tan aficionado, pero en el caso, por ejemplo, de México, comparado con esos países que son también muy afectos al fútbol.
1: Hay un mayor, por suerte en México hay menos niveles de violencia con respecto al tema del fútbol allá, por ejemplo.
3: ¿En serio? Yo me imaginaría que completamente lo contrario.
1: En Uruguay, por ejemplo, no pueden compartir el mismo estadio dos hinchadas diferentes, lo mismo que en Argentina, ¿no? Yo aquí he ido a ver partidos de Puma América, si está la hinchada de Pumas por un lado y la hinchada de América por otro.
0: ¿Qué?
1: ¿No? Eso, pues, hemos llegado. Yo cuando era niño, esto lo contaba el otro día en una plática, cuando era niño, yo soy hincha de Peñarol, pues iba al estadio en Uruguay, como es un país muy chiquito, hay el Estadio Centenario, ¿no? El estadio donde que comparten todos, como el Azteca aquí. Y pues estaban las barras, pero mismo en las mismas tribunas donde estaban las barras o las porras, pues había hinchas de los dos equipos. Eso cuando era yo muy niño. Cuando era adolescente, pues estaban las cabeceras con las barras de Peñarol y de Nacional, pero en las laterales compartíamos las tribunas. Pasados los años, pues estaban las cabeceras y en las laterales habían puesto una franja de policías para que no se crucen los las hinchadas. Y hoy ya no puede haber hinchas del otro equipo en el estadio. Es totalmente de un solo... Eso ha aumentado la violencia. Y siempre con esta justificación de que así son las cosas, de que es la pasión, de que la pasión es incontrolable.
2: Se desborda.
1: Se desborda. Y eso podemos ver en la historia, podemos ver en otros contextos. Yo viví muchos años en España y allá las hinchadas comparten también. Aquí en México, por suerte, no tenemos ese nivel.
0: Déjanos ir a la pausa y sigues platicándonos de este porque está muy interesante. Vamos a la pausa, regresamos. Tenemos más estos QTF.

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0: en vinculado al fútbol, ¿no? En otros aspectos de la sociedad, eso lo podemos como discutir. Pero en el tema del fútbol, por suerte todavía en las hinchadas, pues los niveles son más bajos. Eso no quiere decir que no exista violencia, ¿no? Claro. Tenemos el caso del partido de Atlas Querétaro, que fue muy grave, ¿no? Veíamos a gente pegándole en el suelo.
1: Tremendo,
0: a otro.
1: ¿Eh?
0: Fue tremendo eso. Fue como algo muy alarmante dentro del estadio, al lado de las familias, como y otros espacios donde también se puede dar cruces de violencia. Pero justo estábamos hablando de si es el deporte en general esto de que nos lleva a la violencia, y hablamos un poco de por qué los espacios deportivos y por qué el fútbol en particular, en este caso, pues es un espacio de desahogarnos, ¿no? Uh-huh. Como sociedad, ¿no? Como y no tanto eso, esa pregunta por un lado, pero también preguntarnos por qué vivimos como sociedad con tanto estrés, con tanto enojo, por qué estos espacios que luego están para ir a golpear y romper cosas, por qué necesitamos eso. Entonces, la idea que tenemos desde Gendes es que cómo vamos a acompañar esos procesos de estrés, de frustración, de mucho enojo que pueden salir en dirección a la violencia, cómo podemos tomar un tiempo fuera y que eso no genere situaciones que pongan en riesgo la vida de las personas, incluso de la propia persona que agrede, ¿no? Porque puede haber situaciones en las cuales también se ponga en riesgo su propia vida.
2: Pero eso, perdóname, maestro. Eso tiene que venir de la mano de un proceso psicológico, ¿no? Porque si tú te enojas ahorita y te digo, a ver,
1: no me toques.
2: Sí, tranquilo. Todavía te dicen tranquilo y te pones peor. Bríncale, bríncale.
1: Y luego aparte dicen, tranquilo, maestro. No me digas, maestro.
2: Ay, hey, campeón. Sí. Relájate. No, hombre.
1: Sí, pero tiene que ir con un acompañamiento, supongo, ¿no?
0: Sí, esto pues tiene que ir con un proceso de cambio más general como sociedad, desde la infancia, aprender a cómo gestionamos nuestras emociones, ¿no? Eso es algo que desde muy chiquitos tenemos que ir aprendiendo. Lamentablemente, como sociedad, no lo hemos aprendido, o por lo menos no todas las personas lo hemos aprendido. Entonces, ¿qué hacemos ahora? Vamos haciendo como cosas a la par, ¿no? Esto tiene que invitarnos como sociedad a reflexionar sobre eso, sobre cómo vamos a controlar, manejar nuestros estados emocionales, y al mismo tiempo pues hacer procesos psicológicos, terapéuticos, colectivos, que nos inviten a, como sociedad, como personas, como familias, pues manejar nuestros estrés, nuestras frustraciones, nuestros enojos.
3: Fíjate, hay una cosa que a mí me llama la atención. Yo no sé de fútbol y a lo mejor lo que digo es una idiotez, pero no importa, la voy a decir impunemente. Fíjate, yo he llegado a escuchar cachitos de narraciones de partidos. Digo, no hay más remedio. Uh-huh. En este mundo te los topas. Y el discurso del que va haciendo la crónica del partido pareciera que no está hablando de un deporte. Uh-huh. Está contándote una batalla. Uh-huh. Lo venció, lo derrotó, lo batió, uh-huh. lo... En fin, uh-huh. escoge tú el adjetivo uh-huh. militar y está ahí metido. Uh-huh. Es más, pasó por encima. Uh-huh. Se oye bien. Uh-huh. Eso que estamos oyendo, que a lo mejor no tiene que ver con lo que está pasando, ¿no te calienta más?
0: Nos dispone, ¿no?, a ir como a un lugar de guerra, ¿no? Pues
3: claro.
0: Nos jugamos la vida, ¿no?, en este partido, pues hay que pasar por encima al rival, pues es un juego a muerte. Pues esas narrativas que tenemos como sociedad, y aquí hay algo muy importante, no lo hacemos en plan de maldad,
3: no,
0: lo hacemos porque es algo que lo tenemos aprendido como sociedad. Yo mismo que trabajo esos temas, pues también lo puedo llegar a decir, ¿no? Es algo que como sociedad lo tenemos tan interiorizado, y hay que ponernos a como tú dices, ¿no?, preguntarnos qué nos invita a eso. Si yo llego al partido pensando de que este partido es a muerte, de que me juego la vida, me juego mi honor, si pierde mi equipo, pues la frustración va a ser mayor, ¿no?, que si lo podemos quizás medir de otra manera. Esto no quiere decir que no vivamos el deporte con pasión, claro, que no vivamos a nuestros equipos con pasión. El tema es cómo podemos pensar otras formas de habitar esa pasión que pueda ser pues que igual de pasional, pero que se alejen de esta cuestión de la violencia, ¿no? A nosotros lo que nos importa es eso, cómo podemos disminuir la violencia, porque la violencia genera daños irreparables en la sociedad, uh-huh. y hace de que los espacios deportivos pasen de ser espacios que, en los cuales podamos ir con toda la familia, con nuestros hijos, con nuestras hijas, pasarla bien, divertirnos, a espacios donde tenemos que estar preocupados porque tal tipo o tal tipa me puede como agredir, o tengo que ir con mucho cuidado por los robos, por la violencia, porque se puede armar una pelea general y ya pues me ponga en riesgo mi vida. ¿Cómo hacemos que los espacios, tanto del hogar como dentro como fuera del campo, pues sean espacios que podamos convivir con las familias? Uh-huh. Entonces ese es nuestro enfoque. Mira,

0: yo quiero hacerte una pregunta, Ismael. Yo sí soy muy apasionado, pero del fútbol americano. A mí, por ejemplo, cuando... Sí, yo sí me caliento. Yo sí me caliento y a lo que voy es esto. Cuando yo veo un partido de fútbol americano, el Super Bowl, por ejemplo, a mí no me gusta invitar gente, es decir, no me gusta compartir con nadie porque me molesta que esté teniendo... Ah, bien, y que esté hablando, en fin, lo que sea. Pero es parte de esa pasión, entonces, que tú la empiezas a comprender. A lo que voy con todo esto, a lo que tú dices ahorita, ¿cómo controlas una pasión cuando esa pasión la disfrutan? La gente que va allí la disfruta. No estoy hablando de la violencia, estoy hablando de la pasión. Y que le empieces a meter freno. Y es lo que decíamos ayer, Santi, platicábamos del famoso grito, ¿no? Del México.
1: Del Pluto.
0: En donde ya ahora te dicen, no puedes decirlo porque es ofensivo. Entonces al rato tampoco puedes decirle, no te metas con el árbitro porque es ofensivo. No grites esto porque entonces no sé. Entonces te empiezan a hacer una cosa de coartar esa libertad, esa que y en vez de sentirte y llegar al estadio y salir del estadio de qué padre, sales frustrado que porque a lo mejor perdió tu equipo y aparte de todo no pudiste hacer absolutamente nada porque todo está prohibido o se empiezan a prohibir muchas cosas. Entonces no es como un doble discurso, no es parte, es un asunto medio hipócrita en el que esto sí lo puedes hacer pero esto no lo puedes hacer y entonces termina peor.
2: Sí, yo creo que las estrategias de prohibir, pues, a veces son necesarias, pero muchas veces, pues, no son la solución, ¿no? Y pueden generar, pues, esas tensiones, ¿no? Que tú mencionas. Acá yo creo que lo importante es que empecemos a reflexionar sobre las cosas, más que prohibir, ¿no? En la cuestión del grito, de
0: Sí, tú estás de acuerdo o no estás de acuerdo.
2: O sea, no tanto que te prohíban, sino cómo hacemos un proceso de reflexionar por qué. ¿Por qué eso no sería como acorde, ¿no? O el tema de la violencia, ¿no? ¿Por qué no que me prohíban, sino que pues yo que sea consciente de que no debo hacerlo, que yo como persona asuma lo importante que es para mí y para la sociedad que esas cosas no sucedan? Creo que es un proceso que como sociedad y como personas particulares tenemos que ir haciendo. El tema es que, bueno, hay veces que hay que hacer alguna serie de políticas para poder hacer como estos paliativos, determinados momentos, y a veces como que nos tomamos mal esos paliativos, ¿no? Como que nos tomamos como personales o que nos están prohibiendo, impidiendo, y en cierta medida sí. El tema es cómo acompañamos esos esfuerzos con un proceso real de reflexión, y que los procesos de reflexión no es que del día a la mañana cambio radicalmente. También como sociedad tenemos que entender eso, que los procesos se dan dando. Yo que crecí como un fanático del fútbol y del básquet, que también iba a las hinchadas a gritar, y desde hace ya varios años que vengo con estos procesos, no quiere decir que del día a la mañana ya me volví en que el machismo ha desaparecido en mí, o que esa cuestión de pues la pasión violenta haya desaparecido totalmente de mí, sino que yo he ido como pensando por qué para mí es importante que eso no ocurra, y cuando empiezo a darme cuenta que voy yendo hacia esos lugares, pues intento frenar, intento apartarme, intento, pero no quiere decir que desaparezca. Es como un proceso de que como sociedad tenemos que darnos cuenta de por qué es importante que nos alejemos de la violencia.
3: Pues no sé, ahí hay un punto que yo sí estaría de acuerdo con Emilio. Mira, yo voy a... No sé si estén de acuerdo, pero no. Hay algo en que no me vence. Fíjate, yo creo que el insulto, cualquiera que este sea, o sea, tú escoge el insulto de tu preferencia, y tú y yo le confiamos a ese insulto nuestras pasiones más canijas. Me da igual si es cuando se te cierra un microbusero y le rayas la mamá o... Es esto que te da, te permite soltar la pasión. Pero una cosa es que se la rayas al microbusero, que bueno, se la han rayado en la cuadra que tú vas 77 veces y ya está curtido, igual que el árbitro de fútbol. Y otra muy distinta es cuando eso se convierte en me bajo y te pego. ¿Cómo podemos mantener
1: ese equilibrio?
3: Es decir, yo creo que mis pasiones se tienen que expresar. Y es como cuando te echas un carajo y te salió algo muy mal, metiste la pata y te lo echas, no pasa nada, es normal. Bueno,
2: y eso que México tiene una cultura muy amplia y rica de insultos.
0: Es que además por eso te preguntaba del grito, porque además eso lo discutíamos ayer Santi, Wiki Chávez y yo, en torno a que más bien es como de dónde tiene la intención cuando dices, ¿no? Cuando lo haces. Y entonces alguien se lo apropió diciendo, es que es un grito homofóbico. Y entonces dices, realmente no sabes, o sea, no necesariamente tiene que ser así.
3: Claro.
0: Igual como el asunto de qué poca madre o qué pues buena
3: sí, o la madre, la, metió un gol a tu equipo en la tribuna.
0: O hasta, perdón por la expresión, pero a la chingada, que también hasta hay hasta un chingonario, un diccionario de lo que significa o cómo lo interpretamos los mexicanos. Entonces, sí creo que a veces el tema del lenguaje, la forma, la pasión y todo, es una línea muy delgada entre lo que sí se permite, no se permite, en dónde sí lo puedes gritar y en dónde no lo puedes gritar. Pero ahorita seguimos platicando de eso, si quieres, vamos a la pausa. Y también ligamos con el tema de los suicidios del
3: maestro Jorge Freva,
0: diciendo, ¿hasta qué grado puede un jugador de fútbol, o más bien un hincha o un aficionado, llegar al suicidio porque perdió el equipo, ¿no? Bueno, vamos a la pausa y regresamos.

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9: En Global Media queremos cuidar tu salud, por eso te compartimos lo que hacen los superalimentos por tu cuerpo. Los arándanos protegen de las infecciones del tracto urinario, mejoran los niveles de colesterol y ayudan en la recuperación de accidentes cerebrovasculares. El jugo de arándano además demostró ser eficaz en potenciar los medicamentos contra el cáncer. Lo ideal es disfrutar los frescos durante su temporada alta.
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0: ¿Hasta qué punto la pasión te puede llevar a perder la vida? Ese es el tema que vamos a plantear ahorita con el maestro José Luis Trueba y con Ismael, que llevamos platicando ya dos bloques sobre justamente la pasión del fútbol y lo que puede llegar a causar, y esta campaña que dice: si el partido se calienta, tómate un tiempo fuera. Maestro, bienvenido al programa.
1: ¡Hombre!
0: Bienvenido. ¿Qué tal, Ferrer?
1: Oye, yo creo que sí. Y la pasión que provoca suicidios es vieja, vieja, vieja, como verdad y como mentira. Es más, creo que más como mentira que como verdad. Déjame poner un ejemplo, pues, que todos podemos conocer. En el siglo XIX se ponen de moda las novelas, algo que es rarísimo. Y no solo eso, se ponen de moda las novelas donde las pasiones se desbordan. La Bovary, que anda con su amante, a la Karenina, que anda con su amante, qué sé yo. Y curiosamente, durante todo ese tiempo, se empezó a pensar que si tú leías a la Karenina o leías a la Bovary, ibas a agarrar sus mañas y sus pasiones se te iban a pegar. Y cuando se te pegaba la pasión de la Karenina, pues te agenciabas un amante y te aventabas a las vías del tren. O te agenciabas al estilo Bovary a tu amante y te tomabas un vaso de arsénico. Te morías en ambos casos. Curiosamente, si tú te pones a revisar, por lo menos en México, la prensa de aquella época, estamos pensando de 860 a por ahí de 1920, podemos encontrar que hubo, pero no hubo, perdón que diga algo tan contradictorio, pero ahorita lo arreglo, que hubo, pero no hubo, una epidemia de suicidios. Tú lees los periódicos y aparecen casos y casos y casos donde las mujeres se suicidan después de leer novelas, donde los varones jóvenes se suicidan después de leer una novela. Curiosamente, en el caso de los varones jóvenes, todos leían la misma novela y habían señales de si se iban a matar. Por ejemplo, pensemos en Santiago. Santiago se echaba a las cuitas del joven Werther, así se llama la novela, y llegaba un día aquí al programa con chaleco amarillo. Si trae un chaleco amarillo, mala señal.
2: Ya valió.
1: Ya no, ya te vas a pegar un tiro en la cabeza. Con una seguridad absoluta. Es más, si tú llamas a la línea... ¿Cuál es la línea?
2: La línea Géndez.
1: Oh, ¡fuerte!
2: Acá la voy a leer. 5547579288.
1: Bueno, en ese caso, tú llamas a ese teléfono que no me aprendí y ya valiste, porque traes un chaleco amarillo como el joven Werther y te vas a suicidar. Es más, había intentos legislativos de prohibir que la gente ya leyera esas novelas cochinotas. Alguien me diría: oye, José Luis, ¿y de verdad se suicidaron? No, era un invento de la prensa que duró. No tenía un uso político. Tal vez había el morbo que vendía unos pocos ejemplares más. Y solo unos cuantos de esos suicidios eran reales. Vamos, pongo un ejemplo. La mayoría de los que aparecen en la prensa, así como Santiago, chaleco amarillo, pistola en la cabeza y vámonos. No, solo encontramos unos pocos reales. El de Sofía Ahumada, por ejemplo, es muy famoso. Ella se aventó de una de las torres de la catedral a mediodía más o menos, se rompió la cabeza en el atrio y una persona, como ustedes saben, decente, le bajó las enaguas para que no enseñara los chones. O sea, hasta para suicidarse hay que ser decente. Bueno, era mentira, absolutamente mentira, aunque todos lo creían. Los escritores más serios de aquella época, pienso en el maestro Altamirano, justificaban y decían que el suicidio estaba de moda, aunque no ocurriera. Esto nos pone delante de un problema que a mí me parece interesante. Si bien es cierto que hay hechos de violencia en el fútbol, en la novela, escógele tú, y podemos llegar a pensar y a poner los bueyes atrás de la carreta. Porque podemos echarle la culpa al fútbol, a la novela o a la película de la violencia. Cuando en realidad la violencia quizá está en la tribuna, en el escenario o en el sillón leyendo la novela. Confundimos, porque creo que pensamos que los seres humanos somos débiles mentales. Entonces, como Emilio, sí, medio menzón, es un anoréxico mental, yo le digo, no leas esta novela, no veas este partido, no vayas a ver esta película, escoge lo que quieras. Y gracias a eso lo voy a salvar. Lo que ocurre es que llega en su casa, le va a dar calor a la esposa de todas maneras. ¿Qué quiere decir esto? Que tal vez el problema no es el espectáculo, sino es el espectador. ¿Cómo ves?
3: Pero a ver, esta pregunta aquí técnica, a lo mejor este asunto de las novelas, uh-huh, puede haber sido una campaña escondida para que la gente siguiera comprando esas novelas, ¿no? O sea, que se hiciera de esas novelas, porque entonces el problema sí es en el espectador, y es como lo hemos manejado también a través de las redes, uh-huh, sociales, de lo que consumimos, ¿no?
1: Exacto.
3: Entonces, aquí va la pregunta. Si a mí me dicen, no la leas, porque no veas Calígula, no veas esto, no leas, no digas, mi morbo crece tanto que yo busco la manera de hacerlo.
1: Uh-huh.
3: En el caso, por ejemplo, de eso, de en el fútbol,
4: creo que siempre tiene que haber, o sea, ciertos límites. No es como que le vas a decir tú a tu hija a los 6 años de que ve y...
3: No, pero me refiero a estas prohibiciones. Cuando tú prohíbes algo...
4: Por eso, pero entonces, ¿qué haces? ¿Se lo comentas? ¿Le dices que no? ¿Se lo platicas?
3: Pero no me refiero a mí, me refiero quizá a una cuestión social.
4: Ok.
3: ¿No? O sea, que te dicen, no lo hagas, ya. Y terminas diciendo, ¿por qué no? Sí lo hago, ¿no? O sea, ¿por qué no tengo autoridad? Entonces, yo te pregunto a ti, Ismael, también, por ejemplo... A veces siento que estas campañas, que son buenas, pero terminan haciendo, las personas terminan haciendo lo contrario en ese sentido. No se presenta así, de, entonces no hay violencia. Pues entonces...
1: Nos vamos a dar
3: violencia. Sí, exacto. Entonces, a veces no es como el doble filo.
5: Esperemos que no, en este caso, ¿no? Yo pienso de que, como bien mencionan, pues la violencia no emerge del fútbol, sino que está en la sociedad, ¿no?
1: Uh-huh.
5: Pues vivimos en sociedades violentas, ¿no? Tanto, no solamente la mexicana, sino pues a nivel global o latinoamericano, por lo menos. El tema es cómo hay determinados espacios, situaciones que facilitan que esa violencia que está ahí, pues se exponga en un nivel un poco más alto que en otros, uh-huh, lugares, ¿no? Entonces, no sé, ahí pensamos, no sé, en el consumo de alcohol, en el fútbol, en otros espacios, que no quiere decir que la causa sea eso de la violencia, sino cómo esos espacios facilitan. Yo creo que la violencia está ahí como sociedad, y lo que tenemos que hacer como sociedad es reconocer que las personas habitamos contextos violentos. Y aquí creo que algo muy importante, porque a veces pensamos que las campañas nos están señalando pues específicamente a cada uno de nosotros, y no nos están señalando cada uno de nosotros, nos están señalando como sociedad,
1: uh-huh,
5: como sociedad, que somos pues toda una sociedad que en menor o mayor medida participamos de esto, ¿no? Incluso, uh-huh, las personas que estamos en contra de la violencia y que trabajamos, pues, también podemos ser partícipes de esas violencias, ¿no? Podemos fomentarlas con los discursos que hablábamos antes, que pueden salir desde los medios, de esto del partido a muerte, o incentivar a que, no sé, tal persona violente a tal otra, o mismo las ganas de querernos pegar con alguien, ¿no? El tema es cómo, como sociedad, reconocemos que estamos habitando eso para buscar evitar que la violencia participe o esté presente, porque la violencia nos está impidiendo vivir vidas dignas en este territorio, en México y en todo el mundo, ¿no? ¿Cómo asumimos y entendemos que la violencia es algo que nos está impidiendo vivir libremente, ¿no? Que en este país, pues con los niveles de violencia no podemos vivir libremente, que en el fútbol pues no podemos ir de una manera más libre y echarnos nuestras chelas tranquilamente, porque quizás empieza a haber violencia y al mes que viene, no sé, prohíben que nos podamos tomar nuestras chelas porque hubo violencia. Entonces, ¿cómo podemos convivir en espacio donde podamos vivir nuestra pasión, donde podamos vivir libremente sin violencia? Creo que ese es nuestro enfoque. De ahí a que las campañas puedan como facilitar, yo pensaría que no, por lo menos en este caso, ¿no? Cada caso hay que verlo con temas, porque la violencia ya está ahí, ya está, uh-huh, ahí, y a nivel social creo que nos sigue faltando hacer campañas. Si bien ha habido muchas campañas a lo largo de los años, nos sigue faltando pues seguir trabajando como sociedad el tema de la violencia y sobre todo reconocer cómo como personas estamos insertos en una sociedad que es violenta.
1: Ahí no habrá otra posibilidad. A ver, va una posibilidad.
3: Nos queda
1: que
3: un
1: se
3: minuto.
1: ¿Dos minutos? Bueno, señores, en estos 32 segundos que me quedan, la resumo. ¿No será que lo que nos hace falta es poner en duda nuestras tradiciones? Es decir, la tradición es, yo me junto con los cuates, compramos tonelada y media de cervezas.
4: Unas alitas,
1: un guacamole, nos ponemos hasta el gorro, vemos el partido, somos derrotados y, pues, ¿a quién le pego? Uh-huh. Ay, mi amor, perdón, hoy te tocó perder. Uh-huh. Y te la suenas. Es decir, esa tradición...
4: Pero,
1: no,
4: ¿por qué no le quitaba? Si le quitas esa última situación, todo estuvo perfecto.
1: Pues sí, por eso hay que revisarla. Justamente.
3: Bueno, ya nos vamos. ¿Dónde te podemos seguir en Gendes?
5: Pues Gendes en las redes, en todas las redes sociodigitales como Gendes AC. La página web es www.gendes.org.mx y la línea de atención, la vuelvo a repetir, el número es 5547-579288.
3: Bueno, aquí tenemos los datos, si los quieren, aquí se los pasamos también. Vamos al corte. Regresamos. Gracias por estar con nosotros en QTF. Volvemos.
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7: Raíces. Mientras en Morena, Quintana Roo, algunos grupos siguen apostando por acuerdos de ocasión. Rafael Marín, fundador del movimiento en la entidad, volvió a ocupar el centro de las conversaciones internas porque conserva identidad obradorista sin cargar facturas visibles. Entre militantes y operadores guindas pesa su cercanía con las bases originales y su distancia de las corrientes que llegaron después al reparto local. Eugenio Gino Segura, senador por Quintana Roo, enfrenta justo esa sombra por su vínculo político con el Partido Verde. En la interna morenista, la memoria sí cuenta y ya posiciona favorito. Esto es lo que dicen los frentes políticos de Excelsior el día de hoy.
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0: Seguimos aquí en QTF, vamos con De Tres en Tres con Santiago Bissell para hablar de la canción,
1: la película,
0: una buena película y un lugar para donde pasar el fin de semana en un restaurante y comer rico.
1: Rico, ¿no? Y es viernes, ¿no? Venga. Se siente el cuerpo delicioso, me siento un poquito más flojo. Qué buen tema el que estábamos planteando ahorita,
0: Sin duda.
1: Me parece muy interesante. Padre. Creo que algo, y para cerrarlo nada más, creo que me parece importante la clausura de este tema. Creo que no tiene nada que ver con el fútbol. Creo que somos una sociedad enojada y es parte de lo que decíamos en el corte. Somos una sociedad que está constantemente enojada con todo.
0: Un resentimiento social que se siente en el ambiente. ¿Qué ese
1: social,
0: es el problema?
1: Social, personal, emocional.
2: La furia que flota.
1: Es brutal, de verdad. No sé si es por el tema de la generación de cristal. De la cual soy parte, por cierto. No se nota, pero de la cual soy parte.
0: No, yo creo que
1: parte.
0: Es algo que comparten ahorita ya todas las generaciones. Porque lo mismo se pelean dos señores en el tránsito de 50, 40, 60 años a dos chavos de 23, 22, 20 en el mismo tránsito. O sea, es como un rollo en el cual ya traemos así el humor a flor de piel y que cualquier cosita nos levanta, ¿no?
1: Sí, y que no les gane la nostalgia, pero ahí va mi pregunta. ¿Crees que eran más felices antes? Que no les gane la nostalgia, porque de repente la memoria es un poquito selectiva.
0: Yo te puedo decir que sí, porque antes me sentía más seguro. O sea, yo sabía que si me peleaba con el del coche de junto, nada más nos metábamos así, da la la, y te decías, a lo mejor te decías de cosas, y a lo mejor ni siquiera te bajabas. Pero sí le mentabas su Mauser y ya te ibas. Hoy ni siquiera le puedes. O sea, hoy lo que yo platicaba el otro día aquí con Fer. O sea, yo aún se para uno y le dije, prende tus direccional, tus intermitentes, y se bajó a me alcanzó. Y se me. Cerrárseme en el coche a decirme, bájate si eres tan macho. O sea, dices, pues va.
2: Dije, la verdad, pues va. Bríncale.
0: Pero es eso. O sea, sí creo que antes viajabas más seguro, o sea, te decías más seguro, no tenías ese temor. Y no porque te bajes porque seas macho, no. A lo que voy es, me sentía más seguro porque si yo me hubiera bajado, dices, bueno, órale, nos aventamos en un tiro, como dicen vulgarmente. Pero no sabes si trae pistola, o sea, ya es como muy fácil esta agresión.
2: Pero entonces, ¿no será que la violencia se mantiene en volumen y lo que la hace diferente es el fierro que cargas? Me explico. Tú y yo, cuando había trancazos, lo más grave que podrías hacer es darle un hebillazo a alguien.
0: Sí, con el cinturón.
2: Con el cinturón. No pasa de ahí. Porque pues no traías ninguna arma. Hoy que el comercio de armas está abierto. No.
1: Entre comillas, ¿no? Porque
2: pues sí, digo, no, público, yo no te la venderé en la esquina.
1: Es como que vayas a Liverpool y...
2: Sí, me da una K-47, por favor, balas así de esas que explotan. No, no, no. Pero es mucho más accesible y la violencia se ha llenado de tecnología. Quizá lo que nos da más miedo no es la violencia, sino la tecnología. Es decir, yo le doy una trompada a Santiago y no creo que hacerle nada.
1: ¿A mí?
2: No, pues está más fuerte que yo. Así de fácil. Pero si yo saco la fusca, sí no, se echa para atrás.
0: Sí.
1: Se me caen los pantalones.
0: Pero sí. Yo te digo, tú y yo también creo que sí, aunque me puedes decir que estás chavo, sí creo que sí sientes una diferencia hoy, que tú manejas, que tú ya andas solo, a quizá hace 5, 6, 10 años que ibas igual a otros lugares, a lo mejor a comer ya de chavillo o te trasladabas a ciertas partes, la diferencia.
1: Mira, yo hace un tiempo conté una experiencia que tuve. Normalmente empecé a moverme solo hace relativamente poco. Siempre he tenido la enorme fortuna de tener quien me ayude a moverme por temas de seguridad, por temas de pues de protección personal y familiar.
2: Ajá.
1: Pero hace poco me empecé a mover completamente solo y lo platiqué aquí en ¿Qué tal, Fernanda? Encontré a una pareja de esposos, el esposo agrediendo a la mujer y me paré a separarlos. En el momento en el que yo le conté a mi mamá, yo dije, me va a decir, ay, lo hiciste excelente.
0: Qué
1: muy bien.
0: Bien.
1: Felicidades, ¿no? Eres un ciudadano de bien. Bienvenido a esta sociedad élite de gente que hace las cosas bien. Y se volteó y me dice, estás tarado. Perdón por la palabra, me dice, estás pendejo. O sea, me dice, estás tonto. Te pudo haber sacado una pistola, te pudo haber sacado un cuchillo. ¡Qué horror! qué horror pensar en una sociedad en donde no me puedo yo acercar a ayudar a la persona enfrente por miedo a la reacción que pueda tener.
0: Así es.
1: Porque estoy poniendo mi vida en peligro. O sea, no estoy jugando con tonterías. No, no, no, no, no son malabares a lo tonto, ¿no?
2: No.
1: Estoy jugando con mi vida y mi vida está en una línea tan delgada como en la que él pueda voltearse y decirte, no te metas.
2: ¡Pum!
1: Y meterme un plomazo.
2: Te llamabas.
1: No, y eso me cae, el 20 me cae tiempo después y digo, qué tonto fui. ¿No? Pero en el momento, pues con esta valentía y este furor de decir, ¿cómo se te ocurre, no?
2: Claro.
1: Y después lo piensas y dices, pues qué horror vivir en una sociedad. Una, primero, que un hombre le ponga la mano encima a una mujer, que eso ya, para empezar, es terrible. Y segundo, en el que no te puedas bajar a ayudar al de al lado, en cualquier tipo de situación, por miedo que te vaya a pasar algo a ti.
2: Pero sí, llévalo un paso más y te va a dar más miedo. Imagínate que dices, bueno, yo no me bajo, y marco al 911. Dices, oiga, aquí enfrentito, en la esquina, fulana y sutana, el esposo le está dando calor a la esposa. Le está poniendo una de Santo Cristo. Pero no me voy a bajar. Manden a la chota, manden a la ley, manden un helicóptero o lo que sea. Y cuando llegue, o ya se fueron o ya la mató.
1: Cierto.
0: Y si es que llega.
2: Y si es que llega.
0: O sea, si es que llega, porque no llega.
2: Es decir, ese problema es peor por la impunidad. Tú no te puedes bajar por no arriesgar el cuerpo, lo cual es razonable,
1: ¿no?
2: Pero tampoco lo puedes denunciar, porque la posibilidad de que ocurra algo gracias a tu denuncia es infinitesimal. Y eso es tristísimo, porque esa pobre mujer no tiene redención. No tiene ayuda.
1: Y además es la primera que te dice no te metas, ¿no?
2: Aparte,
0: bueno, aparte corres también el riesgo de que
1: es mi marido. ¿Y a ti qué te importa?
0: Sí, claro. No, sí,
2: o sea, claro. ¿Quién te quiere?
0: No, bueno. Pero ese es el problema. O sea, que para mala fortuna, el tema es que nos estamos, por un lado, quizá volviéndonos indiferentes a la situación y al dolor.
1: Sí.
0: Pero por el otro lado también estamos con este temor de que dices, híjole, sí lo estoy viendo, pero si me meto, ¿qué tanto puede afectarme después a mí? ¿Qué tanto me va qué tanto conlleva esta responsabilidad de decir, híjole, le están pegando, le están haciendo, me voy a meter? Porque tú decías, qué feo de un hombre a una mujer, pero más bien qué feo también de un ser humano
1: a que otro
0: tenga
1: ser humano,
0: que tenga el poder para, sí, para hacerlo, ¿no? Es un cuate más grande, más de ir pegándole a un chavillo o a una chava, o una chava grande a una chiquilla, no lo sé, y que tú lo veas y digas, no me puedo meter, ¿no? Incluso hasta con los animales, que me ha pasado, que dices, le está pegando al perro como si, y dices, híjole, no me puedo meter porque es un vecino, y si yo lo denuncio, ya sé lo que va a pasar. Me va a venir a decir, me va a decir, tú fuiste. Entonces, dices, ya me estoy cargando un problema que no necesito, que no quiero. Entonces, también ahí, eso es muy triste también, porque nos hace también echarnos un paso atrás.
1: Sin duda, ¿no? Caray. Creo que es un tema muy interesante. Ya se nos fue un ratote, me voy a ir bastante rápido con el tema.
0: No, mejor espérate, nos vamos ahorita, si quieres, al corte, y ya,
1: como tú me digas,
0: contigo. Tenemos, mira, 3 minutos, mejor sigamos platicando de esto.
1: Claro, claro.
0: Ibas a hacer un comentario, o no sé si usted va a hacer un comentario del asunto de lo social, y ahorita regresamos para...
1: Sin duda, yo creo que ahorita regresamos con de 3 en 3, creo que esto es importante, creo que platicar el tema de la violencia es tristemente algo que vive el mexicano, como en temas internacionales, ni siquiera lo voy a reducir a pensar aquí en México, es algo que vive o se vive diario. Y es tristísimo porque justamente parte de las redes sociales nos han hecho normalizar este tema. Y normalizar que todos los días vemos videos de gente desviviendo a otras personas, haciéndole daño a otras personas, y para nosotros ya es algo normal. Qué desensibilizados estamos, ¿no?
2: Ahora, ¿no será que cada vez que normalizamos la violencia, cada vez que se nos encallece más la pupila, me da igual si es en redes o en las fotos de los periódicos?
1: Se encallece la pupila, órale, ese me gustó.
2: Está bonito.
1: Se encallece la pupila.
2: Sí, sí. Sale un callo porque...
1: ¡Es brutal!
2: Acabas por no ver nada. No te llega. Curiosamente, cuando eso sucede, aunque tú no ejerzas la violencia, se la acabas de dejar para que gane un cachito más. El único problema es que cuando la violencia va avanzando, me da igual en el terreno que sea, en la doméstica, en la calle o en el estadio, me viene guango, es igual. Cuando aquello revienta, ya ni siquiera la autoridad sirve, porque la autoridad llega para recoger cuerpos. Yo le pego una vez a mi esposa, le vuelvo a pegar, pero ahora le doy una patada, y así le voy aumentando hasta que la mato. Cuando llega la autoridad, ya no hay nada que hacer. Perdón que se lo diga, me pueden meter 1,000,000 años a la cárcel o condenar al paredón, escojan la pena que se les... y ya no revive.
0: Claro.
2: El daño que le causé a los hijos que veían cómo la mataba a golpes, tampoco se les quita, aunque yo sea condenado. ¿No será que se nos olvidó la parte más importante de la política?
0: ¿Cuál?
2: Garantizar que los ciudadanos puedan vivir en un país donde la violencia esté contenida.
0: Vamos a la pausa, regresamos, tenemos más.
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0: productora. ¿Cómo me regaña, caray? Bienvenidos. Para todas las personas que se quedaron, bueno, me presento. Para las personas que no me conocen, mi nombre es Santiago Bissell. Y tengo aquí enfrentito a una persona que quiero mucho, que nos viene a platicar de temas bien interesantes. Alexis Arroyo, más conocido como Ojitos de Huevo.
1: ¿Qué pasó?
0: Bienvenido a los micrófonos de ¿Qué tal, Fernanda? Caray,
1: señor,
0: qué gusto.
1: Señor Santiago Bissell, creo que llevamos un rato diciendo que usted y yo deberíamos tener un programa.
0: Sin duda, creo que es una magnífica
1: donde
0: idea.
1: Hablemos de todas nuestras rollos existenciales, frustraciones, ¿no? En algún momento se quedó pendiente lo del payaso triste.
0: Me parece un temazo, caray. ¿Qué te frustra ahorita, por cierto? Hablando de frustraciones. Ya que es viernes, estamos soltando el cuerpo.
1: El tráfico, ¿no?
0: El tráfico, bendito Dios.
2: O sea, que te pone más bien de mal humor.
1: Es la frustración de cada día en esta ciudad, ¿no?
0: Es brutal el tráfico, caray. Ojitos de Huevo. Oye, hoy no.
1: El tráfico de influencias, ¿no?
0: El tráfico de influencias. Hoy nos traes un tema bien interesante: el bastón blanco para ciegos.
1: Sí, señor.
0: Si me puedes contar primero, para una persona inculta como su servidor, sí, como su servilleta, ¿qué es el bastón blanco para ciegos?
1: El bastón blanco para ciegos es este bastón.
0: Ok.
1: Que usted que no está, no tiene la oportunidad de ver, pues bienvenida y bienvenido a mi mundo. No, usted que no tiene la oportunidad de ver porque está en la radio, el bastón para ciegos se tiene como unos pliegues que hace que se doble como si fuera una bonita casa de campaña y al mismo tiempo se desdoble como una bonita espada Jedi para que pueda de alguna manera ser, digamos, más funcional, porque cuando empezó, imagínate la época, no sé, de Luis Braille o los ciegos de 1800 y tantos, seguramente usaban un bastón pues de madera, ¿no?
0: Sí.
1: Un palo. Un techo de menos, no. Usaban un palo así rudimentario y a partir de 1920 hay un fotógrafo ciego que es fotógrafo, queda ciego y entonces pinta su bastón de blanco para...
0: ¿Y cómo sabía el fotógrafo que era blanco?
1: Pues porque él ya había visto.
0: Ah,
1: ok. Él ya había tenido referencia visual. Ah. No era ciego de nacimiento, lo acabo de decir, señor.
0: Claro,
1: el señor
0: pierde la
1: vista y entonces pinta el bastón de blanco para que lo puedan diferenciar en el tráfico y para que las personas ciegas, o sea, como que se pueda notar esa diferencia. En 1930, en París, una señora cuyo nombre es muy francés y la verdad me da mucha flojera pronunciar, ve a un grupo de ciegos de una escuela de ciegos cruzar y dice: deberían usar bastones parecidos a los que usa la policía de tránsito aquí en Francia.
2: Madame Gully de Vermont.
1: Esa mera. Madame Gully de Vermont.
0: Con ese francés, los dos me los llevo a París mañana.
1: ¿Sí o no? Vámonos. Con todo y la cigüeña, nos vamos a París, ¿no? Entonces ella hace toda una campaña. Primero empieza como que diciendo: pues vamos a que usen los bastones como los de la policía para que se distingan de la gente, okay, y que no los atropellen o lo que sea. Y bueno, que en 1931 yo creo que había muy pocos coches, ¿no? O sea, había los
0: ¿cierto?
1: Prototipos de... Quizá te pueden atropellar a lo mejor en un caballo, ¿no? En un bonito caballo.
0: Atropellar
1: en una carreta, ¿no? Y bueno, ella hace toda una campaña en Francia para que la gente use bastones blancos. En el mismo año, en Estados Unidos, los Leones de Illinois, impulsados por Helen Keller, para quien no sepa quién es Helen Keller o quién fue Helen Keller, fue una persona sordociega.
0: Sordociega.
1: Apoyó mucho en la comunidad, ¿no? Como tenía varo, entonces podía tener una maestra que le enseñó las señas en las manos para que ella pudiera, pues como sordociega. No vayan a pensar que como Shakira, tonta, ciega, sordomuda. Porque además sordomudo está mal dicho cuando una persona sorda ya habla.
0: Es lo mismo que te iba a preguntar.
1: Cuando una persona sorda ya habla lengua de señas, ya no es muda. O sea, si la persona no sabe hablar lengua de señas o no se sabe expresar, sí es sordomuda. Pero en el momento en el que ya habla a cualquier tipo de lengua de señas, que además cada país tiene su propia lengua de señas, ¿no?
0: Ok.
1: O sea, no es lo mismo la lengua de señas mexicana que la española, que la británica, que la estadounidense. Es como...
0: Va a sonar medio tonto mi comentario, pero es como si te digo que si tú aprendes a guiñar, pues ya ves. ¿No?
1: No, exacto. Pero el braille, por ejemplo, en su defecto, a diferencia de la lengua de señas, el braille no es un... No cambia, no hay braille norteamericano y braille mexicano.
0: O sea,
1: mexicano.
0: Todos son los mismos.
1: Son
0: pues.
1: Los, o sea, digamos, es un alfabeto, ¿no?
0: O sea, tú hablas 700 idiomas, básicamente.
1: No, en realidad no, pero el braille es un alfabeto de lectoescritura. O sea, es como escribir en pluma, pues, ¿no?
0: Ok.
1: No cambia, caso como en los orientales, que sí tienen otra simbología y otra forma, otra caligrafía, ¿no? Claro. Pero en este caso, esta chica Helen Keller impulsa... bueno, los Leones de Illinois ven todo lo que está haciendo ella y entonces hacen la primera ley en Estados Unidos de seguridad para el bastón blanco. Ahora ya hay bastones que cambian, por ejemplo, el verde es para las personas justo. ¿Sí? En Argentina, si te ven con un bastón verde, quiere decir que eres sordo ciego.
0: ¡Órale! Entonces hay que tener. O sea, ya hay código de color.
1: Sí. Entonces hay que tener, digamos, otro tipo de cuidados a la hora de transitar por la calle, ¿no? Porque no es lo mismo. O sea, si tú ves a un ciego, pues a lo mejor puede escuchar si le pitas. Pero un sordo ciego no. Entonces hay que andar con el doble de cuidado, digámoslo, de alguna manera, ¿no?
0: Ok, y ojito, si yo te pregunto, la verdad, para entender, yo creo que no dimensionamos la importancia de lo que fue esta aportación. Si yo te quito el bastón, ¿crees que puedas vivir una vida cotidiana normal?
1: No, pues el bastón es una extensión de mí.
0: Exacto.
1: Se vuelve, no es un artefacto como una muleta, sino que se vuelve parte de tu cuerpo, porque el bastón te ayuda a detectar. Yo ahorita estoy yendo a una escuela donde te ayudan a tener un perro guía, ¿no? Pero para poder tener un perro guía, les mando un saludo a la escuela de perros guías, para poder tener un perro guía primero necesitas ser un pro con el bastón. ¿Y qué significa ser un pro con el bastón? Que tú como persona ciega te sepas mover solo por toda la ciudad.
0: Wow.
1: Tomar un transporte público y sin ayuda de nadie más que de tu bastón. Entonces puedes ser candidato o candidata a tener un perro. De otra manera no, porque pues el perro no trae un GPS que te diga ¡rar, rar, gira a la derecha! O sea, si tú como ciego no conoces el camino...
0: A 400 metros
1: estará una perra y te voy a dejar tirado. Tú como persona ciega, si no conoces el camino, pues te vas a perder, ¿no?
0: Sin duda.
1: Entonces, pues sí, digámoslo de alguna manera, que yo estoy ahorita en un proceso que le llamarían de rehabilitación, que nunca tomé a pesar de ser ciego de nacimiento, por diferentes situaciones familiares, por decisiones, por desidia, por enojo, por lo que tú quieras, por decir, ¿a mí qué me van a enseñar si yo ya soy ciego? Pero normalmente es un proceso por el que pasan las personas que perdieron la vista y que tienen esta discapacidad adquirida y que necesitan saber desenvolverse. Sin embargo, también uno como ciego de nacimiento de repente puede llegar a ser sobreprotegido, ¿no? Por amor.
0: Eso me parece muy curioso. ¿Crees que es más fácil aprenderse a desenvolver con el bastón si tienes la discapacidad adquirida, o sea, el ciego adquirido o de nacimiento?
1: Pues no sé, depende mucho de la persona, ¿no?
0: Yo creo que depende
1: mucho de la persona, porque a lo mejor hay una persona que tiene que es ciega de nacimiento, pero tiene una habilidad de orientación muy grande, pero a lo mejor le falta corregir cierta postura o se para de cierta manera porque nunca ha visto cómo se paran las personas. Y una persona ciega adquirida quizá le falte la orientación porque se siente perdido, porque perdió la vista y entonces todo es nuevo, pero a lo mejor tiene mucho más fácil corregir la postura. O sea, creo que depende mucho de la persona, ¿no?
0: Uh-huh. Y de la mano, o sea, de traer...
1: Y de quien te rehabilite también, ¿no?
0: ¿Por qué lo dices como rehabilitar?
1: Pues así le llaman. Porque es como una rehabilitación, porque, a ver, en el caso de una persona que perdió... Yo antes también me peleaba con el término, decía, ¿por qué le llaman rehabilitar?
0: Sí.
1: Ni soy drogadicto ni enfermo, ¿no? Resulta que sí soy las dos.
0: Uno de esos sí.
1: Soy las dos. Pero lo que sucede es que, por ejemplo, una persona, digamos, tiene diabetes, tiene glaucoma, ¿no? Uh-huh. Y está acostumbrada a ver, pues claro que es una rehabilitación, porque es despertar de ese proceso y decir, sí puedes tener una vida... aún perdiendo el sentido que para muchos es el más indispensable de todos, que es la vista. Entonces tienes que aprender todo desde cero, porque una rehabilitación, o sea, tienes que aprender a caminar, a pararte, ¿no? Incluso te dan actividades de la vida diaria también, como para que tú sepas ser una persona independiente, cocinarte, lavar, o sea, todas las cosas que tú hacías en tu vida viendo, las vuelvas a hacer siendo ciego.
0: Pero esto, o sea, el término rehabilitarse solamente si es una discapacidad adquirida, nada más.
1: No, sí. no, no. Yo en este caso también de alguna manera estoy tomando una especie de rehabilitación. ¿Por qué? Porque, o una rehabilitación, porque en mi caso yo no aprendí a hacer muchas cosas porque porque soy un ciego muy fifí y mis papás me hicieron muchas cosas de niño. Y entonces a la hora que te sales a vivir una vida independiente o a ser pareja de alguien o a ser papá, te das cuenta que, o sea, yo en mi caso he hecho muchas cosas en la televisión, muchas cosas en la radio, he buscado siempre impulsar a un personaje, he logrado muchas cosas, pero en la parte de la cotidianidad, uh-huh, hay cosas que yo no aprendí a hacer, no por culpar a mis papás o decir, no, pues es que ellos se pasaron de lanza, no, simplemente pues ahora que yo soy papá me doy cuenta que cada quien hace lo que tiene, con lo mejor que puede con lo que tiene, y pues en su momento para mi mamá fue como, pues yo voy a hacer todo por este güey, ¿no? O sea, sí, claro. yo no, entonces llega un momento en el que también te vuelven un poquito inútil, ¿no? Hay que decirlo, ¿no? Porque claro, porque y yo te estoy hablando que yo me salí, pero hay gente que pues, que lo tienen ahí, y que a mí nunca me aislaron, ¿no? Mis papás, pero hay banda que hoy día tiene una discapacidad, hay gente ciega que está aislada en su casa, aislada, no hace nada, no, o sea, no le permiten hacer nada, le hacen todo le resuelven. Y entonces, justo por eso viene este término de rehabilitarte, ¿no?
0: Oye, mi querido Ojitos, vámonos a corte, por favor. Ahorita regresamos, terminamos de concluir este tema. Me parece interesantísimo ver, pues justamente, el punto de vista de Ojitos de Huevo. Vamos a corte, regresamos. No le cambie, como para qué va, diría Pascal.
1: ¿Para qué?
0: Diría Pascal.
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12: la mayor goleada de la historia. Si crees que el 7-1 de Alemania a Brasil fue impactante, espera a escuchar esto. El récord de la mayor goleada en un mundial ocurrió en España 1982. La selección de Hungría venció a El Salvador por 10-1. A pesar del abultado marcador, Hungría ni siquiera logró avanzar de la fase de grupos en este torneo, pero dejó un récord que tras más de 40 años nadie ha podido superar.
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1: Bueno, ya, ahora sí, haciéndose más grande la mesa, pongan otro plato, mae. Pongan otro lugar,
2: que ya está aquí.
3: Agua, los frijoles.
4: Alguien de Guadalajara, mándenme una torta ahogada.
1: No, pues de aquí a aquí llega, ya te fuiste.
4: Ya se aguadó.
3: No se la echó el

0: jugos en vasito con
1: ¿Un
0: popote.
1: vasito?
0: Agarras, le quitas a la bolsa el último pedacito de la esquina izquierda y pa' dentro. ¡Uf! Se me está haciendo agua la
2: boca. Yo no puedo tomar ni licuados, ni agua, ni jugos en bolsa de plástico. No.
1: Es muy fifí.
0: A mí me critican por ser el fresa a la mesa.
2: Se me revuelve el estómago, me da como...
1: ¿En serio?
2: La verdad, sí. No.
1: ¿Hay un juguito así en bolsa de mercado?
2: No puedo, ¿no? Así con popote.
1: ¿Un jugo de naranja con la bolsita?
2: En vaso. Sí, de verdad, no puedo. De verdad, no se me antoja nadita.
1: Ay, a mí sí.
2: ¿Sí? No, se me hace como lo
3: es
2: más...
3: Es generacional, entonces.
2: Sí, no, se me hace como lo más, así de...
0: Ñañara.
2: No puedo.
0: Ñañara.
2: No, sí, no, me
1: da... A mí una bebida, ¿no?
2: No, ñañara, no. ¿Pues sabes son las ñañaras o no?
0: No, que no es ñañara. Ñañara es como...
2: No, es como suena en allá.
0: Ah, no.
2: Donde te sientas.
0: No.
2: Entonces, no me gusta.
1: Había una bebida, la lechuguilla, ¿no?
2: ¿Qué es eso?
1: Que era una... Ajá, era una que se tomaba en bolsita.
0: ¿Qué es eso?
2: ¿La lechuguilla?
3: La lechuguilla, pues era un aguardiente.
1: Es como una planta, como un... No, pero era como para niños, ¿no? Era como...
2: ¡Achirrón!
1: ¡Lo que te dieron!
2: ¿No habrá sido entonces que te dieron una sidra de esas pirata? Por eso, ¿no ves?
1: Sidra Santa Claus, ¿no? Oigan, por cierto, voy a estar el 4 de junio y el 5 de junio en Culiacán y en Mazatlán.
0: Sinaloa.
1: En Mazatlán, en el International... Mazatlán International Center, y en Culiacán en el Salón 53, para que la raza de Sinaloa esté pendiente. 4 y 5 de junio ahí vamos a estar, y pues ya se viene la Copa del Mundo.
2: Hace unos años, cuando acá en la laguna las grandes maquilas estaban muy fuertes, y en medio de la llamada santosmanía por el equipo Santos Laguna, medios reportaban que cuando el equipo perdía, bajaba la productividad, aumentaban las faltas laborales, y lo más fuerte es que se reportaban muchas esposas golpeadas. Gabriel Herrera de Torreón.
1: Ah, caray.
2: No quiero sonar clasista, pero ¿no hay más violencia a las mujeres por la frustración a los deportes en las clases medias, baja a muy baja? Ana Luisa Olvera de Jalisco.
1: Pues sí, sonaste clasista, pero ya ni modo.
2: Sí, ya que te decimos.
0: O sea, eso no es nada.
1: Pues sí, ya, mira.
3: Pero la verdad es que no, ¿eh? La diferencia que hay en la violencia hacia las mujeres, la violencia doméstica, es qué tanto se ve, qué tanto se publicita. En la nota roja, me da igual si es de la tele o de la prensa, si sale la mujer golpeada, la mujer asesinada, si es barrio bajera, pero si es de una... Tarda mucho en salir. Tiene que ser un escándalo muy grande.
1: Muy mediático, ¿no?
3: Se va guardando. No es lo mismo esconder que mostrar, pero la violencia escondida o exhibida, ahí está, ¿eh?
1: Claro.
3: No es de clase.
2: O sea, en la clase alta da más de qué hablar, y por eso mejor no la...
1: Pues sí,
2: no,
1: da más escozor, ¿no? Claro. Da más el escozor de decir, tal persona, fulanita de tal, acomodada de esta familia.
0: Es el caso de Fofo Márquez. Nada más y nada más.
1: Bueno, ese salió rápido porque estaban las cámaras, lo vieron, ¿no?
0: A ver, ojitos, mi querido Alexis. ¿Cuántos casos con muchas cámaras de por medio deberían de estar mediáticamente a tope y no están? El tema de Fofo fue que es un personaje mediático, es un personaje que causaba mucha polémica y que tristemente... pues era odiado, bueno, no tristemente, a mí también me caía pésimo, ¿va?
2: Sí, porque no te entristezca.
1: No,
0: tristemente no, porque la verdad a mí
1: es
0: también
1: esnable.
0: Me caía, pero en la punta de todito, ¿no? Pero
3: de los riñones.
0: Sí. De los riñones, vámonos así. Pues era una persona mediática que gozaba mucho de qué hablar, y justamente eso presionó a las autoridades a hacer esto, a hacer lo que hicieron, ¿no? Porque pues, si pones de la mano el caso de Mariana, de Mariana N. y Valentina Gelabert, que una estuvo a dos de... apuñaló a... ¿no? Uh-huh. Y le dieron nada, creo que nada. Está libre ahorita. Y otro por un intento de feminicidio, por un golpe, sigue en la cárcel y estará 17 años de su vida. Pues sí, me parece un poco imprudente, ¿no?
2: ¿Y qué opinan de lo del Chicharito, por ejemplo?
0: Que el Chicharito.
2: Cuando hizo las declaraciones el Chicharito en torno a lo que estamos hablando de la violencia, de los casos mediáticos.
1: De las
2: mujeres. Y que también se volvió.
0: Y el bordado. Había mucha risa, la verdad.
2: Un caso en redes muy agresivo, porque la gente le escribía de una manera muy fuerte.
0: A mí el Chicharo me parece un personaje, me parece que. Pero ¿qué dijo? O sea, exactamente, si Roberto me puede mandar las palabras que
1: interesante.

0: En vez de que...
1: Ajá, algo de interesante.
2: Ajá,
1: ¿no?
2: Que ahora
1: que las mujeres piden pues, no sé qué y...
0: Que les, a las mujeres les gusta más, el, en vez de estar metiéndose en el fútbol, pues que se metieran a trapear, algo así dijo.
3: Y a lavar.
0: Y a lavar.
1: ¿Tanto así?
2: Sí.
1: No, creo que no estuvo tan grave, ¿no? Pues
2: sí, pero dijo bueno, algo, bueno. Sí, sí dijo alguna...
1: Pero creo que no fue así. Tan bueno, directo el tema.
0: Matt Damon, sobre su experiencia en el partido del Boca, dice, la cosa más loca que he visto, sin lugar a dudas, fue un partido de fútbol en Argentina. Mi esposa es argentina. Fuimos a pasar una Navidad hace 11 o 12 años. Su familia es hincha de Boca Juniors, que es un equipo muy popular en Buenos Aires, y debía jugar una final. Le dije al tío de mi esposa, hey, ¿podríamos ir a este partido? Y él se puso muy serio y dijo, podemos ir sin mujeres ni niños. Yo dije, ¿qué? Yo pensaba en llevar a los chicos e ir, pero entendí por qué, porque no podíamos ir. Cuando ya estuvimos allí.
1: Primero, ¿cómo se llama?
0: Matt Damon,
2: el actor.
0: Nada más.
2: Matt Damon. Nada más y nada menos, okay. Que Bourne.
1: Matt Damon, primero quiero felicitarte.
0: Es un chavo que está ahí como aprendiendo actuación.
1: Quiero felicitar.
2: Creo que estudia ahí en el CEA.
1: Felicitarlo.
3: Quiero... En Los Ángeles.
1: Quiero felicitarlo porque su esposa es argentina. Ya, para empezar. Después le deseo mucha suerte en sus clases en el CEA.
2: Sí, creo que está con Wendy Guevara en un reality. Ajá.
0: El otro, pues, a ver, ahora que estrena una película, a ver si nos invita.
1: Ya me mandó Roberto, creo, lo del...
2: Pero sí, oye, un partido, por ejemplo, Boca-River y eso, o sea, llegar a tal grado en el que ya los niños y las mujeres no puedan ir a un partido de fútbol, está, o sea, es grave, ¿no?
0: Muy.
3: Muy chévere.
0: A cualquier espectáculo.
2: Es grave, porque al final de cuentas, ¿quiénes son quienes más disfrutan el fútbol? Los niños, ¿no? Ahorita con el Mundial, ¿quién quiere tener el panín?
1: ¿Yo?
2: Y de
1: los bueno, niños. Y yo ya lo llené completo.
2: El niñote de allá.
0: El niño de enfrente.
2: Pero ¿estás de acuerdo que no puedan disfrutar los que más
3: no,
2: adoran el fútbol? ¿No? Es muy triste.
0: La verdad no entiendo nada la pasión por el fútbol. Ellos ganan millonadas. El aficionado es el que pone el dinero y termina frustrado, mientras los jugadores pueden irse a tomar una cerveza con el rival. Lo digo porque lo he visto.
3: Deporte
0: José Luis Garza de Nuevo León.
2: Deporte panadero.
1: Pero sí es con todo, ¿no? Es
2: pues con la política, igual, la lucha libre.
1: Exacto.
2: La lucha libre
1: es un tema de fútbol.
0: Pero entonces ahí tenemos un problema. Y además bien el problema es el fanatismo o esa pasión que llega al grado en el que a mí me tocó escuchar a ver un jugador de fútbol, cuyo nombre no voy a decir, nada más me acuerdo que se llama Luis, y que cuando lo abuchearon a la selección mexicana, y alguien se le acercó y le dijo, ¿qué opina del abucheo de la selección? Me dijo, a mí me da lo mismo, a mí me pagan lo mismo por ganar que perder, y se salió.
1: Pues es que mi querido
2: Valles
1: Vidrio tiene toda la razón.
2: Sí.
1: Entiendo que está mal, pero así pasa en todo, o sea, en todos los oficios y profesiones.
2: A mí no me importa.
0: A ver,
1: a mí no me importa.
2: No, es un deporte.
0: Espérame un segundo.
2: Tendría que ser diferente, ¿no?
0: Sí, pero a ver, espérame un segundo. O sea, tú traes una sección para de 13-3, ¿bien preparada o mal preparada?
1: Preparada. Dependerá de la persona.
0: No, pero yo te puedo decir.
1: A ver, en mi criterio podrá estar bien preparada.
0: Por eso, pero si yo te digo, oye, tu sección está muy chafa, está muy mal preparada, tú responderías, ¿a mí me pagan lo mismo por traerla mal chafa o por traerla buena?
1: No, me parece mediocre, tienes toda la razón.
2: Es un atleta al que le pagan una cantidad estratosférica de dinero por hacer lo que se supone que es lo que más le gusta.
1: Vive
2: es lo mismo que si uno hiciera un show de comedia, o sea, como si yo un día no doy risa y la gente aplaude, chifla y dice, es que no diste risa, pues que como quiera ya pagaron.
0: Exacto.
2: Ya compraron su boleto, pues ya, güey, si yo me subo.
1: Claro. Pues sí, pero tú lo estás viendo súper a corta distancia, ¿no? Porque
0: no,
1: al final terminas un show.
0: Ni siquiera corto. Vamos a la pausa, regresamos para el cierre del programa. Gracias por sus comentarios y sus sugerencias. Vamos a y sus frustraciones. Vamos a la pausa, volvemos.

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0: Seguimos, mi querido Santiago, Santiago Bissel, ojitos de huevo, maestro
1: José Luis Ramos, servidor. Yo.
0: Tú vas.
1: Voy. Muy contento, la verdad ha sido un gran programa, hemos tenido temas un poquito de todo, y bueno, en honor a la titular de este espacio, nuestra querida Fernanda Familiar, a quien le mandamos un enorme abrazo y esperemos vaya cada día mejor, cada minuto mejor. Pues te voy a preguntar, mi querido Emilio Baez Vidrio, ¿cómo va el programa?
0: Va bien, muchas gracias, porque la gente sí también se ha clavado en el asunto de la polémica que hemos traído aquí en este espacio, aquí con QTF, y dice, ¿se acuerdan de la película de El crimen del padre Amaro, que la iglesia quiso censurar? Pues resultó todo lo contrario, resultó a su favor, fue un éxito de taquilla.
2: Gran película, por cierto.
0: ¿Qué decíamos eso? De lo del tema de las novelas, que por eso había suicidios, lo querían vender, ¿no?
3: Claro, es un en el caso del crimen del padre Amaro, aparte tiene buena sangre la película. Sí. Tiene un guionista leñero, que vamos, no es poca cosa.
2: Carlos Carrera, director, ¿no?
3: Carlos Carrera, director, y una novela original prodigiosa. Digo, ya, con eso que no te salga. Y de pilón tantita publicidad involuntaria.
2: Y Ana Claudia Talancón, muy joven y muy bella.
3: Sí.
2: Y Gael.
3: Gael también está ahí.
0: Dicen aquí, a mí me tocó ver a una mujer que decía a la policía, déjenlo, es mi marido y para eso es mi marido, para que me pegue. ¿Eh? Es una cosa real. Dice, afirmo que las mujeres están fracasando y erradicando la masculinidad. Les pidió encarnar su energía femenina enfocándose en cuidar, nutrir, recibir, multiplicar, limpiar y sostener el hogar, y le sugirió no tener miedo a ser lideradas por hombres. Esto fue lo que dijo el
2: Chicharito. Te están diciendo lo que dijo el Chicharito.
0: Exactamente. Órale. Y entonces de ahí se tornó toda esta polémica en el que al Chicharito, insisto, lo crucificaron y
1: ¿Cómo ven ese punto que trae ahorita el tema del feminismo, el tema de justamente este juego de roles? Mira, yo voy a ser muy honesto.
2: Temas
1: la verdad,
2: polémicos siempre... para el viernes.
1: Claro, o sea, es viernes, bendito sí, Dios.
0: Sí, sí, bueno, sí. Nada más, déjame sumar también a Alicia Paola, actriz, cantante, que está con nosotros. Es nuestra mexicana rifada y también, pues igual quieres opinar, Alicia, gracias por estar con nosotros. Pero ella celebra 20 años de carrera en los escenarios mexicanos. Está en El Fantasma de la Ópera, que además es una puesta en escena maravillosa.
1: Preciosa.
0: Maravillosa. Extraordinaria. Y bueno, pues felicidades, porque de verdad sí es una apuesta maravillosa. Y bueno, la celebras tus 20 años precisamente en un sueño que tuviste, en estar en el teatro musical, estar en El Fantasma de la Ópera, y estás allí.
4: Sí, El Fantasma que vino aquí hace 26 años fue el que pues me inspiró para quererme dedicar a eso, ¿no? De preguntarme cómo le hace la gente para vivir de hacer teatro musical. Y aunque los papás luego se estresan, sí se puede vivir del teatro musical. Claro. Y yo llevo 20 años, afortunadamente, de pues estar en una obra tras otra, ¿no? Con fortuna, con trabajo, con suerte, porque bueno, tampoco son tantas las producciones que quisiéramos que hubiera en México, ¿verdad? Sí. Pero he tenido esa buena fortuna.
2: Qué bonito, Alicia, que hablas de este tema del teatro musical, que es un tema que engloba muchas disciplinas, y que quitas de la mesa temas ríspidos como los que el joven saca en un viernes antes de la una de la tarde, por favor.
1: Respiren hondo.
2: Nos vamos a ir a echar unos mariscos de salida de aquí, o sea, ya.
1: No,
2: hablemos de teatro musical. Yo, mi vida es como una obra musical, yo voy cantando a todos lados, o sea, yo camino así como que voy con el bastón y empieza a sonar el... Y yo empiezo, corre, corre, yo solito. Me doy ánimos para no chocar con los postes.
1: Primero que nada, le mando un beso enorme y un abrazo a un amigo del alma, a mi potro adorado, a Luis Caballero, que está también en la puesta en escena de El Fantasma de la Ópera. Tuve la fortuna de verla en el aniversario donde estuvo Miguel Bosé, si no me equivoco, no me acuerdo cuántos años fueron.
4: Eran las 100 representaciones.
1: Las 100 representaciones, muchas gracias. Tuve el placer de estar ahí. Nada más quiero contarles que la escena del candelabro, no se las voy a spoilear, pero wow, de verdad es precioso ver cómo México, siendo un lugar donde se valora tan poco el teatro, tristemente.
2: Hace tan buen teatro, ¿no?
1: Exactamente. Tenemos personas que han puesto el nombre del teatro en México en alto, ya sea Alex Go, ya sea la presentación justamente del Fantasma. Me da tanto gusto tenerte por acá, felicidades. Si nos puedes contar qué ha sido para ti representar esta obra, ¿no? Una obra con tanta historia, que hoy sea parte de ti, ¿qué se siente?
4: Es un sueño hecho realidad, pero siempre les digo que es un sueño que jamás manifesté, como dicen, ¿no? O sea, me gustaba, dije, ay, ojalá yo esté algún día en un escenario como ese, pero nunca pensé que el fantasma tal cual volviera a México, para empezar, ¿no? Porque sí, se puso hace 26 años con bombo y platillo y estuvo en una temporada muy exitosa. Entonces nunca pensé que una obra así de majestuosa fuera a regresar, y qué maravilla ser parte de la historia de este musical que lleva 40 años en el West End, ¿no? Uh-huh. Y duró 30 y tantos en Broadway, y que la gente sigue, o sea, incluso la gente que no conoce o que no le gusta tanto el teatro musical conoce El Fantasma, uh-huh, y conoce alguna de las canciones, y siempre en las fiestas, en las cenas, le piden a alguien que cante algo del Fantasma, ¿no? Y pues ha trascendido generaciones, ¿no? Uh-huh. Tanta gente joven, ¿no? Muy joven, que pues, ni había nacido, por supuesto, cuando empezó El Fantasma. Quizá este muchacho de aquí. Y que les guste y que se empapen y que se llenen de esta historia, pues, que habla del amor, ¿no? Que es un tema universal y de las pasiones oscuras. Y ahora con esta apuesta que tenemos, que es una versión reinventada, como reimaginada, le dicen, que hizo Federico Bellone, nuestro director, un italiano muy, muy creativo, muy, es un genio. Y esta versión está hecha como muy, dicen, muy, muy teatral, aunque suene como redundante, porque todas las cosas como mágicas que hay, ¿no? Todo lo que sucede de la magia fue hecho así como muy artesanal, ¿no? Se fueron a buscar a un mago italiano a que les dijera cómo hacer trucos para que fuera diferente de lo que es la versión original, ¿no? De hace 26 años que vino aquí. Tenían que salirse de, pues, de lo que ya la gente conocía para presentar una versión nueva. Y creo que la respuesta de la gente es muy impresionante, ¿no? Cuando suceden estos trucos, bueno, pues tú ya lo viste, ¿no? Hay varios trucos ahí que luego la gente se queda, ¿cómo pasó? Porque es como un truco de magia que estás viendo ahí y dices, ¿cómo lo hizo? Si lo estoy viendo,
5: en la,
4: ¿no?,
5: cama, cuando es brutal, me parece esa escena. Te digo que no quiero spoilear mucho, pero cuando está en la cama y de repente esa pared.
0: Sí, está. No, pero sí es cierto. Ahora, dime de una cosa. Yo creo que sí ha habido una transformación importante del teatro musical en México desde que empezaste, supongo, en esta carrera, que hoy creo que también hay ya un poco más de oportunidades, ¿no? Y más, o sea, se están haciendo más obras que antes no eran como tan comunes. Ya está Wicked, ya está Mentiras, o sea, es decir, sí estaba abriendo, ¿no?
4: Sí, y tenemos mucho más público, afortunadamente. Hay muchas más escuelas donde te puedes preparar, ¿no? Cuando pues yo empezaba, pues tenías que la danza aquí y el canto acá y la actuación acá, y ahora ya hay escuelas que te ofrecen todo.
0: Integra todo.
4: Y eso hace que haya jovencitos que incluso se quieran dedicar, o a lo mejor que no se quieren dedicar, pero solo van y pasan un fin de semana haciendo teatro musical, pero esa es gente que es público, que después va y ve las obras, ¿no? Empiezan a ver obras de distinto formato, que ya no son tan majestuosas, con tanto ensamble, con tantos músicos. Entonces empieza a haber obras más chicas, más cortas, más de un formato mediano, que son más fáciles de mover de gira, que son más fáciles de sostener en temporada. Y también esas vienen a México, empiezan a crear cosas en México, ¿no? También como lo es Mentiras, como Siete Veces Adiós, por ejemplo, que no es un musical como tal, pero es una obra con canciones, un formato distinto, a crear públicos nuevos, a crear también nuevas fuentes de trabajo que sean en especial sostenibles, porque el problema principal del teatro musical es que es tan caro que tienes que tener, bueno, antes tenías que tener necesariamente una empresa como Ocesa, ¿no?, atrás, para que pudieras durar en temporada. Y ahora gente como Alex Go, que también tiene otros modelos de negocio en donde presenta pues puras estrellas, ¿no?, para que la gente quiera ir a ver a sus estrellas de la tele, de los conciertos.
5: También va de la mano de muchas obras reconocidísimas. Ajá. Vaselina, Matilda ahorita. Entonces, me parece el trabajo de verdad admirable.
0: Sí, o sea, cómo no. De toda la gente que está dentro de ese teatro, ¿no? Morris Gilbert. O sea.
4: Sí, el señor Morris, que está cumpliendo 50 años, no sé cuántos de carrera.
0: Sí, estoy aquí con nosotros hablando de eso, precisamente. Que no están. Para empezar, el teatro es difícil. Y el teatro musical es un escalón más arriba, ¿no? O sea, no, todavía más difícil.
4: Sí, porque justo te digo, son caros, son entre los derechos, ¿no? Si son musicales que vienen del extranjero, bueno, a pagar los derechos, la orquesta, cuántos miembros de la orquesta, cuánto de elenco, el vestuario, todo eso que la gente luego dice, están muy caros los boletos. pues en realidad es lo que necesitan, claro, para sacar el costo, ¿no? Para que toda la gente que trabaja ahí.
5: Además es tristísimo, porque aquí nos quejamos, pero bien que las personas que tienen la fortuna van a Nueva York y pagan $600.
2: Bien que te gastaste 11 mil pesos viendo perder a los Pumas. Es,
4: o ahora para la inauguración del Mundial, claro, ¿no?
0: Que a lo mejor ahí también hay un punto importante.
2: Me dolió, fíjate, esa, me dolió.
0: Esto que dicen, esta competencia que también se ha abierto en torno a... Vamos a ver al Fantasma de la Ópera, pero hay una garantía de producción, de cosas, de la musicalización, de todo, todo. Y dices, bueno, el boleto cuesta lo que cuesta. Pero que también ya hay una cantidad de conciertos, eventos que son muy caros. Y que también de alguna manera pues son parte de la competencia que pueden mermar el teatro musical.
4: Pues sí, o sea, a nosotros nos gusta pensar que la gente que le gusta el teatro, pues lo va a ir a ver, ¿qué? Aunque también le guste el fútbol y aunque también vaya a ver a BTS, aunque ¿no?
5: Pumas y 11 mil varos.
4: Pero claro que, bueno, el fútbol es... Ahorita que viene el Mundial, ¿no? Estamos así comiendo las uñas porque, pues, México es un país muy futbolero y entonces si tú tienes un presupuesto para entretenimiento, pues igual vas a preferir gastártelo en ir a ver un partido del Mundial, ¿no? Que en ir al, claro, teatro. Ojalá, pues, que no, menos, ojalá, ¿no?, que puedan ir las dos.
5: No, no, pues, a ver, también hay que comparar precios, compadre, sí. ¿Qué pasó?
0: Alicia, muchas gracias. Alicia Paola, actriz y cantante, 20
2: mejor
0: años de carrera,
2: teatro,
0: en los escenarios mexicanos y en el teatro musical. Muchas felicidades. ¿Están en el Teatro Insurgentes?
4: En el Teatro de los Insurgentes hasta agosto. Esto ya se anunció desde hace unos meses. Vamos a estar hasta el 30 de agosto en el Teatro de los Insurgentes y después nos vamos a mudar a otro teatro de la ciudad, aún no sabemos cuál con certeza, y en enero del año que entra empezamos una gira por el interior de la República.
0: Pero sí, vayan a ver el Fantasma de la Ópera. Es una de mis obras favoritas y de verdad está espectacular y la música maravillosa. Pero bueno, muchas, pues, gracias. Ojalá tengan la oportunidad. Gracias, Alicia. Muchas gracias,
4: muchas
0: Alicia,
4: gracias,
0: Paola.
4: Ustedes.
0: Y gracias, Santiago Bissell.
5: Mi querido Emilio Valles, Vidrio, siempre es un placer.
0: Ojitos, caray, de huevo.
2: Gracias, gracias, un placer estar acá con
0: Maestro José Luis, gracias.
2: Hombre, gustazo.
0: En nombre de Fernanda Familiar, gracias a todo el equipo, a descanse, toda la gente que nos acompañó. Descanse. Y yo soy Emilio Valles Vidrio. Nos encontramos el próximo lunes. Mañana, lo mejor de ¿Qué tal, Fernanda? Pásenla bien. Los dejamos con Paco Sea y toda la información.
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1: Muy buenas tardes, señoras y señores. Es un gusto saludarles la tarde de este viernes ya, viernes al fin, 29 de mayo del 2026. Agradeciéndoles que me den la oportunidad de estar en, pues, donde quiera que nos escuchen a través de los micrófonos de Global Media, en el 103.1 de su radio Imagen, y donde siempre nos sentimos gustosos de llevarles la información sucedida en los últimos minutos y en las últimas horas en San Luis Potosí, en México, y una mirada al mundo. Tenemos una temperatura de 28 grados centígrados, soleada la tarde en la capital del estado. No hay probabilidades de lluvia, nos da tregua un poco las lluvias que han caído en los últimos días y en las últimas semanas en San Luis Potosí. 28 grados centígrados en la capital del estado. Saludos a los amigos de Ciudad Valles, nos escuchan a través de CB La Gran Compañía. 34 grados centígrados, soleada, ampliamente soleada la tarde en la Puerta Grande de la Huasteca. Gracias por estar con nosotros una tarde más. Mire, hoy tenemos información importante a revisión. Ya desde ayer analizábamos cómo se estaba viendo el avance de estas reformas constitucionales, no solo trascendentales, sino que van a generar un impacto directo a las próximas elecciones de nuestro país, pero sobre todo al futuro de lo que sucederá en diversas gubernaturas que se van a disputar. 17 gubernaturas se disputarán en 2027 y pareciera que Morena, hay que decirlo, quiere perpetuarse en medio de estas reformas constitucionales que de qué manera se aprobaron desde el día de ayer y en la Cámara de Diputados, ahora en el Senado. Hablaremos de ello, de cómo se ha venido el camino, el encontronazo que se tuvo entre senadores ayer y hoy por la madrugada. Tendremos una mirada de ello y también en específico estas dos reformas constitucionales trascendentales y que dan preocupación. La ley Monreal, esta que pide nulidad de elecciones si se detecta interferencia extranjera, y también la de posible reelección para candidatos, para jueces y magistrados, y que puedan durar hasta 17 años en el cargo. El análisis con el presidente de la Barra Mexicana de Colegio de Abogados, capítulo San Luis Potosí, el licenciado Jorge Chesal. Además, bueno, invitación para todas y todos ustedes que están ya en los preparativos para la temporada mundialista. Bueno, una invitación de la Secretaría de Finanzas del Gobierno del Estado para poder acceder a estas placas mundialistas para todas y todos ustedes quienes deseen formar parte de esta mirada. Pero también hablaremos con el periodista deportivo Omar Fares sobre cómo se está llegando a estos 14 días de que inicia a rodar el balón en nuestro país, en la inauguración allá en la Ciudad de México. Hablaremos cómo llegan el momento que se está viviendo en estas ya dos semanas para que llegue el inicio de la Copa del Mundo en nuestro país. Estos temas y más, quédese con nosotros de aquí hasta las 3 de la tarde. Soy Jonathan Flores, estas son las noticias de este viernes, viernes 29 de mayo, ya finalizando este mes. En el Senado de la República se turnaron ya los congresos estatales la ampliación de la reforma judicial que aplaza la elección para el 2028 y permitirá, ojo con ello, reelección de magistrados del Tribunal Electoral del Poder Judicial de la Federación. La iniciativa también contempla que la Suprema Corte se organice en dos secciones, que únicamente podrán sesionar con la aprobación del Pleno. Esto pasó de manera, sí, a pesar de una jornada maratónica de sesión, más de 10 horas en debate, pero la realidad es de que no se pudo parar por parte de la oposición esta búsqueda de Morena de darle pie a estas importantes reformas que estarían impactando directamente a las próximas elecciones del 2027. La oposición, con Ricardo Anaya en la voz, así fue como Ricardo Anaya retó a los morenistas a ponerse playeras con la frase "Yo con Rocha", esto por la discusión permanente entre el ataque a Maru Rojas, la gobernadora de Michoacán, por parte del oficialismo, y por parte de la oposición, la crítica por defender a Rubén Rocha Moya desde el gobierno federal y el oficialismo. Esto, así fue el momento.
2: Primero, explicar por qué nosotros traemos puesta la playera de Chihuahua. ¿Por qué nosotros decimos "yo con Maru"? Porque nosotros estamos orgullosos de un gobierno panista en el que no se pacta con el crimen organizado. Un gobierno que combate al crimen organizado, un gobierno que desmantela narcolaboratorios. Aquí la pregunta es si las compañeras y los compañeros de Morena también se quieren poner la playera de "yo con Rocha".
1: Nadie se la quiso poner, le llevaban de todas las tallas los panistas a los morenistas, y a ello respondió el senador de Morena, Gerardo Fernández Noroña. Él dice que se está acusando al gobierno de Sinaloa sin pruebas, ya sabe, es la frase de moda, no hay pruebas.
3: Evidente que lo que está a discusión es una reforma constitucional que no tiene nada que ver con el tema que desde un inicio el orador aludió, y que además están faltando al respeto al grupo mayoritario, haciendo acusaciones infundadas sin ninguna prueba. A la señora gobernadora Campos se le señala de haberle abierto la puerta a la CIA en Chihuahua, no de desmantelar ningún laboratorio. Están metiendo la agenda por la puerta trasera.
1: Y ahí está, en ese nivel estaba la discusión política en medio de esta importante reforma constitucional, y el pleito continuó. Pero mire, esto no fue entre la oposición y el oficialismo, ¿no? Estas camisas siguieron generando discordia entre la propia 4T. En este momento va usted a ver al senador del Partido Verde, Luis Melgar, que le lleva una de estas camisetas que había traído el PAN de "yo con Rocha". Si podemos ver imágenes, le lleva el senador del Partido Verde a Gerardo Fernández Noroña esta camisa de apoyo a Rubén Rocha Moya. Es el senador del Verde, se la da a su senador aliado y se la avientan entre los dos, y regresa el senador del Verde a hacerle reclamos a Gerardo Fernández Noroña, y se la regresan. Así estaban entre ambos senadores de la 4T con estas camisetas que les había llevado el PAN, pero no la quiso Gerardo Fernández Noroña, se la rechazó y se la llevaba el senador del Verde, Luis Melgar. En esos términos estaba. La discusión continuó y hasta las 3:41 de la mañana, ojo con esto, a las 3:41 de la mañana de este viernes, la presidenta del Senado, Laura Itzel Castillo, daba a conocer que Enrique Insunza regresa al Senado, pero no a su escaño, sino para tener la licencia que pidió ayer, y que ayer yo le reportaba a esta misma hora que había solicitado. La licencia solo duró 10 horas con 38 minutos. Cuando acabó la discusión en el Senado, 3:41 de la mañana, casualmente, ya habían recibido la noticia de que Insunza se volvió a reincorporar, y así fue.
4: Hago de su conocimiento que recibimos una comunicación suscrita por el senador Enrique Insunza Cázares, por el que se informa de su reincorporación a sus funciones legislativas a partir del 29 de mayo del año en curso. La asamblea se da por enterada, comuníquese a la...
1: Y así fue, 3:41 de la mañana, solo 10 horas y media le duró la licencia, o no la quiso ya que durara más, el senador Insunza de Sinaloa. Por otro lado, mencionarle que la presidenta Claudia Sheinbaum y el sector empresarial firmaron la mañana de este viernes por 6 meses más la renovación del acuerdo para mantener los precios de la canasta básica, dice ella, en 910 pesos. Esto como parte de las acciones para combatir los efectos de la inflación y en beneficio de las familias. Dicen que el acuerdo con el PASIC es para que la canasta básica tenga un tope de 910 pesos. Esta semana hablamos con el sector del comercio en pequeño y confirmamos, hoy, mayo 29 del 2026, la canasta básica está en 2116 pesos. Dice el gobierno federal que con esta firma del PASIC, en este nuevo capítulo, el tope debe de llegar a los 916. La pregunta es, ¿por qué no se está respetando? Pero bueno, el acuerdo se firma el día de hoy y esto destaca la presidenta.
5: Es realmente importantísimo lo que estamos haciendo. Muy importante. A lo mejor como lo firmamos cada 6 meses, no nos damos cuenta de la trascendencia de este paquete contra la carestía y la inflación. Muchos países del mundo están viviendo una inflación muy grande por el aumento en el precio de los combustibles, el aumento en el precio del petróleo, producto de la guerra en Irán, del cierre del Estrecho de Hormuz. Ha elevado el precio del petróleo y con ello el precio del diésel, la gasolina. Y esto ha provocado una inflación en muchísimos países. Y aquí lo que decidimos hacer es no cruzarnos de brazos, sino trabajar. Afortunadamente ya teníamos el antecedente del PASIC y también cuando llegamos hicimos un acuerdo con el sector gasolinero, que aprovecho para agradecerles también desde aquí, para mantener el precio de la gasolina magna en menos de 24 pesos. Un esfuerzo también muy importante. Recientemente acordamos también con el sector gasolinero, a través de incentivos al IEPS, mantener el precio del diésel en 27 pesos. También un esfuerzo.
1: Correcto. Parte de lo que menciona en este sentido Claudia Sheinbaum, ver quién va a respetar este acuerdo del PASIC. Dice que el tope es 910 pesos. Acabamos de revisar esta semana, la canasta básica está llegando a los 2116 pesos. Insisto, ¿quién va a garantizar que el tope que están firmando de verdad se cumpla? Y aparte no se puede, el sector en pequeño no está logrando y no puede con todo lo mal que la está pasando. Vamos a seguir este tema también en los próximos días. Roberto Gil Suart, el abogado de la gobernadora de Chihuahua, acudió a audiencia el día de hoy derivada de una impugnación presentada por el senador de Morena Javier Corral y exgobernador de Chihuahua sobre un caso de presunto secuestro desde el pasado 2024. Y esto dice Roberto Gil Suart.
6: No podemos dejar de lado el hecho de que Javier Corral es presidente de la Comisión de Justicia del Senado, en un momento en el que se está discutiendo la reforma judicial. La reforma judicial que desafortunadamente ha llevado a la captura de los jueces a través de lo que hemos conocido como los acordeones. Entonces hay una presión política natural y eso es lo que justamente venimos a evitar, que por presión política el juez determine volver a someter a la gobernadora Maru Campos a una carpeta de investigación por secuestro.
1: Bueno, en San Luis Potosí, el secretario general de gobierno, Guadalupe Torres Sánchez, tomó protesta a Mario García Valdés como el nuevo titular de la Secretaría de Desarrollo Económico. Así fue esta mañana.
7: Protesta usted, guardar y hacer cumplir la Constitución Política del Estado Libre y Soberano de San Luis Potosí, la Ley Orgánica de la Administración Pública del Estado y demás disposiciones aplicables. Además, desempeñar leal y patrióticamente el cargo de Secretario de Desarrollo Económico que le ha conferido el Gobernador Constitucional del Estado, el licenciado José Ricardo Gallardo Cardona. Ejercer su función con honradez, imparcialidad, profesionalismo y estricto apego a la legalidad, velando siempre por la certeza y seguridad jurídica de la sociedad potosina.
8: Sí, protesto.
7: Si así lo hiciere, que el Estado de San Luis Potosí y la ciudadanía a quien se debe se lo reconozca, y si no, que se lo demande. Muchas felicidades.
1: La Secretaría de Seguridad y Protección Ciudadana de la capital, con el titular Juan Antonio Villa, han dado a conocer que se han endurecido los operativos en contra de los taxis que se encuentran mal estacionados en la Alameda Juan Sarabia. Usted lo ha visto seguramente en esta parte de los paradores del transporte público y los taxistas en esa intersección entre Manuel José Otón y Avenida Constitución. Ese de verdad un terreno de nadie entre transporte público y taxistas. Ese paso es imposible en horas pico, porque los taxistas están esperando pasaje en esa esquina y que se ha vuelto todo un conflicto vial. Bueno, pues el titular Juan Antonio Villa menciona que se han endurecido los operativos en contra de los taxistas que se encuentren mal estacionados ahí en la Alameda.
9: Estamos levantando entre 3 y 4 infracciones, que cabe recordar que son infracciones que son consideradas graves, con un valor aproximado de casi 9,000 pesos, y bueno, son infracciones que no tienen ni descuento ni cancelación alguna.
10: ¿Hay una zona donde sea recurrente este tipo de...
9: La Alameda es una zona recurrente, en donde lo que estamos haciendo es precisamente generar conciencia, con el balizamiento de estos puntos. Lo que nosotros, lo he dicho yo siempre a la ciudadanía, es respetar estos lugares que son exclusivos para las personas con discapacidad.
1: Bueno, pero nadie respeta esa zona, es la realidad, nadie la respeta, ni los camioneros, ni los taxistas, y ese punto es todo un conflicto pasarlo en horas pico, a la 1 de la tarde, a las 3 de la tarde, a las 8 de la noche, es verdaderamente imposible pasar por ahí cuando se tiene todo este cuello de botella en ese punto, en esa intersección entre Manuel José Otón, Avenida Constitución. El alcalde capitalino Enrique Galindo defendió los expedientes de obra que se tienen detenidos en la obra para el Saucito y pide acelerar procesos administrativos. Esto dice Galindo Ceballos.
11: Me da mucha pena porque el gobernador afirma algunas cosas sin información, y eso es lo peor que nos puede pasar. Y obviamente, si lo hizo sin información, pues bueno, yo acepto que me diga lo como me diga, ¿no? Porque es sin información. La realidad de las cosas es que nosotros el 21 de marzo ingresamos el trámite de la licitación del Saucito, pero hay otras 19 trámites de licitación. Ahí está documentado. No sé si tengan acceso a la plataforma, pero yo se las puedo enseñar. Luego los decretos que regulan la plataforma obligan a que en no más de 5 días tenga que haber respuesta para poder agilizar el trámite. Bueno, pues ha estado en ir y venir de documentos desde el 21 de marzo, y la última vez que la Contraloría del Estado emitió alguna opinión, la penúltima, fue el 21 de abril, pero no liberó la licitación del Saucito, no la liberó, está documentado. Yo no estoy más que contando.
1: Bueno, antes de irnos a la pausa, esta siguiente información quiero pedir mucha discreción porque es verdaderamente un caso complicado, es un caso difícil, pero que involucra una realidad que se está teniendo en San Luis Potosí de una gravedad de maltrato y de violencia hacia los animales. Han sucedido casos bastante graves en daño a perritos, a a gatos en diferentes momentos en la ciudad, también en algunos municipios del estado. Pero hoy nuevamente en redes sociales ha aparecido el caso de un acto violento hacia dos perros en la zona de Camino Viejo a Cerro de San Pedro. Ha quedado en una grabación de un video de celular como este caso ha indignado en redes sociales, en el que se cometió el asesinato de dos lomitos en los campos deportivos de la zona Los Delfines. Le repito, ubicado allá en el Camino Viejo a Cerro de San Pedro. En un primer momento se ve como una joven llora desconsolada porque ve a sus dos mascotas muertas en el campo de fútbol. Posteriormente se ve como un individuo a bordo de una camioneta está discutiendo con la joven y él acepta de que les quitó la vida a los dos animales. Incluso en algún momento le dice a la joven, perdón, les disparó a los dos animalitos. La joven le responde, ¿perdón de qué? Si ya el hecho está consumado. Vamos a escuchar cómo sucedió el momento. Posteriormente aparece lo que parece ser la persona que está grabando, una señora, desconozco si es madre de la joven o una señora testigo del lugar, pero el señor acepta, el individuo acepta que cometió el ataque a los animales. Así fue el momento, le repito, en los campos deportivos de Camino Viejo a Cerro de San Pedro. Este fue el instante, se pide discreción.
12: ¡No! ¡Ay, qué no! ¡No! ¡No!
13: ¡Vamos, hija!
12: ¡No!
13: Venga, es que veo a su única perra, esta y la amarillita.
12: ¡No, no, no!
13: Y además son mañosos de animales. Ya que por ahí pasamos y no se van ni para allá. Siga, estos no son mañosos, nada.
1: Vaya, qué momento. Es delicadísimo. El individuo dice, perdón, todavía no se confirma la identidad del sujeto en este video, pero le dice a la joven, perdón, ¿perdón de qué? Le dice, le responde la joven dueña de estos animales. Y recordar, está ya tipificado y está ante la ley este daño y violencia a los animales, y el individuo acepta que mató a los dos perritos en esta zona de campos deportivos, y ahí ha quedado este video que está causando fuerte indignación en redes sociales desde esta mañana. Parte de la realidad que se tiene en San Luis Potosí. Seguiremos el caso ha detonado esta mañana. Volvemos con más, continuamos en Imagen Informativa.
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3: Bueno, continuamos con más. Es la 1:30 de este viernes, bastante movido de información. Nos llega también información proveniente de Ciudad Valles, que se ha registrado un sismo allá en la zona de Ciudad Valles. Enlace directo en este momento con nuestra compañera Ofelia Trejo, que nos tiene reporte. Al momento te escuchamos.
4: ¿Cómo estás, Jonathan? Un gusto saludarte a ti, al auditorio. Fíjate que la Coordinación Estatal de Protección Civil está informando que la mañana de este viernes se tuvo registrado un nuevo movimiento sísmico en el ejido La Hincada, Ciudad Valles, con una magnitud de 3.7. El Servicio Sismológico Nacional confirmó el hecho a las 11:32 de la mañana, que estaba a 34 kilómetros del noreste de Ciudad Valles y fue ligeramente perceptible para la población. En lo que va del año, Jonathan, en San Luis Potosí, se tienen registros de 55 sismos, el primero por movimiento telúrico detectado por el Servicio Sismológico Nacional en el año de 1976, cerca de Ciudad Valles. A partir de ahí se han registrado 719 sismos más en todo el estado. La magnitud más alta registrada en el estado es de 5 grados el 16 de mayo del 2023 en Guadalcázar. El mayor porcentaje de los sismos registrados en el estado potosino han sido en los límites de las zonas de las zonas media, huasteca, así como el municipio de Guadalcázar. También se tiene estimada que en la zona metropolitana existen alrededor de 120 fallas geológicas. Y bueno, hoy a las 11:32 en la comunidad, en la localidad de La Hincada, pues nos vuelven a reportar esta situación que está pues ahí dando puntual seguimiento protección civil del estado para que la gente pues tome sus precauciones. Así las cosas, Jonathan. Y bueno, entrando en materia de otra información, te platico que la presidenta del Supremo Tribunal de Justicia en el estado, Lourdes Anaí Sarazúa Martínez, reconoció que la dilación en la resolución de asuntos en los juzgados de San Luis Potosí obedece principalmente a la falta de personal y a los recursos legales promovidos por las partes involucradas. La magistrada explicó que actualmente el Poder Judicial enfrenta un déficit de secretarios de acuerdos, quienes son los encargados de llevar el trámite de los expedientes. Esto es lo que dice.

0: otra parte, hay asuntos donde el abogado, las partes, tienen que impulsar. O sea, debemos de ser muy conscientes que sí tenemos un número muy importante de asuntos, sí estamos superados, pero también los procesos tardan por muchos factores.
1: La presidenta del Supremo Tribunal reconoció además las condiciones limitadas en las que actualmente opera el Poder Judicial en la región huasteca, particularmente por problemas de espacio e infraestructura, así lo dice.
0: O sea, por ejemplo, ahora que vine y que vi las instalaciones, sí me voy un tanto, pero estamos preocupados, estamos trabajando con órganos de administración para darles precisamente una mejoría en esas condiciones, ¿no? Porque ya no es suficiente, precisamente queremos ver esa parte, estamos viendo, es un tema que tiene que ser, todo el territorio de Huasteca Potosina está siendo cada vez un número importante en materia, en poder judicial, estamos bien. Sí, es una de nuestras partes.
1: La presidenta, pues finalmente reiteró que se reforzará el personal en los juzgados y mejorarán las instalaciones como temas principales y prioritarios en el Supremo Tribunal de Justicia del Estado. En otro orden de ideas, Jonathan, fíjate que la titular de la Secretaría de Desarrollo Social y Regional, María del Rosario Martínez Galarza, aseguró que los programas de apoyo para adultos mayores y madres solteras continúan vigentes luego de que ciudadanos manifestaran dudas y quejas por la demora en la entrega de estos recursos. Martínez Galarza aclaró que el apoyo para madres solteras sí fue entregado el año pasado y que actualmente ya comenzó nuevamente la dispersión de recursos, esto en coordinación con los municipios. Así lo dice.
2: Pues ya estamos coordinando la entrega.
3: Estamos a partir de este mes.
2: No, a ver, ahorita nosotros volvemos a licitar todos los programas a partir de marzo y abril, que es cuando la Secretaría de Finanzas tiene el presupuesto para poder comenzar todos los programas. Hay que recordar también el tema que sobre todo en madres solteras y adulto mayor, pues hay madres que dejan de tener lo que es la mayoría de edad de los menores y que obviamente ya no pueden ser sujetos al programa social. Hay adultos también que por temas de fallecimientos o algunas situaciones, pues obviamente se generan las sustituciones, pero estamos revisando.
1: Pero rechazó versiones sobre un presunto mal manejo de los recursos y sostuvo que la dependencia únicamente dispersa el dinero que le es autorizado oficialmente, también así lo dice.
2: También quiero aclarar mucho el tema de la duda que tienen las personas. Nosotros solamente podemos dispersar el recurso que tenemos. Es decir, sí se había manejado la parte bimestral, sin embargo, nosotros solicitamos el recurso en la Secretaría de Finanzas para poder dispersarle a la ciudadanía. Recurso que no tenemos nosotros no es dispersado. O sea, hay una malinterpretación de repente de personas que creen que si el recurso no se dispersa, nosotros nos quedamos con él, no nos podemos quedar, porque yo soy habitable en todos los programas sociales. Así que yo tengo que justificar los pagos que se realizan y a qué beneficio se realizan los programas sociales.
1: Finalmente informó que todo el estado existen más de 15,000 beneficiarios de estos programas, de los cuales cerca de la mitad se concentran en la región huasteca, principalmente en municipios como Aquismón, Tamazunchale y Ciudad Valles. Es mi reporte, Jonathan. Buenas tardes.
4: Gracias por este reporte, Ofelia Trejo. Nos escuchamos la próxima. Que tengan buen fin de semana.
1: Hasta otro espacio.
4: Gracias, es Ofelia Trejo con nosotros. Antes de ir a la siguiente información de esta tarde, déjeme también informarle que se está dando a conocer que Estados Unidos ahora va a poner en la mira el huachicol. Ya lo sabe, esta práctica de robo de combustible a red de financiamiento criminal. Y es que desde Washington, D.C., bueno, pues apareció que el combate al robo de contrabando, al robo y contrabando de hidrocarburos en México, conocido popularmente como huachicol, ha dado un giro radical. El gobierno de los Estados Unidos ha comenzado a clasificar, ojo con ello, a esta actividad ilícita como asunto de seguridad nacional y una nueva pieza clave en el financiamiento del crimen organizado transnacional y equiparándolo con el apoyo material. Ojo con esto, apoyo material a organizaciones terroristas. Con este nuevo enfoque, la estrategia que estaría planteando Washington estaría, pues ya no solo limitada a perseguir a quienes perforan ductos o conducen pipas clandestinas en territorio mexicano, ahora la mirada estaría puesta a toda la cadena comercial y financiera en ambos lados de la frontera, empresas importadoras, comercializadoras, distribuidoras gasolineras y firmas de logística. Es lo que aparece desde Washington en esta tarde, y bueno, también ahora estarían poniendo la mirada al huachicol, parte de lo que sucede en esta tarde. Vamos ahora a más, y es que tenemos que revisar pues estas reformas

0: Reformas constitucionales que han aparecido en el Poder Legislativo, de qué forma se han venido aprobando. Tengo también que mencionarle, estamos dándole seguimiento a esta ley esta propuesta de ley que impuso o que propuso Ricardo Monreal, el coordinador de los diputados de Morena, para la nulidad de elecciones si se comprueba injerencia extranjera. Pero se acaba de dar a conocer esta mañana que Ricardo Monreal la ha retirado. Dice él que porque se necesita más tiempo para el análisis, pero por ello, de hecho, ya nos enlazamos directamente con el experto jurídico, el presidente de la Barra Mexicana del Colegio de Abogados, capítulo San Luis Potosí, Jorge Chesal, a quien me da mucho gusto saludarle. ¿Cómo le va, licenciado?
1: Expresidente, yo desde marzo dejé la presidencia.
0: Expresidente, claro que sí.
1: Sí, a mí me pueden ya dar un tratamiento similar como si tuviera un rancho en Palenque. Entonces.
0: Oiga, licenciado, pero qué forma, ¿no? A ver, íbamos a entrar con este tema. Sucede la aclaración hace unas horas de que Monreal la retira. A ver, licenciado, ¿qué le dice esto? Esta ley que buscaba nulidad de elecciones si se probaba injerencia extranjera. Había voces en el morenismo que decían, ¿cómo rayos van a poner esto si no viene nada clarificado? Por ejemplo, la ministra en retiro, Sánchez Cordero, que decía, es peligroso el no tener claridad en ello. Y hoy Monreal da a conocer que la retira.
1: A ver, aquí hay varias cosas, Jonathan. La primera, y creo que muy importante, es que Olga Sánchez Cordero ha aprendido muy bien a engañar a la gente.
0: A ver.
1: Porque Olga Sánchez Cordero sí efectivamente dijo que está redactada de una manera muy ambigua, etcétera, etcétera. Pero se abstuvo, votó en abstención. Hubiera votado en contra, sí. Si estaba convencida, ¿no?
0: Sí.
1: Es como el caso, y perdón que ponga el ejemplo, ahorita me regreso al tema central, pero es como el caso de esta famosa ley aquí en San Luis Potosí sobre el uso de la inteligencia artificial que ahorita ha estado tan de moda. Hay varios diputados que salieron a decir, yo no voté a favor, no, pero voté en abstención. Si hubieran votado en contra, si hubiera rechazado, pues entonces hubieran votado en contra, ¿no? A mí me parece que esas jugadas son más para la gran imagen. A ver, de la misma manera que lo que está haciendo Monreal, porque Monreal dice, voy a retirar la iniciativa. A ver, va a retirar la iniciativa de reforma a la ley, pero la iniciativa de reforma constitucional esa ya se aprobó. Digo, está en el Senado de la República, se le dio entrada a la minuta con la aprobación de la Cámara de Diputados antier en el Senado de la República. Entonces, por mucho que retire, pues retirará la iniciativa de reformar la ley la ley electoral, pero la Constitución, la Cámara de Diputados ya la votó a favor, la reforma, y está pendiente en el Senado. Habrá que ver si el Senado recibe alguna comunicación, pero ya no sería Monreal el que la tendría que retirar en el Senado, tendrían que ser
0: Morena,
1: la Cámara de Diputados.
0: Uh-huh. A ver, esto es clave, en la Cámara de Diputados sí se aprobó, o sea,
1: sí, claro, claro.
0: De la manera en la que se dio la discusión, y lo dejo entre comillas, de los diputados, la realidad es de que sí ya se aprobó en la Cámara de Diputados, pero en el Senado no. A ver, licenciado, antes de pasar al Senado, los peligros que tiene esto en sí, la nulidad de elecciones por injerencia extranjera, licenciado.
1: Mira, es una verdadera estupidez, porque ni siquiera llega, no podríamos quedarnos en el nivel de tontería, sino que tendríamos que ir más arriba. Nada más que el horario familiar no nos permite darle la justa calificación jurídica que pudiera tener esto. A ver, la redacción en el artículo 41 constitucional quedó que será nula la elección cuando se acrediten actos de intervención o injerencia extranjera que influyan en los resultados electorales. A ver, eso puede significar cualquier cosa. Sí. Punto número uno. Se acrediten actos de intervención. ¿Cuál es la diferencia entre intervención e injerencia? Es decir, una acción directa, una acción indirecta, una insinuación, una publicación. ¿Cuál va a ser el grado de esa supuesta intervención o esa supuesta injerencia? Porque injerencia podríamos entender que a lo mejor viene un extranjero mandado por un gobierno extranjero Por ejemplo, no sé, el presidente cubano, por poner un ejemplo, manda maletas de dinero para que la gente vote por Morena. Allí hay una injerencia directa de un gobierno extranjero. Pero también puede ser que el New York Times diga: en México las elecciones no son confiables, para que entendamos que hay una injerencia. O sea, es decir, es tan amplio como eso. Pero adicionalmente, ¿qué entendemos por extranjero? Una persona, un grupo de personas, una empresa, un estado, un país, un imperio, ¿qué? Es decir, ¿qué sería lo que entenderíamos por extranjero? Y para saber qué es de lo que está haciendo ese extranjero un acto de intervención o de injerencia. Y luego dice que influyan en los resultados electorales. O sea, no que influyan de manera determinante, no que tuerzan el resultado electoral, con que influyan. Entonces imagínate tú que tú y yo somos candidatos contrarios y tú tienes 15 votos y yo tengo 20 votos. Pero luego resulta que en realidad demuestras que yo tuve en realidad 19 votos y que un voto más fue porque leyó el editorial de New York Times. Ah, eso ya modificó el resultado electoral, aunque yo siga ganando, y entonces lo anulamos. Entonces, prácticamente aquí se acreditan actos de intervención e injerencia extranjera que influyen en los resultados electorales. Es cualquier cosa que pase, tenga origen, pueda tener origen, se haya generado o no fuera de México, y que la alteración pueda ser cualquiera, aunque no sea definitoria. Pues es una verdadera estupidez esto, pero así lo votó la Cámara de Diputados. Y entonces, pues ahora a ver qué hace el Senado.
0: El Senado es el que tiene que definir si esto continúa o no.
1: Así es, porque, a ver, por lo menos, y salvo que la ley, la Constitución mexicana, la ley orgánica del Congreso General, el reglamento parlamentario del Senado de la República y todos los demás ordenamientos que te puedas imaginar hayan cambiado de ayer a hoy, la Cámara de Diputados dejó ya de conocer el asunto de la reforma constitucional en el momento que emitió la minuta y la mandó al Senado.
0: A ver, licenciado, evidentemente es hoy por hoy un momento político altamente tenso y altamente dinamitado por la polarización. Y hoy hay dos estados que tienen una profunda efervescencia política fuerte. Por un lado, Chihuahua, sí, con el asunto de la gobernadora Maru Campos, pero si me permite agregar también Michoacán. Lo que ayer también se vio en medios de comunicación nacional, la efervescencia que está teniendo Michoacán también, y el del quererles frenar allá al Congreso del Estado de Michoacán el paso de la candidata independiente Grecia Quirós, perdóneme, pero me lleva luego a ver si Morena esto no lo quiere utilizar también para frenar elecciones. Es decir, es no reconocerlas en el resultado, es nulidad de elecciones, licenciado.
1: Sí, claro, claro. Porque puede ser cualquier cosa o por cualquier causa, ¿no? Sí. O sea, es así de fácil.
0: Morena estaría planteando un escenario así y aplicar eso, si es que se aprueba, a estos dos estados, ¿lo vería así, licenciado?
1: Mira, hombre, a ver, déjate esos dos estados. Te lo voy a contestar con un ejemplo mucho más sencillo, porque efectivamente lo podría hacer, pero te lo contesto con un proceso más, con una situación más sencilla. Se aprueba pasa la reforma como la están planteando, etcétera, etcétera, etcétera. Okay, muy bien. Y entonces hay una elección el año próximo en el gobierno de Sinaloa y Morena pierde.
0: Okay.
1: Sí. Vamos a pensar que esta reforma del artículo 41, pues ahí dice que tiene que ser rápido y entonces la aprueban en los estados y antes del 5 de junio, es decir, antes del viernes de la semana que entra, tendrían que estar ya las leyes reglamentarias, etcétera, etcétera. Okay. Vamos a pensar que así fuera. Cualquier nota, cualquier referencia a partir del 6 de junio del presente año que se hiciera en el periódico X de Falfurrias, Texas, podría considerarse injerencia extranjera. Y si ese periódico saca una nota sobre Rocha Moya, podría alegar Morena que si pierde la elección en Sinaloa es por eso.
0: Por lo que publicaron del gobernador.
1: Por lo que publicaron en Falfurrias, Texas, el 7 de junio del año 2026.
0: Increíble.
1: Porque así de abierto está. Ahora, yo te voy a dar un dato que creo que es importante. Ayer hubo sesión de la Cámara de Senadores. Ajá. Y en la sesión de la Cámara de Senadores había la minuta con lo del proyecto para la Ley General de Instituciones y Procedimientos Electorales, por ejemplo, en materia de integridad. Pidieron que se considerara de urgente resolución, ya se aprobó y ya se mandó al Ejecutivo Federal la ley de integridad, esta que dice que tienen que ser muy buenas personas estar en esto, ¿no? Y por otro lado, ayer mismo fue también discutida la reforma al artículo 41 constitucional. Ayer se determinó en la Cámara de Senadores aprobarla y mandarla a las legislaturas de los estados, entonces ya ni siquiera el Senado la puede retirar.
0: Ya pasó
1: ya pasó a los congresos de los estados.
0: Sí,
1: esa reforma, así como te la comenté, ya está en los congresos de los estados. Y es más, ahorita hasta ahora, viendo cómo son deficientes los congresos estatales, a lo mejor ya está aprobada por la mayoría. Pues acuérdate que lo del plan B la votaron en el Congreso de Oaxaca 3 horas, ¿no? Y 3 horas antes de que les llegara.
0: Sí. Y todos muy oportunos, ya votado en la noche y hasta en otros congresos antes de que llegara. Oiga, licenciado, esto está complicadísimo y terrible, como viene sin definirse esta reforma, pero viene otra que también preocupa y que otra vez sucede traspapelada, la metieron en el mero momento, en esta ocasión ahora sí supieron quién la metió, que fue el diputado Sergio Gutiérrez Luna, el de extender a jueces y magistrados hasta por 17 años por vía de reelección. ¿Qué le merece esta opinión?
1: Mira, esa propuesta que va dentro de esta reforma electoral, este paquete y todo, no me extraña, y no me extraña por una razón. Hay que recordar que los magistrados del Tribunal Electoral, en este caso Felipe de la Mata y los otros que están en el Tribunal Federal Electoral, el Tribunal Electoral del Poder Judicial de la Federación, son los que convalidaron la mayoría calificada artificial de Morena. Y son los que dijeron que el hecho de que Pío López Obrador estuviera manejando sobres con dinero en efectivo no tenía impacto electoral porque no traían la referencia de ningún partido y no había pruebas de que tuviera que ver nada con lo electoral. Ellos iban a quedar fuera del tribunal porque no se les tocó en esta elección del año pasado, iban a quedar fuera el año próximo. Como se modifica el 28 la elección judicial para desligarla de la elección del año próximo, como se manda el 28, Gutiérrez Luna propuso que se modificara uno de los transitorios y les da la oportunidad de la reelección cuando ya no la tenían. Eso, a ver, creo que hay un comunicador muy conocido que es Joaquín López Dóriga, que utiliza una expresión muy seguido y me parece que es cierto. Si tiene patas de pato, hace como pato, pico de pato y alas de pato, es un pato. Pues eso a mí me parece un premio donde le están pagando a los magistrados electorales lo que vale su voto para haberles dado la mayoría calificada en el Congreso de la Unión.
0: Y licenciado, son 17 años y si me lleva eso son casi 3 sexenios,
1: Bueno, pero pues, a ver de qué tamaño es el premio que les tendrán que dar y qué tanto sabrán para poderlos tener contentos. Mira, por todos lados, Jonathan, por todos lados, esto no es más que la evidencia de dos cosas. Uno, que vivimos una
0: Uy, se cortó comunicación. Vamos a retomarla, por favor. Vamos a retomar al licenciado Jorge Chesal para poderlo despedir en su participación. Ya casi en la entrada de su comentario final, pero caramba, estas dos reformas están llegando así, de esta manera tan intempestiva, pero también aplastante, pero también sin una mirada de poder crear un consenso en el legislativo. Ya esta, que buscaría una reelección hasta por 17 años para los magistrados del Tribunal Electoral del Poder Judicial de la Federación, pues no nos hagan pensar, y como ayer lo revisábamos con Maru Rojas, de que esto es la búsqueda, la posibilidad de querer estar en la última milla de las definiciones de elecciones, como en este caso es el Tribunal Electoral del Poder Judicial de la Federación, donde se define la parte final de los resultados de las elecciones y se valida por ello a los ganadores y ganadoras de las elecciones. Bueno, que no nos hagan pensar que por ahí quieren llegar al control absoluto. Y retomamos comunicación, licenciado, ya en la parte final, pero usted nos decía esto que era lo que significaba.
1: Yo no sé si la censura fue a ti, a mí o a los dos, pero bueno. Por un lado, es evidente que estamos viviendo una dictadura, ¿sí? Uh-huh. Eso me parece clarísimo, porque en el momento que se empiezan a diseñar estos mecanismos para poder conservar el poder, evidentemente son herramientas de la dictadura. Pero una cuestión muy importante es que si lo están haciendo en este momento es porque tienen miedo de algo.
0: De algo.
1: ¿Sí? Porque a fin de cuentas, si fuera cierto que la gente los quiere tanto, si fuera cierto que la gente los apoya tanto, si fuera cierto que México es un país tan feliz con ellos al frente, ¿para qué estar tocando la Constitución para entregarles premios a esa tercia de sinvergüenzas que está en el Tribunal Electoral, y para qué mover las cosas para poder garantizarse la permanencia en el poder? Y la permanencia estaría garantizada con el voto de la gente que los quiere tanto. Por lo tanto, a mí me parece que más bien es una señal de que no los quieren.
0: Oiga, para finalizar, es lo que mucho a ellos les ha encantado nombrar la última milla. Ya ve que para todo es la última milla, ¿no? Ellos quieren asegurar la última milla de las elecciones con estas reformas, licenciado.
1: Sí, pues mira, probablemente. Una milla es una medida de distancia. Uh-huh. Y entonces ellos están queriendo asegurar la última milla para llegar a una meta. Yo ahí tendría dos preguntas. La primera es, ¿cuál es la meta a la que quieren llegar? Y ya tienen el poder. O sea, es decir, tú me puedes decir una última milla, ¿para qué? Para llegar a la meta, para llegar a un fin, para llegar al final de algo. Pero aquí es la última milla, ¿para llegar a dónde? Si se supone que ya están ahí. Y la otra, recordemos que con el tema de medidas, ya que la milla es una medida extranjera, también hay otra forma de medir las cosas. Y quién sabe si en esta última milla a lo mejor no la alcanzan a correr, y a lo mejor de una milla de distancia horizontal, a lo mejor hay 6 palmos de tierra, 6 pies de profundidad hacia abajo, enterrando a la cuarta transformación.
0: Bueno, licenciado, siempre un gusto el poder estar con usted y gracias por darnos este comentario. Seguiremos leyendo todavía lo que avance esto en el Senado. Que esté muy bien, un gusto saludarle.
1: Igualmente, Jonathan, hasta luego.
0: El licenciado Jorge Chesal con nosotros. Mensajes, continuamos.
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1: Son las 2 de la tarde con 2 minutos y esta es la información más relevante hasta el momento. La Secretaría del Trabajo y Previsión Social de San Luis Potosí mantiene bajo estrecho seguimiento a 9 empresas que presentan observaciones y dudas relacionadas con el reparto de utilidades correspondiente al presente ejercicio fiscal, informó el titular de la dependencia, Crisógono Sánchez Lara. La audiencia relacionada con la gobernadora de Chihuahua, Maru Campos, fue diferida este viernes luego de que el senador Javier Corral no acudiera a la diligencia programada en el reclusorio sur de la Ciudad de México. Autoridades federales aseguraron más de 1 millón de litros de posible hidrocarburo tras ubicar un predio presuntamente usado para almacenar combustible ilegal en Cadereyta, Nuevo León, de acuerdo con la FGR y la SSPC. El Estado de México suma 30 casos de gusano barrenador, detectados en perros, de los cuales 13 permanecen activos en distintos municipios de la entidad, informó la directora de la Comisión Estatal de Parques Naturales y de la Fauna, Almadiana Tapia Maya. El proceso legal emprendido por propietarios de palcos y plateas en el Estadio Ciudad de México contra Grupo Ollani y la FIFA podría escalar a un ordenamiento del uso de fuerza pública para ingresar a las zonas de la sede mundialista. Roberto Ruano, vicepresidente de la Asociación Mexicana de Titulares de Palcos y Plateas, informó que este viernes 29 de mayo se cumplía el plazo fijado por un juez para que el organismo internacional entregara a los dueños los accesos para el juego inaugural del próximo 11 de junio entre las selecciones de México y Sudáfrica. Hugo Sánchez salió en defensa de Rafael Márquez y pidió públicamente a la Federación Mexicana de Fútbol respetar el supuesto acuerdo que existe para que el exdefensor tome las riendas de la selección mexicana una vez concluida la Copa del Mundo 2026. Para cerrar la semana, el dólar se ubica en los 17 pesos con 35 centavos. 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
2: Gracias, Rebeca Bueno, por este reporte al momento, 2:05 p.m, el instante de revisión de cómo se encuentran las calles de San Luis Potosí. Paulina Bárcenas, con comentario al momento, te escuchamos.
3: ¿Qué tal, Jonathan? Me da mucho gusto saludarte a ti y a toda nuestra audiencia. Hoy les comentamos que tenemos una alta carga vehicular en Avenida Sierra Leona y también Cordillera Himalaya y Avenida Chapultepec llevan una alta carga vehicular. Mientras tanto, en Periférico, a la altura de la Avenida Salk, hay bastante tráfico derivado de obras en la zona. Que todavía, ¿cuántos meses llevamos ya hablando de esas obras, Jonathan?
2: Ya,
3: varios, rato, ¿verdad?
2: Ya va el año casi.
3: Siguen ahí esas obras en Periférico y bueno, por lo tanto, el tráfico complicado para los automovilistas. Mientras tanto, Salvador Nava va con tráfico de momento solamente en las cercanías al distribuidor Juárez, carretera Matehuala en sentido al distribuidor va a vuelta de rueda. Carretera 57 sin novedades y Río Santiago con afluencia hasta el momento tranquila, por lo que, bueno, pues son una buena opción para circular. Toda nuestra solidaridad, Jonathan, a los automovilistas que van por Damián Carmona hacia la zona centro. Y es que, ¿qué crees?
2: A ver.
3: Fíjate que Radio Escuchas nos han reportado que sobre Avenida Damián Carmona, a la altura, bueno, en sentido a la zona centro, no vamos a decir nombres, hay una escuela primaria pública en donde no se hacen una ni dos, sino tres filas de padres y madres de familia que pasan a recoger a sus criaturas. Entonces, bien a gusto, pues tú vienes por Damián Carmona, ves que el que está en segunda fila, pues como que no se mueve, ¿por qué no te quedas tú en tercera fila? Súbete y vámonos. Mientras tanto, pues los automovilistas haciendo largas y el largas tráfico. Filas de tráfico en esta zona, que de por sí es complicada. La avenida es chiquita y luego se avientan hasta tres filas para subir a las criaturas.
2: Pero toda ese cuadrante, Paulina, yo no sé qué están necesitando las autoridades. Tú mencionas esta parte de eje vial, de Ponciano Arriaga con esta...
3: De Damián Carmona.
2: Damián Carmona.
3: Y es que ahí te va otra... Bueno, sí.
2: El eje vial Ponciano Arriaga, pues ahí se llama, pero viniendo desde Damián Carmona se encuentra en esta realidad, pero también la otra parte de la Alameda, que sí. Es terreno de nadie, Paulina, ese cruce, pasar por ahí a la una de la tarde es imposible.
3: Imposible, y bueno, pues justo ahorita es la salida de las niñas y los niños de la escuela, no le estamos culpando a las criaturas, pero pues sí, los padres y madres de familia que hagan tantita conciencia, porque si tú no tienes, dirían popularmente, vela en el entierro de recoger a una criatura, pero sí se están...
2: No, pero se tiene que hacer con responsabilidad.
3: Exacto, sí. Y además, en el, digamos, el frente de esta escuela, sí hay un estacionamiento, pero pues está utilizado por otros vehículos, no vamos a decir si son de maestros o administrativos
2: de la escuela.
3: Sí, están en la
2: parte de las calles de atrás.
3: Pero Jonathan, hasta en segunda y tercera fila. Otro punto también que nos están comentando algunos radioescuchas es en la calle de Insurgentes, a la altura de una tienda de conveniencia. Aquí, bueno, convergen este establecimiento y algunas tiendas de manualidades, y por qué no, aquí también se bajan, hacen sus compras o hacen sus pagos, se estacionan en doble fila y pues obstruyen el paso a los vehículos que van con la esperanza de alcanzar en verde el semáforo para incorporarse a eje vial. Entonces, ojalá que puedan atender las autoridades estos dos puntos.
2: Eje vial. Otra vez eje vial. Es que eje vial, caramba, de verdad es un suplicio pasar por ahí. Debería de ser una de las avenidas con la mayor, con el mayor dinamismo vial, porque conecta tres puntos importantes: conecta Reforma, conecta Constitución, conecta Manuel José Otón, la salida del Centro Histórico hacia el puente de Universidad. Y yo no entiendo por qué lo complican tanto la movilidad ahí, en la Fiscalía, en la parte de ese cruce de Reforma con los camiones. Debe de haber un orden, no se está teniendo un orden, decía Seguridad Pública. No queremos entrar en conflicto con los taxistas. Pues no, pero pasar por ahí a la una, a las 8 de la noche, Paulina, es imposible, de verdad. Se tiene que rodear el centro para pasar esa zona, porque es imposible.
3: Y es complicado tanto para peatones, para motociclistas, ciclistas, por supuesto, y para automovilistas.
2: Cruzar un peatón, esa intersección de donde están los taxis con el transporte público, no se ve nada, Paulina.
3: Es muy complicado.
2: Porque están los camiones parados a un lado de los paradores y tapan la visión del peatón, y luego más adelante o al lado, otros taxistas no dejan ver al peatón el cruce. Le digo, es verdaderamente imposible esa zona. Ojalá que les puedan...
3: Y ojo, es una zona en donde ya también se han registrado atropellamientos severos. Bueno, pues te dejo esas manifestaciones, esto que nos comparten nuestros radioescuchas de estos dos puntos, y bueno, pues que tengan una extraordinaria tarde y un hermoso fin de semana. Jonathan, nos escuchamos el lunes.
2: Gracias, querida Paulina, ahí nos deja esta tarde, ¿verdad? No, hoy no hubo tráfico tanto porque hoy fue consejo técnico de las escuelas, ¿no? Es viernes, pero de todas maneras, más tarde se vuelve a hacer el tráfico en algunas zonas, y estos puntos que nos menciona Paulina son importantes en el eje vial Ponciano Arriaga. 2:10 en este momento. Mire, vamos a darle ahora una mirada a el panorama del Mundial. El Mundial de Fútbol 2026, que se estará celebrando, pues, de manera inédita en tres países a la vez: México, Estados Unidos y Canadá. esta edición que la FIFA decidió organizar de manera pues novedosa por tres países de esta edición. Ha tenido sus contrastes, hay que decirlo. México va a tener un récord como ser el país que tiene, que alberga por primera vez tres ediciones del Mundial. En México 1970, donde resultó campeón aquel Brasil de Pelé. Luego el México 1986, aquella edición en la que el Argentina de Diego Armando Maradona alzaba la Copa del Mundo en el Estadio Azteca. Y ahora se verá quién será la selección que levantará la Copa del Mundo. Pero ahora lo que queremos revisar es cómo nos encontramos en nuestro país a 14 días de que llegue este ansiado día de la inauguración, aquel jueves 11 de junio del 2026, en donde rodará el balón allá en el estadio de la Ciudad de México, el Estadio Azteca. Y por ello es que invitamos esta tarde para hablar del ambiente mundialista, de cómo se está viviendo en estos momentos, al periodista deportivo Omar Fares. Él trabajó en cadenas importantes como ESPN y actualmente participa y colabora en el diario Mural, en este momento del diario Reforma. Importantísimos los puntos que escucharemos con él. Le agradezco la oportunidad de escuchar. Omar, bienvenido, buenas tardes.
4: Hola, buenas tardes, gusto saludarlos a todos y muchas gracias por la invitación.
2: A ver, Omar, usted pues está en la sede de Guadalajara, en así donde es. Se estarán dando pues partidos importantes, una de las tres sedes que tiene nuestro país. Yo comenzaría preguntándole, Omar, ¿cómo encuentra el ambiente mundialista allá en Guadalajara a dos semanas de que llegue el Mundial?
4: Bueno, mucho se ha hablado de este tema, ¿no? Desde hace unos meses y ya ahorita, ya que queda muy poco tiempo, que está la cuenta regresiva, los días empiezan a transcurrir más rápido para ese día del 11 de junio. En sí, el ambiente está muy tranquilo. Mucha gente opina que no es como un ambiente mundialista
2: festivo,
4: y sobre todo si lo comparan con lo que pasó, por ejemplo, en México 86 y mucho más para atrás en México 70, ¿no? Digo, yo ahí sí que no había nacido en 1970. En 1986, bueno, yo soy de Acapulco, pero he escuchado muchas historias, ¿no? Tanto del 70 como del 86. Ajá. Y mucho tiene que ver que simplemente van a ser cuatro partidos, ¿no? Aquí en Guadalajara. Uh-huh. Contrario, por ejemplo, a lo que se vivió en aquella época, por ejemplo, 1986, ¿no? Y también en el 70, tenían aquí a la selección de Brasil. Brasil jugó aquí todos sus partidos. Por ejemplo, en el 70 hasta la semifinal jugó aquí, y en 1986 hasta la serie de cuartos de final, que es cuando donde quedó eliminado con Francia. Entonces pues sí había un ambiente de fiesta. A eso hay que agregarle que no solamente estaba el Estadio Jalisco como sede, sino también estaba el Estadio 3 de Marzo, el estadio donde jugaban antes los Tecos de la Autónoma de Guadalajara, y ahí también hubo algunos partidos. El principal fue el España contra Irlanda del Norte. Entonces sí había un ambiente de fiesta en aquella época. Si lo comparan con esos tiempos, sí como que hay, digamos, que cuatro rayas abajo, ¿no?
2: Claro.
4: Sin embargo, por ejemplo, cuando fueron ahora los partidos de repechaje, los dos partidos de repechaje, ahí hubo un extraordinario ambiente. Más allá de que no eran ni siquiera selecciones atractivas, y que si nos ponemos a revisar los dos partidos, no fueron de una alta calidad futbolística. Sin embargo, el ambiente que se vivió en las tribunas fue totalmente de un mundial, ¿no? De una Copa del Mundo. Entonces se espera que ya ha llegado el momento, la gente se prenda, se encienda, y no solamente para el 11 de junio. Yo creo que ya cercano a, no sé, al 8, 9, 10, el ambiente aquí en la ciudad va a estar muy prendido.
2: A ver, esta parte, Omar, ¿usted consideraría que la fiebre mundialista pues dependerá de los días vitales, es decir, ya cuando esté encima el mundial, es de que la fiebre podría detonarse.
4: Perdón, estoy escuchando muy bajito el audio.
2: A ver, vamos a tratar de...
4: Estoy tratando de adivinar lo que me preguntaste.
2: A ver, mencionarle, Omar, si esto consideraría Jalisco podría impregnarse, llenarse de esta emoción ya que lleguen los días del mundial.
4: No se escucha ahí.
2: A ver si podemos.
4: Muy bajito.
2: Recuperar, vamos a tratar de recuperar la comunicación, limpiar un poco esta comunicación con Omar Fares. Él nos escucha y nos atiende desde Guadalajara, una de las sedes mundialistas que estarán teniéndose en estos partidos, pero sí la pregunta ha quedado ahí. ¿A dónde se ha ido la fiebre mundialista de esta edición 2026? México sería la tercera ocasión que tendría pues en estos partidos, y desafortunadamente no se ha tenido todo este espíritu de lleno totalmente, no solo en Guadalajara, sino también en la Ciudad de México, sino también en la parte de Monterrey. Te recuperamos comunicación contigo, Omar. Te preguntábamos, ¿Jalisco está listo? ¿Ya está preparado para recibir el mundial también?
4: Okay, sí. Sí, no. En eso sí no hay ningún problema, ¿no? La ciudad está preparada. Digo, faltan algunas obras por concluir, pero por ejemplo, bueno, el estadio de las Chivas ya estaba, ¿no? Uh-huh. O sea, simplemente hubo que hacerle unas pocas mejoras hace poco, bueno, ya a la cancha, pero el estadio ya estaba. De hecho, recibió muy pocas como observaciones de parte de la gente de la FIFA. Entonces, en esa parte no hay problema. Es un estadio muy moderno, que pese a que digo ya transcurrieron 16 años de su inauguración, el 30 de julio del 2010. El estadio se mantiene muy vigente, muy funcional, contrario, por ejemplo, al mencionado Estadio Jalisco, ¿no? Un estadio muy muy histórico, mítico, sin embargo, pues ya rezagado en el tiempo, pero el estadio está en perfectas condiciones. Luego, por ejemplo, la zona donde va a ser el Fan Fest en el Centro Histórico de Guadalajara, también, digo, ya está listo. De hecho, ya se está acondicionando todo para que arranque esa parte, que va a ser en la Plaza de la Liberación, abarcando desde el Teatro de Degollado y hasta el hospicio Cabañas, ¿no? Donde la gente va a poder ver 204 partidos del Mundial.
2: 104.
4: Habrá pantallas gigantes y la gente, ya sea la local o los extranjeros, puedan disfrutar de la gastronomía típica de Guadalajara. Entonces, sí, ya la ciudad en sí está preparada. Sí te puedo decir que, por ejemplo, ir al aeropuerto es complicado, pero en sí lo que es el aeropuerto funciona perfectamente.
2: A ver,
4: entonces, sí, la ciudad está lista.
2: Está lista, no a comparación de las otras dos restantes que siguen complicándose a dos semanas de la llegada del Mundial. Otro punto que también nos interesa mucho, y creo que esto forma parte del espíritu de la fiebre mundialista que nos decía, no se ve que esté explotando en este momento, el tema de los precios de los boletos. ¿Cómo ha impactado? ¿Qué tipo de precios hay en para poder ir a los partidos, Omar?
4: Sí, mira, el gran problema es para la gente, digamos, clase media, y pues de ahí para abajo, ¿no? O sea, la gente que es muy muy futbolera y que comúnmente va los fines de semana, esta sí se va a quedar como rezagada, ¿no? O sea, por eso se ha cuestionado mucho que no es un mundial para la gente, o sea, hablando de la gente común. Uh-huh. Sino es un mundial para la élite, para el que lo pueda pagar. Sí, son precios que están fuera de órbita de la realidad. He escuchado incluso opiniones de gente como el director de cine, ¿no? Alejandro González Iñárritu, que dice, es irreal. O sea, que él obviamente no los pagaría. Escuché también el mismo Donald Trump, ¿no?, que allá en Estados Unidos, que él mismo no pagaría un boleto por ir a un partido de fútbol, o sea, porque se le hace carísimo, digo, hablando ya de Estados Unidos, pero hablando en concreto de Guadalajara, sí, o sea, el aficionado común se va a quedar fuera. Tendrá que verlo a lo mejor en su casa, en algún bar o en el FanFest. Pero, o sea, el estadio seguramente... Los cuatro partidos van a tener buenas entradas por la gente que viene de fuera.
2: Cuatro.
4: O sea, en esa parte no debe haber como una preocupación de que se vayan a ver las tribunas vacías o que el estadio no esté repleto. Va a haber, yo creo que muy, muy buenas entradas.
2: Oye, ¿cuál es el partido que más esperan, que considerarías es por el que más espera Guadalajara?
4: Perdón, no te escuché bien esa pregunta.
2: ¿Cuál es el partido que considerarían espera más Guadalajara de estos cuatro?
4: Son dos, ¿no? El México-Corea del Sur y el Uruguay-España. Sí. Yo creo que este es como el platillo estelar, el que toda la gente está esperando. Digo, claro, México, por ser la selección, es el segundo partido, es en el partido en el que uno esperaría que México va a definir su pase a la siguiente ronda. Pero el Uruguay y España también, o sea, obviamente por el tipo de selecciones que son, a España, que es un candidato natural a ser campeón del mundo, los jugadores que trae, y Uruguay, bueno, por su eterna tradición futbolística, ¿no? Vendrá mucho sudamericano a ver ese partido, y hay mucha expectativa por el juego de Uruguay y España.
2: Bueno, pues a estar atentos, va a ser un partidazo. Se espera que vaya el rey de España, ni más ni menos.
4: Claro.
2: Que ni siquiera pudo la diplomacia mexicana. Bueno, pues será el fútbol el que ahora traerá al rey. Ya veremos si tendrán un encuentro ambos mandatarios. Se duda de esta parte, el soberano, en este caso el rey, y por el otro, la presidenta de la República, ya dijo que no va. ¿Qué opinión te merece que la presidenta no vaya a la inauguración, Omar?
4: Pues es extraño, ¿no? Porque yo desde que recuerdo lo que he leído en los libros de historia y desde que empecé a ver mundiales, desde el Mundial de Argentina 78, no recuerdo que algún presidente haya dejado de asistir a la inauguración, ¿no?, del Mundial. Quiero pensar que no sé si tiene este temor de lo que sucedió en México 70 cuando se sueltan los abucheos contra Gustavo Díaz Ordaz, y en el 86 contra Miguel de la Madrid, como que ser exhibida, ¿no?, en esa parte. No sé si lo hizo por eso o también, digo, por hacer algo distinto. Le regala su entrada a una chica, bueno, hizo un sorteo, no tengo entendido, y ya hoy se dio a conocer quién se lo ganó. Me resulta extraño, o sea, bueno. No es algo que inesperado, respetable la decisión de la presidenta. Simplemente puedo decir que no me lo esperaba, o sea, yo creo que tampoco pocos esperaban que no estuviera presente la presidenta, sobre todo porque habrá muchas autoridades, o sea, va a estar Infantino, ¿no?, y infinidad de personajes muy importantes que estarían pensando en, pues, ahí mantener alguna conversación con la presidenta, pero bueno,
2: muy bien.
4: Ella tomó esa decisión y habrá que respetarla, ¿no?
2: Bueno, pues Omar, yo le agradezco la oportunidad de poder tener esta conexión con Guadalajara, con una de las sedes, el conocer tremendo banquete que van a tener con estos dos partidos, el España-Uruguay y el de México-Corea. Así que enhorabuena, disfrútenlo, todo el espíritu de las calles invadirá el Mundial allá en Jalisco, en Guadalajara. Si me lo permite, sigamos al habla. Que esté muy bien, Omar.
4: Igualmente, y muchas gracias.
2: Gracias a usted por la oportunidad. Es Omar Farés, él es periodista del Grupo Mural en el diario Reforma, colaboró con ESPN, así que, bueno, pues es parte de estas voces que estarán pues dándonos algunos detalles en estas sedes mundialistas, y estaremos hablando con más en diferentes sedes en Monterrey, en la Ciudad de México. ¡Vamos a mensajes! Volvemos.
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0: En Global Media queremos cuidar tu salud. 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Es libre en colesterol y rico en grasas monoinsaturadas y potasio, además de estar recomendado para la salud del corazón. Se puede usar como base para sándwich o como acompañante para pollo o pescado a la parrilla.
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2: Estamos de vuelta. Antes de ir a la siguiente conversación de la tarde, denme por favor un minuto porque se está difundiendo información de último momento con respecto a este terrible caso que yo le comentaba, indignante al principio de este espacio, de este ataque que un individuo quedó videograbado, que atacó a dos perritos en la zona del Camino Viejo a Cerro de San Pedro, en unos campos deportivos, y que quedó videograbado por redes sociales y que se ha difundido ampliamente. Se está dando a conocer la tarde de este viernes que la Fiscalía General del Estado, a través de la Unidad Especializada de Combate al Abigeato y Maltrato a los Animales Domésticos,

0: agentes del Ministerio Público realizan las indagatorias pertinentes para identificar la identidad de la persona en este video que comenzó a circular en redes sociales desde hoy por la mañana y que, bueno, pues ya se ha dado a conocer lo que ha sucedido en ello. La Fiscalía General del Estado informa, se ha abierto carpeta de investigación para dar con el paradero de este sujeto que allí en el video menciona y reconoce que hizo el acto de privar, de quitarle la vida a los animales en cuestión, diciendo perdón. Bueno, la realidad es esta y es la información que surge en último momento desde la Fiscalía General del Estado. 2:34. Y ahora vamos a continuar con temas mundialistas, y es que recientemente, usted lo sabe, a lo largo de este año se ha difundido pues esta también campaña, parte de la esencia mundialista, desde el gobierno del estado, de dar estas placas mundialistas para sus automóviles, con estas diferentes diseños, para que su automóvil, bueno, pues pueda tener una placa mundialista con motivo de esta Copa del Mundo que se celebrará en nuestro país. Y le agradezco que nos tome la llamada esta tarde Ricardo Ibarra, el director de ingresos de la Secretaría de Finanzas del Gobierno del Estado, a quien le damos la bienvenida. Buenas tardes, director.
1: Jonathan, ¿cómo estás? Buenas tardes, gracias a ti y a tu auditorio por este espacio para platicar sobre este tema. ¿Cómo
0: y es va? Que estamos a 2 semanas de que llegue pues la competencia mundialista de fútbol, y ustedes, bueno, pues están ya también sumados a esta fiebre mundialista con esta edición de placas mundialistas para los automóviles.
1: Sí, fíjate que por indicaciones de nuestro gobernador José Ricardo Gallardo Cardona, se implementó este programa y somos de los únicos estados en el país que lo implementamos. Solo hay 3 estados adicionales que implementaron algo similar, y además de ser pioneros, tenemos no nada más los diseños más bonitos, sino al menor costo. Fíjate que en otros estados están promoviendo algo similar, pero con un costo superior a los 1.500, 1.600 pesos, el más económico, y de ahí hacia arriba por hacer un trámite meramente de cambio de placas, cuando nosotros, por indicaciones de nuestro gobernador, se está implementando por 500 pesos, que es meramente el costo de la fabricación de las láminas. Entonces, se está implementando ya desde hace un par de meses. Tenemos, como te decía, 3 diseños y está enfocado a los propietarios de vehículos que tengan autos particulares, motocicletas y camionetas tipo pick-up.
0: Automóviles particulares, motocicletas y camionetas podrán tener oportunidad de tener estos diseños para las placas mundialistas. ¿Cuál es el costo para poder obtener estas placas conmemorativas del mundial?
1: Son 500 pesos por hacer el canje de la placa actual por la conmemorativa del mundial. Ajá. Y con el requisito de que el vehículo debe estar al corriente de sus pagos anteriores de control vehicular. Y simplemente para hacer el trámite se requiere que la persona lleve las placas actuales, la tarjeta de circulación actual y su identificación. Con eso, en cuestión de minutos, le hacemos sus trámites.
0: Ah, o sea, la placa se entrega en cuestión de minutos, la nueva, la del mundial.
1: Es correcto. Nos entregan la vigente, la que traen en su vehículo actualmente, y nosotros les intercambiamos por la placa conmemorativa. Insisto, en cuestión de minutos es el trámite, porque pues es meramente el canje.
0: Ahora, un asunto que también nos preguntaba la ciudadanía, ya nos contestó la parte del tiempo, esto queda en minutos, pero ¿dónde pueden estarlas buscando? Porque luego habrá algunos lugares que les queden complicados por el tema del trabajo. ¿Qué puntos, qué sitios pueden acceder para obtener este canje de placas?
1: Fíjate que tenemos 43 oficinas de la Secretaría de Finanzas a lo largo y ancho del estado. Y en esas oficinas de recaudación de finanzas es donde se puede hacer el trámite, como cualquier otro trámite vehicular. Y además, aquí en la ciudad de San Luis Capital tenemos instalados ya 2 módulos móviles en los parques Tangamanga 1 y 2. Y en particular este fin de semana pondremos un módulo adicional en la Plaza Sendero. Para quien nos guste visitar por ahí, ahí les podemos hacer sus trámites.
0: Ahora, ¿esto es meramente por la edición conmemorativa? Es decir, ¿no tiene alguna índole de que se tenga que buscar como manera obligatoria, sino que esto queda meramente en la parte de estar en la celebración mundialista, ¿no?
1: Así es correcto. Fíjate que...

0: esto nos lo han preguntado en varias ocasiones y sí es importante. O sea, esto es un tema opcional para quien quiera tener estas placas, quien tenga ese gusto por el fútbol y por celebrar, conmemorar el Mundial en nuestro país, y va a poder tener acceso, pero no es un trámite obligatorio. Quien no desee tener este diseño, pues puede mantener las placas que actualmente ya tiene.
1: Ah, eso es una parte importante. Pueden continuar con las placas actuales que tienen.
0: Es correcto.
1: Oiga, pero decía también son tres diseños, o sea, hay variedad para poder escoger.
0: Así es, justo. Se buscó pues tener diseños no nada más atractivos y llamativos, sino también alusivos a, evidentemente, al Mundial, pero también a temas muy de arraigo con el Estado, con San Luis. Y tenemos tres diseños, uno con un jaguar, otro con un periquito y uno más con el logotipo o la imagen representativa del año 2026, que se está difundiendo para el Mundial.
1: Oiga, ¿tendrá vigencia esto para, digo, ya la en dos semanas llega la edición del Mundial, ¿tendrá alguna vigencia este canje para las placas conmemorativas?
0: En principio, por normatividad en el Estado, se tiene que hacer el cambio de las placas cada tres años. El año pasado se hizo el canje de la tarjeta de circulación únicamente, no se renovaron las láminas, y esta tarjeta de circulación y las placas vigentes tendrán esta vida o esta vigencia hasta 2028. Okay. Es decir, la gente que adquiera estas placas conmemorativas, de manera natural, las podría tener hasta 2028. Sin embargo, ya previendo que mucha gente nos ha manifestado que, pues evidentemente, al tener un costo complementario, hacer un tema conmemorativo, etcétera, nosotros ya estamos previendo la parte normativa para que en el 28 las personas que hayan adquirido este tipo de placas puedan conservarla como un souvenir.
1: Okay, o sea, se quedarían una vez después del cambio siguiente en 2028.
0: Es correcto. Cuando hagan ese cambio no tendrían que entregarlas y buscaríamos ajustar la parte normativa para que específicamente este tipo de placas la puedan conservar como un souvenir.
1: Pues ahí está una interesante invitación que se da para todas las, aquellas personas que deseen personalizar su vehículo y sumarse, ¿no?, en una nueva forma u otra forma más para formar parte de las celebraciones del Mundial. Bueno, pues personalizar su vehículo, ya lo decía, también para motocicletas, que eso ahí me imagino los chavos, los jóvenes tendrán pues muy, muy interesados en personalizar sus motocicletas y camionetas también, con estas tres opciones de diseño para estas placas conmemorativas del Mundial. El horario que pueden poder acceder para ir a hacer el canje de estas placas, nos lo puede recordar. ¿Recordar, director?
0: Claro que sí. En la gran mayoría de las oficinas que tenemos en todo el estado, el horario es de 8 de la mañana a 3 de la tarde. Hay tres oficinas que tienen una operación un poquito más extendida, alrededor de las 4:30, 5, dependiendo de también de cuántas personas estén con trámites pendientes. Aquí en San Luis Capital, una, en Río Verde y en Matehuala. Entonces, eventualmente... pero yo les diría a todos el horario para que tengan acceso al servicio y no tengan mayor complicación, de 8 a 3 de la mañana. Y aprovechar este último espacio para comentarte que hasta el 31 de mayo se tiene un descuento del 100% sobre multas y recargos que se implementó a petición de nuestra secretaria Ariana García para conmemorar el mes de la mamá. Entonces, pues también sirve para que quien por alguna razón tuviera ahí algún adeudo, pues que pudiera aprovechar, que se pusiera al corriente con este descuento de 100% sobre multas y recargos, y evidentemente ya con eso pues poder acceder a su placa conmemorativa estando al corriente.
1: Oiga, muy buena noticia para todos aquellos que no pudieron hacer el pago de esta, de todas las multas u obligaciones que se tenían para este inicio, porque fue un muy difícil inicio del 2026. Sí. Bueno, ¿nos recuerda hasta finales de mayo?
0: 31 de mayo, es correcto, este domingo. Estuvo vigente desde el día 8, se estuvo promocionando, ya mucha gente se acercó y aprovechó esta este periodo para pagar sin estas multas, ya con el descuento, pero lamentablemente ya se termina el 31, entonces creo que todavía hay tiempo. Vamos a tener este descuento está habilitado no nada más en las oficinas recaudadoras, que aquí en San Luis Capital, la oficina que está en la calle Cuauhtémoc, que mucha gente conoce como Cancha Morelos, va a estar abierta el fin de semana, pero también se puede hacer el pago vía internet, en nuestro sitio de internet, en WhatsApp y en los kioscos de atención desatendida, por así decirlo, o personalizada, que están dispersos en todo el estado. Tenemos 24 kioscos. Entonces, en esos puntos pueden hacer su pago, aun y cuando la oficina recaudadora no esté abierta el fin de semana.
1: Correcto. Pues con esto nos quedamos, director. Le agradezco mucho la oportunidad de hacerle esta invitación a nuestro auditorio para formar parte de estas placas mundialistas para todos y todos sus vehículos. Gracias siempre, director.
0: Gracias a ti y a tu auditorio, que estén muy bien.
1: Hasta la próxima. Es el director de Ingresos de la Secretaría de Finanzas del Gobierno del Estado, Ricardo Ibarra, con esta invitación para todos ustedes. Antes de irnos al tema deportivo, informarle que se está dando a conocer la tarde de este viernes que México ha aumentado el nivel de restricción a viajeros provenientes del Congo. Usted lo sabe, ante el rebrote del virus del ébola allá en aquella zona. Bueno, se está dando a conocer esta tarde que México ha impuesto restricciones a la entrada de viajeros por el brote de ébola en África. Esto lo da a conocer Aeroméxico. Dice que se reservará el derecho de transportar a personas que hayan estado en el Congo, en Sudán del Sur o en Uganda, informó la aerolínea esta tarde. Aeroméxico explicó que la medida activa un periodo de 60 días a partir de hoy, aplica para personas que hayan estado en esos tres países durante los últimos 21 días. Es lo que reporta Aeroméxico. No estarán transportando a viajeros provenientes del Congo, Sudán del Sur y Uganda. Esto se convierte en la segunda aerolínea mexicana que acata la medida preventiva del gobierno federal por el brote del ébola en el Congo. Recordarles que hay partido del Congo también en Guadalajara contra Colombia en el mes de junio. Algo se va a tener que definir ahí también, pero esto va poco a poco al paso de los días. 2:45, vamos al reporte deportivo.
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1: Bueno, y como era de esperarse, señor Raúl, poco a poco todo está cambiando y se están haciendo los arreglos de último momento en estas dos semanas definitorias ante la llegada del Mundial. Pero vamos a hacer una pausa también, señor, de la fiebre mundialista, porque mañana hay final de Champions, señor.
3: ¿Cómo te va, Jonathan? Muy buenas tardes a ti y a todos. Gusto saludarles, ¿sí? Es un sábado muy futbolero el de mañana, porque se tendrán dos finales y un amistoso. A las 10 de la mañana, el Arsenal y el PSG se ven las caras para definir al campeón de la UEFA Champions League, que en este caso, pues prácticamente es el último torneo en el mundo y con el que se cerrará con broche de oro, digámoslo de esta forma, la actividad, ¿no? Por ahí quedarán dos o tres cositas pendientes, pero con ello cierra la actividad de las ligas, de los torneos, de los campeonatos previos a la Copa del Mundo. Mañana a las 10 de la mañana, un horario algo inusual, pero pensado en tierras asiáticas, así es que ya veremos de qué cuero salen más correas, y considero yo que el PSG lleva algo de favoritismo, tal vez por eso tienda a ser muy peligroso a la escuadra del Arsenal. Pero bueno, eso es mañana a las 10 de la mañana, pero mañana a las 6 de la tarde, en el Nemesio 10, se juega el partido que define al equipo que será campeón de la CONCACAF, un duelo que estarán protagonizando Toluca y Tigres. Por un lado, Toluca, que en el torneo me parece que quedó rezagado, quizás también un poco respaldado porque había conseguido pues el bicampeonato, y creo yo que la liga pues hasta cierto punto le permitía aflojar un poco el paso y darle prioridad a la Conca Champions. Aquí el problema es, si no queda campeón de la Conca Champions, pues qué cara tendrá que poner el turco Mohamed ante sus jefes, ¿no? Y del otro lado, los Tigres, que ya han estado en Mundial de Clubes, que han tenido buena actuación en el Mundial de Clubes, pero que pretenden también trascender, y que tienen un gran equipo, una gran plantilla, y que también se quedaron en el camino de manera muy amarga en la liguilla del balompié mexicano. Así que estos dos equipos, el que gane consigue el tan anhelado objetivo, pero el que pierda va a sumar un fracaso totote. Así que tal vez sea más la derrota, o más el descalabro para el derrotado, que la victoria para el que triunfe ayer en el mañana en el Nemesio 10, perdón. Y bueno, ya por la noche, Jonathan, pues el México-Australia, que se juega en Pasadena, California, un duelo para el cual yo creo que Javier Aguirre estará utilizando al 80 o 90% de los futbolistas que estarán en la Copa del Mundo. No sé si el cuadro titular o no, pero sí me parece que mañana estaremos viendo a quienes realmente van a jugar la Copa del Mundo. Y de aquí, pues un partido más y arranca oficialmente esa cuenta regresiva rumbo al 11 de junio donde enfrenten a Sudáfrica, Jonathan.
1: Bueno, va a estar bueno, va a estar buena mañana la Champions. Es a las 10, ¿verdad? A las 10 de la mañana, México.
3: Efectivamente, 10 de la mañana, tiempo del Centro de México.
1: Uy, ¿cuál es su candidato? ¿Cuál cree que va a decir se la lleva?
3: Yo creo que el PSG. Creo que este equipo es una escuadra que tiene cierta ventaja. Pero el hecho de que no sea candidato o que no sea favorito el conjunto del Arsenal, pues lo hace muy peligroso, porque son de esos equipos que a veces tienen mucho que ganar y nada que perder, y eso los hace equipos que juegan de manera muy libre, muy suelta, sin presión, a diferencia del conjunto parisino, que pues yo creo que sí tiene los reflectores encima, y más de uno piensa que es el cuadro que se va a llevar el título de la UEFA, ¿no?
1: Bueno, pues mañana, buena forma de empezar el sábado viendo la final de la Champions. Vamos entonces a la información, señor.
3: Vamos a los deportes.
1: Vamos.
4: El PSG y el Arsenal disputarán este sábado en el Puskás Arena de Budapest, una final que puede marcar una nueva era en el fútbol europeo. El conjunto parisino, dirigido por Luis Enrique, busca convertirse en el primer bicampeón continental desde el Real Madrid de Zinedine Zidane, mientras que los ingleses quieren conquistar una histórica Champions League y consolidar el proyecto de Mikel Arteta. PSG llega como ligero favorito, liderado por figuras como Ousmane Dembélé, Kvaratskhelia, Vitinha y Hakimi. Los franceses intentarán conquistar su segunda Champions consecutiva. Por su parte, el Arsenal apuesta por solidez defensiva como principal fortaleza, con David Raya en gran nivel y una saga encabezada por Gabriel y Saliba. El equipo londinense busca cerrar una temporada histórica con un doblete de Premier y Champions, algo que solo ha logrado anteriormente Liverpool, Manchester United y Manchester City. El encuentro también representa un duelo táctico entre Luis Enrique y Mikel Arteta, dos entrenadores con estilos distintos pero muy exitosos. PSG contra Arsenal, este sábado a las 10 de la mañana, tiempo del Centro de México. La transmisión de la final de la Champions estará disponible dentro de la cartelera de cines HBO Max y TNT en televisión de paga. El entrenador argentino Antonio Mohamed aseguró que Toluca es favorito para vencer a Tigres en la final de la Copa de Campeones de CONCACAF, un partido que se disputará este sábado en el Nemesio 10. El técnico destacó la ventaja de jugar como local, aunque reconoció la dificultad que representa enfrentar a uno de los equipos más exitosos del fútbol mexicano en los últimos años. Mohamed señaló que su equipo afronta la final con ilusión y no con presión. También advirtió que su deseo es seguir haciendo historia con Toluca, club con el que ya conquistó un bicampeonato de liga, y afirmó que ganar este torneo internacional sería un logro inolvidable para él y la afición escarlata. Escuchamos sus palabras.
5: Sí, tengo un contrato con el equipo y nada más. Y si no sigo en Toluca, me iré a mi casa a descansar. Esto es fútbol, es muy dinámico, pueden pasar muchas cosas. Yo tengo contrato con el club, estoy muy feliz. Si no llega a ganar la final, también lo consideraría muy bueno, casi excelente.
4: La CONCACAF Champions Cup llega a su momento decisivo este sábado con una final de alto impacto entre los Diablos Rojos de Toluca y los Tigres de la Universidad Autónoma de Nuevo León. El duelo no solo define al nuevo campeón de la región, también entrega un boleto al Mundial de Clubes 2029, por lo que ambos equipos llegan con máxima presión al Estadio Nemesio 10. Para Tigres, el partido representa una nueva oportunidad de conquistar el torneo internacional y tomar revancha deportiva frente a un Toluca que recientemente ya les arrebató un título en Liga MX. Del otro lado, los Diablos Rojos buscan aprovechar la localía para levantar su cuarta Conca Champions. Toluca contra Tigres, este sábado a las 6 de la tarde, y la transmisión en vivo estará disponible por el canal Fox y la plataforma Fox One. Previo a que Javier Aguirre dé la lista definitiva para el Mundial 2026, la selección mexicana encarará su segundo juego de preparación ante Australia, uno de los últimos ensayos para definir al cuadro que afrontará el debut mundialista ante Sudáfrica en la cancha del Estadio Ciudad de México. Después de vencer a Ghana en Puebla, México busca consolidar funcionamiento con la incorporación de futbolistas que militan en el extranjero, quienes poco a poco se han integrado a la concentración rumbo al Mundial. México contra Australia, sábado 30 de mayo en el Rose Bowl de Pasadena, California, a las 8 de la noche, y podrá verse a través de televisión abierta en Canal 5, Azteca 7 y la plataforma ViX.
3: Bueno, pues la agenda deportiva del fin de semana,
1: porque estoy para esto. Por este reporte deportivo, nos escuchamos el lunes.
3: Saludos para todos.
1: Y ya nos vamos, señoras y señores, no sin antes recordarles que escuche a la señora Nena Torres el próximo domingo en Cuento Contigo. Lo espera en esta misma frecuencia a las 10 de la mañana. El próximo domingo estará con el tema pues de el 31 de mayo, la transición, la muerte es un despertarse. De invitados estará Pilar Jaramillo, reconocida escritora y conferencista colombiana, y además la directora de Punto de Paz, y en este caso Cristian Argüello Gómez, es un escritor y creador de contenido. 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Próximo domingo, 31 de mayo, 10 de la mañana, en esta misma frecuencia con la señora Nena Torres. Ya nos vamos. Gracias a todas y todos. En un día como hoy, pero del año 1982, salía uno de los grandes sencillos del grupo Survivor. Era Eyes of the Tiger, el ojo de tigre. Sí, señoras y señores, el tema que luego posteriormente tomaría Rocky. Con ello nos vamos. Hasta entonces, hasta siempre.

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13: Hola, ¿qué tal? Los saludo con un gusto enorme. Yo soy Ethel Soriano. Gracias, gracias por acompañarnos aquí en Bien y Saludable. Hoy es el cierre de esta semana de la salud aquí en Puebla y No quiero dejar de agradecer todas las atenciones que hemos tenido durante toda esta semana, este gran equipo que sin ellos no podría hacerse posible, para llegar a todos ustedes, a todos que nos ven y nos escuchan en todo el país, para decirles lo que se está haciendo aquí en Puebla, y lo hacen extraordinariamente para que también tome mejores decisiones. Y hoy déjeme decirle que estamos transmitiendo completamente en vivo desde el Coworking, el Ángeles Health Center. Y este es un modelo que me encantó, que quiero compartir con todos, sobre para estos médicos emergentes que todavía no tienen una consulta muy establecida y que quieren ya empezar y que no quieren gastar en una renta mensual de consultorios. En este espacio, el Ángeles Health Center, tienen rentas por horas, por días, por semanas, les dan asistente, enfermera, también equipamiento, ultrasonido, mil cosas que pueden encontrar aquí, les manejan su administración, su agenda. Creo que es una gran oportunidad para todos estos médicos que están iniciando una carrera profesional, que puedan venir acá para ver a sus pacientes, porque este es un lugar espectacular donde aquí van a sentir que es su consultorio sin tener que gastar lo que no tienen cuando están empezando. Entonces me parece fundamental esta gran ayuda que está haciendo Ángeles Health System, y por supuesto aquí en el Hospital Ángeles Puebla, donde me encuentro transmitiendo completamente en vivo. Y vamos a hablar de cirugía robótica, cosa que es un tema que me apasiona porque hay mucho que decir. Y te agradezco enormemente, doctor Roberto Alfonso Estrada Gómez, cirujano general, también con especialidad en bariatría y certificado en cirugía robótica de Da Vinci, que aquí del Hospital Ángeles Puebla, por supuesto, hay mucho que hablar sobre cirugía robótica.
14: Bueno, Tel, muchísimas gracias. Muchas gracias por la invitación.
13: A ustedes.
14: Gracias por la oportunidad de estar aquí en tu programa. Y pues bueno, la cirugía robótica definitivamente en México y en Puebla no es el futuro, sino el presente.
13: El presente.
14: Y lo vivimos desde hace poquito más de 4 años.
13: Ya 4 años. Me estaba comentando el doctor, el contador Marco, que llevan como 500 o no sé cuántas cirugías. O sea, es muchísimo lo que han hecho aquí en cirugía robótica.
14: Sí, definitivamente.
13: ¿Cuántas eran? Más de 600, ya me están diciendo.
14: Definitivamente somos el hospital que tiene quizá el tercer o cuarto lugar de cirugías
13: de
14: robóticas
13: zona,
14: del país.
13: No,
14: entonces,
13: bueno.
14: Las cirugías que más se realizan en el hospital son cirugías ginecológicas y cirugías del aparato gastrointestinal.
13: Que, a ver, eso es importante. Yo quiero comentar, querido Roberto, lo que es la cirugía robótica. Muchas personas piensan que los opera un robot, y no es un robot que él decide, es a través de un brazo robótico.
14: Claro.
13: Pero quien opera al paciente eres tú, pero tienes que estar certificado en cirugía robótica, porque es un brazo que lo que hace es, pues podríamos decir, detallar los movimientos, amplificar la imagen, los movimientos de la muñeca, donde pues la muñeca normal tenemos cierto rango, y con el brazo robótico puedes darle la vuelta completa, y aparte en una imagen súper magnificada. Entonces el daño al tejido es menor, el sangrado es menor, hay muchas ventajas.
14: Definitivamente conoce todas las ventajas de la cirugía robótica.
13: Sí, me encanta.
14: Pero quizá la audiencia no los conozca mucho. Y bueno, uh-huh. La cirugía robótica significa una cirugía avanzada de cirugía de mínima invasión.
13: Eso también.
14: Entonces,
13: es importante.
14: Entonces, la laparoscopía, que se viene desarrollando desde hace más de 30
13: sí.
14: años, es una cirugía de mínima invasión que ha desarrollado diferentes maneras de poder mejorar la calidad de vida de los pacientes. Y ahora la cirugía robótica, como bien lo decías, tenemos la ventaja
13: sí.
14: de que nosotros manejamos el robot a través de una consola. Los movimientos de nuestra mano representan...
13: Pero es tu mano.
14: Exactamente.
13: Uh-huh.
14: Representan los movimientos del robot dentro del paciente.
13: Qué
14: a través
13: increíble.
14: De un brazo o de varios uh-huh. brazos robóticos y una pinza laparoscópica avanzada, movemos el instrumento, y el instrumento se mueve de acuerdo a nuestros propios movimientos.
13: A ver, yo creo que para ustedes ser el hospital, el primer hospital con esta tecnología en el sureste, yo creo que pues es como una tranquilidad para todas las personas que pueden venir a estas instalaciones espectaculares con la tecnología, pero también con los médicos adecuados, con los médicos que tienen la certificación, que me imagino que te llevó mucho tiempo para hacerlo.
14: Bueno, la certificación representa representa pues varias horas de práctica, varias horas de simulación.
13: Y como los aviadores, ¿no? Como los pilotos.
14: Exactamente, ajá. Debemos cumplir ciertas horas de viaje en el robot y también ciertas horas de simulación y ciertas horas de observación a expertos en cirugía robótica.
13: O sea, practicas. Haces la simulación como los pilotos, ¿eh? como ahí con el, y ven los errores, ven todo lo que puede suceder. Después tienes la observación a los expertos ya certificados.
14: Exactamente.
13: Y ya cuando te sueltan un paciente, tienes a un experto que te está observando ya. Es que te digo que me conozco y me encanta.
14: Definitivamente. Sí, ajá. El experto, cuando tú haces tus primeros procedimientos en cirugía robótica, el experto tiene que estar ahí a tu lado, ¿no?
13: Así.
14: O sea, así debes de la plataforma robótica y todo lo que va alrededor de la empresa, cuida mucho al paciente. Cuida mucho al paciente y cuida que todas las cosas salgan bien.
13: Entonces, si pudiéramos hacer un resumen, doctor Roberto Alfonso Estrada Gómez, cirujano general aquí del Hospital Ángeles Puebla, certificado en cirugía robótica, es mayor visión, visión amplificada enormemente a través de una gran pantalla 3D, me imagino.
14: Exactamente.
13: Donde ves todo, ves qué tan lejos, qué tan cerca están los tejidos. Obviamente la precisión de los movimientos, eliminas el temblorcillo normal que podemos tener todos en el momento de estar haciendo movimientos muy finos. Claro. Y bueno, menos lesión, menos sangrado, menos todo. Queridos amigos, voy a una pausa, pero antes déjeme decirle que así regresamos rapidísimo, pero así como en los programas debemos tomarnos unos minutos, también déjenme recordarles que en la vida también debemos de tomarnos esas pausas para regalarnos bienestar y, por supuesto, descanso. 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Y esto es tu momento. Viajar también es bienestar. Vamos a una pausa y volvemos.
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13: Estoy en este cierre de la Semana de la Salud aquí en Puebla, transmitiendo desde el Ángeles Health Center, aquí en el Hospital Ángeles Puebla, un lugar espectacular para los médicos que quieren iniciar y pueden venir aquí a rentar su consultorio con todos los servicios, desde enfermería, equipo, asistente, toda la administración que les maneje su agenda y la cobranza. Está wow, y de verdad los felicito porque esto es algo que urgía en nuestro país para apoyar a toda la, a todos los nuevos profesionales. Y platicando con el doctor Roberto Alfonso Estrada Gómez, cirujano general, también especialista en cirugía bariátrica y certificado en Da Vinci, en cirugía robótica, pues platicando todo, pues las ventajas de la cirugía robótica, Roberto. Y me encantaría que me dijeras cuál es la diferencia, tú que lo has visto y lo has vivido previo a la certificación de cirugía robótica y ahora ya con cirugía robótica, ¿cómo era una cirugía convencional? Aún con la paroscopía, tal vez en algunos casos cirugía abierta, que todavía se sigue usando según el paciente, y ahora con cirugía robótica con Da Vinci, que lo tienen aquí, en el Ángeles
14: Sí,
13: Puebla.
14: Sí, claro. La diferencia es abismal. Cuando nosotros vemos a futuro la plataforma robótica, siempre nos hablan de la disminución del temblor fino, la precisión, la disminución del riesgo de sangrado, pero en realidad no lo dimensionas de manera puntual. ¿Cuáles son esas diferencias hasta que te subes a la plataforma robótica?
13: Sí.
14: Puedo platicar miles de casos. Afortunadamente tengo ya más de 120 casos utilizando la plataforma robótica.
13: Bueno.
14: Y el año pasado estuve en el top 10 de cirujanos con mayores procedimientos en México. Tengo muchísimos casos en los cuales yo podría asegurar que haciéndolo de manera abierta o de manera laparoscópica, la o el paciente no tendría los mismos resultados, sobre todo con pacientes que tienen riesgo aumentado de sangrado,
13: ajá,
14: alguna cirugía compleja, llegar a zonas en donde no puedes llegar, en donde llega
13: lugares como robot, más,
14: exactamente, más precisos, cirugías de hernia ventral, cirugías complejas de obesidad. Honestamente, la plataforma robótica te da ese plus que no tienes ni con la cirugía abierta, definitivamente,
13: sí,
14: y menos con la cirugía laparoscópica.
13: A ver, dentro de toda la experiencia que tienes, tú como cirujano general, ¿cuáles son las especialidades que más se usa la cirugía robótica? Entiendo que urología, entiendo que también gineco y cirugía general. Tú como cirujano general, ¿en dónde es donde más lo aplicas?
14: A mí me gusta mucho hacer los abordajes de hernias ventrales para para
13: hernias, por ejemplo, inguinales, hernias también.
14: Exactamente, de la pared abdominal,
13: ajá,
14: que ya tuvieron varias cirugías que son muy complejas, que se tiene que hacer una reparación difícil.
13: Sí.
14: Ahí el robot crea una diferencia abismal.
13: Uh-huh.
14: Cirugía oncológica, es también una herramienta increíble.
13: ¿Como para qué tipo de
14: tumores de colon, por ejemplo? Tumores ginecobstétricos también, tumores urológicos, uh-huh, del riñón, de la próstata, que es muy utilizado en, sí, el mundo. Cirugía bariátrica en pacientes con una obesidad mórbida, extrema, uh-huh, exactamente. También te brinda muchísimos beneficios con respecto a la cirugía laparoscópica.
13: A ver, es que entiendo que al tener una imagen magnificada, y esto no sé cuántas veces se magnifica. ¿Cuánto?
14: 8x.
13: Imagínense nada más. Con el brazo robótico que te permite hacer los movimientos y llegar a lugares más profundos que tal vez tendrías que, pues, lastimar un poco más el tejido.
14: Claro.
13: O sea, creo que es parte de una cirugía. A veces tienes que cortar para llegar a un tumor, ¿no? Por ejemplo. Claro. Y con cirugía robótica, pues, lastimas menos los tejidos sanos.
14: Definitivamente. Tu disección es más fina, el llegar a los tejidos es quizá mucho más fácil, y el tener menor lesión a tejidos circundantes, ajá, es mucho menor.
13: El tiempo de recuperación, obviamente, por esto mismo es mucho mayor.
14: Definitivamente. Nosotros estamos haciendo un estudio por ahí en cuanto a recuperación, sí, entre hernias inguinales laparoscópicas y hernias inguinales robóticas, y quizá tenga un poco que ver la menor manipulación al, uh-huh, tejido, pero los pacientes se sienten mucho mejor a los 2-3 días en comparación con la cirugía laparoscópica.
13: Y ahora el dolor, que yo creo que también es un punto importante que muchos pacientes le tienen temor, ¿no?
14: Definitivamente. A pesar de ser laparoscópica y robótica, las dos de mínima invasión, sí, al tener menores movimientos, sí, extremos con el robot, podemos llegar a ese tejido y así disminuir el dolor posoperatorio.
13: Entonces son muchas ventajas. Para hernias, obviamente, que es de un procedimiento muy utilizado para hernias, también muy común,
14: claro,
13: que en ocasiones pues se puede complicar cuando no te la tratas, ¿no? Que ese sería un tema importante. Cuando esperas a tratarte hasta que ya tienes un problema de urgencia.
14: Exactamente, hernias complejas, hernias que tienen intestino allá adentro.
13: Ay, sí.
14: Hernias que tienen vejiga, por ejemplo, allá adentro. Ah. La plataforma robótica te da grandes beneficios.
13: Sí.
14: Grandes beneficios para evitar lesión y para llegar mejor a esos tejidos.
13: Así tal cual.
14: Tal cual.
13: Oye, dime una cosa. Yo sé que no es tu especialidad, pero hacer un gran médico certificado.
14: Gracias.
13: Y de los top 10 de cirugía robótica en el país, pues el tema, y muchos hombres le tienen temor al tema de la próstata, porque parte de las complicaciones puede ser incontinencia o disfunción eréctil. También sé que, claro, con la cirugía robótica se disminuyen notablemente esas secuelas, ¿no?
14: Definitivamente, platicando con los urólogos que también están certificados,
13: sí,
14: en el hospital, la probabilidad de tener ese tipo de lesiones o ese tipo de efectos secundarios,
13: sí,
14: después de esta cirugía con la plataforma robótica es mucho menor.
13: Es que imagínense nada más eso, y es parte de lo que estamos hablando aquí desde el Hospital Ángeles Puebla en el cierre. Y antes de continuar y de cerrar esta gira, querido doctor Roberto, quiero agradecer enormemente a nuestro contador público, Marco Vinicio Dávila Flores, director general del Hospital Ángeles Puebla. Marco, muchas, muchas gracias. Doctor Roberto Alfonso Estrada, cirujano general y especialista en bariatría del Hospital Ángeles, gracias. Gracias por estar hoy.
14: Muchísimas gracias.
13: Por supuesto, a Fer y Paula de Mercadotecnia, a todos los colaboradores involucrados del Hospital Ángeles que participan y que nos ayudan a que esto se lleve a cabo. Y por supuesto, a mi equipazo, que sin ellos no podría hacer nada. Gracias, chicos. Gracias a Rodri Licona, nuestro director de Imagen Puebla. Jess Olivares, gracias, Jess, por las risas y por todo. Edgar Cerón, Alejandro Parodi, mi productor de aquí, gracias, Ale. Martín Cruz, gracias, Martín Lindo. Y mi querido Charlie Vázquez y mi Manu Lindo, que aquí nunca se me va a olvidar quiénes son. Gracias, gracias, gracias por hacerlo posible. Y gracias a ustedes que también nos escuchan y nos dan su preferencia. Pues vamos a una pausa y volvemos.

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3: 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Tienen propiedades para el cuidado de la piel, la pérdida de peso, el control del colesterol, el cuidado de la salud cardiovascular, el control de la diabetes y ayuda al sistema digestivo.
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0: Estamos en este cierre de la gira de la Semana de la Salud aquí en Puebla. Y bueno, aquí platicando con el doctor Roberto Alfonso Estrada Gómez, sé que hay un tema muy importante, que el Ángeles Puebla es pionero en cursos de alta especialidad y hay médicos que vienen del extranjero a capacitarse contigo.
1: Sí, pues bueno, afortunadamente desde hace un año y medio, más o menos, tenemos especialistas de cirugía general que vienen a hacer un curso de cirugía bariátrica. Este año comenzaron en marzo, son dos mexicanos y una extranjera de República Dominicana. La verdad es que estamos muy contentos porque en México solamente hay 14 cursos de alta especialidad en cirugía bariátrica y aquí en Puebla este es el primero y el primero en el sureste igual.
0: Así, entonces te debes de sentir muy, muy, muy orgulloso.
1: Muchísimo.
0: La verdad que sí, que gente de otros lados venga a tener cursos de alta especialidad donde ya se están dando aquí, obviamente con toda la infraestructura y con toda la tecnología que aquí tienen en el Hospital Ángeles Puebla como el Da Vinci, pues son herramientas que les ayudan a ustedes a mejorar su práctica clínica, ¿no?
1: Definitivamente, y estos cursos o este curso está avalado por la Universidad de La Salle, de la Ciudad de México.
0: Sí.
1: Y pues bueno, tuvimos una afluencia de aplicaciones este año que fueron 62 aplicantes, 62 postulantes.
0: Y nada más pudieron quedarse poquitos.
1: Solo se quedaron tres.
0: Porque es uno a
1: tutelar,
0: uno.
1: Tutelar, 100%
0: que eso es
1: tutelar.
0: Importantísimo. Y hay muchas dudas de la gente en cuanto a cómo acceder a estas... Y yo te preguntaba, querido doctor Roberto Alfonso Estrada, sé que aquí el Hospital Ángeles Puebla da muchas facilidades para que todas las personas, y hablo administrativas, para que todas las personas puedan acceder a estas nuevas tecnologías, porque a veces les da miedo, piensan que es inalcanzable, y creo que con todas las facilidades y las herramientas financieras que tienen aquí es más fácil poder atenderse.
1: Definitivamente, de la mano del contador Marco, la verdad es que hemos llegado a prácticamente igualar los costos de la cirugía laparoscópica con la cirugía robótica. Quizá un 10-15% más de una cirugía laparoscópica, pero ese 10-15% más en realidad lo vale. La precisión y la seguridad lo vale.
0: Estoy de acuerdo con la seguridad y evitar todas las secuelas posibles.
1: Definitivo.
0: Y las complicaciones, con eso lo vale, pero hay muchas posibilidades administrativas. Acérquese al Hospital Ángeles Puebla con los expertos, que me encanta y te felicito, doctor Roberto Alfonso Estrada Gómez. Gracias por permitirme platicar contigo y aprender de la mano.
1: Muchísimas gracias por el espacio y definitivamente estoy muy agradecido con todos ustedes.
0: Muchas gracias. Y contigo cierro esta Semana de la Salud aquí en Puebla. Gracias, queridos amigos, gracias por su cariño, por su preferencia y gracias por hacer de bien y saludable parte de sus decisiones en relación a su salud y el bienestar. Gracias, yo soy Etel Soriano y por favor, para estar bien y saludable, cuídese.

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0: Amigos, ¿cómo están? Qué gusto saludarles. Bienvenidos a Palabra del Deporte, transmitiendo en esta ocasión desde este lugar, Los Lagos Club Campestre en Hermosillo, Sonora. Acabamos de terminar la premiación de esta cuarta etapa de nuestra gira Imagen Capital, presentada por Mazda. Y bueno, pues aquí estamos con mucho gusto saludándoles con un día espectacular. Ayer estuvo muy nublado y estuvo un poquito más el sol ahí presente. Una temperatura en esos momentos de unos 35 grados, pero con esta alegría estamos aquí. 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Y aprovecho para saludar a la Ciudad de México, mi querido Juan Carlos Veraza Capón. ¿Cómo estás, querido Juan Carlos?
1: Muy bien, mi querido Pablo, te mando un fuerte abrazo hasta Hermosillo, a todos por allá, por supuesto, y con muchos temas a platicar. Ya tocamos algunos de ellos en la sección de la segunda emisión con mi querido Paco, y bueno, ya nos estarás platicando lo que ha ocurrido por allá. Por supuesto, tenis en este momento está jugando Alexander Zverev, al que se le ha abierto la puerta de manera increíble para ganar su primer Grand Slam. Esta es la gran oportunidad para el tenista alemán, tras haber perdido Sinner, tras no tener Alcaraz en el cuadro, la eliminación de Djokovic, que estaba del mismo lado del cuadro del propio Zverev. Sabemos que no es el mismo Djokovic de antaño, pero acaba de jugar una final de Grand Slam no hace mucho tiempo, a principio de año. Entonces sigue siendo un jugador muy peligroso y hoy se va eliminado por João Fonseca. Platicaremos de todo lo que ha ocurrido en el tenis, el básquetbol, séptimo partido. Son fantásticos siempre los séptimos partidos. Comentaremos algo de béisbol. Y el sábado, que está interesante en el fútbol, en orden de importancia, por mucho, van los partidos. El más temprano es el más importante y el más esperado, la final de la Champions a las 10 de

0: autos también un poco más adelante, entonces vale la pena que se queden por acá nuestras amigas y nuestros amigos de Palabra al Deporte.
1: Bueno, y por aquí están unos queridos amigos de Hermosillo. Pásenle, notario, don Horacio Sobarzo y varios amigos más, si se quieren acercar por acá, por atrás de la cámara nada más. Gracias, les agradezco muchísimo y estamos muy, muy contentos de finalmente, mi querido notario, de este primer evento que se dio por acá. Gracias a todos. Y pues estamos muy, muy contentos y yo muy agradecidos con ustedes. Cuéntanos.
2: Gracias, Pablo, como siempre, un gusto saludarte y bueno, de tus amigos del Club de Golf Los Lagos, de Sonora, tu casa, tu segunda casa. Te damos este presente como recuerdo. Sabemos que va a ser tu cumpleaños y con mucho gusto para que siempre vengas para qué. Siempre es tu casa.
1: No, hombre, pues yo estoy muy agradecido. Qué cosa más bonita. ¿Quién hizo esta cosa tan bonita?
2: Fíjate que lo hizo un artista sonorense, Ramiro. Ramiro, se me olvidó. Ramiro. Se me olvidó el nombre.
1: Bueno, pero.
2: El apellido.
1: Pero es un buenazo.
2: Es buenísimo.
1: No sé
2: buenísimo.
1: Si se alcanza.
2: Márquez, Ramiro Márquez. Ramiro,
1: muchísimas gracias, mi querido.
3: Gracias a ti, Pablo. Gracias por recibirte aquí otra vez. Me da mucho gusto. La vez pasada jugamos juntos. Esta vez no me tocó, pero pues aquí estamos.
1: Qué bueno, porque hoy no salió el golf como casi. Pues señores, muchísimas gracias.
2: Acá tienes el nombre de todos los.
1: Iván acá. Castro, Miguel Bonilla, Horacio Sobarzo, Tadeo Gamboa y Francisco Gálvez. Hermosillo, Sonora. Nunca me habían hecho un regalo tan bonito de cumpleaños.
2: Muchas gracias.
1: Muchísimas gracias. Para los amigos que nos escuchan en la radio, pues decirles que es, pues qué podemos decir, una escultura con una bolsa de golf y con un servidor, con un micrófono de imagen, unos audífonos, hasta el reloj del mismo color.
2: Exacto, así es. Mira los detalles, sí. Siempre cuentan.
1: No, hombre, pues ahí en las imágenes de mi querido señor Patraca se puede ver para los que están con nosotros multicast. Pues muy honrado y muy agradecido por este. Hasta copete me pusieron, que ya no hay mucho. Muchísimas gracias.
2: Que sigan los éxitos.
1: Notario, gracias, mi querido. Gracias, muchísimas gracias. Muchas gracias, mi querido Tadeo, que el sacacorchos le dicen aquí. Bueno, señor Veraza, ¿cómo ves? Qué alegría, qué bonito regalo de cumpleaños que va a ser la próxima semana. Pues estoy muy, muy emocionado, muy agradecido por tan padre detalle de nuestros amigos. Y bueno, comentando temas, ya decías, hay tenis, tenemos mañana séptimo partido en la final del oeste entre el Thunder de Oklahoma City, en casa recibe a los Spurs de San Antonio, el partido de la selección mexicana, que ahora pues estamos a menos de 2 semanas de que sea el arranque del gran torneo. Yo espero, mi querido Juan Carlos, que empecemos a ver pues, algo, ¿no? Porque debemos considerar que hay ahí muchachos que ya tienen 3 semanas, especialmente la base de Chivas, todos los jugadores que no estuvieron con sus respectivos equipos en la liguilla, y ya tienen entrenando un tiempo, no es mucho, pero tienen más tiempo entrenando que casi todas las demás selecciones. Tenemos el caso de jugadores que mañana están en la final de la Champions. Yo espero que veamos un poco más de idea futbolística.
0: Ojalá, ya con un plantel más robusto, con los jugadores que se han ido incorporando. Algunos llegaron más tarde, entonces es factible que o tengan pocos minutos o no jueguen todavía este duelo, y sus únicos minutos previos a la inauguración serán contra Serbia el 4 de junio, justo una semana antes de que debute la selección en el estadio, bueno, el hoy llamado Estadio de la Ciudad de México, que por cierto cumple 60 años el famosísimo Estadio Azteca, Coloso de Santa Úrsula, en algún momento Estadio Guillermo Cañedo, será Banorte, hoy Estadio de la Ciudad de México. Bueno, pues ese estadio de leyenda que ha visto coronarse ahí a dos de los más grandes futbolistas de la historia, dos que están en el gran debate, Maradona y Pelé, a uno en el 70, guiando aquel equipazo que tenía Brasil, para algunas personas la mejor selección campeona del mundo de todos los tiempos, la del 70, y Maradona guiando aquel muy buen equipo de Argentina del 86, pero que tenía en él obviamente a esa gran figura. Yo nunca he visto un futbolista tener un mundial tan bueno como el que tuvo Maradona en el 86. He visto otros tener grandes torneos, a Zidane en el 2006, por supuesto a Messi en 2014, 2022, grandes torneos, y algunos otros por ahí que han brillado. Pero lo que hizo Maradona en el 86 me parece fuera de serie. No tuve la fortuna de ver jugar a Pelé en ese 70. Hay gente que dice que aún sin Pelé esa selección habría ganado el torneo. Eso pues solo lo

0: Podemos suponer, porque la realidad es que Pelé jugó y Brasil ganó, y Pelé fue el mejor jugador de esa selección y fue clave en momentos muy importantes para que Brasil fuera avanzando, saliera de un grupo bastante complicado en el que enfrentó al campeón mundial, que era Inglaterra, y después eliminando a Perú, que venía de una muy buena primera fase, eliminando a Uruguay y después goleando a Italia en aquella brillante final en la que, con el gol de Carlos Alberto, el gol del presidente, pues coronó Brasil aquella tarde fantástica en el Coloso de Santa Úrsula. Y bueno, pues esperando, mi querido Pablo, que este seleccionado nacional vaya encontrándose, como dices tú, porque creo que ese ha sido uno de los grandes problemas que yo he notado de este proceso. Haya sido quien haya sido el técnico, pero en este caso ya la parte que le corresponde al Vasco Javier Aguirre, he notado una selección a la que le cuesta mucho trabajo generar fútbol, le cuesta mucho trabajo generar llegadas frente al marco rival, y que aunque es cierto, en este proceso se han ganado algunos torneos que se le han complicado en tiempo reciente, la Copa Oro, la Nations League, pues una cosa es Copa Oro, otra cosa es Nations League y otra cosa es jugar una copa a este nivel como el que va a estar jugando la selección. Y pues platicamos hace unos días que tendrá que recurrir México al colectivo, y ese es uno de los temas que obviamente tendrá que trabajar en estos días Javier Aguirre, porque aunque es cierto que tuvo a varios jugadores que van a estar en la lista y a otros que convocó para poder tener un grupo más nutrido y poder jugar interescuadras y poderse preparar mejor, preparar sobre todo el primero de los tres ensayos, bueno, pues también sabemos que muchos de los jugadores que se han incorporado más tarde por sus compromisos con clubes van a ser titulares el 11 de junio y o van a tener minutos muy importantes en el torneo, y entonces ahí es en donde entrará el trabajo del cuerpo técnico encabezado por Javier Aguirre, con toda su experiencia de haber dirigido en Europa, haber dirigido a selecciones y de haber dirigido a México en dos torneos anteriores de este calado, de este nivel. Ojalá veamos algo mejor de la selección para tener mayores expectativas. Yo sigo siendo uno de los que cree que México es el favorito en el grupo. Yo sí creo que México es el favorito, es el rival a vencer en su grupo, porque juega en casa, y a México históricamente en los torneos jugados en casa le va bien. Ganó la Copa Confederaciones jugando en casa, sus dos mejores copas o dos de sus mejores copas fueron jugando en casa en el Estadio Azteca, la del 70, la del 86, que es la mejor participación de México. Creo que eso es algo importante a tomar en cuenta, y el grupo no es un grupo en el que enfrentarás potencias del fútbol mundial, pero pues esta selección lo que buscará es hacer algo distinto a lo que ya se ha hecho, y para eso se va a necesitar lo que tú mencionabas, mi querido Pablo, el ver una selección con más cohesión en las líneas, que se defienda mucho mejor a balón parado. Ese es un problema ya de mucho tiempo el fútbol mexicano, que no deje espacios entre líneas, porque una cosa serán los rivales del grupo, y no les quiero faltar el respeto a ninguno, porque México tendrá que derrotarlos o conseguir los resultados para calificar, pero si se quiere hacer algo realmente relevante en el torneo, pues entonces vas a tener que enfrentar a los grandes del balompié, y para hacerlo pues no puedes cometer errores que a lo mejor te puedes dar el lujo de cometer en algún momento contra los rivales a los que va a enfrentar México en esa fase de grupos.
1: Yo quiero hacer un pronóstico y lo lanzamos hoy al aire. Creo que México va a sorprender con dos jugadores. Bueno, uno, hablar de Gil Mora, este jovencito que aún no es mayor de edad y que tiene un talento especial. Creo que va a generar muchísima expectación. Creo que se va a cotizar de manera muy importante en el mercado europeo. Pero hay otro que es Brian Gutiérrez, este jugador de Chivas, que si te acuerdas, Juan Carlos, no era ni titular en Chivas y de repente empezó a destacar. Este chico de es nacido en Illinois, en Estados Unidos, de ascendencia mexicana, y jugó con Chivas, pero creo que el desparpajo, el talento que tienen estos dos chicos en particular, Brian Gutiérrez tiene 22 años, Gil Mora 17, ¿no, Juan Carlos? Todavía no es mayor de edad, por lo que no puede aún hacer su transferencia, su transacción con las nuevas reglas de FIFA, que tienen que ser mayores de 18. Pero yo espero que, así como sucedió con Guardado, que sorprendió a todo el mundo en el Mundial de Alemania, en ese partido contra Argentina, en que dijeron, ¿y ese niño de dónde salió? Creo que estos dos chicos, me aventuro a hacer el pronóstico, que van a tener muchísimos minutos con el seleccionado mexicano y que podrían marcar diferencia, porque son capaces de hacer lo que siempre ha sido la gran carencia del equipo mexicano, que es el desparpajo, el ir al frente con mucha habilidad y el ser capaces de desbalancear a las defensas rivales. Vamos a ver si se cumple este pronóstico. Tenemos que hacer una pausa. Estamos en Palabra del Deporte, transmitiendo desde Hermosillo, Sonora, en los Lagos Club Campestre, los servidores, señor Juan Carlos Veraza, en la Ciudad de México. Vamos a una pausa. Volvemos. 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

0: Estamos de regreso en Palabra del Deporte y bueno, pues saludamos el señor Veraza, su servidora Rubén García Novoa. Querido Rubén, te mando un gran abrazo. ¿Dónde te encuentras? Bienvenido.
1: Hola Pablo, Juan Carlos, amigos, buenas tardes. Pues seguimos por acá en Carolina del Norte, aquí en Charlotte, ya próximos a regresar a México.
0: Oye Rubén, y bueno, pues la actividad del mundo motor no se detiene, cuéntanos.
1: Así es, bueno, nos quedamos ahí pendientes el lunes de platicar sobre las 500 millas de Indianápolis, que me parece que ha sido una de las más emocionantes. El final estuvo de locura, el cierre más apretado que ha habido en la historia, tan solo 23 milésimas de diferencia, y de una manera increíble le sacan del bolsillo ya el triunfo a Malucas, que pues no veía yo la manera en que pudiera perder estas 500 millas, y sin embargo, bueno, pues vimos cómo en los últimos metros le sacaron el triunfo de la bolsa.
0: Pero Rubén, una gran participación de Pato Howard, ¿no? Que siempre está, a pesar de que todos sabemos que su auto no es el que mayores prestaciones tiene en esa categoría, pues Pato ha sido un pilotazo en la pista más rápida del mundo, en la carrera más rápida del mundo, que son las 500 de Indianápolis.
1: Así es, Pablo, tan solo de promedio estamos hablando de 300, calificaron con 373 kilómetros de promedio,
0: y bueno, es increíble.
1: Estamos hablando de,
0: siempre
1: ahí sacamos los numeritos que sabes que me encantan, y estábamos hablando de recorrer poquito más de 100 metros por segundo a esa velocidad, y Pato,
0: o
1: me
0: sea,
1: parece
0: un
1: que
0: campo
1: tuvo
0: de fútbol. Un campo de fútbol lo cruzan estos autos de punta a punta, de portería a portería, señor Veraza, en un segundo.
2: Una locura. Mis respetos a esos pilotos, y es espectacular, sinceramente, lo que pasa en una de esas carreras, mi querido Rubén, y la diferencia mínima, y esta carrera que pues termina siendo histórica precisamente por esa diferencia, y en la que pues no falló el pronóstico, porque no afirmamos que iba a ganar Pato, pero decías tú que por supuesto lo veías con posibilidades. Se le da bien Indianápolis y pues no es poca cosa. Sé que para algunos a los que les gusta ver el vaso medio vacío es que no puede con Indianápolis, no puede ganar, pero pues ¿cuántos pilotos pueden presumir de 5 de 6 ediciones meterse al top 5 y ser subcampeón en un par de ellas, y ahora un nuevo cuarto lugar? Pues a mí me parece que lo de Pato Howard sigue sin recibir aquí en México el reconocimiento. Creo que hemos vivido en este mundo de la Fórmula 1, y se vale la Fórmula 1, obviamente es el gran circo y lo que hizo Checo Pérez, pero creo que a veces no se dimensiona, mi querido Rubén, mi querido Pablo, lo que sigue haciendo Pato Howard año tras año compitiendo allá en esta categoría, que es una importantísima, la segunda más importante, creo yo, de autos Fórmula que hay en el mundo.
1: Totalmente de acuerdo contigo, Juan Carlos, y los apuntes que haces me parecen muy acertados. Definitivamente Pato ha cumplido de sobra las expectativas. No ha llegado el triunfo, pero también hay que ser justos. No está en el auto, ya lo hemos comentado muchas veces. Y ha habido pilotos que con todo el respaldo de escuderías importantes, Ganassi, Penske y todo, no tienen este historial de estos 5 top 5 que ha logrado Pato. Estoy seguro que en el momento que tenga una mejor arma para defenderse, va a caer este triunfo. Le entiende bien, hacen buenas estrategias, pero ha faltado. Sobre todo este fin de semana me parece que se quedó muy corto el equipo en competitividad. No podía mantener el ritmo, ni siquiera estando detrás de los autos y utilizar la burbuja, el draft que existe, pues ni así podía mantenerse al ritmo de ellos.
0: Oye Rubén, rumores de probable cambio de Pato Howard al equipo Penske.
1: Eso, ha habido varias notas que mencionan esta posibilidad, y te decía que me parece maravilloso que pudiera concretarse ese cambio. Sin embargo, se tienen que acomodar muchas fichas, entre ellas, pues primero que se abra un espacio en Penske. Históricamente nunca ha tenido más autos de los que hoy tienen la pista para un mismo serial. Ese sería un punto importante. Y la otra, pues el acuerdo contractual que tenga Pato con McLaren, pues no podría yo decirte que tiene la libertad para poderse ir. Ya vimos que McLaren no se deja cuando hay incumplimiento de contrato, sino pregúntale a Palou cuánto le costó el chistecito de irse con Ganassi. Y además, bueno, pues bien o mal, Pato tiene ahí el premio, el incentivo de ser piloto de reserva de Fórmula 1 en el equipo oficial McLaren, que pues él mismo lo ha dicho, ¿no? Y menos como están las reglas en este 2026, pues tampoco le motiva tanto la Fórmula 1. Entonces sí, sería ideal que nos diera pronto una noticia así de que se muda a un equipo mucho más competitivo para que nos dé los resultados que merece.
2: Oye, mi querido Rubén, y bueno, la temporada ahí va, obviamente Palou con un trabajo sensacional, es un piloto que ha marcado diferencia, como dices, también en un auto que es muy bueno, que marca diferencia, por supuesto. Y ¿cómo has visto hasta ahora la temporada? Porque, insisto, creo que no solo Pato, creo que a veces la Indy queda un tanto en el olvido y no se platica. Y, sinceramente, tanto carreras como esta, que no son en un circuito callejero, en un circuito establecido, sino en un óvalo, llegan a darse muchas de las competencias, son carreras a vueltas. Como dices tú, estos andar dando vueltas a la izquierda, y a veces creo que eso también lleva a la gente a minimizar un poco lo que ocurre en la Indy, como tanto has dicho con la NASCAR, que se cree que no son tan buenos pilotos, pero cuando ve uno las velocidades que alcanzan los autos, que son impresionantes, no solo en Indianápolis, pero en Indianápolis es una locura. ¿Qué crees tú que ha faltado para que se le dé un mayor reconocimiento, se le ponga un poco mayor de atención a una categoría que creo yo para el aficionado de autos en México lo tiene todo, incluyendo un piloto mexicano?
1: Pues mira, Juan Carlos, yo creo que lo primero que haría falta es interés en conocer, en adentrarse, en aprender de automovilismo. Menospreciar cualquier otra categoría que no sea Fórmula 1 me parece una clara muestra de poco conocimiento del tema. Fórmula 1, si bien es una categoría que es a nivel mundial, y creo que esa es la parte que más peso da, y que gasta mucho dinero, sin embargo, en términos de espectáculo, de competitividad, de nivel de pilotos, yo no me atrevería a decir que los mejores pilotos están en Fórmula 1, y menos en los últimos años, en donde hemos visto claramente que el mayor promotor de los pilotos es el dinero, los que llegan con dinero y no por talento. Y en cambio en Indy, que es una categoría con mayor equidad, porque el reglamento así lo marca, son chasis iguales para todos, dos alternativas de motor, con una reglamentación muy específica, con una variedad a lo largo de la temporada, tú lo mencionabas, óvalos cortos, óvalos medios, óvalos largos, o más bien superóvalos, circuitos callejeros, circuitos permanentes. Entonces, esa variedad me parece que ofrece un gran espectáculo y no veo ninguna razón para menospreciarla, cada uno en su cajón, cada uno en su nicho, pero Fórmula 1, Indy, NASCAR, rallies, todas las categorías, por menores que sea, ganar es ganar, ser campeón de cualquier categoría creo que tiene un gran mérito y una gran validez.
0: ¿Y qué tenemos este fin de semana a destacar en automovilismo, Rubén?
1: Pues NASCAR tiene por acá su fin de semana, como siempre, con sus tres categorías funcionando. No tenemos Fórmula 1 y en México tampoco hay NASCAR México. Será hasta Aguascalientes cuando regresen a la temporada, que se está poniendo también interesante NASCAR México. Ahí se están apretando los puntos. Y eso me parece que es muy bueno para el espectáculo.
0: Muy bien, Rubén, pues algo más que nos tengas.
1: Nada, Pablo, que sigas disfrutando de ese agradable clima de Hermosillo. Ya te vamos a alcanzar, acá también está bastante calientito. Y pues nos vemos la próxima semana para platicar de más automovilismo.
0: Claro que sí, muchas gracias, Rubén García Novoa. Bueno, abrazo. Déjenme decirles, abrazote, déjenme decirles que ayer estuvo el día nubladito y subió a 32 grados. Hoy está el sol y estamos ya con 35 grados, pero decían los locales que nos trató muy bien el clima, y sí que nos trató muy bien. Yo aprovecho este momento para agradecerle a todo el querido equipo, a mi querido Ricardo Castañeda, gracias Ricardo, a mi querido René Patraca, el Patraquita, que ya les voy a subir una foto a mis redes de cómo le chambé y cómo pone aquí un estudio móvil el querido Patraca. Pero también quiero, ¿dónde andas Inge? El Inge Gus Durán, que me decía hace un momento que su primera transmisión en una locación, pues la tuvimos de hacer el gusto de hacerla juntos, y mi querido Gus hoy emprende el vuelo de imagen para nuevos retos. Aquí tienes muchos amigos, Gus, con mucho cariño y mucho agradecimiento por lo que siempre has hecho por nosotros, así es que bueno, pues siempre estás aquí con nosotros, eres un miembro que llevamos todos los de imagen en el corazón. Vamos a aprovechar este momento para hacer una pausa. Estamos transmitiendo desde los Lagos Club Campestre aquí en Hermosillo. Les mandamos un gran abrazo a todos los jugadores que nos están escuchando y que hoy pues hicieron un llenazo y un éxito de este torneo, así es que infinitas gracias a todos. Vamos a la pausa, volvemos.
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0: Estamos de regreso en Palabra del Deporte y bueno, pues comentar, ya lo decía hace unos minutos el señor Juan Carlos Veraza, que se le abre el paisaje a Alexander Zverev, por cierto, sembrado número 2 de este torneo. El número 1 ya quedó fuera Djokovic, y en este momento está ganando los dos primeros sets, 6-4 y 6-3, 5-5 en el tercer set.
1: 6-5, mi querido Pablo.
0: Se puso 6-5.
1: Rompió el francés el servicio de Zverev. Va a sacar por el set.
0: Sí, fíjate que estaba yo revisando cómo se pronuncia, porque se escribe Quentin Halys en el nombre de este hombre, con Q. Y ahora estaba yo revisando la pronunciación, porque la página de la ATP te da esa virtud de que puedes escuchar el nombre del jugador, porque hay unos nombres muy complejos, pronunciados por el propio jugador. Quentin Halys, así dice que se pronuncia su nombre. Quentin Halys. Y 6-5 se acaba de poner, así es que bueno, pues Zverev, lo que quiere evitar precisamente es tener que irse de partidos de 3.5-4 horas, porque entre más rápido resuelvas los partidos, es muy probable que llegues en mejores condiciones que los rivales, que han tenido que batallar muchísimo. Por ejemplo, hoy, en esta tercera ronda, Casper Ruud se fue hasta el quinto set con Tommy Paul. Casper Ruud sembrado 15, enfrentando a Tommy Paul el 24. Y bueno, qué batalla, 6-4. Bueno, debo decir, 4-6, 6-7 en muerte súbita. Luego gana Casper Ruud el tercer set, 6-4. El cuarto set lo gana 7-6, muerte súbita en 4. Y el quinto set lo gana 7-5, partido larguísimo, que es precisamente lo que quiere evitar. Y otro de los top 10 que este día quedaron eliminados, el jugador australiano Alex de Miñahur, que ganó el primer set 6-0 y todo el mundo pronosticaba una paliza ante Jakub Mensik. Pues, ¿qué creen? El checo le dio la vuelta, 6-2, 6-2, 6-3, ganó el resto de ese cotejo. Y todo me hace pensar que si Zverev, ante todas estas bajas, porque ya también se fue Medvedev, ahora se va Miñahur, ya se fue Djokovic, ya se fue Sinner, pues si no es ahora, mi querido señor Veraza, se ha quedado cerca, pero si no es ahora, ¿cuándo?
1: Pues sí, esta es su gran oportunidad. Además, bueno, Zverev es un buen jugador en esta superficie, ha ganado Masters en arcilla, es un jugador con mucha experiencia, ya ha sido finalista de Grand Slams, no ha podido quedarse con uno, y esta es su gran oportunidad, sin lugar a dudas, porque en Wimbledon no ha tenido el rendimiento que ha tenido en Australia, o que ha tenido en el US Open, o que ha tenido en París, y esta creo que es la oportunidad. No la debe dejar ir, se le está complicando ese tercer set, y como mencionas, ahorita lo que se necesita, y sobre todo tomando en cuenta las condiciones en las que están jugando las tenistas de la WTA, los tenistas del ATP, pues no son fáciles con el calor, y eso puede marcar diferencia conforme va avanzando el torneo, porque son torneos largos, son torneos a ganar 7 partidos, y eso puede ser la pequeña diferencia entre quedarte con un título de Grand Slam o perderlo. Entonces, a apretar, está bueno el partido. El francés ha jugado un buen duelo, simplemente hoy Zverev ha jugado mucho mejor, pero en este tercer set se han emparejado las cosas y el público se ha metido, obviamente, apoyando al suyo.
0: Oye, y una noticia pues triste, porque que fue un partidazo también el día de hoy. Santi González, haciendo pareja con el argentino Máximo González, pierden ante la pareja argentina de Thiago Tirante y Román Andrés Burruchaga. El primer set fue para Tirante y Burruchaga 7-5. El segundo fue para los González de Argentina y México 6-3. Y en el super tie break se fueron hasta el 12-10 y ahí ganaron los argentinos.
1: Chica.
0: A la pareja México-Argentina. Hay que mencionar que Tirante y Burruchaga hoy estuvieron muy fuertes con el servicio. Metieron 5 saques as. Por el lado de los González, pues no cayó ninguno. Pero bueno, pues ahí está nuevamente, una vez más, el buen Santi González, insistiendo, poniendo la bandera a sus 43 años de México en este tipo de torneos, que evidentemente, pues con los partidos de hoy y hacia la segunda semana en las ramas individuales, pues ya tenemos que ya están los 16 mejores. a esos 16 mejores es a los que aspira el señor Sasha Zverev a estar y estar con una enorme posibilidad de triunfar. Pero bueno, vamos a ver qué pasa, porque para lograr eso, primero hoy tiene que derrotar a Quentin Alice, que está durísimo el partido, señor Veraz. Están agarrados ahí en la búsqueda de definir este tercer set.
1: Sí.
0: Yo tengo que sean 40 iguales y bueno, pues todo puede pasar en ese duelo.
1: Sí. Quisiera nada más rápido, mi querido Pablo, ya que hablabas de lo de Santi, mencionar que estaba pactado para jugar mañana Mickey Reyes Varela. Ya no va a jugar mañana porque han avanzado con walkover, tanto él como Tabilo, el chileno. Se bajan Nabón, el argentino, y Cerundolo de jugar el dobles, y entonces Mickey Reyes Varela y Tabilo sin jugar avanzan a segunda ronda del torneo de Roland Garros.
0: Es una muy buena noticia, la primera porque le cae una buena lana al Mickey, y segundo porque gana una buena cantidad de puntos. Sí. Mickey se ha mantenido en el top 100 en dobles, este tapatío está por ahí del 80, 70 y ha estado en los últimos tiempos, pero ojalá que se les abra también este torneo, porque un buen Grand Slam, si te metes a cuartos, podría subir de manera notable su ranking. Qué buena falta le hace a Mickey, un hombre que también ha sido otro que no ha perdido, a pesar de su veteranía, el ímpetu por estar ahí, por estar en los torneos. Viaja siempre acompañado de su esposa, ha hecho un buen team, en una vida de tenista que bueno, se endulza un poco yendo en pareja, ¿no? Porque esos largos viajes, largas estadías, estar tanto tiempo fuera de casa se hace complejo, pero pues en pareja esto, sobre todo que están jóvenes, recién casados, pues es más fácil. Pero no deja de ser notable el empeño, el estar ahí, el seguir compitiendo y hacerlo bien. Así es que bueno, pues una buena noticia que me das este día. Y estaba yo viendo, señor Veraz, una gran noticia de un deporte del que hablamos poco, pero pues que no deja de ser un deporte que a México le ha traído muchísimas, muchísimas cosas positivas en la historia, medallas olímpicas y una serie de logros, medallas panamericanas. Y estaba yo viendo que tuvieron un gran resultado, y lo estoy buscando ahora aquí, estos chicos que están representando a México en el más alto nivel del deporte del hipismo. Y bueno, pues este día el equipo mexicano gana la Copa de Naciones. ¿Sabes dónde fue este día, mi estimado señor Veraza? En Siena, donde es la famosísima carrera de tradición casi desde tiempos medievales. Sí. El equipo mexicano ecuestre estuvo conformado por Andrés Azcárraga, hijo de otro gran jinete, Jaime Azcárraga, por Patricio Pasquel, por Fernando Martínez y por Carlos Hank III. Este equipo de salto ecuestre obtuvo el primer lugar en esta Copa de Naciones, que justo fue ahí en la Piazza di Siena, donde es la carrera maravillosa. Y este evento lo ganaron el día de hoy la Copa de Naciones, el concurso CS 105. Enhorabuena por ello, un buen resultado en el deporte mexicano siempre es bienvenido. Y estos jóvenes jinetes, hay que decirlos, han logrado poner el nombre de México en alto cada vez más. Hay una muy buena conjunción, tienen el presupuesto para gozar de grandes cabalgaduras, y bueno, pues creo que este es uno de los resultados más relevantes que hemos tenido en el ámbito hípico mexicano desde hace mucho tiempo. Pero no podemos perder de vista que precisamente el salto ecuestre con el gran general Mariles, pues le dio a México páginas brillantísimas en los Juegos Olímpicos de Londres 1948, cuando pues ganaron precisamente la Copa de Naciones, y ganó también de manera individual el salto ecuestre Mariles a lomos de Arete. Imborrable página del deporte mexicano.
1: Sí, sin duda, es de los grandes momentos, de los más recordados, leyenda del deporte mexicano. Y qué buen resultado que nos mencionas, mi querido Pablo, en un día en el que también hubo un buen resultado en la natación artística, allá en la Copa del Mundo en Pontevedra, en España. El equipo mexicano consiguió en la rutina técnica medalla de plata, solo detrás de las locales. Entonces, otra buena noticia para el deporte mexicano en este viernes, aquí en Palabra al Deporte.
0: Pues que siga, ¿no? Siempre estamos buscando resultados exitosos de deportistas mexicanos en cualquier rincón del planeta. Y hoy tenemos uno maravilloso en la hípica, tenemos uno maravilloso también en la piscina con este nado artístico. Y más los que se acumulen, ojalá que también hay un triunfo del seleccionado mexicano mañana. Es en Pasadena, si mal no recuerdo, señor Veraza.
1: Es correcto.
0: El partido contra Australia.
1: Es correcto, en Pasadena, bueno, California.
0: Lo primero, ojalá que nuestros paisanos lo llenen, porque es uno de los recintos deportivos más grandes que hay en California. Segundo, que jueguen bien y que nos den un rayo de luz, un rayo de esperanza hacia la gran copa que va a iniciar en un par de semanas más. Tenemos que hacer una pausa, estamos en Palabra del Deporte, ya volvemos.

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1: Estamos de regreso en Palabra del Deporte. Yo comentaba que tengo mis expectativas muy altas en torno a Brian Gutiérrez, este jugador de Chivas, que es un jugador desequilibrante, al igual que es Gil Mora. Pero me gustaría escuchar de ti, señor Veraza, ¿a quién le pones la fichita de que puedan ser jugadores que sorprendan y que este Mundial les dé esa gran vitrina, tal como sucedió en el Mundial del 2006, se acuerdan, allá en Alemania, que me parece ha sido la gran vitrina y la mejor vitrina que ha tenido el balompié mexicano para exportar jugadores? Hay que recordar lo que pasó con los jugadores que Pavel Pardo, Salcido, el caso, bueno, fueron muchos jugadores. Osorio. Que Osorio también se fue para allá, varios más que se fueron dando a conocer, hasta Diego Reyes se fue, ¿no?, al fútbol europeo. ¿Quién más? Fueron muchos jugadores que en ese Mundial, y justo durante el Mundial, se dio a conocer uno y otro contrato para que se fueran al balompié europeo, y todos pensamos que empezaba ahora sí la gran internacionalización de jugadores mexicanos. Pero ¿a quién le ves esa madera, ese talento, señor Veraza, para que pudieran ser jugadores que sorprendieran en esa vitrina increíble que representa la oportunidad de mostrarte ante el mundo, y en particular el mundo del fútbol, los grandes contratos, los grandes promotores, los grandes clubes?
0: Sí, claro, ese 2006 fue muy importante, así como ocurrió un poco con el 86, el 2006 apoyado por lo que había ocurrido en la Confederaciones un año antes, porque por ahí también Omar Bravo fue otro que aprovechó ese momento, Jared Borghetti, Quiquín Fonseca, de los jugadores que llegaron a irse al fútbol allá en Europa. Yo creo que un jugador que podría ser importante para la selección podría ser Mateo Chávez. Es un jugador joven que ya, además, pues sabemos lo que ha ocurrido con él, ya tiene su experiencia. Creo que él podría aparecer por ahí. Uno de los que hemos estado platicando es Obed Vargas, que empezó a tener minutos con el Atlético, sobre todo en la Liga, gracias a que, como el Atlético ya sabía que la Liga estaba perdida, pero estaba en la Champions, el Cholo Simeone le dio prioridad a la Champions, a los titulares los guardaba para esos partidos, llegaron hasta la semifinal, y eso le abrió la puerta a Obed Vargas para tener minutos, el que era un titular indiscutible en su equipo allá en el balompié de la MLS. Entonces yo creo que esos podrían ser algunos de los jugadores, agregando a los que tú ya mencionabas por ahí. Ojalá que estos futbolistas pudieran tener una buena copa, porque pues necesitas jugadores que estén en buen momento, y México, como hemos dicho, pues no tiene figurones, pero necesitará de jugadores en forma, en buen ritmo, y que puedan hacer un buen conjunto para poder competir y tratar de llegar a ese pues tan buscado ahora sexto partido, que sería para meterse entre los cuatro, y pues sobre todo de inicio pues pensar en ganar un partido de segunda ronda de Copa, que México solo ha ganado uno, y es el del 86, el 2-0 contra Bulgaria. Entonces creo que esos jugadores pueden ser importantes, obviamente soportados por los de experiencia, que creo que muchos han quedado a deber en la selección. Se entiende por qué están ahí, porque rinden en sus clubes, pero creo que tienen que dar un paso adelante en la selección. Jugadores que, por ejemplo, pues quedaron a deber en la Copa pasada, y no hay que olvidar que buena parte de los jugadores que Javier Aguirre va a llevar a jugar este torneo son jugadores que vivieron el rotundo fracaso de hace casi 4 años. Entonces se necesitará que esos jugadores que no estuvieron a la altura de las circunstancias, por lo que uno quiera, pueda analizar que el proceso no fue el mejor, que Martino pues le valió al final la selección, lo que ustedes quieran, pero los jugadores al momento de saltar a la cancha tienen que dar ellos todo, y sin decir que no se entregaron, el rendimiento no fue el mejor, y de ahí los resultados, cómo se fueron dando las cosas para que México quedara por primera vez en mucho tiempo fuera en la fase de grupo.

0: después de un mundial.
1: Muy bien, señor Veraza. Oye, pues déjenme decirles que estoy aquí, me encuentro con Marco Antonio Valenzuela Chávez, que es el gerente de deportes de los... Ahí está tu micrófono, mi querido Marco. Gracias. De los Lagos. Ayer platicamos algo de esto con Verónica, pero me encanta estar en un club donde el golf, evidentemente, pues es este gran campo, esta gran instalación. Pero me gustaría que nos contaras un poco de los demás deportes y cómo es que han logrado, a pesar de que, debemos decirlo, el clima... Por ejemplo, a esta hora del día, un día habitual con estas temperaturas es complejo, ustedes han logrado motivar a muchas personas para que se activen, para que sean deportistas amateurs. Bienvenido y cuéntanos un poco de esto que pasa aquí en Los Lagos.
2: Muchas gracias, feliz de estar con ustedes. Pues es adaptarse o morir. No podemos vivir lamentándonos del clima que tenemos, tenemos que adaptarnos, tenemos que crear opciones que permita que nuestra gente siga ejercitándose, actividades bajo techo y limitar un poquito las que son en exterior.
1: Por ejemplo, a esta hora del día se hace muy difícil hasta el golf, pero ya más tarde, cuando empieza a bajar el sol y la temperatura es más benévola, se empiezan a llenar las canchas. De noche hay mucha actividad. Platícanos qué otros deportes son los que habitualmente practican acá.
2: Mira, en exteriores tenemos el pádel, el golf, ya sabes, tenemos la natación, el tenis, tenemos el racquetbol, aunque es en interiores, y teníamos un poquito de fútbol también, y la natación. Pero bajo techo tenemos un mundo de actividades. Tenemos en total a la semana 218 clases.
1: Wow. ¿Y cuáles destacarías? ¿Cuáles son las más socorridas?
2: Mira, la gente se aglutina mucho en el tema del gimnasio, que es nuestra actividad estrella. Tenemos aproximadamente un promedio de 400 usuarios semanales.
1: Te digo una cosa que me sorprendió hoy. Hoy llegamos aquí al club a las 6 de la mañana, hora local. 6 de la mañana, o sea, 6:00 fuimos entrando al club. Y lo primero que dijo el señor Morales, oye, está lleno el estacionamiento. O sea, la gente es muy madrugadora precisamente para poder realizar su actividad, sobre todo la que es al exterior.
2: Claro, el mismo clima nos va generando cuellos de botella que nos hace que empezar desde muy temprano. Y esto se vuelve un hervidero.
1: ¿A qué hora abre el club?
2: 5:30.
1: A las 6 ya estaba lleno el estacionamiento, sí. O sea, 5:30 ya está lleno todo el club.
2: Así es.
1: Sobre todo las mañanas es cuando hay más personas ejercitándose.
2: Y en la tarde.
1: En la tarde, que baja el sol.
2: Las picos son 7 de la mañana y 6 de la tarde, 6:07 de la tarde.
1: Oye, Marco, pues yo te felicito y sobre todo me da mucha alegría ver los niños y los jóvenes haciendo deporte. Porque eso nos dice que vamos a tener adultos más adelante que van a ser gente de bien. El deporte es una gran herramienta para ayudar a la formación de las personas.
2: El deporte es el camino.
1: Qué bien. ¿Y qué destacarías tú de las academias que tienen para los niños y jóvenes?
2: Ah, mira, tenemos muy buenos resultados en niños que están jugando tenis. Ahorita el taekwondo ha pegado muchísimo, tenemos muy buenos resultados. También la natación, tenemos un par de chicos de con síndrome de Down que son estrellas a nivel internacional.
1: En la natación así para es. Personas con esa capacidad.
2: Así es, así sí. es.
1: Pues qué bien, Marco, yo te agradezco mucho, Marco Antonio Valenzuela Chávez, gerente de deportes, porque aparte se ve que tú eres un apasionado del tema.
2: Luego, me encanta.
1: Luego se ve que entonces entre más gente tengas practicando deportes, te vas a dormir feliz.
2: Siempre. La verdad, yo no trabajo. Esto no es trabajo para mí. La verdad, lo disfruto muchísimo.
1: Qué bueno. Y pues yo te convino a que sigas convocando y motivando a los jóvenes, a los niños, para que hagan del deporte una parte integral en su formación diaria.
2: Gracias, gracias. Así lo haremos.
1: Y bienvenido siempre. Y bueno, pues a ti, por tu conducto, agradecemos a todo el querido club. A Los Lagos Club Campestre, que hoy nos abrieron sus puertas para esta gira Imagen Capital presentada por Mazda. Así es que, pues agradecerles nuevamente a todos el éxito que tuvimos, el lleno total. Les voy a dar un dato que a los que nos están oyendo en otras ciudades del país, qué bien se come aquí, qué sí, bárbaro. Claro que sí. El desayuno, señor Veraza, sé que no has comido, pero fue un chicharrón en chile verde, hijo. Y ahorita la comida, pues repetí eso. Con una tortilla, digo, es que aquí hay que comer tortillas de harina, ni modo.
2: Las tobaqueras no pueden faltar.
1: No pueden faltar. Una tortillita nada más para ponerle más sabor al caldo y agradecerle. Se come bien, se la pasa uno muy bien. La amabilidad de todo el equipo es fantástica y de los socios. Así es que infinitas gracias a Los Lagos.
2: Y gracias a ustedes por estar aquí.
1: Bienvenido. Y yo aprovecho, mi querido Juan Carlos, a nombre de todo este equipo, para despedirme desde Hermosillo y mandar los micrófonos, las camas para allá nuevamente. Gracias, mi querido Patraquita. Ya le tomé una foto, le voy a subir a redes para que vean cómo iluminó este set aquí, en esta terraza hermosísima, al lado del Hoyo 18. ¿Cómo se llama el restaurante que está ahí?
2: Calafate.
1: El Calafate, se come muy bien. Y luego la terracita de los tacos allá, ¿cómo se llama?
2: Brasero.
1: El Brasero. Hijo, hay unos tacos de picaña ahí que luego les cuento. Te mando... gracias. Te mando un abrazo, yo verás. Muchas gracias, compañeros. Gracias, mi querido.
0: Abrazo, mi Pablo. Abrazo a todos por allá. Al señor Carrillo, y pues estamos por irnos. Recordar, mañana a las 10 de la mañana arranca en la arena Puskás en Budapest la final de la Champions. 10 de la mañana, no a la 1, a las 10 se disputará ese partido entre el Arsenal, ya campeón de Inglaterra, un equipo que como gran logro se quedó con una Recopa Europea hace mucho tiempo, ese torneo que ya no existe, ganó alguna vez una Copa de Ferias, la Copa de Ferias que daría pie a que después apareciera la Copa UEFA, aunque no es exactamente el mismo torneo, y el Paris Saint-Germain, que por supuesto es actualmente el campeón de Europa, campeón de Francia una vez más, pinta para un gran partido, con técnicos españoles ambos equipos. A las 6, final de Conca Champions, Toluca contra Tigres estarán jugando su compromiso. Nosotros ya estamos por irnos, agradeciendo a todos allá en la producción, agradeciendo a todos en televisión, agradeciendo a todos los que hicieron posible la transmisión desde Hermosillo, y agradeciéndoles especialmente a ustedes el estar con nosotros, haber estado otra semana más en Palabra del Deporte, y los esperamos el próximo lunes a partir de las 3:30 de la tarde, cada vez más cerca de que arranque la Copa Mundial, y por supuesto también con mucha información, lo que suceda durante todo el fin de semana, va a estar bueno el programa. Los dejo con Cristian, con todo su equipo, Autos en Imagen, se quedan en excelentes manos, que tengan un fantástico fin de semana, cuídense mucho.
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0: Hola, buenas tardes, amigos de Votos en Imagen. Ya son las 4 de la tarde con 31 minutos en este viernes 29 de mayo de 2026. Se acaba el mes de mayo y también, pues parece que el acelerador que nos llevará en los próximos días hacia el verano ya está en marcha. Comienza el mes de junio y también comienzan los últimos días de vacaciones para este periodo escolar. Así es que muchas cosas estarán dándose de forma muy relevante en estos días. Además, la justa deportiva del fútbol soccer está por arrancar. Ya faltan escasos 11 días, ¿no? Si no mal está. No, 12 días.
1: 12 días. Y nosotros haciendo en la ciudad la tarea como el niño que entrega hasta el último las cosas.
0: Van a cerrar varias estaciones del metro, eso ya ustedes bien lo saben. Hoy vamos a decirles cuáles, prácticamente de forma permanente. Fíjense que se ha desatado la discusión muy buena, de que no van a ir ni el jefe, ni la jefa de gobierno, ¿no? Ni la presidenta. Me daría vergüenza llegar sin la tarea a mí. Así, sobre las rodillas todo. Pero bueno, ese no es el motivo de este espacio. En todo caso, sí, hay que explicar que mucho de lo que estará ocurriendo en estos momentos serán cierres viales, serán cierres de transporte, serán pues, muchos detalles que espero yo, como ha ocurrido en otros países. No saben cómo me tengo que tragar mis palabras, porque cuando fue en la Copa del Mundo allá en Brasil y cuando fueron los Juegos Olímpicos en Brasil, tuve la oportunidad de ir unos días antes, un mes antes, no mucho más que eso, y había muchas obras inconclusas. El aeropuerto ya estaba terminado, había una nueva terminal. perdón. Pero temas de transporte y temas de puentes y vialidades. Y yo les decía a los brasileños, ¿y esto para cuándo? Me decían, es Brasil, ¿no? Una expresión muy de ellos. Y me da mucha risa. El tiempo les dio la razón y nosotros ni siquiera la vamos a acabar. Habrá obras que quedarán en el tintero. Justo hacíamos un recuento hace unas semanas aquí de cuáles eran los proyectos, cuáles eran los porcentajes pronosticados para cada día, para cada semana, y al final del día pues ya muchos han salido a menos de un mes de que arranque esto a decir que no lo esperen, no va a pasar, no van a acabar. El aeropuerto es uno de ellos y pues qué vergüenza.
1: Y muchas obras viales, Cris, justamente hoy tuve un día

0: transporte, peceros, camiones, pues es, hacen paradas, se detienen. Entonces es un caos vial impresionante, tanto de centro al sur como de sur al centro. Y también sobre Churubusco, pues están pintando, cerrando también de carriles, pues justamente para pintar los puentes vehiculares de morado.
1: No sé ni qué decir.
0: Digo, de color morado y están demorados.
1: Bueno, vamos a temas más, más divertidos, más interesantes. Y es que Pirelli México fue reconocida por tercer año consecutivo con el distintivo de empresa socialmente responsable. Este distintivo lo otorga el Centro Mexicano para la Filantropía, el CEMEFI. Y ahora mismo, Pablo Alberto Monroy Castillo, durante la 19ª edición de este encuentro latinoamericano de empresas socialmente responsables, pues le echaron ahí una flora a este equipo de Pirelli México, con el cual tú has estado muy de cerca, ha sido en repetidas ocasiones, creo que ya tienen un pasillo especial para cuando tú llegas allá a la planta de Guanajuato. Y el reconocimiento no hace otra cosa sino destacar el compromiso de la compañía en cuatro pilares fundamentales. El primero tiene que ver con el medio ambiente. Ya está haciendo llantas, ya está haciendo neumáticos, pues hay que hacerlo de forma consciente. El segundo rubro tiene que ver con la responsabilidad social, es decir, tú llegas a una comunidad y modificas el estilo de vida de esa comunidad, generas empleo, generas bienestar, puedes generar contaminación, pero aquí el tema es cómo anticipas lo que vas a provocar. Y es ahí en donde entra el rubro de la responsabilidad social. La gobernanza y finalmente el contexto global, lo cual consolida a esta marca en nuestro país como un referente en el tema de la sostenibilidad dentro de la industria llantera en nuestro territorio, Pablo. La compañía, obviamente, tiene muy claro lo que quiere hacer en México, cómo lo va a hacer y cuál es el papel que juega la conciencia, la programación, la responsabilidad y el compromiso para que en todo caso sus prácticas, sus actividades estén alineadas con las directrices que marca el grupo italiano a escala internacional. Ellos desde allá, desde su sede, tienen criterios ambientales, sociales, en cada aspecto de su operación. Aquí lo importante es cómo, si te comportas de una forma en Italia, si te conformas de una, si te comportas de una forma en Alemania, si te comportas de una forma en el Reino Unido, no vas a México y lo haces de otra forma, ¿no, Pablo? Eres consistente con los valores que te caracterizan como un grupo que tiene ciertos estándares de operación.
2: Así es, señor Moreno. Y bueno, recordar que este CEMEFI es una asociación civil mexicana sin fines de lucro, obviamente fundada en el 88, que su objetivo principal es promover y articular la participación filantrópica y la responsabilidad social de los ciudadanos, empresas y organizaciones civiles para construir una sociedad más equitativa y solidaria. Y justamente Pirelli destacó además que pues es la única empresa llantera ubicada en la región del Bajío en obtener este distintivo de empresa socialmente responsable 2026, lo que bueno ellos consideran que es muestra de su liderazgo y compromiso con el desarrollo sostenible de la industria automotriz y de movilidad aquí en nuestro territorio.
1: Pues ahí está, Pablo. Felicidades. En medio de un entorno en donde de pronto a este tipo de compañías sin mucha conciencia la gente viene, las critica y señala contaminación, la verdad es que hay que ser un poquito más escrupulosos, ¿no, Pablo? A la hora de estructurar una crítica, realmente estar metidos en cómo es que es la operación de este tipo de compañías, cómo es que pues con un concepto, con un perfil, con una cultura muy europea, pues allá en Europa son muy duros, son muy rígidos, son muy puntillosos con el tema de las emisiones contaminantes. Entonces, pues ya teniendo a sus maestros, esos sinodales, pues vienen a un país como México y la verdad es que les va bastante bien, ¿no? Tienen la tarea casi hecha.
2: Sí, ¿no? Y recordar que justamente en una de esas visitas que tuvimos la oportunidad de hacer, ellos ya estaban implementando los procesos donde se requiere calor justamente para la cocción de la llanta una vez que ya está formada. Pues antes se hacía con quemando combustible fósil, ¿no? Gas natural o algún otro derivado para generar ese calor y obviamente darle la forma a la llanta. Ahora lo que se utilizan son resistencias eléctricas para generar justamente ese calor y esa electricidad proviene

0: obviamente, pues de fuentes más amigables, ¿no? Por ejemplo, de paneles solares, en fin, eso es lo que ha estado trabajando mucho Pirelli para el proceso de producción de sus neumáticos aquí en México.
1: Eso es correcto, Pablo Alberto Monroy Castillo. Mi querido Leo, ¿cómo estás? Buena tarde.
2: Todo muy bien, Cris, compañeros, amigos de Autos en Imagen, buena tarde para todos. Ya empezaron a surgir estas informaciones en torno a la primera ronda de negociaciones del T-MEC y la cuestión del contenido regional en cuanto a la industria automotriz. Entonces, pues vamos a platicar de ello.
1: Primera ronda, lo dijimos aquí cuando comenzó, estaba la industria automotriz en el centro de la discusión. Había algunos otros rubros también que eran relevantes, pero finalmente son los autos, ¿no? La manzana de la discordia. Esperemos que también sean el hilo conductor para que esta premisa que trae el gobierno mexicano, en donde pone sobre la mesa que competir con China, que competir con Corea del Sur, que competir con Europa como bloque, como Norteamérica, nos viene mejor que pues, ir a pararse cada quien con sus canicas, ¿no? Uh-huh. O sea, si los estadounidenses van y quieren hacerle frente a los chinos, ellos solos, pues les van a meter una goliza.
3: Uh-huh. Y es que aparte Estados Unidos tiene el capital, puede ser, pero también México tiene la mano de obra, todo el tema uh-huh. que nos ha hecho pues justamente destacar en esta industria a escala internacional.
1: Y ya no solo mano de obra, sí mano de obra, o sea, es bien importante que no lo saquemos de la conversación. Sí, mano de obra, pero no solo mano de obra. Hoy, la cadena de suministro que se ha desarrollado en nuestro territorio le permite a México ser un jugador sumamente relevante para que, ahora sí que como equipo, le digas a Estados Unidos, a ver, tú puedes tener el mercado, pero nosotros tenemos un desarrollo de cadenas de suministro, de cadenas de valor, de proveeduría, muy relevante. Y Canadá debe tener algo que aportarle también a la ecuación. Entonces, ir como bloque te pone en otra posición.
2: Así es.
1: Y bueno, hablando de otro tema, Pablo Alberto Monroy Castillo, hace unos días estábamos manejando allá en Vancouver, Canadá, este nuevo CX-5, una nueva CX-5, una camioneta, una SUV, que se ha convertido ya en el bastión de Mazda para el tema de volumen. Uh-huh. Una tercera generación que llega con más espacio, con un concepto diferente, por ejemplo, de infoentretenimiento, con una experiencia distinta de conducción, más fuerte. Pero pasando a otro tema, sí que tiene que ver con CX-5, pero que no tiene que ver con el auto directamente, la marca de Hiroshima, pues ya se aventó el volado de decir, además de hacer el coche, también vamos a hacer unos tenis, el calzado deportivo, y para ello se asoció con una marca que también es japonesa, esta firma que acaba de lanzar los SPMZD, unos tenis exclusivos lamentablemente para Japón, y que finalmente lo que quieren hacer es que cuando te compras tus X5, pues nada mal estaría que salieras ya con tus tenis calzados, ¿no? Uh-huh. Esta es una colaboración con Spingle, un fabricante japonés que también tiene sede allá en Hiroshima. O sea, son vecinos, Pablo.
0: Exactamente.
1: Se cruzaron la calle y dijeron, oye, yo ya que terminé la camioneta, ármate los tenis, ¿no? Y la verdad es que les quedaron muy, muy coquetos, ¿no? Hay ahí un equipo de colaboración. Tanto la gente de los tenis fue a ver la planta de Mazda como la gente de Mazda fue a ver a la gente de los tenis, Pablo.
0: Así es, y bueno, pues es un calzado que tiene un precio aproximado de $2,800, solamente de venta exclusiva en Japón, es un confeccionado en piel de canguro, obviamente con todo el confort y todo el estilo, de alguna forma recreando lo que puedes encontrar ahora en Mazda CX-5.
1: ¿Sabes qué es lo único malo? No hay de mi talla. Los japoneses tienen el pie muy chiquito.
0: Sí, sí, sí.
1: No hay. Vamos a un corte, regresamos. 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

0: 4:00 p.m. ya con 48 minutos. Nos íbamos justo en medio de esta conversación de los tenis de Mazda. ¿Te los comprarías, Pablo?
1: Fíjate que sí.
0: ¿De qué
1: sí,
0: número calzas tú?
1: Yo 9.
0: Yo creo que hasta el 9 sí debe haber.
1: Yo creo que sí.
0: Fíjate que los van a comercializar en 14 tiendas físicas que la marca Spingle tiene allá en Japón. Estará la versión Sport Tan y la Black, que es una totalmente, como dice su nombre, color negro. 2,800. Pues lo que se gasta el maestro en sus botas, ¿qué usas, amigo? Cuadra.
2: Sí.
1: Van bien.
0: Van bien.
1: Oye, y fíjate que ahorita que estamos platicando de esta nota, de estas colaboraciones que hace Mazda con Spingle, en este caso, es un tanto común que encontremos este tipo de colaboraciones. De hecho, por ejemplo, recientemente en la industria de las motocicletas, el fabricante de cascos japonés Arai, que es uno de los más conocidos, ¿no?, a escala internacional, no solamente en Japón, hizo una colaboración con Kawasaki y sacaron un casco inspirado, por ejemplo, en la más reciente ejecución de la Z900, un casco retro muy bonito que hace juego muy bien con la motocicleta, pero solamente se vende en Japón, ¿no?, desafortunadamente.
3: Yo no me compraba los tenis porque son de piel de canguro.
0: Híjole.
3: Lo cual se me hace raro porque Mazda justamente en el interior de sus autos pues mete todo el tema del reciclaje y amigable con el medio ambiente.
0: Sí, es que estos no los hizo Mazda, los hizo Spingle. Vamos a ver. Pues
3: llevan el sello Mazda.
0: Yo no me los compraría porque no me quedan. No, a ver, ¿te acuerdas cuando fuimos a la planta de Mazda justo aquí en Salamanca y no había botas de minibro que me obligaron a caminar con un número?
3: Te dieron creo que
0: de 9, número... de los del Pablo.
3: No, 9, pero te dieron creo que del 8, ¿no?
0: No, tampoco. No, del 8 no hubiera acabado. Hubiera cortado esos.
3: Sí.
0: Sí, no, del 9, no, fue difícil y era un número menos. No, del 8 no hubiera entrado.
3: Sí, tienes razón, era un número menos.
0: Bueno. Pero vamos a hacer un trato. El que vaya a Japón de los 4 próximamente, los buscará porque también se pueden comprar en las tiendas online de Mazda de Japón. ¿Les parece? ¿Trato?
1: Perfecto.
0: Órale, pues. Va. Vámonos. Tema interesante. Volkswagen, esta marca que hoy hizo que el señor Eduardo Olmos Ayala madrugara, 4:00 a.m. ya estaba de camino. No, con lo complicado que es el tránsito en la Ciudad de México en estos días.
2: Aunque, bueno, en esta semana particularmente la ruta que...
0: porque tú vienes con chofer, amigo. Uno que tiene que manejar... Tú traes chofer, ¿no?
2: No, para nada.
0: Ah, ¿no? O sea, al que le pagas el pasaje, ¿no? Es...
2: Bueno, o sea, para efectos
0: Pablo,
2: prácticos,
0: explícale,
2: sí.
0: Señor.
2: De hecho, ¿no? Sí. Pero no, particularmente estuvo fluido todo.
0: Ay, toda venía en el trolebús, venía en el metro, ¿no? Y venía bien rápido el metro.
3: Muy cerquita de aquí, ¿no?
2: Sí, acá en
3: Insurgentes,
2: sí, Insurgentes
3: y
2: Sur, sí.
3: ¿Pies?
2: Sí, Volkswagen City Cresta.
0: Ahí enfrente, entre CU... y el corporativo de Nissan.
2: Es correcto. Sí, ya, bueno, ya les contaré, es muy interesante historia que conocimos con vehículos comerciales.
0: Pero hablando de Volkswagen marca, han sacado ya de su portafolio de productos en la Unión Americana las transmisiones manuales. El otro día en Instagram estaba publicando, porque me ponía un video del tablero de la EX60, de la Volvo EX60, y decía, ¿qué le falta? Pues le falta todo, ya no tiene botones, ya no tiene las salidas de las salidas convencionales de aire. Ya los autos están modificándose significativamente. Ahora, Volkswagen prescinde por completo de las transmisiones manuales. Hasta hace poco, todavía el GTI ofrecía una transmisión manual. A partir de ahora, GTI ya solo lo encuentras con una caja DSG y el resto de los vehículos que comercializan allá en Estados Unidos, que empiezan por Atlas, que aquí es Teramont, ya es transmisión automática, Tiguan, transmisión automática, Taos, transmisión automática, obviamente allá venden el ID.Buzz, eso también va automático, y prácticamente todo lo que venden por allá, Pablo, será solo automático.
1: Así es, de hecho, uno de los responsables de Volkswagen Norteamérica señaló que Como conductores y entusiastas del automóvil, también apreciamos los manuales, por eso nuestra región se esforzó mucho para mantenerlos. Sabemos que es importante para un pequeño pero apasionado grupo de conductores que aman estar completamente implicados en la conducción. Aún así, la demanda global siguió obviamente ese es el argumento, ¿no? Claro. Siguió con la reducción hasta el punto de que el mercado ya no puede sostenerla, por mucho que duela, esa realidad implicó tomar decisiones finales, así que bueno, pues se dejó de vender el único coche que todavía tenía caja manual allí en Estados Unidos, que era el Jetta GLI. Ahora pues da la bienvenida únicamente a la transmisión de doble embrague allá en el mercado de la Unión Americana.
0: Y pasando a otro tema y retomando algunas citas que ha dado Iván Espinosa, el CEO de Nissan, habrá un golpe de timón en la estrategia de la marca japonesa. Y interesante, este mexicano, quien es el máximo responsable de las operaciones de Nissan a escala internacional, ha decidido que a partir de ya van a comenzar una manufactura brutal en China para llegar a colocar hasta 300,000 vehículos, de los cuales Latinoamérica será la primera en recibirlos. Van a tener algunos modelos como un sedán eléctrico, camionetas híbridas enchufables, la Frontier Pro, que esta es muy relevante en nuestro territorio, y una larga, larga, larga lista de vehículos que van a sumar hasta 300,000, y estos van a ser manufacturados directamente en China. Esto viene de la mano porque no solo es para la región de Latinoamérica, Pablo. Uh-huh. Canadá también estará involucrado en este proyecto. Ellos recuerden que ya abrieron un ticket que le permite ingresar a territorio canadiense 49,000 automóviles hechos en China. Esto cada año. Pusieron una restricción, los van a dejar entrar, pero con orden. Son 40,000. Finalmente, se ha convertido este territorio en un lugar sumamente atractivo para hacer autos a un menor costo y sobre todo con un perfil muy competitivo. Esta no es una decisión tomada por Nissan en México, que ya hemos visto que están llegando muchos autos chinos de Nissan a México, ya acaban de presentar un par de modelos. No es una decisión exclusiva para China, no será una decisión exclusiva para los otros mercados, sino es finalmente una estrategia global, Pablo.
1: Así es, señor Moreno. Y de hecho, también así lo comentó el director de Nissan Américas, ¿no? Que la compañía está estudiando justamente esta posibilidad de que los vehículos producidos a través de su empresa conjunta Dongfeng en China, pues lleguen a los concesionarios canadienses, aprovechando esto que estás comentando de la figura de los 49,000 automóviles fabricados en China anualmente que podrían entrar o que ya pueden entrar a Canadá a partir de esta norma. Y bueno, Nissan no especificó qué modelos se están considerando, pero sí confirmó que la compañía está evaluando activamente la idea tras la flexibilización de estas restricciones a las importaciones de vehículos fabricados en China por parte de Canadá. Y pero bueno, no lo han confirmado, pero quizá uno de esos modelos podría ser, por ejemplo, el sedán eléctrico N7, que es uno de los vehículos más populares allá en China y que recientemente se acaba de actualizar. Pero bueno, eso ya lo dirá el tiempo y veremos si el N7 o la Frontier Pro enchufable, también de producción china, pues llegue allá a Canadá.
0: Lalo, ya se dio la primera ronda de negociaciones del T-MEC. Platícame, ¿cuáles fueron ya las primeras impresiones que han dado los gobiernos involucrados en esto?
2: Ha trascendido que la administración de Donald Trump, el gobierno de Estados Unidos, quiere aumentar el nivel de contenido regional en los vehículos que se ensamblan, que se construyen en Norteamérica, a 82%, pero con la particularidad de que la mitad de este porcentaje, es decir, 41% general, se ha producido en Estados Unidos en específico. Recordar que, está un poco a la par de lo que pasa con los con el contenido para camionetas, y bueno, recordar que actualmente es un 75% de contenido regional.
0: Ahí está, muy importante marcar el contenido regional que van a involucrar a esos vehículos. Vamos a un corte, regresamos.
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2: 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La manzana es la fuente más rica de pectina, una fibra soluble que demostró reducir la presión arterial, el colesterol, el riesgo de cáncer de colon y de mama.
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0: Y bueno, una de las empresas a escala internacional que recientemente ha dado mucho de qué hablar, empresa mexicana, ha sido Aeroméxico. Me parece que toda la campaña de que son una empresa sumamente puntual, al grado que han sido reconocidos como la empresa, la aerolínea más puntual del mundo durante 2 años consecutivos, me parece que ha sido relevante, Pablo. Uh-huh. Sobre todo porque estás hablando de una, de un servicio, de una prestación que cuando se trata, por ejemplo, de un viaje de negocios, no es negociable. No puedes llegar tarde a tomar una conexión, no puedes llegar tarde a un evento, en el caso como, por ejemplo, de Ricardo Portilla. Se sube un avión hoy, otro mañana, otro pasado mañana, se baja, maneja un auto, va a una conferencia de prensa, llega uno. Imagínate que le digan en la aerolínea, híjole, ya perdiste tu conexión, no vas a poder llegar al auto show.
1: No, pues no.
0: ¿A cuál acabas de ir, Ricardo?
2: El auto show más reciente, el de Nueva York, que fuimos.
0: O Lalo, ¿no? Que otro no puede regresar de Barcelona porque se tiene que ir a China. Imagínate, híjole, perdí la conexión en Shanghái, entonces... se acabó. Pero más allá de esta circunstancia, que me parece una muy relevante, ahora mismo Aeroméxico será reconocida con otra, pues, otra categoría, Pablo, que también me parece muy importante. Y esta, ahora mismo, tiene que ver con, pues, la cara, el líder, el dirigente de Aeroméxico, el cual será galardonado, reconocido como el CEO que destaca por la trayectoria de vida que ha tenido hasta el momento. El reconocimiento tiene un título muy adornado, que es el CEO Lifetime Achievement Award 2026. Será entregado el jueves 19 de noviembre, precisamente durante la ceremonia de los Apex Awards. Apex es finalmente esta empresa que genera mediciones, que genera evaluaciones, que genera data dentro de las aerolíneas más relevantes a escala internacional. Así es que Andrés Conesa, director general de Aeroméxico, pues será ahora mismo ya reconocido, sobre todo porque me parece que el reconocimiento no solamente viene de la mano de lo que este hombre puede darle a cualquier empresa a la que lleve a buen puerto, sino por la forma en la que ha guiado esta transformación, prácticamente reconstruyendo a Aeroméxico como una aerolínea confiable, Pablo. Uh-huh. Y como una aerolínea respetada a escala internacional. Es la aerolínea troncal de México, es lo que representa a nuestro territorio. El tener ahí un caballero águila no es cualquier cosa. Y hay que hablar, sí, de puntualidad, pero también hay que hablar de servicio, pero también hay que hablar de los estándares, pero también hay que hablar de que si llegó o no mi equipaje, de que si perdió o no la conexión. Todas se enfrentan a la misma circunstancia, ¿no? Hay imponderables, puede ser el clima, puede ser que el aeropuerto no estaba listo para recibir a los aviones. Pueden ser mil circunstancias, pero en muchas ocasiones es con qué cara sales a resolver ese problema. Y ahí sí me parece que el liderazgo de el señor Conesa ha sido algo que le ha dado una nueva cara a la aviación en nuestro país, Pablo.
1: Así es, señor Moreno. De hecho, el propio Andrés Conesa señaló, tras recibir la noticia de que recibirá el premio, y él dice que es un verdadero honor recibir este reconocimiento de Apex. Estoy profundamente agradecido, ya que este premio refleja el esfuerzo, la dedicación y la pasión de todo el equipo Aeroméxico. Cada logro que celebramos hoy es resultado del trabajo de miles de personas que día a día se esfuerzan por ofrecer a nuestros pasajeros una experiencia segura, confiable y centrada en el cliente. Me siento muy orgulloso, dice Conesa, de representar a este gran equipo y a lo mejor de la aviación en México a nivel global.
0: Tú que también eres muy, muy viajero frecuente, Pablo, ¿qué esperas cuando te subes a un avión? ¿Cuál es tu expectativa? dos cositas que te parezcan básicas a la hora de subir.
1: Bueno, así muy, muy particular.
0: Sí, claro.
1: No voy a dejar tan apretado.
0: Ok, espacio.
1: Ya, espacio. Otra. Como que la rodillita quede y ya con eso
0: dos para feliz. Dos para cada uno.
1: Bueno, y si tienes la pantallita del entretenimiento, ya con esas dos la libro.
0: Lalo, ¿qué esperas cuando subes una aerolínea?
3: La cuestión de la conectividad de Wi-Fi, okay, mínimo para tener mensajes. Los servicios de aplicación de.
0: Que es gratuita en Aeroméxico. ¿Qué otra?
3: Coincido con Pablo lo del espacio. Ir lo más cómodo posible.
0: Amigo, pero tú estás ya mediana. O sea, te subo en la fila 30 y vas como en business.
3: No lo hablo por mí, sino a lo mejor por la gente que tengo alrededor.
0: Es correcto. Sí. Cuando el avión va muy llenito, tener aquí a un, ¿cómo se llama tu amigo el gordito?
1: ¿Al señor Ponce?
0: Ay, señor, yo nada más dije cómo y tú se lo sacaste. Tienes como 6 amigos gorditos, pero te pareció el más gordito. Sí, o sea, lo tienes al lado y de pronto puede ser incómodo. ¿A ti, Ricardo?
2: Puntualidad y comodidad.
0: Confort. Está bien. Son expectativas que cualquier persona que se sube a una aerolínea, a lo mejor cuando viajas con familia puede ser, pues que atiende bien al niño, ¿no? Que no me le hagan caras. Cuando viajas de negocios como el señor Portilla, puntualidad es importante. Cuando eres a lo mejor uno de estos viajeros que siempre lleva equipaje grande, pues que no me cobren extra por cierta maleta o que llegue la maleta.
2: Y fíjate, con comodidad me refiero a que los asientos por lo menos no se estén clavando los resortes que me ha pasado en alguna ocasión, de repente en el sistema de aire.
0: ¿De quién?
2: Acondicionado. Que
0: cuéntanos, ¿cuándo te pasó? ¿Con quién te pasó?
2: Me pasó con Viva Aerobús, okay, en un vuelo a Nueva York hace un par de años. Uh-huh. También en alguna ocasión el sistema de aire acondicionado estaba como goteando.
0: ¿De qué aerolínea fue?
2: Esa aerolínea fue de la ya extinta Interjet.
0: Y lo pregunto puntualmente porque has viajado en tantas, o sea, tienes millas con Aeroméxico, pero también con KLM, Air France, Lufthansa, Viva, Volaris. Es decir, puedes probar las mieles de alguna aerolínea, por ejemplo, Emirates, que creo que te tratan muy bien. ¿Ya tuviste el directo?
2: Sí.
0: Hasta una mucho más low cost, ¿no? Pero fíjate que ahí están tratando, por ejemplo, de hacer una experiencia en donde, ¿qué se toma en cuenta? Cabina, alimentos, obviamente bebidas, amenidades, el equipaje, las salas VIP, todo el tema de la transformación aeroportuaria. Para ellos es muy importante el tema de la conectividad de nueva generación, del cual tú acabas de hablar, Lalo. Uh-huh. Tema de robótica. Todos estos son avances que cada vez más se involucran con el tema de la aviación. ¿Cómo es que hoy la inteligencia artificial puede hacer gestiones más relevantes? A mí me pasa mucho, por ejemplo, con Lufthansa, que cuando yo pierdo una conexión o llego a tener ya algún retraso que no me permitirá adecuarme al siguiente horario, a través de inteligencia artificial, ya la propia aplicación resuelve cómo puedo yo llegar a mi siguiente destino y me hace una oferta.
2: Para ti, Kiri, ¿crees que es lo más importante? Las dos
0: yo
2: cosas.
0: Creo que el tema de puntualidad y el tema del entrenamiento del equipo que nos atiende para resolver imponderables. A mí me sorprende mucho cuando un sobrecargo resuelve algo que no está en el manual. Yo no tolero que traten mal a los niños en los aviones. Me pone de muy mal humor. O sea, sí me puedo poner muy mal si alguien le grita a un niño. Y para mí eso es un imponderable. Si hay alguien que tiene, o sea, a lo mejor la paciencia, la atención, o señora, venga para acá, familias que están uno en la fila 1 y otro en la fila 14. Ese tema de cómo puedes sacar cosas que no están en el manual es mucho de la amabilidad, de la sensibilidad, de eso para mí es importante.
2: Y hay unos que parece que están súper enojados.
0: Sí,
2: ahí.
0: Pero sí creo que es un tema de, o sea, los mexicanos, la hospitalidad mexicana es muy buena.
2: Sí, sí,
0: sí. Me gusta mucho cómo me atienden, por ejemplo, en KLM.
2: Sí.
0: Pero es un tema de cómo fueron entrenados estos personajes, ¿no?
2: A mí en Lufthansa de repente, digo, no me han tratado con groserías ni nada, pero sí se ve muy osco la atención, muy osca la atención.
0: Pues es que no eres senador como el señor Pablo Alberto Monroy Castillo.
2: Debe
0: ¿no?
2: ser, aunque no, les digo, pues no. soy amigo de Pablo, pero ya ahí como que me empiezan a tratar mejor.
0: Bueno, pues ahí está este reconocimiento y la verdad es que desde aquí nuestro reconocimiento por este premio que se dará ya en Singapur, mi querido Pablo. Vámonos ahora con tema Magni Charters, que es un tema triste y delicado, Pablo.
1: Así es, señor Moreno. Pues mira, resulta que la aerolínea mexicana Magni Charter se enfrenta a un panorama legal y financiero sumamente complejo luego de que pues la justicia federal desestimara su petición de protección judicial. Esta decisión coloca a la compañía aérea al borde ya de la quiebra definitiva tras el cese permanente de sus operaciones aéreas comerciales. Una jueza federal desechó la solicitud de concurso mercantil voluntario presentado por Grupo Aéreo Monterrey, empresa propietaria de la aerolínea Magni Charters. La compañía había solicitado formalmente la protección bajo esta figura legal el pasado 11 de mayo. La sentencia fue dictada el 13 de mayo y, bueno, en ese momento la jueza primera de distrito en materia de concursos mercantiles con residencia en la Ciudad de México y jurisdicción en toda la República Mexicana, pues estimó una resolución que se hizo pública justamente hasta el 25 de mayo. Todo el documento emitido y según este documento, el motivo del desecho se debió a fallos en el registro formal y se señala que al hacer una búsqueda en los libros de correspondencia no se encontró promoción alguna tendente al respecto. Y bueno, con el rechazo a su reestructura mercantil voluntaria, Magni Charter se encuentra legalmente desprotegida frente a sus pasivos en un escenario operativo completamente paralizado. Los próximos pasos del Grupo Aéreo de Monterrey y las acciones que decidan tomar sus acreedores o la nueva titular del juzgado determinarán si la compañía se encamina de forma irreversible a la liquidación total de sus activos.
0: Pues este recurso que pudo haber dado un giro al futuro de Magni Charters ya no procedió.
1: Ya no.
0: Vamos a un corte, regresamos. 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

0: 5 de la tarde ya con 19 minutos. Y para toda la gente que nos está escuchando a través de la frecuencia de Imagen Radio allá en Puebla, esta nota les va a llamar poderosamente la atención. Si vienen de Veracruz, de Tlaxcala, porque Tlaxcala sí existe. Abre Volaris una conexión Puebla-Huatulco, Ricardo.
1: Así es, Cris. Y justamente, pues, tiene un costo desde 29 pesos el boleto, más impuestos. Esto se anunció el pasado lunes y a partir justamente del primero de junio ya habrá una ruta por parte de Volaris que va de Puebla a justamente a Huatulco. El viaje va a tener lugar los días lunes, miércoles, viernes, sábado. Solo va a haber un solo vuelo, mi querido Cris. Va a ser saliendo de Puebla a las 9:55 de la mañana. Van a estar llegando a Huatulco a las 10:59 de la mañana aproximadamente. Y de Oaxaca hacia Puebla, pues bueno, de Huatulco hacia Puebla a las 11:39 de la mañana, llegando a las 12:43 de la tarde. Van a ser 4 días los que se habiliten por la aerolínea. Esto va a tener una prueba de 6 meses, dependiendo pues de la rentabilidad que la aerolínea vea con esta nueva ruta. Si ve que es rentable, pues bueno, ya será permanente. Aproximadamente el viaje en carretera de Puebla a Huatulco es de 9 horas.
0: ¿Nueve horas? Maps. Depende quién maneje.
1: Exactamente.
0: ¿Pablo o Lalo, tú?
1: Sí, estas 9 horas son en autobús. En auto le dan un promedio de 7 horas y media, 8 en promedio, como dices, dependiendo agradable de quién hable. Y en casetas, pues aproximadamente son 800 pesos en casetas de ida y 800 de vuelta.
0: Es un estudio de mercado conveniente.
1: Y ya incluso pues en la página de Volaris ya está la ruta. Efectivamente, pues hay pues varias tarifas dependiendo ahora sí que la sección que se elija.
0: Que mucha gente alrededor de Puebla preferiría viajar al aeropuerto de Puebla para salir a un destino vacacional que aventarse el martirio de venir ahorita como está la Ciudad de México.
1: Sí, claro.
0: La misma gente de Puebla, ¿no? Que es un mercado importante. Pero mucha gente alrededor, por ejemplo, desde Morelos, lo pensarías un par de veces. A Puebla son 2 horas. Y con el infierno que es ahora Tlalpan, pueden ser las mismas.
1: Sí, claro. Bueno, ¿te acuerdas que un viaje que fuimos al aeropuerto tardamos como 50 minutos nada más
0: en bajar del puente.
1: Tú te bajaste caminando. Pues, prácticamente, exacto. Tuviste que caminar.
0: Bueno. Pasando a otro tema, mi querido Pablo Alberto Monroy Castillo. Hyundai, Kia, Nissan y Volkswagen, no en ese orden, pero sí en el top 4, han sido calificados, clasificados, reconocidos como los mejores empleadores de la industria automotriz para el 2026.
2: Así es, en un estudio elaborado por Statista en colaboración con Forbes México, este listado pues se construye a partir de la evaluación directa de miles de colaboradores a nivel nacional, y en ese sentido, bueno, pues Kia obtuvo una calificación de 96.27%, lo que le permitió posicionarse dentro del top 3 del sector automotriz. Y bueno, como lo mencionas, obviamente dentro de esa lista, en primer lugar está Hyundai, le sigue Nissan, en tercer lugar Kia, posteriormente Volkswagen. Y bueno, de acuerdo con la empresa, el entorno actual representa un desafío para las organizaciones, no solo en la atracción de talento, sino también en su retención y desarrollo. Y ante ese panorama, Kia México señaló que ha enfocado sus esfuerzos en colocar a las personas al centro de su estrategia organizacional, impulsando el crecimiento profesional de sus colaboradores y promoviendo un equilibrio entre bienestar y desempeño operativo.
0: Y pasando a otro tema, Ricardo Portilla. No, esta la trae el señor Eduardo Olmos Ayala. Platícame acerca de... ¿cuál era la nota que traías tú, mi querido Lalo?
3: La cuestión, un poco de emisión motor de estas concesiones para los... el programa
0: los Rover. Sí. Los Rover.
3: Exactamente.
0: General Motors colaboró directamente en el Rover, que estaría involucrado. El Rover son estos vehículos de exploración espacial, con los que bajan a la Luna, directamente para la misión Artemis.
3: Así es, la NASA durante esta semana ha otorgado concesiones a diversos proyectos, a diversas compañías. Una de ellas es Lunar Outpost, que entregará uno de estos vehículos de terreno lunar. Y en este proyecto, que se llama Pegasus y que se caracteriza por tener cuestiones de autonomía de hasta un año, de tener de alcanzar velocidades de hasta 14.5 kilómetros por hora, una de las empresas que está participando es precisamente General Motors, que produce la tecnología de baterías y que se caracteriza por adaptarse a los diversos cambios de temperatura que ocurren allá en la Luna. Obviamente la cuestión de resistencia y tolerancia a las fallas, está colaborando General Motors en este apartado. Recordar que anteriormente la compañía había portado sistemas en la era Apolo de neumáticos, de suspensión, de dirección, incluso el sistema de propulsión. Así que este proyecto Pegasus estará ya en operación, estará yendo al espacio en el año 2028. Otras empresas que están colaborando: The Goodyear Tire and Rubber Company, Goodyear y Leidos, que también están en ese proyecto dirigido por la empresa Lunar Outpost.
1: Y ahora que ya se desclasificaron los archivos ovnis, Chris.
0: Solo tú y Pablo Alén escuchan esas cosas. Vámonos con una de las últimas del día, Ricardo. Cerraron la línea 2 del metro, no toda, afortunadamente, pero sí algunas estaciones.
1: Justamente hoy empieza este cierre parcial de la línea 2, Chris, a partir de las 8 de la noche de este viernes 29 de mayo. Habrá servicio lo que es de Tasqueña a Xola. Van a estar cerradas las estaciones Viaducto, Chabacano y San Antonio Abad, retomando el servicio a partir de Pino Suárez a Cuatro Caminos, que estas estaciones están en horario normal. Y esto, pues, prácticamente de hoy y hasta el 3 de junio.
0: Pues eso sería como no llegar a la escuela por estar haciendo la tarea en la entrada.
1: Exacto.
0: Ok. Pablo, 26 millones de dólares llegan por parte de Kronberg a nuestro territorio.
2: Así es, la empresa alemana Kronberg & Schubert anunció esta inversión para fortalecer y expandir sus operaciones en Guanajuato, un proyecto que contempla nuevas capacidades productivas en sus plantas de Irapuato y San Francisco del Rincón. La compañía se especializa en la fabricación de arneses eléctricos, sistemas de cableado complejos y componentes plásticos para la industria automotriz. Durante este evento de anuncio de inversión realizado allá en San Francisco del Rincón, directivos de la compañía también celebraron la producción del arnés número 1,750,000. Y bueno, del total de 26 millones de dólares anunciados por Kronberg y Schubert, 12.8 millones serán destinados a la planta de Irapuato para poner en marcha un nuevo proyecto de manufactura vinculado justamente con BMW. Además, la compañía invertirá 7.3 millones de dólares en la ampliación de su planta de transformación de plásticos ubicada en San Francisco del Rincón. Y bueno, con esta expansión, la empresa duplicará el tamaño de sus instalaciones, aumentará significativamente su capacidad de producción, y a estas inversiones se suman otros 5.5 millones de dólares para fortalecer las operaciones relacionadas con el proyecto de Mercedes-Benz también allá en San Francisco del Rincón.
0: La última del día, Pablo, nos fuimos, vámonos.
2: Nos escuchamos mañana, señor Moreno.
0: Lalo.
3: Hasta mañana.
0: Rick.
1: Hasta mañana, Cris.
0: Agradecer a Aranza Rubalcaba y a Bruno Laff en la producción, a Luis López, nuestro operador, a Toño Navarro y Sara Ramírez en Multicast, y a Fernando Esparza, nuestro ingeniero. Yo soy Cristian Moreno, apagamos motores, nos vemos mañana en punto de la 1 de la tarde. Hasta entonces, y si usted se la manejaron, no en el volante y no en la pantalla del celular. Hasta mañana.

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2: Para el Mundial de Inglaterra 66, la Copa Jules Rimet estuvo en juego y en riesgo. 4 meses antes, durante una exhibición, fue robada. Scotland Yard ofreció recompensa, pero no pudo encontrar ni al culpable ni la copa. Esa fue encontrada envuelta en papel en un arbusto por Pickles, un perro. En recompensa, Pickles fue invitado al banquete de los campeones ingleses y pudo lamer a sus anchas todos los platos. También se convirtió en actor, protagonizando El espía de la nariz fría, y recibió por parte de una empresa alimento por el resto de su vida, que desgraciadamente terminó un año después al ahorcarse con la correa persiguiendo un gato. Soy Geo González, y por Pickles lloramos todos.
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9: Un salto pues relevante. El día de hoy sus acciones brincaron más de 30%. Y esto, pues bueno, animó a las empresas tecnológicas. A su vez, pues los inversionistas siguen a la espera de detalles sobre un acuerdo que cada vez se ve más cercano entre Estados Unidos e Irán para reabrir el Estrecho de Hormuz. El promedio industrial Dow Jones gana 0.72%. A su vez, el S&P 500, también con números positivos, gana 0.22%. Y el Nasdaq Composite Tecnológico con un avance de 0.21%. Las bolsas en nuestro país cerraron con pues algunas pérdidas. El IPC de la Bolsa Mexicana de Valores cae 0.40% y está en las 68.587 unidades. ¿Qué ocurrió en la casa de enfrente, en la Bolsa Institucional de Valores? Bueno, pues el FTSE Viva pierde 0.40%, queda en 1.374 puntos. El peso mexicano tiene una depreciación modesta frente al dólar. Banco de México informó que el tipo de cambio interbancario termina este viernes en 17.3401 contra un nivel de 17.3164 unidades del día de ayer. Los precios del petróleo se ajustan ante las perspectivas de los operadores en Estados Unidos de un pronto acuerdo para reabrir el Estrecho de Hormuz y, bueno, tener menos presiones en el sector energético. El precio del crudo del Brent del Mar del Norte para entrega en julio, en su último día en negociación, baja 1.77%. Ya está el barril en $92.05. En Estados Unidos, su equivalente, el West Texas Intermediate para entrega el mismo mes, retrocede 1.73% para quedarse en $87.36. el barril. Y bueno, pues bueno, uno de los temas que a lo largo de la semana acaparó el interés fue pues esta reunión entre las autoridades comerciales de México y Estados Unidos para pues de alguna manera ir conociendo cuáles son los términos de la negociación para renovar el T-MEC. De momento, pues, estas pláticas se están dando entre Estados Unidos y México exclusivamente. Y para platicar de este tema nos acompaña Rodolfo Ostolaza, subdirector de Estudios Económicos de Banamex. Rodolfo, muy buenas tardes.
10: Rogelio, con el gusto de saludarte aquí del auditorio. Buenas tardes.
9: Rodolfo, pues coméntanos cómo ven desde Banamex esta reunión que se sostuvo a lo largo de la semana para, pues, de alguna manera ir afinando puntos para ya ir definiendo hacia el mes de julio, pues, una negociación más en forma del tratado comercial entre México, Estados Unidos y Canadá.
10: Las negociaciones, las mesas han llevado a cabo ya en varias ocasiones,
9: sí.
10: Pero también nos queda muy claro que por lo menos desde la Secretaría de Economía, Marcelo Ebrard ya señaló que es muy poco probable que se vaya a cumplir con la fecha de julio, ¿no? Que
9: sí.
10: no lo ve como un escenario central, y tampoco es nuestro escenario central en Banamex. Lo que nosotros vemos es que vamos a entrar en un periodo de revisiones anuales, tal y como lo marca el propio tratado. Si no se puede ratificar, por decirlo de alguna manera, de manera inmediata, ahora que se cumplen seis años del tratado, vamos a entrar a estas revisiones anuales. ¿Y por qué pensamos esto? Porque Donald Trump no tiene incentivos en 2026, 2027 para que esto realice. Va a utilizarlo como generalmente acostumbra en su lógica transaccionalista, va a utilizarlo como una medida de presión para Estados Unidos.
9: Sí.
10: Y ya cuando llegue

0: en toda esta revisión del T-MEC?
1: En particular la selección, no lo sé, pero sí sé que el panorama que tiene el partido de Donald Trump está bastante complejo, ¿no? De los
0: Sí.
1: mercados de apuestas indican que es muy probable que haya un cambio en las mayorías, por lo menos de la Cámara Baja, y eso es algo, por supuesto, que no le gusta a Trump, que ahí tiene supermayoría, independientemente de cómo se ha constituido esta, y tiene muchos focos abiertos, muchos frentes pendientes, lo que está sucediendo en el Medio Oriente, las
0: Sí.
1: tensiones con China, que se han bajado un poco después de que fue a visitar a Xi Jinping, pero en términos generales, la economía, en particular los precios de la gasolina, para ser más específicos, ya es una razón que históricamente siempre ha afectado la manera en que votan en los ciudadanos americanos, y sin duda yo creo que esto le va a cobrar. Entonces, eso mismo es un incentivo menos. No le va a dar el T-MEC el giro ganador que podría representar, por ejemplo, que terminen las hostilidades con Irán, ¿no?
0: Claro, Rodolfo, y en el caso de México, ya nos comentabas un poco de lo que está ocurriendo en Estados Unidos con esta situación en Medio Oriente. En el caso de México, el hecho de que se alcance un escenario donde se van a estar revisando por los términos comerciales entre los tres países cada año, ¿qué puede implicar para la economía?
1: Primero, no es un cierre del T-MEC, no se acaba el
0: Sí.
1: T-MEC. Todo el tratado comercial sigue vivo, seguimos con las mismas reglas de origen, con los mismos aranceles diferenciados, por llamarlo de alguna manera. Recordemos que solo Canadá y Estados Unidos están libres de los aranceles de la sección 232 en particular, porque ya los de IEPA ya no existen, ya se los echó abajo la Corte. Pero sí es un mecanismo de presión sobre temas de seguridad, de narcotráfico, etcétera, etcétera, que va a usar Donald Trump. El impacto mayor yo lo veo en toda esta inversión que no termina de cuajar, que no termina de
0: Sí.
1: materializarse, justamente porque están esperando tener las nuevas reglas del juego para poder empezar estos nuevos proyectos, y ese es el mayor costo potencial en el crecimiento del país.
0: Claro, digamos que muchas inversiones podrían seguir detenidas a partir de este escenario.
1: Es correcto. México comparte una gran frontera con Estados Unidos y además el trato comercial preferencial, pero tener esta incertidumbre sobre si se va a mantener o no y bajo qué condiciones, pues sin duda hace que los proyectos o se detengan o, en el peor de los casos, que decidan migrar a otros países como el sudeste asiático, Vietnam, Taiwán, que ofrecen otro tipo de ventajas, ¿no?
0: Claro. Rodolfo, algo que ha llamado la atención, sobre todo en el gobierno, es el hecho de que las exportaciones han seguido creciendo, pues de manera importante, no obstante, pues este impasse para revisar el T-MEC. ¿Cómo explicar este crecimiento, en las ventas al exterior?
1: Justamente por el propio T-MEC y los aranceles que impuso Trump. La tasa arancelaria con la que quedó México después de todos los aranceles de Trump fue muy favorable para el país por su mix, pero particularmente porque empezaron los exportadores mexicanos a cumplir con todas las reglas de origen que ya cumplían, digamos, en el
0: Sí.
1: papel, pero no tenían el papel que demostrara eso, porque era más fácil pagar los pequeños aranceles que teníamos antes de febrero del 25. Suben los aranceles, los exportadores comienzan a reportar todo lo que requieren, y ahora estamos por ahí más del 70% de todas nuestras exportaciones a Estados Unidos entran libres de arancel porque cumplen con las reglas de origen del T-MEC. Veníamos de un 48%, insisto, en febrero del 25. Pero esta posición favorable para México, en el que es de los pocos mecanismos que existen para exentar los aranceles de Trump, le ha beneficiado justamente al país. Y hemos visto, por ejemplo, en la industria manufacturera no automotriz, el crecimiento de los componentes eléctricos, ¿no?
0: Sí.
1: Un dato nada más con los datos a marzo, las exportaciones de México a Estados Unidos han crecido más del 5%. Todas las importaciones de Estados Unidos han caído más del 10%. Es decir, Estados Unidos en general le está comprando menos al mundo, pero nos está comprando más a nosotros.
0: Claro. Esta posibilidad de que pues entremos a revisiones anuales, Rodolfo, modificará los estimados de crecimiento económico para este año. Ya vimos que pues Banco de México de entrada esta semana pues ya lo ajustó a 1.1% su nuevo estimado.
1: Y en línea además con lo que traemos el resto de los analistas, no, yo creo que no influye directamente, creo que ya era un escenario bastante internalizado, en el sentido
0: Sí.
1: de que iba a ser muy difícil una revisión. Sí, porque las reglas del T-MEC te pegan en el horizonte a largo plazo, ¿no? Considerando que este sería el cuarto año que estaríamos creciendo por debajo del promedio 2008-2019, eso es lo peligroso, ¿no? Lo poco que está creciendo el país.
0: Claro. ¿Y qué motores internos tendrían que encenderse para de alguna manera reactivar la economía, Rodolfo? Vemos que

0: pues prácticamente el único motor que funciona en estos momentos es el de las exportaciones.
1: Es correcto, vimos un freno muy fuerte en el consumo que representa el 70% del PIB, que está muy vinculado sobre todo con lo que pasa en el mercado laboral, que ya tiene algunos esbozos de mejorar, pero sin duda el otro mecanismo que es el que nos permite crecer por muchos años, llamémoslo así, es la inversión, y esa sí está parada, a pesar del intento, del esfuerzo que está realizando desde el gobierno federal para reimpulsar la formación bruta de capital fijo desde el lado
0: Sí.
1: público, no está sucediendo con la parte privada, justamente por la incertidumbre, ¿no? Cuando se le pregunta a los empresarios si es un momento adecuado para invertir, ya llevan más de 2 años diciendo que no, que están en la parte del pesimismo, que no es un buen momento para invertir justamente por el cambio en las reglas de juego internas y externas, ¿no? Y entonces eso va a seguir pesando sin duda, en particular para el T-MEC, para las inversiones sobre todo de fuera que quisieran aprovechar las ventajas comerciales que tiene México, y por el otro lado el consumo pues no va a alcanzar a compensar esta disminución de la inversión, ¿no?
0: Por supuesto, pues un escenario desafiante el que tiene la economía a partir de lo que nos comentas en el frente externo, pues la posibilidad de pues revisiones anuales del T-MEC y en lo que refiere a la demanda interna, pues con pocos estímulos y ahora pues ya se había afectado la inversión, ahora comienza a afectarse el consumo y bueno, esperando que este escenario pronto pueda revertirse. Queremos agradecerte a Rodolfo Ostolaza, subdirector de Estudios Económicos de Banamex, que nos hayas acompañado esta tarde.
1: Siempre es un placer platicar con ustedes. Un saludo a ti y al auditorio.
0: Que tengas buen fin de semana, Rodolfo. Gracias. Y bueno, pues digamos que en línea con lo que nos comentaba Rodolfo de la desaceleración de la economía, pues hoy se da a conocer que la cartera de crédito de los bancos creció en el mes de abril en términos reales apenas 1.5%. Es, digamos que, el menor incremento en los últimos 4 años para un mes de abril, en buena medida porque tenemos empresas, familias, consumidores, pues más cautelosos para endeudarse. No obstante, esta situación, ¿cuál sería la nota favorable? Bueno, pues que se hilvanan 49 meses consecutivos de crecimiento en el crédito, pero estas variaciones pues ya son menores. En el mes de marzo el crédito al consumo creció, perdón, en abril, perdón, el crédito al consumo creció 6.8% real. Y bueno, pues el que se refiere a tarjetas de crédito, 7.1%. Los préstamos de nómina también siguieron creciendo y donde pues hay, digamos que, un menor avance es en el crédito automotriz, así es de que, pues, claroscuros en el desempeño de la banca en lo que se refiere a la colocación de créditos a partir de un escenario donde, pues, la economía se está desacelerando. Aeroméxico, Volaris y Viva pues están restringiendo, anuncian que van a restringir sus vuelos a países africanos. El tema del ébola pues preocupa y por lo pronto esta medida se enmarca en una serie de acciones preventivas que están coordinando México y Estados Unidos y Canadá a menos de 2 semanas de que inicie el Mundial de Fútbol. Queda restringido el ingreso a México por vía aérea de viajeros que hayan permanecido en las últimas semanas en Uganda, en la República Democrática del Congo, también en Sudán del Sur. Esto en el entendido de que hubieran estado en estos países en los últimos 21 días. Y también, bueno, la selección de la República Democrática del Congo, pues que ha sido, digamos que, el país más golpeado por el tema del ébola y que, bueno, va a participar en México, pues hay mucho cuidado en lo que va a ser la recepción de esta selección, por supuesto, de los turistas, nada más para que tenga una idea, pues hay del orden de los 250 muertos, más de 1.000 casos confirmados de este país con el tema del ébola, así es de que, pues interesante lo que están tomando, irrelevante el tema de las restricciones de corte sanitario que estarían tomando los países con motivo del Mundial de Fútbol. Vamos a nuestra primera pausa, no le cambie, acompáñenos.

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7: Bueno, comentar por otro lado que pues los aranceles de la sección 232, que como usted sabe son los que se están aplicando ahora que entró Donald Trump y que pues impactan a muchas empresas, están digamos que valorándose en un orden de los, con un impacto del orden de los 7,000 millones de dólares, esto afectando algo así como 1,200 empresas que están en el Consejo Nacional de la Industria Maquiladora y Manufacturera de Exportación. Esto lo estimó este organismo. En este contexto, pues una comitiva empresarial sostuvo una reunión con una delegación de congresistas de la Cámara de Representantes y también de Finanzas de los Estados Unidos, con el fin de pues dialogar sobre los impactos que esto puede tener en la productividad en toda la región de Norteamérica. El hecho de que se estén aplicando estos aranceles, al final, pues usted sabe, el consumidor los paga, y esto pues de alguna manera se está exponiendo a los legisladores de los Estados Unidos, pues de cara a esta revisión del T-MEC. Este acuerdo pues representa, a decir de las empresas que están en índex, representa una oportunidad de este encuentro con los legisladores para dar a conocer pues qué está ocurriendo con la industria manufacturera de nuestro país, con las exportaciones, y de ahí que se esté buscando sensibilizar sobre la importancia que tiene este sector para la economía de la región. Dentro de los aspectos más relevantes pues resaltan los impactos, como le digo, de los aranceles de la sección 232, enfocados principalmente en los costos de operaciones, las cadenas de suministro, el impacto en el empleo y los desafíos que estas medidas plantean para la integración en América del Norte. Al respecto, Yael Durán, directora general de Index, comentó que de las más de 1,200 empresas manufactureras que tienen afiliadas a esta cámara, reflejan un impacto ya en sus ventas, en su actividad operativa. Y bueno, a partir de un escenario de integración, una plataforma de coproducción entre México, Estados Unidos y Canadá, pues se resalta este impacto que están teniendo los aranceles. Difícilmente, ya lo ha adelantado el secretario Ebrard, difícilmente vamos a regresar a un escenario de arancel cero, que era el que estaba privando en el marco del T-MEC. Y bueno, de ahí que se estén preparando en todo lo que se refiere a las reglas de origen, donde seguramente a partir de, en la medida en que tenga un porcentaje mayor de integración regional un producto, pues tendrá el cobro de menores aranceles. Por otro lado, pues comentarle que Fibra Prologis, que como usted sabe es uno de los mayores fideicomisos de bienes raíces, una de las mejores fibras, adquirió por 94 millones de dólares un inmueble logístico en Toluca, dentro, digamos, de la zona de la zona metropolitana de nuestro país, de la capital del país, donde pues el tema de la logística es muy relevante por ser uno de los mayores mercados. Y bueno, pues ya en los temas que tenemos preparados para usted, comentarle que una de las noticias relevantes esta semana fue pues este anuncio por parte de algunas empresas farmacéuticas. Estamos hablando de laboratorios nacionales y algunos de operaciones globales que presentaron inversiones del orden de los 21 mil millones de dólares, esto hacia el 2030. Y bueno, para platicar de este tema está con nosotros Rafael Wall, director general de la Cámara Nacional de la Industria Farmacéutica y de Dispositivos Médicos, la Canifarma. Rafael, muy buenas tardes.
8: ¿Qué tal? Me tengo que saludarte, buenas tardes.
7: Pues platícanos un poco de este anuncio. Estuvieron ahí con la presidenta Sheinbaum. ¿Cuál es la relevancia del mismo, sobre todo a partir de pues lo que puede impactar esto para pues la demanda interna de muchos productos?
8: Sí, yo te diría, a ver, es una muy buena noticia para México. Es una muestra más de compromiso de la industria con México. Seguimos invirtiendo en nuestro país. Y pues, si bien tenemos una industria muy fuerte, sí, en el país, esto la consolida aún más, y más aún con miras al Tratado de Libre Comercio, ¿no?
7: Claro.
8: Estamos buscando esta relevancia y convertirnos no nada más en un nuevo motor de desarrollo o un motor más de desarrollo del país, sino también tener una incidencia importante como socios con Estados Unidos, no nada más con medicamentos terminados, sí, también con principios activos y con intermediarios para la producción de estos.
7: Sí, tenemos algunos problemas con la comunicación con Rafael Wall, director general de la Canifarma. Vamos a tratar de restablecer, tener una línea un poco más limpia para que pues ustedes puedan tener, digamos, que esta información de manera más clara. Comentaba Rafael sobre la importancia de estas nuevas inversiones. Estamos hablando de 21 mil millones de pesos entre las empresas que pues están participando en este anuncio. Está Abbott, que está anunciando una inversión de 3.500 millones de pesos para construir una nueva instalación de 20.000 metros cuadrados destinada a aumentar la producción de dispositivos médicos para enfermedades cardiovasculares. También está Grupo Neofarma, una inversión de 700 millones de pesos para ampliar la producción de materias primas farmacéuticas. Esto estará en Toluca. El proyecto contempla la creación de 250 empleos directos y más de 900 indirectos. Otra empresa que se suma a estas inversiones es Liomón. Destinará 4.000 millones de pesos en los próximos 5 años para expandir su producción de medicinas. Rafael, estamos comentando de que habrá una producción mayor de medicamentos, también de vacunas, incluso también de dispositivos médicos.
9: Sí, por supuesto, Rogelio, te decía, a ver, es una muy buena noticia para México, es una expansión de la industria farmacéutica en nuestro país, que ya de por sí es fuerte.
7: Sí.
9: Y que esto nos permitirá pues convertirnos en un un motor de desarrollo más, un motor de desarrollo económico más para nuestro país, y además también buscando esta complementariedad con Estados Unidos, que también estamos pensando en un mercado regional, sí, donde México sea un actor importante.
7: Claro, el presidente Trump en algún momento comentaba sobre el precio de las medicinas en Estados Unidos, y bueno, en alguna medida México puede contribuir con costos más, digamos, favorables para pues poder tener al consumidor estadounidense precios más asequibles.
9: Sí, por supuesto, y además de eso, mi querido Rogelio, estamos hablando de la producción de principios activos farmacéuticos y de intermediarios para la producción de principios activos farmacéuticos.
7: Sí.
9: Además de, como tú bien mencionas, la parte de dispositivos médicos, que es muy importante. México es un gran exportador de dispositivos médicos, yo te diría uno de los principales para Estados Unidos.
7: Claro, y bueno, pues esto suena muy bien en el papel, cómo llevarlo a la práctica, sobre todo a partir pues de todos los procesos regulatorios, Rafael.
9: Sí, yo te diría, hay muy buena intención por parte del gobierno, ha dado muestras de ello. Estamos en pláticas, como tú sabes, pues el diálogo se ha restablecido con el, sí, gobierno, no nada más en este aspecto regulatorio, también en la parte de abasto institucional, con un mucho mejor panorama para 27-28. Uh-huh. En fin, yo creo que es un panorama mucho más halagüeño, donde la industria farmacéutica, pues, una vez más manifiesta su compromiso de avanzar conjuntamente con el gobierno, ¿no? Claro. Con este diálogo y buscando pues estas oportunidades, no nada más en México, sino también en Estados Unidos y Canadá.
7: Claro, Rafael, hace una semana se mencionó esto de la ventanilla única para agilizar precisamente los trámites. ¿Ustedes lo aprovecharán?
9: Sí, por supuesto. Yo te digo, a ver, los esfuerzos de COFEPRIS en este caso son digitalizar los procesos para hacerlos mucho más ágiles. Te digo, la intención es muy buena. Esperemos que pues, se pueda concretar rápidamente.
7: Claro. Y Rafael, y de estas inversiones, ¿qué porcentaje podríamos decir que son nuevas? Me parece que varios de estos anuncios ya se habían, pues, de alguna manera adelantado desde el año pasado.
9: El estadio. Perdón, Rogelio.
7: Sí, te preguntaba, Rafael, de que de este paquete de inversiones de 21 mil millones de pesos que se dio a conocer esta semana, ¿qué tanto es inversión nueva? Me parece que varios de estos proyectos ya los conocíamos desde el año pasado.
9: Sí, yo te diría que la gran mayoría son nuevas empresas, hay dos que se repiten, pero en general todas las demás fueron nuevos anuncios, ¿no?
7: Okay. Pues bueno, ahora sí que una noticia dentro de un contexto de atonía económica, esta que dio a conocer esta semana la industria farmacéutica de nuestro país. Y queremos agradecerte a Rafael Wall, director general de Canifarma, que nos hayas acompañado esta tarde.
9: Gracias, Rogelio, te mando un abrazo, muchas gracias.
7: Otro, Rafael, gracias. Y bueno, le comentaba que Fibra Prologis pues está anunciando una nueva inversión, 94 millones de dólares, compra un inmueble logístico en Toluca. La intención de Prologis es pues tener, digamos, que una mejor logística en lo que se refiere a la zona metropolitana. El activo arrendado pues es para atender a un líder global en el mercado del comercio electrónico, y bueno, esto como parte de un proceso también donde ocurra unas semanas de que la empresa pues quedara, digamos, que en el aire la compra, la adquisición de Fibra Macquarie. Así es de que pues otro sector que está abriendo la chequera, el del sector de la logística. Vamos a nuestra siguiente pausa, acompáñenos.

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